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Vamos entonces a nuestra serie en Génesis. Y vamos a seguir con el capítulo 6. Hermanos, estoy disfrutando mucho el libro de Génesis, la verdad. Sé que estamos yendo despacio, un libro muy largo, todavía estamos en el capítulo 6, pero la verdad es que estoy disfrutando cada mensaje y no tengo prisa de acabarlo, porque el Señor habla en cada uno de ellos. Hoy vamos a estar trayendo un mensaje que he querido titular, Siendo como Noé en nuestros días. Siendo como Noé en nuestros días. Y vamos a estar leyendo y meditando en los versículos 9 al 12. Génesis capítulo 6, versículos 9 al 12. Y dice así la palabra del Señor. Estas son las generaciones de Noé. Noé era un hombre justo, perfecto entre sus contemporáneos. Noé andaba con Dios. Y Noé engendró tres hijos, Sem, Cam y Jafet. Y la tierra se había corrompido delante de Dios, y estaba la tierra llena de violencia. Y miró Dios a la tierra, y aquí que estaba corrompida, porque toda carne había corrompido su camino sobre la tierra. Padre, permite que tu palabra nos hable, nos instruya, nos enseñe. Que podamos, Señor, aprender, pero no solo para tener información en nuestras cabezas, sino para vivir de una manera que te dé la gloria. Señor, que tu Santo Espíritu traiga convicción a nuestros corazones de las verdades que enseñemos y proclamemos en este día, y que podamos vivir tu palabra, porque nuestro mayor deseo es no ser solamente oidores, sino hacedores de tu palabra. Haznos obedientes. Porque hay bendición en la obediencia, pero sobre todo, porque tú eres digno de nuestra obediencia. Te lo pido en el nombre de Jesús. Amén, amén y amén. Pues empezamos en esta nueva serie de versículos, en el capítulo 6, y lo primero que vemos en el versículo 9 son tres cualidades destacadas en el texto sobre Noé. El versículo 9 nos ha dicho lo siguiente, estas son las generaciones de Noé. Noé era un hombre justo, perfecto entre sus contemporáneos, y Noé andaba con Dios. Estas son las tres características que el texto nos ofrece de Noé. La primera nos dice que Noé era justo. La palabra hebrea aquí es una palabra que se pronunciaría más o menos tzadik, que significa justo, significa recto, significa derecho. Cuando alguien no se tuerce para ningún lado, cuando no tiene ninguna curvatura, cuando algo es completamente y totalmente recto. La segunda cosa que nos ha dicho el versículo es que no era perfecto entre sus contemporáneos. Y la palabra hebrea aquí se pronunciaría más o menos como tamim. Y ese perfecto significa sin defecto, significa íntegro y significa entero, que no le falta nada. Y finalmente nos dice que Noé andaba con Dios. Amado hermano, yo cuando leo esa frase, hay una cosa que se despierta en mi corazón. Y es el deseo de decirle al Señor, yo quiero que me describas así. Yo anhelo que me describas de esa manera. Porque cuando yo leía ese texto, dos cosas llegaban dentro de mí. La primera, normalmente, cuando queremos seguir pecando, cuando queremos llevar una vida cualquiera, cuando queremos seguir acomodados en nuestra vana manera de vivir, muchas veces decimos, solo Jesús es perfecto. Solo Jesús es justo. Solo Jesús es recto. Es más, creo que a veces nos gusta decir, todos somos pecadores. No nos duele decir eso, nos gusta. A veces siento a las personas decir, todos somos pecadores, pero que lo dicen como si no les molestara. Porque eso nos da licencia para seguir pecando. ¿Sabes cuando un hijo ha hecho mal un examen y llega a su padre con el suspenso y el padre dice, ¿cómo puede ser? Y el hijo, muy feliz, le dice, hemos suspendido todos. La miseria de uno me deja cómodo en mi miseria. Si uno es sucio, yo soy sucio, porque mi suciedad no destaca al lado de la suciedad de otro.
Si uno come mal, ¿yo para qué voy a tener que cuidar mi alimentación si al lado de él yo estoy sano? Nos gusta saber que otros pecan. Nos gusta saber que todos somos pecadores, porque en el fondo nos deja cómodos. Y cuando llega el pecado a nuestra vida, es la excusa para decir, bueno, ¿y qué? Si esto lo hacen todos. Sí, amados hermanos, todos somos pecadores, pero no todos somos igual. Es cierto, todos estamos bajo la definición de pecadores. Pero no puedes comparar a un pecador de este mundo que ama su pecado, que practica el pecado, que abraza el pecado, a un pecador redimido por la gracia de Dios que está creciendo en santidad y que batalla cada día contra su pecado. El mundo está cómodo en el pecado, nosotros nos sentimos mal, incómodos y sucios en el pecado. El pecado es lo que peor sienta al creyente, peor que una deuda, peor que una riña, peor que el despido de una empresa. El haber ofendido a Dios nos hace sentir miserables. Hermano, no vuelvas a decir todos somos pecadores con un corazón tranquilo como para sentirte bien haciendo las cosas que haces. Tristemente todos somos pecadores, pero yo no quiero vivir como los que practican el pecado. Porque en medio de un mundo donde todos somos pecadores, el Señor define a Noé como justo, perfecto entre sus contemporáneos y un hombre que andaba con Dios. Noé no es Jesús. Noé no es Dios. Noé no es un superhéroe. Noé no es un ser maravillosamente especial y con un ADN diferente a todos nosotros porque es una mutación de un semidios. Noé es un hombre común. ¿Se puede ser un creyente y justo? ¿Se puede ser un creyente y perfecto entre nuestros contemporáneos? ¿Y se puede ser un creyente y andar con Dios? ¿Por qué si no que alguien me explique qué es lo que la Biblia dice de Noé? Ahora, mi pregunta es, ¿puede ser que esto fuera solamente Noé y Jesús? Pero déjenme ir a la Escritura, porque yo me hago preguntas. Yo cuando leo la Biblia, soy pesado con la Biblia, porque yo le pregunto demasiadas cosas. Yo soy el alumno que ningún profesor querría tener, porque yo soy el típico de los porqués. ¿Y por qué? ¿Y por qué? ¿Y por qué? Yo siempre digo que yo como oveja debería ser insoportable. Pero porque yo tengo muchas dudas, pero mis dudas y mis preguntas, duda me refiero a preguntas, a inquietudes, no a dudar de Dios y no a dudar de la palabra, a querer entender, a querer atar cabos. Pero eso me lleva a aprender, me lleva a navegar en las Escrituras y me lleva a que Dios me enseñe muchas cosas. Cuando yo leo eso, lo primero que yo me pregunto es, ¿era solo Noé así o hay otros hombres definidos de una manera similar en la Biblia? Cuando yo leo Job, capítulo 1 y versículo 1, vamos a ver la definición de Job. Hubo un hombre en la tierra de Uz llamado Job, y era aquel hombre intachable, recto, temeroso de Dios y apartado del mal. ¡Wow! Ya no tenemos solo a Noé. Tenemos también a Job. Señor, yo quiero que me definas así. Yo quiero que cuando alguien le pregunte al Señor, ¿cómo definirías a Juan Manuel? Imagínate que pudiera decir de ti o de mí, intachable, recto, temeroso de mí y apartado del mal. Y yo digo, bueno, esto es gente del Antiguo Testamento. Era otro mundo, eran otras personas. Quizá superhéroes del antiguo pacto, pero no, la verdad es que vamos al Nuevo Testamento y leemos, por ejemplo, Lucas capítulo 1 y versículo 6. Ambos eran justos delante de Dios y se conducían intachablemente en todos los mandamientos y preceptos del Señor. ¡Wow! Ambos. Ahora ya no es uno solo. Esto es lo más maravilloso. Ojalá Dios pudiera decir esto de mí. De mi esposa y de mí, que pudiera decir de nosotros, ambos se conducían intachablemente en todos los mandamientos y preceptos del Señor. ¡Qué matrimonio! ¿Cómo no va a durar ese matrimonio para toda la vida si ambos se conducían intachablemente en todos los mandamientos y preceptos del Señor?
¿Quiénes eran ellos? ¿Los padres de quién? Juan el Bautista. Hermano, ¿pero eran superhéroes? ¿Eran gente de otro planeta? No, hermanos, eran hombres y mujeres comunes, con la firme convicción de que querían agradar a Dios. En Segunda de Crónicas, capítulo 15 y el versículo 17 dice: pero los lugares altos no fueron quitados de Israel. Sin embargo, el corazón de Asa fue intachable todos sus días. O cuando leo Primera de Reyes, capítulo 3 y versículo 6. Entonces Salomón dijo: tú has usado de gran misericordia con tu siervo David, mi padre, según él anduvo delante de ti con fidelidad, justicia y rectitud de corazón hacia ti. Y has guardado para él esta gran misericordia en que le has dado un hijo que se siente en su trono, como sucede hoy. Pero David pecó. Y pecó gravemente contra el Señor. Aún así, David fue considerado un hombre conforme al corazón de Dios. Y aquí Salomón está describiendo a su padre como alguien que anduvo delante de Dios con fidelidad, justicia y un corazón recto. En el mismo linaje que nosotros habíamos visto de Adán, vimos también un hombre llamado Enoc, que también un hombre que anduvo con Dios y Dios se lo llevó. Y hermano amado, estos solo han sido algunos versículos al azar escogidos, pero si tú vas a las Escrituras, vas a encontrar algunos reyes, sacerdotes, profetas y hombres a los que el Señor define con algunas de esas palabras: justo, recto, alguien que anduvo con Dios. Así que si Asa tuvo un corazón intachable, si David fue considerado alguien fiel, justo y recto de corazón, si los padres de Salomón, de Juan el Bautista, fueron un matrimonio que se conducía intachablemente en todos los mandamientos del Señor, si Job fue un hombre intachable, recto, temeroso de Dios y apartado del mal, si Noé fue un hombre justo, perfecto entre sus contemporáneos y anduvo con Dios, si Enoc anduvo con Dios, tú y yo podemos ser así. Así que no tenemos excusa para estar cómodos en el pecado y decir: no puedo llegar a ser esa persona, porque hay cantidad amplia de ejemplos en la Escritura de que se puede ser fiel al Señor. Hermano amado, esa es la realidad que nosotros vemos en ese texto. Yo quiero ser, y tú deberías querer ser, una persona justa delante de Dios, una persona recta, una persona que anda derecho, una persona que anda conforme a sus mandamientos, persona que anda conforme a sus preceptos. Deberías querer ser perfecto delante del Señor, una persona íntegra, una persona que su palabra tiene valor, una persona que sus ojos son guardados, que su corazón es guardado, que sus actitudes son guardadas, que en todo quiere darle la gloria a Dios. Y deberías querer ser un hombre o una mujer que anda con Dios, porque podemos llegar a ser esas personas. Vivimos tiempos donde la iglesia se está conformando con la mediocridad espiritual. Vivimos tiempos donde queremos estudiar nutrición para tener la mejor alimentación. Sabemos de plantas, sabemos de raíces, sabemos de nutrición. Ahora todos son nutricionistas. Claro, desde que hay YouTube, aquí todos son fontaneros, nutricionistas, electricistas, fitness, todo el mundo. Ve 4 vídeos y ya es doctor. Pero hoy todos sabemos de todo. De la comida: no, no te comas esto. ¿Por qué? No, porque el arroz tiene almidón y hay que lavar 3 veces el arroz para quitarle el almidón, y es mejor meterlo. Y cuidado con el pescado, que hay que congelarlo primero porque tiene la lombriz ese, Anasaki, Anusaki, Anisaki, vete a saber. Pero tiene el bicho. Ahora todos sabemos de todo. Y queremos ser los que llevan la dieta más equilibrada, el cuerpo más perfeccionado. No, hoy tengo que hacer tríceps para compensarlo con los bíceps de ayer y que no sobrecargue los cuádriceps y ampliar hombros, que estoy poco tonificado en el muslo. Y el mejor cuerpo, la mejor nutrición, pero en cuanto a lo espiritual, mediocres. Mediocres. Nos conformamos con un culto a la semana, con 10 minutos de oración al día, con hojear un capítulo de la Biblia.
de todo lo demás especialistas, de todo lo demás sabemos de política, de historia, debatimos de partidos políticos, debatimos de los conflictos entre Israel, Hamás y Palestina, hacemos partido como si fuera nuestra guerra, hablamos como si entendiéramos del conflicto y lo único que hemos visto son 4 vídeos de internet. Pero de Dios, ahí apartado. Con un poquito de nuestras migajas de vida le basta. Y como mi carácter sigue así, no importa. Y si mi corazón no está siendo transformado, no importa. Oye, pero si busco más, si oro más, si ayuno más, no, no. Ya, Dios tiene que sentirse agradecido. Dios tiene que sentirse agradecido porque he venido un día entre semana. Dios tiene que sentirse agradecido porque vine el martes al estudio. Nos conformamos con la mediocridad espiritual. No, hermano, yo no quiero ser un creyente como mi generación de creyentes dice que debo ser. Tristemente, nuestra generación es la generación de Hillsong, es la generación de predicadores en rastas, es la generación de no importa si tienes dilataciones, tatuajes por todo el cuerpo, eres un rastafari, Dios ve el corazón. Es la generación de no importa la teología, lo importante es el amor, donde las iglesias parecen más como unas hippies que se abrazan y dejan de lado la doctrina porque divide. Y sí, divide la mentira de la verdad, el error de lo correcto, la Biblia de la invención humana. La doctrina divide y tiene que dividir, por supuesto, y que siga dividiendo lo bueno de lo malo. Donde se ha perdido la seriedad en el culto, se ha perdido la reverencia en el culto, se ha perdido todo en el culto, donde los niños pueden correr en la sala, podemos ojear el teléfono, mirar una notificación del WhatsApp, no importa, que Dios se conforme con que estoy aquí aguantando a este señor hablando. Así no llegaremos a ser justos, perfectos entre nuestros contemporáneos y andar con Dios. Y yo no sé qué clase de creyente tú quieres ser, pero yo quiero ser como Noé. Yo quiero ser como Job. Yo quiero ser como el padre de Juan Bautista. Yo quiero ser íntegro, recto, intachable. Yo quiero andar en sus caminos, guardar sus mandamientos. Yo quiero velar porque mi corazón le agrade, cuidar mis ojos como hizo Job. He hecho un pacto con mis ojos para no ver vírgenes. Quiero mirar de una manera santa. Yo no quiero ver mujeres ni hombres, yo quiero ver almas. Yo quiero ver la necesidad de que el Evangelio corra y hacer de esa necesidad mi prioridad. Yo creo que 2024 no sea un año donde yo me proponga tener mejor cuerpo, mejor alimentación, mejor salud, mejor vida deportiva. Eso todo está bien y es lícito, pero quiero que sea el año donde me proponga ser más santo y vivir más para su gloria y que Cristo se vea más en mí y que el carácter de Cristo se vea más en mi vida y que mi vida espiritual sea fervorosa y mi corazón arda en la presencia del Señor. Ese es mi mayor propósito, y que si un día me muero en la lápida pudieran definirme como definieron a Noé, justo, perfecto entre sus contemporáneos y anduvo con el Señor. Ese debería ser nuestro anhelo. Claro, cuando leemos esto y sobre todo leemos la definición de justo, parece que la escritura pudiera contradecirse. Porque cuando leemos, por ejemplo, el Salmo 14 y los versos 1 al 3, nosotros leemos, el necio ha dicho en su corazón, no hay Dios, se han corrompido, han cometido hechos abominables, no hay quien haga el bien. El Señor ha mirado desde los cielos sobre los hijos de los hombres para ver si hay alguno que entienda, alguno que busque a Dios. Y dice, todos se han desviado, a una se han corrompido, no hay quien haga el bien, no hay ni siquiera uno. Pablo a los romanos citando dice, no hay justo, ni siquiera uno. Parece que la escritura se contradice, porque también Salomón en Eclesiastés 7:20 dice, ciertamente no hay hombre justo en la tierra que haga el bien y nunca peque. Oye, parece algo contradictorio. Parece algo contradictorio que Job se ha definido como justo, que Noé se ha definido como justo, y que ahora llegue Salomón y diga que no hay justo ni uno, y que llegue Pablo y diga que no hay justo ni uno, y que llegue el salmista y diga que no hay justo ni uno. Parece un tanto contradictorio. Parece que está mal, parece que está equivocado, pero no está. No lo está. Hay una peculiaridad que debería estar en el corazón de todos los creyentes. Jesús, en el Sermón del Monte, está hablando a sus discípulos y les dice una cosa muy, muy interesante. Bienaventurados los que tienen hambre y sed de justicia, pues ellos serán saciados.
El creyente por naturaleza tiene hambre y sed de justicia. Cuando nosotros miramos la definición de justo sobre un hombre, no estamos viendo la justicia perfecta. Estamos viendo el corazón de un hombre que quiere andar en justicia. Un hombre que no está cómodo viviendo de cualquier manera. Un hombre que no se acomoda a vivir como el mundo. Un hombre que no se conforma a los principios de su cultura y de su tiempo, sino un hombre que tiene hambre y sed de justicia. Hambre y sed de justicia, según lo que Jesús dice, no es el deseo de que en un juicio se haga justicia. Es el deseo de hacer la voluntad del Señor, de cumplir los mandamientos de Dios. Y Jesús, hablando de sus discípulos, porque el discurso del Sermón del Monte no es para el mundo, no es un discurso evangelístico, es un discurso para los discípulos de Cristo. Dice, bienaventurados los que tienen hambre y sed de justicia. Y es bonito porque Jesús dice, porque ellos serán saciados. ¿Quieres hacer lo que agrada a Dios? Lo harás. Lo harás. Yo, una de las cosas que más conflicto tuve es cuando entendí y tuve que escuchar pastores, leer libros, porque tenía un conflicto en mi corazón. Entendí que cuando alguien dice no lo consigo, la realidad es no quiero. Una vez tuvimos los varones una charla con el pastor Israel Sanz y él hizo un ejemplo maravilloso con el tema de la pornografía. Dice, muchas personas, muchos hombres dicen, no consigo dejar la inmoralidad sexual. No consigo dejar de ver eso, no consigo dejar de tocarme. Y el pastor Israel Sanz, de una manera brillante, lo enseñó y dijo, no, es que no lo consigas, es que no quieres. No, yo no lo consigo, yo soy incapaz, yo lo he intentado por activa y por pasiva y no lo consigo. No quieres. Te voy a dar un ejemplo. Imagínate que vas a tocarte o vas a ver un vídeo X, y en ese momento alguien pone una pistola sobre tu cabeza y te dice, si lo ves, te pego un tiro. ¿Lo vas a ver? No, porque valoras más tu vida que ese vídeo. Y si al día siguiente te vuelven las ganas y cuando vas a ver ese vídeo de golpe aparece tu padre haciendo ruido por el pasillo, ¿lo vas a ver? No, porque valoras más tu reputación que ese vídeo. ¿Has visto? Un montón de cosas te frenan. Pero cuando tu reputación no va al suelo, cuando la pistola no está en la cabeza, da rienda suelta a tus pasiones, que podías frenar, porque con la pistola la frenaste. Con la presencia de tu padre cerca lo frenaste. No gritaste a tu mujer cuando el pastor estaba mirando, fue de camino a casa. Ay, no consigo controlarme, a veces grito a mi esposa. No, si consigues, no quieres controlarte, porque cuando están los hermanos cerca y venís enfadados, no le gritas. Pero cuando ya no hay reputación que perder, ya no hay una imagen que dar, ahí sale el grito que controlaste muy bien cuando estabais en el culto. No es no puedo, es no quiero. Es triste. Por eso Jesús dice, bienaventurados los que tienen hambre y sed de justicia. Queréis hacer la voluntad de Dios, seréis saciados, la podréis hacer. La pregunta es si realmente queréis. Si eso es lo que más ama vuestro corazón, si ese es el mayor anhelo de vuestra vida. La cuestión aquí no es de poder, la cuestión aquí es de amar. Y cuando ames a Dios y su voluntad más que tu vida, la harás. No dependerá de que si mi trabajo me deja o me lo permite, si puedo o no puedo. Harás de Dios una prioridad, porque tu corazón no tendrá otra prioridad. Y moverás la agenda, cambiarás de trabajo, harás lo que sea necesario para hacer lo que haga el Señor. Porque cuando ames a Dios más que todas las cosas, y tu hijo te diga, hoy tenemos partido, y tú le digas, hay culto. Ya, pero hoy tenemos partido, hay culto. Y yo no voy a darte un mensaje equivocado. Porque si yo te llevo al culto y le digo al pastor, entiéndame, pastor, es que el niño jugaba. ¿Sabes qué le estás diciendo a tu hijo? Hijo, tú vas primero. Y cuando tu hijo te quiera traer la pareja en fornicación, mira a mi novia. No, hijo, no entra en casa y no vas a salir con esa persona. No, papá, pero tú no puedes ir contra mis sentimientos. Sí puedo, porque si yo te dejo y hacemos como si somos la familia feliz, te estoy diciendo una cosa, tú vas primero. Y si mi hija me dice, papá, me voy a hacer un tatuaje, hija, no te lo hagas, sí me lo voy a hacer, hija.
Le estás diciendo, hija, tú vas primero. Y cuando el hijo te diga, papá, yo voy a hacer esto, esto, y tú digas, no, eso va contra el Señor, no quiero ir a la iglesia, vas a ir, vas a ir, porque Dios va primero, tú vives en mi casa. Hay muchos padres que sin querer y con mucho dolor en su corazón no se dan cuenta, pero mandan mensajes equivocados a sus hijos y le están mandando a su hijo, hijo, yo soy capaz de rendirme a ti. Y Jesús dijo, quien ame a padre, madre, esposo, esposa, hijos e hijas, más que a mí no puede ser mi discípulo. Porque ¿cuándo va a ponerse madre contra hijo? Suegra contra nuera. Jesús lo dijo, yo vine a traer espada. Yo voy a poner padre contra hijo, suegra contra nuera. ¿Cómo lo va a hacer si cedemos? ¿Sabes cuándo lo hace? Cuando no cedemos. Cuando la familia viene y te dice, venid a casa este domingo a comer, no hay culto. Si queréis vamos luego al café. No, pero venid ahora, siempre Dios primero, sí. Y eso empieza a traer rencillas. Y eso empieza a traer roces. Y la familia ya no te mira con los mismos ojos. Y tus primos, tus tíos ya no te ven igual. ¿Por qué? Porque Dios va primero y eso trae rencillas. ¿Y cuántas familias se han visto zarandeadas por eso? Pero hoy cedemos. Y le decimos a nuestros padres, venga, este domingo Dios no va primero. ¿Pero no era el día del Señor? Bueno, hoy no. El pastor lo entenderá. El problema no es si yo lo voy a entender. Yo claro que lo entiendo. El problema es si Dios lo ve así. Hay gente que esa es su preocupación. Pastor, espero que lo entienda. ¿A mí? ¿Acaso vienes por mí? Yo, a mí no me tienes que convencer, a ti no te tiene que preocupar si yo me enfado, a ti no te tiene que preocupar si el pastor ahora me mira con mala cara porque falté, porque tuve una actividad. A ti te tiene que preocupar que siendo el día del Señor no le has dado el día al Señor. No es el día del pastor, es el día del Señor. Ve a hablar con él y dile por qué no le diste a él el culto que merece y es digno. Entendemos. El creyente es llamado a tener hambre y sed de justicia, hambre y sed de hacer la voluntad de Dios. Nadie dijo que sería fácil. Va a haber lágrimas, sacrificios, perderemos cosas en el camino, no caeremos bien a todo el mundo, no agradaremos, pero podremos ser justos, íntegros y andar con Dios. ¿Ese es tu anhelo, hermano? Déjame hacerte una pregunta, ¿vale más Dios que tu hijo? ¿Vale más Dios que tu esposa? ¿Vale más Dios que tus padres? Debe valer más. Porque o vale más o no vale nada. Es o 100% o 0%. No hay 50% en este juego. No lo hay. Es todo o nada. Es todo o nada. Es o mío o de ellos. Porque quien se constituye amigo del mundo se constituye mi enemigo. No hay medias tintas. No se puede servir a dos señores. No podemos servir a Dios y a las riquezas. No podemos servir a Dios y a otras cosas. No, es Dios nuestro Señor y lo otro lo atenderemos dentro de nuestras posibilidades para su gloria. Debemos anhelar, tener hambre y sed de justicia. Noé no era perfecto y eso lo demuestra lo que leeremos luego. Cuando Noé baje del arca, ¿saben lo que va a suceder? Se va a emborrachar. ¿Cómo va a ser un hombre perfecto alguien que en cuanto baja del arca se emborracha? Pero el corazón de Noé siempre era querer agradar a Dios dentro de sus debilidades. Tú también vas a equivocarte, también tomarás decisiones equivocadas, también pecarás contra el Señor con alguna cosa, pero tu corazón sufrirá, se llenará de congoja y volverá a querer hacer lo que es correcto a los ojos de Dios. Cambiará decisiones, tomará nuevos caminos y volverá a enderezarse para ser recto e íntegro delante del Señor que lo salvó y lo redimió. Eso pasó con David. No, David terrible, sí, pero ¿qué define a David como un hombre conforme al corazón de Dios? Sí, David fue terrible. David tomó a una mujer que no era suya y la tomó a la fuerza. Eso no fue una historia de amor. David es un rey que se presenta delante de la casa de una pobre mujer que no está su marido y dicen, el rey te quiere. ¿Y quién le dice que no al rey en aquella época? No es como ahora que se ríen en su cara. En aquella época decirle no al rey te puede costar la cabeza. La mujer va, le guste o no, y es tomada por el rey si el rey quiere. Mira la historia, ¿cómo eran los reyes de antes? Hacían lo que querían y si se le antojaba a tu esposa se la llevaban.
y protesta, te cortan el cuello. Así funcionaba. Eso no fue una historia preciosa de amor. Fue un rey que usó su poder y autoridad para tomar la mujer de otro hombre, la dejó embarazada, luego, para no quedar como el malo, mandó al hombre a primera línea de batalla para que otros lo mataran, pero él lo quería muerto. Y luego encima, para quedar como bueno en la historia, le dice a la gente, me quedaré con la pobre viuda y su bebé, que era suyo. No, hombre, conforme al corazón de Dios. Sí, porque luego se arrepintió profundamente, pagó el precio por su pecado y luchó por volver a agradar al Señor. El creyente no practica el pecado, pero cuando peca, su corazón se rompe en llanto, se arrepiente profundamente, va arrepentido al Señor, bebe otra vez de su gracia y se levanta queriendo honrarlo y obedecerlo una vez más. Porque ¿sabes cuál es el llamado de Dios para los creyentes? Mateo 5:48, en el Sermón del Monte, Jesús también dijo, por tanto, sed vosotros perfectos, como vuestro Padre Celestial es perfecto. Noé no era perfecto. Job no era perfecto. Ninguno de esos hombres eran perfectos. Pero cuando son definidos como justos, o cuando son definidos como perfectos, significa que esos hombres buscan la perfección, buscan la justicia, la anhelan de todo su corazón. Tú y yo no somos perfectos, pero no decimos cómodamente, no hay nadie perfecto, para seguir con la misma vida y seguir con el mismo carácter y seguir con el mismo corazón. No hay nadie perfecto, pero yo me voy a levantar mañana otra vez intentando no volver a tropezar en lo que tropecé, no volver a pecar en lo que pequé, orar más, leer más la Biblia, agradar más a Dios, tratar con respeto a mi esposa, con diligencia a mis hijos, con amor a mi prójimo y a actuar de la manera que Dios quiere en cada momento del día. Y a lo mejor alguien me pisa el dedo del pie, a lo mejor alguien me incomoda, miro como no tenía que mirar, siento lo que no tenía que sentir, pienso lo que no tenía que pensar, me volveré a arrepentir, doblaré mis rodillas, doblaré mi corazón, pediré perdón al Señor y la mañana siguiente me levantaré con el deseo de volver a hacerlo todo perfecto. Y lo haré cada día de mi vida hasta que esté ya en gloria, en su presencia y no tenga que luchar porque ya seré perfecto como Cristo es perfecto. Eso es lo que quiere decir de Noé, eso es lo que quiere decir de Job, que era su manera de andar, buscando esa perfección, buscando esa justicia. ¿Cuál es la justicia que Dios no quiere de nosotros? En el Sermón del Monte también, Mateo 6:1, Jesús dice, «Cuidad de no practicar vuestra justicia delante de los hombres para ser vistos por ellos. De otra manera no tendréis recompensa de vuestro Padre que está en los cielos». ¿Sabéis por qué nos llevamos las manos a la cabeza cuando nos enteramos que un hermano ha hecho algo grave? Porque delante de los hombres todos parecían justos. Cuando se anuncia un divorcio en la iglesia, ¿cómo? ¿Que se han divorciado? Nunca me lo imaginé, porque delante de la iglesia todos parecían justos. Porque tristemente, si Jesús dice, cuidaos de no practicar vuestra justicia delante de los hombres para ser vistos por ellos, es porque Jesús sabe que uno de los mayores esfuerzos que hacemos en la vida es practicar nuestra justicia delante de los hombres. Yo delante de mi jefe soy el mejor trabajador. Cuando mi jefe no mira, cojo el teléfono, me llevo un bolígrafo de la empresa, me hago unas fotocopias, hago un descanso más largo, llego un poco más tarde, pero delante de mi jefe soy el trabajador excelente. Yo delante de mi iglesia soy el mejor pastor, el mejor esposo de Eclesia, el mejor ciudadano, el más educado, pero ya cuando mi iglesia no me mira, ya soy yo. Y si se me va la paciencia, se me va. Y si yo alzo la voz, la alzo. Y si pego cuatro gritos, los pego, porque ese soy yo. Yo no soy siempre el que soy aquí. Yo soy el que soy cuando los de aquí no me ven. Y nosotros debemos tener mucho cuidado de no esforzarnos por practicar nuestra justicia delante de los hombres. Porque nuestro mayor anhelo es practicar nuestra justicia delante del Dios que todo lo ve. Y que cuando aquí no voy a gritar a mi esposa porque los hombres miran, yo tampoco le voy a gritar en casa porque Dios mira. Y cuando
en el ordenador delante de la familia y mi esposa, no voy a mirar contenido inadecuado porque me pueden ver. Cuando se van todos, tampoco lo voy a mirar porque Dios me ve. Y cuando voy a la tienda de abajo y trato al pakistaní con la mayor cordialidad y educación, porque los hermanos también compran y quiero parecer esa persona educada, cuando vaya a la tienda de mi barrio donde no hay ningún hermano, voy a ser igualmente cordial y educado porque Dios sí me ve. Porque mi mayor meta no es practicar mi justicia delante de los hombres, mi mayor meta debe ser practicar mi justicia delante del Dios justo, que sí me ve, porque rendiré cuentas ante Él y no ante nadie más. Es Él el que medirá mis obras, no la iglesia. Por eso, en el mismo Sermón del Monte, en Mateo 5:20, el Señor nos dice que debemos superar una justicia. Porque por eso os digo que si vuestra justicia no supera la de los escribas y fariseos, no entraréis en el reino de los cielos. ¡Qué interesante! Nos quedamos cómodos diciendo, no hay nadie justo. Y Jesús dice, quiero que vuestra justicia sea mejor que la de escribas y fariseos. Ahora déjame hacerte una pregunta. ¿Los escribas y fariseos externamente parecían justos? ¿Ante los hombres parecían justos? Es más, Jesús no les critica por dar el diezmo o hacer esas cosas. Al contrario, les dice que el problema es que hacen eso. Pero no tienen amor, no tienen misericordia, no tienen compasión. Porque los escribas y fariseos los define Jesús como sepulcros blanqueados. Por fuera lucen limpios, pero por dentro, muertos. Cuando Jesús dice que vuestra justicia sea mayor que la de escribas y fariseos, Jesús nos está diciendo algo. Yo quiero que obedezcáis. Ellos parece que obedecen, pero yo quiero que lo hagáis de corazón. Ellos lo hacen para recibir el aplauso de los hombres. Ellos lo hacen para ser vistos como los grandes líderes religiosos. Yo quiero que vosotros lo hagáis para mi gloria, que lo hagáis para agradarme a mí. Pero yo quiero que obedezcáis mis mandamientos. Pero la perfecta justicia, amados hermanos, no está en Noé, no está en Job, no está en los padres de Juan el Bautista, no está en Asa, no está en David, no está en Enoch. La única justicia perfecta solo es posible en Cristo. En 2 Corintios 5:21 dice, al que no conoció pecado, le hizo pecado por nosotros para que fuéramos hechos justicia de Dios en él. Porque si dependiera de nuestra propia justicia, nunca entraríamos en el reino de los cielos, porque nuestra justicia es sucia e imperfecta. Hasta nuestras mejores obras son como trapos de inmundicia, dice el profeta. Entonces, si nosotros buscamos nuestra propia justicia, llegaremos mal delante de Dios, llegaremos manchados. Por eso Pablo de los judíos de aquella época dice, me pesa ver que ellos no buscan la única justicia perfecta que es por medio de la fe en Cristo y todavía intentan establecer su propia justicia. Pero nosotros damos gracias a Dios que sí, anhelamos la justicia, anhelamos la perfección, tenemos hambre y sed de justicia, pero cuando acaba el día nos miramos en el espejo y no hay perfecta justicia. Pero nuestra confianza y tranquilidad es que cuando estemos delante de Dios y ahora delante de Dios, cuando Dios nos mira, no mira nuestra imperfecta justicia, sino la perfecta justicia de Cristo que está sobre nosotros por medio de la fe. Pero algo bonito que ha dicho además el texto es que Noé era justo y era perfecto entre sus contemporáneos. Y eso es interesante y lo veremos en el desarrollo del pasaje. Noé era diferente a la gente de su alrededor. Y a mí eso me preocupa. Me preocupa cuando no hay diferencia entre el creyente y el impío. Me preocupa cuando el matrimonio cristiano no es diferente al matrimonio del mundo. Y no me refiero a que van a la iglesia. Me refiero a que en la casa del vecino hay gritos y en la nuestra también. Me refiero a que en la casa del vecino hubo un manotazo en la mesa y en la nuestra también. Me refiero a que el vecino no pagó bien los impuestos y yo tampoco. Me refiero a que el vecino codició a una mujer ajena y yo también miré. Pero Noé era perfecto entre sus contemporáneos. Había una diferencia entre Noé y los que no eran Noé.
Había una diferencia entre Noé que andaba con Dios y los que no andaban con Dios. Y yo te hago una pregunta. ¿Hay una diferencia entre tú y tus compañeros de trabajo? ¿Hay una diferencia entre ti y tu familia no creyente? ¿Hay una diferencia entre ti y los hombres de tu generación? ¿O entre tú, mujer, que te han dicho que tienes que ser fuerte, altiva, autoritaria, y las mujeres de tu generación, que son así? Dios te ha dicho que debes ser sumisa, humilde, dócil, enseñable. Les digo algo, el mayor problema que enfrentan hoy las iglesias con las mujeres son dos cosas, la sensualidad y el autoritarismo. Así siempre que le dices a un hombre en la intimidad, ¿qué dirías de tu mujer? Dime algo de ella, un defecto tendrá. Casi siempre cuando abren el corazón te dicen, bueno, a veces su carácter, casi siempre es eso. Casi siempre es, a veces sale su carácter. Porque es lo que el mundo os ha dicho que debéis ser. Os dijo que nadie os podía pisar, que los hombres os han masacrado y que ahora tenéis que haceros valer. Pero, ¿os estáis haciendo valer como Dios dice que valéis? Cuando el mundo me insulta, según el mundo, hacerme valer significa que yo los encaro y los insulto más fuerte. Según Jesús, hacerme valer es poner la otra mejilla. Es pagar el mal con bien. Yo me quiero hacer valer, pero me quiero hacer valer conforme a Cristo. No conforme al mundo dice que me tengo que hacer valer. Soy cristiano, no soy tonto. Pero ser listo tampoco es pegar un grito y hacerme respetar. No, veo a Jesús hacerse respetar así. Veo a Jesús viviendo de tal manera que incluso cuando lo fueron a masacrar decían, pero ¿qué vamos a decir contra él? Hemos intentado pisarle, molestarle, insultarle. Si es que no tenemos por dónde pillarlo. Todo lo que digamos de él es mentira. Así debería ser como nos hacemos valer. Que cuando nos intenten tirar al suelo, nuestra reputación para avergonzar la fe, avergonzar el cristianismo, incluso avergonzar a Dios, digan, ¿qué vamos a decir? Si como familia, ¿qué vamos a quejarnos? Como matrimonio, ¿qué les reprochamos? Como trabajador, ¿de qué me quejo? Querría tumbar su reputación y decir, ¡mira cómo son los cristianos! ¡Panda de hipócritas de doble moral! Pero no puedo hacerlo con él. Solo puedo hacerlo mintiendo. Por eso Jesús dijo, bienaventurados sois cuando por mi causa os vituperen y os persigan y digan toda clase de mal contra vosotros, mintiendo. Porque cuando viváis como Cristo, lo único que podrán hacer para tumbaros es mentir. El problema es cuando lo que dicen no es mintiendo. El problema es cuando una mujer creyente llega y dice, pastor, en mi trabajo todas las mujeres hablan mal de mí porque soy creyente, pero Jesús ya dijo que íbamos a ser perseguidos. Y digo, no, es que eres maleducada, grosera, una chismosa y hablas demasiado. Tienes opinión para todo, te metes en todas las conversaciones, tus preguntas son inoportunas, tus comentarios inapropiados, tú dices que no son críticas, que es tu sinceridad, todo lo disfrazas de piedad diciendo lo digo para que oremos por esa persona, pero en el fondo has soltado la pullita. No, no te están persiguiendo, te están definiendo. Y da gracias que a la iglesia Dios le ha dicho que te tiene que soportar, porque si no, ni aquí te llamaban. Cuando digan toda clase de mal contra nosotros, mintiendo. ¿Persecución por tu mal carácter? Eso no es persecución por Cristo. Es persecución que te has buscado. A veces cuando nos quedamos solos, porque soy creyente. No, tu familia no te soporta. Tu marido te aguanta porque lleva un anillo en el dedo, pero más de una vez ha pensado en salir corriendo y ya se arreglará con Dios. Tus hijos están deseando independizarse porque no aguantan más tu carácter. Y en tu iglesia las hermanas no te llaman cuando les apetece un café, porque no pasas por su cabeza cuando quieren tener un rato agradable. No estás sufriendo persecución. Estás sufriendo las consecuencias de cómo eres. A Jesús lo seguían multitudes. Se le acercaban los niños. Un discípulo quiso sacar una espada para defenderlo. Eso es un carácter que atrae gente, que te quiere proteger, seguir, escuchar, comer contigo. No,
A Jesús lo odiaban los religiosos, lo odiaban los mentirosos, lo odiaban los malvados, pero lo amaban los suyos. Cuidado. Cuidado, no pensar que nuestra persecución por nuestro mal carácter es la persecución por causa de Cristo. Pero nosotros somos llamados a ser diferentes. Hermana, debes ser una mujer diferente a todas las demás de tu generación. No puede ser que en la iglesia haya chisme entre hermanas, murmuración entre hermanas, comentario ñiñiñi entre hermanas. No puede ser. Esas son las mujeres noveleras de este mundo, chismosas de este mundo, pero no deberían ser las mujeres piadosas. ¿Dónde están las ancianas sabias? Donde una joven puede abrir el corazón, recibir un consejo de madre, el abrazo de una anciana que en vez de criticarte porque tu falda mide un metro menos, un metro más, un centímetro esto, un centímetro más, te abraza y te acompaña en el proceso de cambio. Así son muchas personas en la iglesia. A veces no es tolerar, a veces es esperar el tiempo de Dios. A veces es acompañar en el cambio. Yo puedo hacer dos cosas con una muchacha en la iglesia, así no se viene a la iglesia. O sentarme día tras día, abrir la Biblia, con amor y ternura, predicarle la palabra, aconsejarle, guiarle, porque tampoco quiero que se vista de otra manera por mí y se vista de otra manera en casa. Quiero que lo entienda y lo haga convencida por el Espíritu Santo para el Señor. Yo no miro a la gente como está hoy en la iglesia. Soy pastor. El resto se nota que no tiene ese corazón pastoral. Yo no miro a la gente como está hoy en la iglesia. Yo miro a la gente como estará mañana. No estoy haciendo una proclamación profética, pero me refiero al hecho de que yo veo un Dios que transforma gente y que tiene un tiempo y que todos estamos aprendiendo. Y que yo no veo a la hermana hoy y digo, ay, esa hermana, yo ya he visto muchas mujeres cambiar, muchos hombres cambiar, matrimonios cambiar. Aquí hay matrimonios que llegaron dando pena y hay hombres que ahora están siendo buenos administradores de su hogar. Yo no veo lo que llega aquí hoy, yo veo lo que el Señor puede hacer a través de la palabra. Y eso debe hacerse con mucho amor, paciencia, compasión, misericordia. Sí, debemos ser diferentes al mundo. Pero también diferentes en nuestra docilidad, en nuestra compasión, en nuestra mansedumbre, en nuestra templanza. Filipenses 2:15 dice, para que seáis irreprensibles y sencillos, hijos de Dios sin tacha en medio de una generación torcida y perversa, en medio de la cual resplandecéis como luminares en el mundo. Así que hermanos, nosotros debemos ser como ese Noé, diferente al mundo. Que el Señor ponga en nosotros hoy querer amar su justicia, andar perfectamente, andar con Él. Pero déjame avanzar a los textos que nos siguen para culminar rápido con los otros puntos. Seguidamente el versículo 10 nos habla de los hijos de Noé, y Noé engendró tres hijos, Sem, Cam y Jafet. Y amado hermano, esos hijos los apartaremos y veremos algo importante con ellos más adelante en el relato bíblico.

lleno de violencia, lleno de maldad. Mira cómo define Pablo a los hombres de antes, pero yo creo que son los hombres de ahora. Romanos 3, versículos 10 al 18 dice, como está escrito, no hay justo ni aun uno, no hay quien entienda, no hay quien busque a Dios, todos se han desviado, a una se hicieron inútiles, no hay quien haga lo bueno, no hay ni siquiera uno. Mira lo que dice ahora, sepulcro abierto es su garganta, engañan de continuo con su lengua, veneno de serpientes hay bajo sus labios, llena está su boca de maldición y amargura, sus pies son veloces para derramar sangre, destrucción y miseria hay en sus caminos, y la senda de paz no han conocido, no hay temor de Dios delante de sus ojos. Yo no sé tú, pero me parece igual a lo que hay hoy. A mí hay personas que me dicen, wow, pastor, nos vamos a volver como en los tiempos de Sodoma y Gomorra. Los tiempos de Sodoma y Gomorra siempre han estado. La gente habla de los tiempos de Sodoma y Gomorra. Dime un periodo de la época donde no fuera como los tiempos de Sodoma y Gomorra. No, cuando estaban los griegos. Los griegos eran súper intelectuales, no eran tan salvajes como Sodoma y Gomorra. Eran gente culta, lleno de filósofos. Estudia sobre los griegos. Estudia quiénes son uno de los pioneros de la homosexualidad, de las prácticas de orgías en el culto religioso a Diana y a otros falsos dioses. No, los romanos eran hombres de guerra, no eran hombres dados a la carne, los romanos. Los vikingos, no, pobres chiquillos si los cogía un vikingo. Lo que pasa es que a ti te los disfrazan en la serie de vikingos como si fueran todos machos dóciles. Toda la vida ha sido sangre. Toda la vida ha sido sangre, muerte, lujuria, inmoralidad, mentira, toda la vida. No, los niños se están volviendo cada vez más desobedientes a sus padres. No, lo que los padres ahora tienen menos mano firme y los niños ahora son igualmente rebeldes, solo que con más consentimiento. Tú eras igual de rebelde, solo que a ti tu padre no te pasaba una. Lo que tu padre tenía, el carácter de un padre, y decía, tú no sales. ¡Ah! Tú no sales, y como me repliques otra vez, encima te llevas un tortazo, calladito y para el cuarto. Ahora negociáis. Tú no sales, yo salgo, déjame, venga a las 10, no a las 11. Y ahora negocias la hora de llegada. Tu padre jamás se planteó negociar con tu niño. Tú no sales. No se hace nada bueno en la noche. En la noche los niños no juegan en el parque. En la noche los niños no juegan a fútbol. En la noche solo se fuma, solo se bebe, solo se dan besos entre muchachos y muchachas, solo se hablan de cosas indebidas. Un amigo trae una botella, otro trae un cigarro, otro trae un porro. Eso es lo que pasa en la noche. Y yo no te dejo salir. Ódiame. Pero Dios me ha dado tu vida unos años a mí para que yo sea un buen mayordomo de ti. Y yo, aunque me odies, voy a estar delante de Dios y decir, mientras estuvo en mis manos, yo lo hice. Ahora se ha ido, yo ya no soy responsable. Pero mientras estuvo aquí, yo no quise ser su colega, yo quise ser su padre. La mayoría de los que quisieron ser colegas, su hijo más adelante les dirá, ¿por qué me dejaste? Y la mayoría que han sido padres, su hijo en un futuro les dirá, gracias por no dejarme. Porque tu hijo hoy no tiene juicio para valorar lo que estás haciendo, pero cuando tenga 30 años lo tendrá. Y vendrá y te dirá, gracias, porque todos mis amigos, mira cómo están, y yo tengo una vida ordenada. Gracias porque no quisiste ser mi mejor amigo, quisiste ser mi padre. Porque amigos tengo, pero padre solo tenía uno, no tenía que ser mi colega, tenía que ser mi padre. Y no te lo puse fácil, y me peleé, y te deseé lo mejor, y te dije te odio, y te meteré en un asilo, y cuando tenga 18 me voy, y te dio igual, porque amaste más mi vida de lo que dolían mis palabras. Padres, no sean los colegas de sus hijos, sean sus padres. Sus hijos ya tienen muchos colegas en el colegio, en la iglesia, pero necesitan padres. El Señor vio que la tierra se había corrompido, y que la tierra estaba llena de violencia. Eso es lo que vio el Señor. En Génesis 6:12 dice, y miró a la tierra, y aquí estaba corrompida, porque toda carne había corrompido su camino sobre la tierra. Hermanos, eso es lo que vimos anteriormente. ¿Cuál es la realidad de todos los hombres? Génesis 6:5,
Y Señor vio que era mucha la maldad de los hombres en la tierra y que toda la intención de los pensamientos de su corazón

0: era solo hacer siempre el mal. La pregunta es, ¿qué provocó eso que vio Dios? Cuando Dios mira la tierra y ve toda la maldad, toda la violencia, toda la corrupción, ¿qué provocó eso en el Señor? Mira lo que dice Moisés en Deuteronomio 31:29, porque yo sé que después de mi muerte os corromperéis. Hermano, yo cuando leí esta frase me dolió en el corazón. Un día yo pensaba, Dios sabe que nos estamos esforzando mucho por mantener una iglesia firme en su palabra, cuidarla, guardarla, pero un día no estaremos. Es más, a veces pienso, ¿qué pasa si me fuera 5 años de viaje a hacer otra obra en Estados Unidos, en Brasil, y volviera dentro de 5 años? ¿Qué me encontraría? Es una pregunta que le echo a mi corazón. Lo que uno desearía pensar es, no, seguiríamos firmes, igual, todo bien. No lo sé. Quiero pensar que sí, pero la historia avala algo. Muchas veces, cuando se va, el que quizás se mantenía firme ahí delante, decía, por aquí, por aquí, por aquí, la gente empieza a irse por allí, por allí. Ellos tuvieron a un gran pastor como Moisés, un gran líder como Moisés. Pero Moisés sabe cómo es el pueblo. ¿Cómo lo vas a ver, pastor? Bueno, se fue unos días con Dios y cuando bajó había un becerro. Y uno pensaría, Moisés, quédate que nosotros seguimos aquí. Ve a hablar con Dios. Nosotros seguimos con el trabajo que tú estás haciendo. Cuando bajó Moisés, ya escuchó panderetas desde arriba diciendo, esa música no suena bien. No me suena a cántico espiritual eso. Y desde lejos ya vería, ¿qué es eso? ¿Qué es ese toro dorado? Unos días me he ido, no me he ido un año, me he ido unos días. Moisés sabe cómo es el pueblo y mira lo que le dice. Yo sé que después de mi muerte os corromperéis y os apartaréis del camino que os he mandado. Y el mal vendrá sobre vosotros en los postreros días, pues haréis lo que es malo a la vista del Señor, provocándole a ira con la obra de vuestras manos. Moisés no solo sabe que se iban a corromper. Quiero dejar un detalle. No estoy diciendo que si yo me muero, aquí la iglesia se va a corromper. Que nadie piense eso. Estoy diciendo que en muchas ocasiones pasa. Y que por eso creo firmemente que el mayor trabajo de un pastor que cree estar firme en la palabra es encontrar personas que en caso de su partida estén convencidos igualmente de eso. No que lo hagan porque está él, que está igualmente convencido para que cuando no esté él sigan por ese camino, porque él no está, pero estamos convencidos que no es lo que él decía, que es lo que Dios dice. El mayor trabajo de un pastor es eso. Guardar la siguiente generación. Y oro a Dios para que no en esta iglesia, en todas, dé discernimiento para saber quiénes son esas personas. Porque en todas las iglesias muchas veces pasa. Una de las iglesias que a mí me edificó mucho, a pesar de ser de una línea carismática, a través de YouTube yo veía mucho al pastor David Wilkerson. Un pastor que sus sermones de verdad quebrantaban mi corazón, muy serio y temeroso del Señor. Pero cuando él murió, empecé a ver que la iglesia de Nueva York cambiaba el rumbo un poco, las canciones se volvían más modernitas, todo tomaba otro color, y yo dije, qué pena que un hombre que dejó un legado así, ahora el lugar está en decadencia en varios aspectos. Y eso no ha pasado con un ministerio, ha pasado con varios. ¿Le suena a alguien que partió con el Señor hace poco? Un pastor llamado Charles Stanley. En cuanto llega su querido sucesor por ahí a hablar, empieza a decir que habría que considerar lo de que la homosexualidad es pecado. No, él había dejado el... Sí, puedes tener alguna diferencia doctrinal en algún tema, pero un hombre serio. ¿Cuántos no hemos leído sus devocionales? Hemos escuchado sus mensajes cortos que edificaban bastante. Ahora llegan los que vienen detrás y te empiezan a tirar toda la basura. Años construyendo un pueblo sólido. Y te lo pueden desmontar en un verano. Es triste, ¿no? Pero hay una cosa que Moisés sabe. No vais a salir impunes. Porque cuando el pueblo se corrompe y empieza a dar lugar a lo que no agrada al Señor, provocándole a ira. Y eso es lo que pasó cuando Dios miró a la tierra. Lo provocó a ira. Y tanta ira que Dios decidió mandar un diluvio. Entonces, ¿cuál es la única esperanza del hombre? Termino con este texto. Ezequiel 36, 25 al 27 dice: entonces os rociaré con agua limpia y quedaréis limpios. De todas vuestras inmundicias y de todos vuestros ídolos os limpiaré. Además os daré un corazón nuevo y pondré un espíritu nuevo dentro de vosotros. Quitaré de vuestra carne el corazón de piedra y os daré un corazón de carne. Pondré dentro de vosotros mi espíritu y haré que andéis en mis estatutos y que cumpláis cuidadosamente mis ordenanzas. Hermano, Moisés puede ser que no esté, pero si el Señor ha quitado el corazón de piedra, ha dado el corazón de carne y ha puesto su espíritu, andarás en sus caminos. Porque la única esperanza del hombre es lo que Dios puede hacer en el hombre. Porque cualquiera pensaría que con un diluvio la raza humana aprendió, pero en cuanto acabó el agua, salieron del arca, el pecado regresó. Y eso demuestra una cosa, que la única esperanza para nuestra maldad, la única esperanza para nuestra pecaminosidad, la única esperanza para nuestra rebeldía, es que Dios alcance nuestro y nos haga nacer de nuevo. Tú y yo estamos aquí, no porque un día decidimos ser mejores que los que nos rodean, sino que un día el Señor quitó el corazón de piedra, puso un corazón de carne y nos dio su espíritu, que cada día nos sigue haciendo andar en sus benditos caminos. Hermanos, sé como Noé. Busca ser justo, aunque la justicia perfecta sea solo de Cristo, pero busca hacer justicia. Busca alcanzar la perfección, aunque no la alcanzarás hasta la gloria, pero va cada día, lucha cada día por intentar ser perfecto como tu padre es perfecto. Marca la diferencia en medio de esta sociedad. Sé irreprensible y sencillo en medio de una generación torcida y perversa. Y anda con Dios. Como andó Enoc, como anduvo también Noé, y como tú y yo también podemos andar. Porque quien tiene hambre y sed de justicia, será saciado. Yo tengo hambre y sed de justicia. El Señor me saciará si esa hambre y sed son verdaderas. Vamos a orar. Padre, te damos gracias por tu palabra, por hablar a nuestras vidas, por tratar con nuestros corazones, instruirnos y edificarnos. Gracias por tratar con nosotros. Y gracias por tu palabra que nos confronta y a veces duele. Pero Señor, busca siempre santificarnos a la imagen de Cristo. Ayúdanos, Padre amado. Ayúdanos, bendito Dios, a poder hacer las cosas que te agradan. Pon en nosotros un deseo ardiente por justicia. Y cámbianos cada día más para que Cristo se vea en nosotros. Te lo pido en el nombre de Jesús. Amén, amén y amén.
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2: 21 horas, 6 minutos.
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0: Muchas gracias.
1: 21 horas, 17 minutos.
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0: 21 horas, 25 minutos.
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0: Radio Hornopirén te indica la hora.
1: 21 horas, 28 minutos.
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5: Al final de la tarde fría, recibo la visita inesperada de mis dos hijos. Uno es médico, el otro ingeniero. Ambos exitosos en sus profesiones. Hace menos de una semana, sufrí la muerte de mi amado esposo. Todavía me siento abatida por la pérdida que cambió el rumbo y el sentido de la vida para mí. Sentados en la mesa de la sala, de una casa sencilla y simple, donde ahora vivo sola, empezamos a hablar. El tema es sobre mi futuro. Un frío me recorre la espalda. Pronto ellos tratando de convencerme de que lo mejor para mí es vivir en un hogar para ancianos. Reacciono. Argumento que la sombra de la soledad no me asusta y la vejez mucho menos. Pero mis hijos insisten, preocupados, lamentan. Mientras tanto, que las dependencias de sus amplios apartamentos junto al mar estén ocupadas y por lo tanto yo no pueda estar ni con uno ni con otro, así dicen ellos. Además, mis hijos y mis nueras viven muy ocupados, así que no tendrían cómo verme. Eso sin contar con mis nietos, Es imposible. En mi favor, argumento ya sin mucha convicción que en ese caso ellos podrían ayudarme a pagar una cuidadora. Frente a mí, el médico y el ingeniero dicen que serían necesarias, en realidad, 3 cuidadoras en 3 turnos y todas con cartera firmada, lo que sería, en tiempos de crisis, una pequeña fortuna al final de cada mes. Me niego a aceptar la propuesta de vivir en un refugio. Y aquí viene otra sugerencia. Me piden que debo vender la casa. El dinero servirá para pagar los gastos del hogar a donde iré por un buen tiempo. Para que nadie se preocupe. Ni ellos, ni yo. Me rindo a los argumentos por no tener más fuerzas para enfrentar tanta ingratitud y frialdad. Cerré mis labios y no hablo del sacrificio que hice durante toda mi vida para financiar los estudios de ambos. No digo que dejé de viajar con la familia a algún paseo, de frecuentar buenos restaurantes, de ir a un teatro o cambiar de coche para que nada les faltara a ellos. No valdría la pena alegar tales hechos a esa altura de la conversación. De ahí, sin decir una sola palabra, decido juntar mis pertenencias. En poco tiempo, veo toda una vida resumida en 2 maletas. Con ellas, me embarco hacia otra realidad mucho más dura. Un hogar para ancianos, lejos de los hijos, lejos de los nietos. Hoy, en los brazos de la soledad, reconozco que pude enseñar valores morales a mis hijos, pero no pude transmitir a ninguno de los 2 una virtud llamada gratitud. La culpa es nuestra por cuanto siempre le estamos dando lo que quieren o piden, cuando debemos enseñarles que deben ganárselo. ¿Cómo? Trabajando con esfuerzo, ayudando a limpiar la casa, cocinar, lavar platos, tener responsabilidades, para cuando lleguen a adultos sepan que las cosas se consiguen con esfuerzo y sean responsables y gratos. Quieran a sus padres por haberles enseñado a ser buenos hijos. La juventud actual, sí, esa juventud de cristal que ya casi es de polvo, de mazapán, te busca cuando quiere algo, cuando te necesita. Pero como es lógico, existen sus excepciones. La gratitud hay que forjarla. No viene incluida en el corazón de los humanos, a no ser que se le haya inculcado amor y temor a Dios primeramente. Pido disculpas por manifestar lo que pienso, pero deben saber que cuando lleguen a ser viejos, querrán ser bien tratados por sus hijos y por sus nietos. Y eso no se consigue con dinero, sino con la bondad sembrada en sus corazones. Recuerda, todo depende de la educación y los valores que se le han inculcado a los hijos, aunque muchas veces la balanza se inclina a donde hay más peso. Eso depende de los hijos, saber valorar a los padres.

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1: Lo otro simpático en este país es que tenemos sentido del humor. Y también me pidieron, haz alguna esta noche. Ya hace tiempo que hago buenas noticias y son noticias reales que si uno le busca el lado humorístico se lo encuentra. Le voy a hacer una la más cortita que encontré. Un empleado que por descuido dejó olvidado un frasco de Viagra sobre el computador, al otro día se encontró con el disco duro. Esas cosas pasan en Chile, ¿eh? Y en todo el mundo. La avispa es el insecto que pone los huevos más grandes, dijo un científico que fue picado por una. Perdón que me ría, no me sabía esa nada. Se suicidó un tartamudo que vivía en Tingiririca cuando supo que su tataranieto quería ser titiritero. Me pongo serio, en Collipulli fue detenido el doctor Sergio Monardes al comprobar que este abusaba sexualmente de sus pacientes. Algunos sectores de la comunidad lamentan el hecho ya que Monardes era el mejor veterinario que habían tenido. En pleno centro de Valparaíso, a un cartero se le incendió la mochila con toda la correspondencia. Se informó que no hubo ningún sobreviviente. En Santiago falleció un conocido dentista. En su lápida la familia puso: esta será tu última tapadura. Yo siempre me ha llamado la atención las lápidas en los cementerios. Antes murió un hipocondríaco, decía, no les decía yo. Eso me gusta a mí porque... Al lado de una mujer frígida decía, aquí yace, fría como siempre. A la gente le pone... Ahora tan impotente, si aquí yace, duro como nunca. Oiga, dice, luego de comprobar que las sartenes fabricadas con teflón no se pegan los huevos, ahora están haciendo calzoncillos con teflón. Oye, el otro día estaba conversando de... las noticias. Oye, el otro día, les quiero contar que el humor se da a toda edad en nuestro país, ¿ah? El humor también de la tercera edad. Abuelita, ¿tú tenés dientes? No, mijito, guárdame el chicle. Ese cabrón chico es nuestro. Mis abuelos, 60 años matrimonio, bodas de qué son esas, de láser, ya no sé qué nombre poner, ¿eh? Mi abuelo picaba la araña toda la vida. Al último ensayo de matrimonio se metió al baño y salió totalmente pirucho a la pieza, ¿eh? ¡Vieja! Ustedes saben que tiene un jubilado entre las piernas, ¿no? Otro jubilado, venía, ¡vieja! Esto en Europa, no en China, en Europa. Ustedes saben que tiene la abuelita entre medio de las pechugas, ¿no? Como muy tierno, así del ombligo. ¿Estaban conversando los dos ahí? Mi abuelito con mi abuelita, y le dije, en Europa, nuestras abuelitas son muy lindas. Se me va a resfriar el abuelo, ya, pues. Tapilucho ahí. Vieja, este aniversario, hijo, lo vamos a celebrar en tenía de Adán. Y ya lo quebrando, si podía, le ha planchado, porque... Tiene sentido el amor, mi abuelito también.
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En la compañía de Hornos Miren FM en esta jornada, claro, como cada día nosotros siempre, siempre le acompañamos con canciones tan lindas, con buena música, con buenos datos también. Oiga, y todos esos datos que le entregamos a usted siempre tienen un propósito para ayudarle, no tan solo en su economía, sino en las decisiones que tiene que tomar ahí. 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

0: 21:49.
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0: 21 horas, 57 minutos.
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0: Atención a la hora en Hornopirén Radio.
1: 21 horas, 58 minutos.
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tenemos una cristiandad que dice tener fe, pero en realidad no tiene fe. Déjame mostrarte el final de los tiempos, una cristiandad sin fe. Pero no, si hay fe. No, lo que pasa es que ahora existe una fe que no es fe, que se hace pasar por fe y que predicadores desde un púlpito presentan como que si fuera una fe que vence y una fe que salva. Pero en realidad es una fe que ha venido para engañar una fe, esa misma fe que la serpiente engañó a Eva y inyectó en Eva, una fe que inyectó a Eva. Le voy a mostrar ahora en el huerto de Edén cómo la serpiente inyectó en Eva una clase de fe, y esa clase de fe está ahora prácticamente ha abrazado a todo el mundo. Ok, vamos allí. Entonces dice esto, la historia de que Jesucristo cuenta una parábola diciendo que había un rey malo, perverso, que no tenía temor de Dios. Era un perverso hasta no más poder. En segundo lugar, dice que había una viuda que era pobre, pero que confiaba en Dios y creía en Dios y tenía esperanza. Buscaba justicia de ese rey, de ese señor, de ese amo. Y él no le prestaba atención. Pero ella insistía, él no quería. Ella insistía, él no quería. Hasta que un día él se asoma por la ventana y le ve a la viuda otra vez allí y dice: esta viuda me está cansando ya, llámela para hacer justicia. Le hace justicia. Y dice Jesucristo: si ese hombre malo, perverso, la insistencia de la viuda hizo justicia, ustedes dicen, en el contexto de que todo lo que pidieres al Padre y lo que la constancia de la oración, dice, ustedes, ¿cómo van a dudar de que el Dios al cual ustedes adoran y alaban, a ese Padre, cómo pueden ustedes dudar que ese Padre no le va a contestar las plegarias y las peticiones de su corazón? Solamente tienen que aprender a hacer ¿qué cosa? Insistentes y continuar, deben aprender a ser persistentes en la oración. Persistentes en la oración. Sigue orando, sigue pidiendo todos los días, sigue pidiendo y no desmayes para nada, y vas a ver cómo Dios va a contestar tu oración. Esa es la predicación de Cristo. Aquí dice: ustedes no se detengan, la fe de ustedes debe ser inquebrantable, muchachos. Ahora, verso 8 dice lo siguiente: os digo que, esta es la parte que voy a enseñar, os digo que pronto les hará justicia. Pronto les hará justicia. Presta atención a esto. ¿Qué es lo que el pueblo de Dios pide a Dios que exista en este mundo? Dígalo fuerte. Dígalo fuerte. ¿Qué es lo que el pueblo de Dios pide a Dios nuestro Padre que haya en este mundo? Justicia. Porque ¿qué pasa en este mundo? Estamos rodeados de injusticia en todos los niveles. Injusticia en la política, injusticia en las leyes, en todo el sistema judicial, injusticia en la religión, injusticia en todo ámbito, hay injusticia. En el sistema educativo hay injusticia. En el sistema laboral hay injusticia. En todo lugar hay injusticia. Ahora la injusticia es el pan de cada día. Y todo el pueblo de Dios pide, Señor, justicia. Pide justicia. Y déjame decirte algo, iglesia del Señor. Dios está trayendo justicia para este mundo. Pero existe un grupo de personas llamadas cristianas o cristianos que no han entendido cómo Dios hace justicia. ¿Sabían ustedes que Dios, cuando hace justicia, Él hace justicia con una injusticia? Ahora sí que les dejé gringo, ¿cierto? Cuando Dios hace justicia, Dios hace justicia con una injusticia aparente a tus ojos. Recuerda, Dios es un Dios que hace sus acciones de manera paradójica. Te voy a poner un ejemplo. Un ejemplo. Todo el pueblo de Israel, el pueblo de Judá, los judíos, porque Israel ya estaba desaparecido hasta ahí, pero el pueblo de Judá, los judíos, la casa de Judá, parte de los de la casa de Judá, un pequeño remanente, clamaba a Dios para que haya justicia. ¿Por qué? Porque en Judá los sacerdotes se torcieron, eran injustos. Los reyes se torcieron, eran injustos. Todo el sistema judicial, el sistema religioso, el sistema político, el sistema militar en Judea se torcieron y había injusticia por todas partes, como Sodoma y Gomorra.
Entonces, ese pequeño remanente, ese pueblo pequeño, clamaba por justicia y decía: Señor, haz justicia, porque existe terrible injusticia en nuestro país, en nuestro pueblo. Y ¿sabes lo que Dios hizo? Dijo: está bien, voy a hacer justicia. Y Dios busca un rey injusto. Ojo con esto. Dios busca un rey injusto. Llama a un rey injusto. A una nación pagana, adoradores de muchos dioses. A un rey que se hacía pasar por Dios y que decía que él era el Dios semejante a ese Dios, se me fue el nombre en ese momento. Bueno, a ese Dios se me fue el nombre en ese momento, pero Dios llama a ese rey injusto llamado Nabucodonosor. Y llama a Nabucodonosor y dice: ven, Nabucodonosor, ven, don Nabuco, que yo necesito hacer, escuche esto, yo necesito complacer la justicia a este remanente, darle justicia a este pueblo, pero trae a un rey injusto. Y con ese rey injusto trae para hacer justicia. ¿Te das cuenta? Es impresionante cómo Dios hace justicia. Ahora, ese rey injusto viene a impartir justicia en un pueblo injusto. Es bien contraproducente. Dios dice: Nabucodonosor, ven acá. Derriba el templo. Acaba con todos. Mata espada. Termina, acaba con todo. Te pido, haz esto. Yo te ordeno. Tú eres mi siervo. Ven, haz esto. Haz lo siguiente. Y así, de esa manera, Dios hizo justicia. Y por 70 años pasó el pueblo de Judá, la casa de Judá pasó cautiva allá en Babilonia. Así es como Dios justicia. Por eso es que no se asombre. Si Biden gana, tranquilo, Dios está haciendo. ¿No entendieron? Si Biden gana, un tipo de izquierda, socialista, comunista. Ahora, ¿qué significa que Biden llega a la presidencia? Sencillo. Los homosexuales tienen derechos. Hombre con hombre, mujer con mujer, matrimonio igualitario, aborto también, zoofilia, zoodofilia, bueno, de todo, mi amado hermano, todas las maldades se aprueban, ahora sí, no hay problema, liberalidad absoluta y persecución al pueblo de Dios. Nada más y nada menos, todos aquellos que se oponen al matrimonio igualitario, censurado. Y como va a gobernar de una manera, recuerda que ¿cuál es el problema más grande del ser humano? El dinero. Ecuador cae y no tiene cómo levantarse. Hay crisis, hay hambre en ese lugar. Entonces dice allá Biden, dice: bueno, nosotros le vamos a dar dinero, pero hagan lo que nosotros queremos. Y todo ser humano se inclina ante el Dios Mamón. Y eso se nos avecina. Persecución a la iglesia. La iglesia va a ser perseguida. Los pastores vamos a ser encarcelados. La iglesia va a ser perseguida. Colegios, escuelas van a tener, hermanos, se nos viene encima todo. Ok, ahora, Dios está trayendo a Nabucodonosor para hacer ¿qué cosa? Dígalo fuerte. Justicia. Justicia que han pedido ¿qué? ¿Los del mundo o el pueblo de Dios? Entonces, todo pueblo de Dios debe estar tranquilo. ¿Qué dije? ¿Qué dije yo? Que todo pueblo de Dios debe estar tranquilo. ¿Por qué? Porque Dios está haciendo justicia. Justicia. Venga Biden, venga Trump, venga quien venga, Dios está haciendo justicia. Mañana hay persecución a los cristianos, Dios está haciendo justicia, porque es allí donde se va a ver verdaderamente el trigo florecer y la cizaña caer. Así que ha llegado el tiempo, el momento de saber quién eres. Si eres de verdad o eres de mentira. Ahora, Cristo dice esto: os digo que pronto les dará justicia. Ahora, aquí viene la parte más interesante. Pero cuando venga el Hijo del Hombre, ¿hallará fe en la tierra? Esa es la pregunta. Jesucristo dice esto. Pero cuando venga el Hijo del Hombre, ¿cuál es el Hijo del Hombre? Jesucristo. Pero cuando venga Jesucristo, él mismo está diciendo, cuando venga el Mesías, cuando venga Jesucristo, cuando venga el Rey de este mundo, ¿hallará justicia? No dice. ¿Hallará fe en la tierra? Pregunta. Y es una pregunta retórica que hoy vamos a tratarla nosotros. ¿Hallará fe en la tierra? Y se queda con esa pregunta allí. Y como cosa curiosa, más adelante el texto menciona lo siguiente. Observa lo que dice allí: a unos que confiaban en sí mismos como justos y menospreciaban a los otros, dijo también esta parábola. ¿En el contexto de qué? De la confianza en sí mismos. Interesante. Cuando venga el Hijo del Hombre, ¿hallará fe en la tierra?
Joshua Harris. No soy muy bueno para hablar, pronunciar los nombres en inglés, porque no sé hablar inglés. Por lo tanto, si es que estoy pronunciando mal, me disculpa. Joshua Harris. ¿Quién es ese pastor, fundador del mega ministerio Gracia Soberana, autor del afamado libro bestseller con más del millón de copias? Mencionó estas palabras. Le dije a Dios, no, perdón, el nombre del libro es Le dije a Dios a las citas amorosas, por si acaso alguien haya leído ese libro. Este pastor escribió ese libro. Ha anunciado su divorcio y su renuncia a la fe de Jesucristo. Y él lo llama la desconversión. Esta palabra que ustedes acaban de mencionar, van a escucharlo más a menudo de aquí en adelante. Desconversión. ¿Qué significa desconversión? Que yo fui convertido y ahora me he desconvertido. O sea, creí y ahora no creo. Eso se llama desconversión. Y dice este pastor, afamado pastor, pastor de una mega iglesia, dice él, que él renuncia a la fe y por tanto aplica a la ley de la desconversión. Ahora es desconvertido. Presta atención a las palabras de él que está en su cuenta de Twitter. Dice esto: mi corazón está lleno de gratitud, menciona este pastor. Desearía que pudieras ver todos los mensajes que la gente me envió después del anuncio de mi divorcio. Son expresiones de amor, aunque son tristes e incluso desaprueban la decisión. Estoy aprendiendo que ningún grupo tiene el mercado acorralado por la gracia. Esta semana he recibido la gracia de cristianos, ateos, evangélicos, personas heterosexuales y personas de LGTBI y todos los intermedios. Por supuesto, también ha habido fuertes palabras de reprensión de personas religiosas. Si bien no siempre es agradable, sé que están tratando de amarme. También ha habido comentarios rencorosos de odio que me enojaron y me hirieron, escribe él. Y continúa en otro post diciendo: he experimentado un cambio masivo con respecto a mi fe en Jesús. Un cambio masivo, totalmente, en cuanto a mi fe en Cristo Jesús. La frase popular para esto es desconstrucción, desconstrucción o desconversión. La frase bíblica es caerse. Según todas las medidas que tengo para definir a un cristiano, no soy cristiano ya más. Muchas personas me dicen que hay una forma diferente de practicar la fe y quiero permanecer abierto a toda esta práctica, pero no estoy allí en el cristianismo ahora. O sea, fui pastor cristiano, ahora ya no lo soy. Él cita, hace una cita de Martín Lutero y dice lo siguiente: Martín Lutero dijo que toda la vida de los creyentes deberían ser el arrepentimiento, y de hecho Martín Lutero lo dijo. Hay belleza en ese sentimiento, independientemente de su visión de Dios. He vivido en arrepentimiento durante los últimos años. Presta atención a lo que le dice ahora. Arrepintiéndome de mi justicia propia, mi enfoque de la vida basado en el miedo, la enseñanza de mis libros, mis puntos de vista de las mujeres en la iglesia y mi enfoque de la crianza de los hijos, para nombrar algunos. Pero específicamente quiero agregar a esta lista ahora a la comunidad LGBTI. Quiero decir que lamento las opiniones que enseñé en mis libros y como pastor con respecto a la sexualidad. Lamento haber estado en contra del matrimonio igualitario por no apoyarlo a usted y a su lugar en la iglesia. Y por cualquier forma en que mi escritura y mi discurso contribuyeron a una cultura de exclusión e intolerancia, espero puedan perdonarme. A mis amigos cristianos, dice, les agradezco sus oraciones. No lo tome como algo personal, sino devuelvo las llamadas de inmediato. No puedo unirme a tu luto. No veo este momento negativamente. Me siento muy vivo, despierto y sorprendentemente esperanzado. Hasta nunca, pueblo cristiano.
hay un silencio en tu corazón. ¡Wow! Un pastor de una mega iglesia, años de haber predicado, libros que ha escrito y todo eso, ahora hace un alto y dice: me equivoqué. Enseñó a la iglesia de tener fe, enseñó a la iglesia de Dios, enseñó a la iglesia del camino, enseñó todo eso. Ahora dice: me equivoqué, perdón, comunidad de LGTBI, porque ustedes no están mal, ustedes están bien. ¿Qué pasó? ¿Qué sucedió allí? David Gates, pastor principal de otra iglesia, Familia en Gracia, y padre espiritual de algunas iglesias cristianas, y pastor evangélico durante más de 20 años, sorprendió en su cuenta de Twitter con esta declaración. Dice él, después, ese es otro pastor. Es otro pastor. Después de 40 años de ser un devoto seguidor de Cristo, 20 años siendo un pastor evangélico, me estoy alejando de la fe. Impresionante. Me estoy alejando de la fe, a pesar de que esto ha sido una caída de bomba masiva en mi vida. Ha sido décadas en la fabricación de esta bomba. Ahora, ¿por qué abandona? Presta atención a esto. Mi matrimonio fue una farsa. La oración nunca fue respondida. Para algunos que dicen: oro, oro, oro, y no me responde Dios. Presta atención, hermano, si tú no vives este testimonio y le prestas atención, mañana lo vas a necesitar. Dice esto: la oración nunca fue respondida, los milagros nunca se realizaron, la gente murió, los niños se rebelaron, los matrimonios fracasaron, se produjeron adicciones, todo al mismo ritmo que los no creyentes. O sea, dentro de la iglesia pasa lo mismo. Y si yo me asusté siendo pastor, los enfermos nunca se sanaron, los que oré, los que puse la mano, los que dije, las profecías que hice nunca se cumplieron, y todo eso y allí. Simplemente el sistema no funciona. O sea, todo es un error. En 20 años me doy cuenta de que todo es una falsedad y todo es un error. Un pastor de 20 años de ser predicador. ¿Qué más dice él? Me dediqué por completo al estudio de las Escrituras y creo que me perdí quizás 12 domingos en 40 años de asistir a la iglesia. Había memorizado completamente 18 libros de la Biblia. Ese no era como uno de nosotros, que ni siquiera un versículo sabemos. No, 18 libros de la Biblia se había memorizado. Increíble. Dice esto: y estaba leyendo la Biblia la 24ava vez. O sea, por 24 veces la Biblia de principio a fin, ya iba por la número 24. Cuando me fui de las filas del cristianismo. No sé para ti, pero cuando yo miré todas estas noticias, para mí fue un golpe muy fuerte dentro de mí. Usted ha mirado noticias, ¿por qué los pastores se suicidan? ¿Por qué los pastores renuncian? ¿Por qué los pastores terminan divorciándose? ¿Por qué los pastores terminan en lo que terminan? Y usted dice: ¡esos son hijos del diablo! Y tienen el dedo así, pero así, así, para de una. ¡Vamos a decirle la verdad! ¡Que vaya, que hay que decirle lo que es de decir, porque esos son pastores, bla, bla, bla, bla! No, déjame decirte algo. Tú estás completamente en la ignorancia porque no sabes qué hay detrás de todo eso. No somos campeones para juzgar. Es que no tenían el espíritu. No, date cuenta, 20 años, escribió cuántos libros. Habló en lenguas, oró por los enfermos, profetizó y todo eso. Pero él se dio cuenta que nunca funcionó nada. Mira eso. Dice él: cuando, como adulto, mi matrimonio fue una farsa. O sea, era un pastor que aparentaba adelante que había paz entre la esposa, así como ahora hay un predicador famoso, que él es profeta, él es apóstol y ella la profeta, ustedes conocen. Y ahora están divorciados. Pero cuando estaban juntos, eso era una potencia y poder. Y todo era una farsa. Lo mismo ocurre ahora. Dice: mi matrimonio fue una farsa y una fuente constante de dolor para mí. Hice todo lo que se suponía que debía hacer. Escucha esto, ¿qué nomás hizo? Talleres de matrimonios, asesoramiento, consejería,
lectura de la Biblia juntos con su esposa, citas nocturnas todas las semanas, libros de matrimonios, pero mi matrimonio nunca llegó a ser lo que me prometieron que sería. Nunca llegó a ser lo que me prometieron que sería. ¿Qué le prometieron? Vamos a ver. Otro pastor, Marty Simpson. No es pastor, este es alabante. ¿Dónde está el alabante aquí? ¿Ah? ¿Ya se fue también? No, pues este aquí empezó ya. Hay que hacerle confesar la confesión de fe. Dice esto: el cantante del ministerio de adoración Hillsong, de la iglesia Hillsong, el grupo Hillsong, y muchos jóvenes, Hillsong, escuchan Hillsong. Pastor, cante de Hillsong. ¿Qué Hillsong? Es un cantante que tiene una unción bárbara. Un día me lo mostraron y parecía que tenía una unción, porque vea, mejor que el nuestro. Hillsong. Escucha esto ahora. Y él menciona, este cantante de adoración, este cantante que hablaba en lenguas, profetizaba y todo eso, dice esto: fue increíble ser uno de ustedes, pero ya no lo soy. Hasta la vista, baby. Porque pensé que siendo cristiano con ustedes iba a encontrar, no, estaba equivocado. Me voy para el mundo. Adorador, cantante. Adorador, todos los adoradores ahora y cantantes, los que se llaman salmistas. Por eso, hermano, escuchar música ahora es un pecado, definitivamente. Escuchar música es un pecado. Escuchar música de todos esos que salen por ahí, salmistas, cantantes, es un pecado. Definitivamente es un pecado. Y no estoy hablando de escuchar música mundana como se conoce, no, estoy hablando de música cristiana, porque está lleno los álbumes y artistas de música cristiana de cristianos sin fe, y te voy a mostrar ahora. Fernando Casanova, ¿han escuchado este nombre? ¿Han escuchado este individuo? Ok, van a escucharlo ahora. Fernando Casanova comparte su testimonio de conversión. Siendo más de 20 años de pastor, teólogo, exegeta, de la iglesia pentecostal, se cambia a la iglesia católica. De pastor evangélico por más de 20 años, dice: he encontrado la verdad, tanto estudiar la escritura, que la Santa Madre Iglesia Católica, que de santa no tiene nada, dice: esta es la iglesia verdadera. Y que todos los evangélicos están chiflados y perdidos. Ahora yo he venido para hablarle a ustedes que 20 años de ser erudito en teología, ahora me doy cuenta que estaba equivocado. Y ustedes están peor, porque ustedes no han leído la Biblia ni una sola vez, están peor. Yo me leí más de 20, entendí que están ustedes equivocados y que la iglesia católica es la madre de las iglesias y la verdadera. ¿Qué está pasando, hermanos? 20 años de estar predicando la palabra, enseñando la escritura ahí en la congregación, y terminan cambiándose. Que dice que su fe ha estado equivocada. Ok, terminemos con eso. John Smith, no es George Smith, no, sino este es otro. Tenía una misión muy clara, un pastor. Él tenía una fundación, una iglesia y una fundación que daba atención para curar a los gay y lesbianas, para que dejaran el pecaminoso mundo de la homosexualidad. Era conocido como el pastor homofóbico, y con el pasar del tiempo, mientras hacía una asistencia de consejería a un gay, se enamoró del gay. Carambas. Y se divorció de su mujer y se casó con Larry McQueen, con su paciente. Se divorció de su mujer y dijo: Dios, ahora entiendo bien, este es el amor genuino con otro hombre. Pregunto, mi amado hermano, ¿qué está pasando? Y dice: esta es la revelación de Dios. Ahora, porque el amor todo lo puede, el amor todo lo soporta, el amor todo. Bien. Puedo seguir hablando
de cualquier candidato. Pero veamos el último. Charles Temple, año 1915, quien luego de ser un prominente predicador del evangelismo, casi semejante a Billy Graham, terminó renunciando a la fe y terminó abrazando el gnosticismo, diciendo: lo siento, me he equivocado, estaba en un camino errado, pido perdón. Ahora acompáñenme en esta nueva visión. Marcos Witt le invitaron a la reunión ecuménica, donde estaban ahí católicos y musulmanes y todos, y cristianos reunidos, y él participó ahí. Cuando le entrevistaron, él dijo: yo en realidad tengo la intención de querer también aprender a caminar en esta nueva vereda, en este nuevo camino que me acaban de mostrar, y llamo a todos los, mis seguidores, mis fans, para que también me sigan mis pisadas. Hermanos amados, ¿qué está ocurriendo? Entonces, con justa razón, cabe preguntarnos, hacernos esta pregunta: ¿quiénes están liderando las mega iglesias y mega ministerios que capturan cada vez más la atención de más iglesias locales por todo el mundo? Nos viene esa pregunta. ¿Quiénes son esos padres espirituales, esos apóstoles que andan dando cobertura por todo lugar y que las iglesias pequeñas locales están desesperadamente intentando ser parte de ese ministerio glorioso? ¿Quiénes están allá arriba? ¿Qué clase de fe tienen? Es hora de investigar, es hora de estudiar, es hora de ver verdaderamente qué es lo que está pasando. Porque hay una advertencia. Lean conmigo Mateo 7, verso 21. Mateo capítulo 7, verso 21. Mira lo que dice la palabra. Existe aquí una advertencia que debemos nosotros tomar en cuenta, y muy claro, cuando decidimos buscar una iglesia a donde asistir. Ahora más que nunca existe peligro. Hay muerte en la olla. Así como dijo muerte en la olla, ahora hay muerte en los púlpitos. Hay muerte en los púlpitos ahora. En los púlpitos está enseñando un evangelio falso que necesitamos aprender a identificar. Mateo 7:21. No todo el que me dice Señor, Señor entrará en el reino de los cielos, sino el que hace la voluntad de mi Padre que está en los cielos. Muchos me dirán en aquel día: Señor, Señor, ¿no profetizamos en tu nombre? Y en tu nombre echamos fuera demonios, y en tu nombre hicimos muchos milagros. Y entonces les declararé: nunca os conocí, apartaos de mí, hacedores de maldad. Dice la Escritura en el contexto, dice que Dios conoce a los suyos. Jesucristo dice: y mis ovejas oyen mi voz y yo las conozco. Y ahora acá el mismo Cristo de la gloria dice: ¿quién eres? ¿Quiénes son ustedes que yo no los conozco? Y ellos dicen: pero nosotros teníamos una mega iglesia y yo soy el apóstol fulano, el apóstol mengano, el profeta yo soy. Mira, aquí está mi credencial. Y Cristo dice: no te conozco, porque no todo el que dice Señor, Señor entrará en el reino de los cielos. Presta atención a esto. No todo púlpito que hable con la Biblia abierta hace la voluntad del Padre, sino todo lo hace por medio de una manipulación simple y nada más. Quiero que lean conmigo, por favor, 2 Corintios 13:5. Esta es la única explicación de lo que acabamos de leer, Mateo 7:21, coherente, basado en la Biblia, ante una deserción o ante una desconversión, como lo llaman ahora. Y eso no es otra cosa más que apostasía. Apostasía. 2 Corintios 13:5. El apóstol Pablo a la iglesia del Señor nos demanda y nos da una orden y nos solicita, perdón, vamos a mojar mi garganta. ¿Tienen? Dice esto: examinaos a vosotros mismos, a la iglesia. Examinaos a vosotros mismos si estáis en qué. Dígalo fuerte, ¿en qué?
si estáis en la fe. Probaos. Número uno dice examinaos. Número dos dice probaos a vosotros mismos. ¿O no os conocéis a vosotros mismos que Jesucristo está en vosotros a menos que estéis reprobados? Dos pedidos y dos consejos que el apóstol Pablo da a la iglesia del Señor. Número uno, examínate. Número dos, pruébate. ¿Y de qué tenemos que examinarnos y de qué tenemos que ser probados? A ver si estamos ¿dónde? ¿En la fe o no estamos en la fe? Entonces, el estar en la fe tiene una connotación muy amplia de condenación o salvación. Porque dice esto, que si es que estás en la fe, tú vas a tener una actitud diferente. Y si no estás en la fe, entonces has sido reprobado. Examinaos a vosotros mismos. Si estáis en la fe, no dice examinaos al que está a tu lado o al fulano o al mengano. No. No dice examinaos a nadie, no, a ti mismo. Y probaos a ti mismo también para ver si es que estás o no estás en la fe. Ahora, ¿qué pasa con este tipo de personas de los que acabé de mencionar? ¿Y saben algo? Ustedes vayan a Google y coloquen ahí noticias acerca de pastores que han renunciado a su fe. Ustedes van a encontrar una lista interminable. Hay cientos de miles de pastores y de hecho, hoy por hoy, dice que diariamente, hay más de 100 pastores que están cambiando su fe y yéndose por otro lado. ¿Qué pasa con las ovejas? ¿Qué pasa con las iglesias? ¿Qué pasa con los feligreses? Porque a la hora de la verdad el pastor dice, mira, yo a la verdad el caso que estaba equivocado, ahora me voy a cambiar al mesianismo, me voy a cambiar ahora al gnosticismo, me voy a cambiar al catolicismo, los que estén conmigo me sigan y los que simpatizan con el pastor se van y se quedan. ¿Qué pasa con la iglesia? ¿Qué pasa con esos 20 años de haber predicado la palabra? ¿Qué clase de fe inyectaron en la congregación? ¿Qué palabra leyeron? ¿Qué palabra entendieron? Trae mucho que para pensar, mi amado hermano. Como pastor se lo digo. Y durante todos esos días, para mí la pandemia fue de mucho provecho, porque en la pandemia pude hacer una revisión de toda mi vida ministerial y mi vida espiritual y mi vida familiar y la iglesia y todo eso. Y me ha enseñado mucho, mi amado hermano, para poder ahora compartir con ustedes. Ok. ¿Por qué razón sucede lo que sucede? Bien sencillo, la respuesta está en la misma escritura. Primera de Juan capítulo 2, verso 18. Primera de Juan capítulo 2, verso 18. Espero que mi garganta me acompañe hoy. Hijitos, dice la palabra. Primera de Juan 2, 18. Dice, hijitos, ya es el último tiempo. Y según vosotros oísteis que el anticristo viene. Así ahora han surgido muchos anticristos, por esto conocemos que es el último tiempo. ¿Por qué? Salieron de nosotros, pero no eran de nosotros. Porque si hubiesen sido de nosotros, habrían permanecido con nosotros. Pero salieron para que se manifestase que no todos son de nosotros. No sé si lograron entender. ¿Por qué razón están desertándose o haciendo su acto de desconversión? ¿Por qué? ¿Por qué razón utilizan la mínima oportunidad para apartarse de la fe? Un resentimiento, un esto, un aquello, un lo otro, y para apartarse de la fe, para renegar de la fe. ¿Por qué? ¿Por qué esa deserción? Sencillo, porque no son de nosotros. Porque si hubiesen sido de nosotros, dice la palabra, hubiesen permanecido con nosotros, pero salieron de nosotros porque no son de nosotros, no es parte de la iglesia. Ahora lee el verso que a continuación sigue, 20. Pero vosotros tenéis la unción del Santo, en otras palabras, tenéis el Espíritu Santo de Dios dentro de ti. Y por consecuencia de tener el Espíritu Santo dentro de ti, conocéis todas las cosas. Está bien claro, mi amado hermano, que la misma palabra menciona al respecto de por qué razón estos pastores están saliendo, están renunciando a su fe, están volviéndose gay, están cambiando sus iglesias, están cambiándose de religión, cambiándose de fe y diciendo que ahora ya es una cosa, es otra cosa, y todo eso que ustedes conocen ahora.
Y con el cuento de que estaba equivocado, mas ahora tuve una revelación, Dios me habló, yo oí, Él me dijo, yo soñé, ahora sí estoy en la verdadera. Esa es la verdadera. Y todos ustedes están equivocados. ¿Por qué? Porque no son de nosotros. El tiempo del fin ha llegado. Mira lo que dice Mateo 24, no lo busquen allí, pero eso solamente lo voy a decir allí. Mateo 24 menciona lo siguiente y dice esto, que en el tiempo final Dios va a mandar a recoger a sus escogidos y va a separar el trigo de la cizaña. También menciona la escritura, va a separar al trigo y la cizaña, va a identificar claramente al trigo con la cizaña. Estamos en los últimos tiempos y Dios el Eterno está identificando entre el trigo y la cizaña, y día a día y cada vez va a ser más efectivo la manera y la forma como Dios va a ir separando del trigo y la cizaña, el trigo y la cizaña, y tus ojos lo van a ver y tú mismo vas a darte cuenta cómo la cizaña va a empezar a ser separado del trigo y cómo la cizaña va a empezar a tomar rumbo diferente y el trigo va a tomar rumbo diferente. Recuerda, la cizaña es la que va a venir vestirse de gloria, la cizaña es la que va a decir que están ya salvados y ya glorificados. El trigo se va a quedar hasta el final. ¿Quién va a ser tomado primero, la cizaña o el trigo? La cizaña será tomada primero y el trigo se quedará. Eso dice la escritura. Para aquellos que no han escuchado esto, tenemos ahí una enseñanza acerca del arrebatamiento, rapto arrebatamiento. Listo, pues entonces. Así que lo que estamos nosotros presenciando en nuestro siglo XXI, en nuestro mundo ahora, cristiano evangélico en todo el mundo, el desarrollo de una cristiandad sin fe. El desarrollo de una cristiandad compuesta por personas que no han sido regeneradas porque han entendido de manera intelectual la gracia de nuestro Señor y Salvador Jesucristo. A lo cual el Espíritu Santo no ha convencido o no ha hecho un acto de convicción en la vida de ese individuo, de esa persona. Sino que solamente han tomado de una manera mística y han tomado de una manera superficial y literal, y hoy por hoy tenemos cristianos lay, cristianos que tienen solamente nombre cristiano, como para decir yo soy cristiano, no soy católico, nada más para hacer notar la diferencia simplemente. Pero sus actos y sus acciones, dice la palabra, Jesucristo dijo, por sus frutos los vas a conocer. Por sus frutos los vas a conocer. Ahora, ¿por qué razón se da todo esto? Mira, Jesucristo da un mensaje a la iglesia de Laodicea. Lean conmigo Apocalipsis capítulo 3, verso 17. Ok, Apocalipsis capítulo 3, verso 17. Jesucristo dice lo siguiente y habla a la iglesia, te habla a ti, me habla a mí en este momento. Seamos sensatos, iglesia del Señor, a ti que estás allá observándonos allá en el canal también, a ti y a mí, a todos aquellos llamados hijos de Dios, nos da este mensaje y dice lo siguiente: porque tú, este es el cristianismo sin fe, el cristianismo de los últimos tiempos antes de que Jesucristo venga, porque tú dices yo soy rico, evangelio de la prosperidad, y me he enriquecido, evangelio de la prosperidad, y de ninguna cosa tengo necesidad, evangelio de la confesión positiva, y no sabes que tú eres un desventurado, miserable, pobre, ciego y desnudo. Por tanto, yo te aconsejo, dice el Señor, que de mí compres oro refinado en fuego, para que seas rico, y vestiduras blancas para vestirte, y que no se descubra la vergüenza de tu desnudez, y unge tus ojos con colirio para que puedas ver. Perdón, disculparánme. Entonces, el mismo Cristo Jesús hace mención a las iglesias a nivel general de que tengamos muy en cuenta de que nos cuidemos de aquel evangelio o de aquella predicación o de aquella doctrina que nos enseña a nosotros de que somos ricos, prosperados y victoria y gloria por todo lado. Porque dice la palabra, Cristo mismo dice, no eres otra cosa más que eres un pobre, desventurado, miserable, inútil y desnudo. Yo te aconsejo que compres de mí. Está hablando, compres de mí, el verbo de Dios, de la palabra, que compres de mí, que entiendas la palabra, que consumas lo que dice la palabra al respecto de todo lo que el contenido de la iglesia. Por lo tanto, la cristiandad sin fe, la cristiandad en crisis de los últimos tiempos,
ahora se ha dado que deben andar solamente por vista y no por fe. Quieren ver para creer, que es guiada por líderes cuyos rangos solamente lo que están revelando es una experiencia, una inmadurez, y sus predicaciones son elaboradas sobre la base de la propia capacidad intelectual o la propia capacidad del don de gente o el misticismo de la gracia personal para llamar a multitudes. Llamar a multitudes. Son expertos en el marketing personalizado, son expertos en el marketing motivacional ahora. Y esto se ha confundido con el Evangelio. Han tomado la bandera del Evangelio para llevar ahora a los púlpitos una fe que no es la fe que salva, sino es una fe que te engaña. La misma fe que tuvieron aquellos individuos que se acercaron delante de Jesucristo en Mateo 7:21 diciendo: nosotros decimos milagros, nosotros hablamos en lenguas, nosotros quitamos demonios y sacamos demonios, nosotros hicimos todo eso, pero Jesucristo dice: no conozco eso que ustedes han hecho, a ustedes no los conozco. Ese está hablando del final de los tiempos. Por lo tanto, según la cristiandad sin fe y sus líderes no regenerados, la fe es una supuesta fuerza en sí mismo. Esa es la clase de fe que se enseña ahora. Una fe que es una fuerza que está dentro de ti. ¿Han escuchado eso? Descubre el poder que hay en ti. Descubre el campeón que hay dentro de ti. Descubre lo que está dentro de ti. Dentro de ti está ¿qué cosa? El poder. Dentro de ti está ¿qué? Tus sueños dentro. Ustedes casi no entienden esto porque ustedes han sido ya regenerados y la palabra los ha lavado, pero eso en otros lugares, eso es el pan de cada día. Descubre lo que está dentro de ti. Número dos, la fe es una fuerza sobrenatural de atracción. Lo que pienses en fe, eso se hará. Lo que confieses, eso se consumirá. Lo que sueñas lo lograrás, lo que luches alcanzarás. Sueña, sueña, sueña y lo vas a alcanzar. ¿Han escuchado eso? Esa es la clase de fe que ahora se enseña en los púlpitos. Pero esa es la clase de fe que hoy el cristianismo abraza. Pero en realidad Jesucristo dice: pero cuando venga el Hijo del Hombre, ¿hallará fe en la tierra? ¿De qué clase de fe está hablando? De la fe que te voy a mostrar ahorita. No de esta fe que estamos haciendo referencia. ¿Qué otra cosa más? ¿Cómo le llaman a la fe? Dice que la fe es un ejercicio de poder con el cual el individuo puede llegar a crear su propio universo de circunstancias. Puede crear. ¿Tú quieres tener una casa? Entonces créelo. Entonces embarázate de eso. ¿Quieres un carro? Embarázate de eso entonces. Créelo. Y ahí está el pastor: créelo, tú vas a tener esto, tú vas a tener lo otro, este año va a ser un año de gloria. ¿Cuántos lo creen? Y ahí está el pueblo: lo creo, y otros: lo recibo, y otros: lo establezco, otros: lo confieso. Esa es la fe que dice Jesucristo que debemos tener. Por eso Cristo dice: yo pregunto, dice, cuando venga el Hijo del Hombre, ¿hallará fe en la tierra? ¿Por qué hace esta pregunta? Es una pregunta retórica digna de ser contestada. ¿Por qué dijo Cristo eso? Porque Cristo sabía que en los postreros tiempos van a venir hombres amadores de sí mismos que van a engañar, que van a engañar al pueblo. Y aún si fuera posible, aún hasta los escogidos van a ser engañados, podrían ser engañados, pero no es así, porque la gracia de Dios está sobre nosotros, y por esa razón que hoy podemos ver, hoy podemos identificar. Dios nos ha sacado de esas iglesias, nos sacó de ese tipo de pastores, nos liberó por el poder de la palabra. Y ahora vamos entendiendo qué clase de fe es la que Jesucristo, la fe que Cristo da para que nosotros podamos ser salvos. Para que nosotros seamos salvos. Entonces, creen que es una fuerza de poder, creen que es una fuerza natural de atracción. Un video yo miré por ahí, que ese pastor dice a los congregantes que digan esto, todos digan conmigo: dinero, ven a mí. Dinero, ven a mí. En enlace dijo este dueño de enlace, no recuerdo cómo se llama, mejor que ni me acuerdo el nombre de ese individuo. Él dice lo siguiente: aquí en enlace tenemos una ley, primero el dinero y después las cosas. En otras palabras, paga primero, después tu milagro. Caso contrario, no existen milagros gratis. No, señor, aquí dinero es primero, las cosas después. Y en las iglesias ahora, primero es el dinero, Cristo es de último. Si es que sobra tiempo para Cristo, primero es dinero. Primero es la gloria del hombre, primero es el bienestar del ser humano. Y esa clase de fe: si tú das 100, Dios te va a dar ¿cuánto?
200. Y si tú das $1, Dios te va a dar $2. Entonces, ¿qué prefieres? ¿Recibir $2 o recibir $200? No, pues $200, entonces da 100. Y si quieres recibir 2,000, da 1,000. Y si quieres recibir 10,000, da 5,000. ¿Entiendes eso? Esa es la fe que se enseña ahora. ¿Tienes fe? Entonces pacta. ¿Tienes fe? Entonces da. ¿Tienes fe? Entonces créelo, créelo, créelo, créelo, créelo, que tú puedes, confiesa lo que tú tienes el poder. Cristo dice, ¿hallará fe en la tierra? Pregunto, mi amado hermano, pregunto esto ahora. ¿Ustedes acaso no se dan cuenta que ahora la fe se ve por todo lado? ¿Y cómo es que Cristo dice, cuando venga el Hijo del Hombre, hallará fe en la tierra? Eso quiere decir que la fe verdadera va a ser opacada por una fe falsa. Una fe basada solamente en sentimientos y en emociones que va a ser enseñada. Así que, así lo enseñaban. ¿Y esto de dónde viene? Viene esto desde hace muchos años atrás. Por ejemplo, ahí tenemos a este maestro chino. Hay un chino coreano, no sé si es chino coreano, no entiendo eso. Muy bien, David Yogicho. Él es el que enseñaba acerca del embarazo, acerca de la visualización, acerca de la primera dimensión, segunda dimensión, tercera dimensión, cuarta dimensión, quinta dimensión, sexta dimensión. Los que se están durmiendo, ellos saben qué es esas dimensiones. Porque esos van de dimensión en dimensión hasta cuando ya están al borde de caer. Esa es la séptima dimensión. Entonces, ahí tenemos a David Yogicho, que enseñó eso. Y la mayoría de iglesias ahora abrazan eso mismo. Y que nosotros tenemos fe, que la fe nuestra es potente. Yo tengo fe que mi mujer va a regresar y no regresa. Dice, lo que pasa es que me faltó fe. Es impresionante cómo han sido manipulados de una manera vergonzosa. Ahí tenemos a Gear Paul, a Kenny Copeland, Robert Sulyer, Guillermo Maldonado, Cash Luna, Benny Hinn y Dante Hebel, etcétera, etcétera, etcétera. Una cantidad de predicadores y personajes que ahora enseñan este movimiento llamado Palabra de Fe. En la actualidad. Y ahora, y todos los demás que han seguido lo mismo. Todos los demás, que, por ejemplo, la palabra de fe dice, no tienes que decir Dios te bendiga. Yo saludo a mi hermano Rosalino. Mi hermano Rosalino, que Dios te bendiga, mi hermano. Dice, eso no se saluda si Dios te bendiga. ¿Por qué? Porque él ya está bendito. Tú no eres nadie para bendecir. Él ya está bendito. Eso no es un saludo. Al decir Dios te bendiga, tú estás diciendo que él no es bendito. Ese es el movimiento de palabra de fe. ¿Y cómo hay que saludar entonces? Bendecido. ¿No han escuchado? Bendecido. ¿Cómo están mis amados hermanos? Ah, ¿no es cierto? Bendecido, prosperado y en victoria. Esa es la palabra de fe. Este es el movimiento diabólico, satánico de la palabra de fe. Pastor, no diga eso porque yo también practico. Pues entonces arrepiéntete. Arrepiéntete porque eso no es de Dios. Pastor, es que yo también, yo digo, yo lo recibo, yo lo establezco, yo confieso. Arrepiéntete, porque tú estás siguiendo gnosticismo puro. Estás siendo engañado. Dios no menciona nada al respecto. Y déjame enseñarte. No olvidemos otra cosa. Sobre esta frase de la falsa doctrina, se ha llegado a decir que la fe traduce en expresiones como, por ejemplo, suéñalo y lo vas a tener. Decrétalo y lo vas a conquistar. Reclámalo y lo vas a recibir. Ahí tenemos una cantante esquizofrénica que dice al diablo, dice, diablo, ponte al frente. El diablo se pone al frente y dice, ahora sí, yo reclamo mi familia. Yo reclamo. Y ahí empieza a reclamar. Yo reclamo, yo quito, yo arrebato, yo a esto, yo a aquello, lo otro. Y el diablo se queda sin nada. Y ella queda con todo, ahora sí es bendecida, prosperada y victoria. Pero como el pastor que hace al momento dije, dice que él hacía todo esto, pero en la realidad todo era ¿qué? ¿No están escuchando el mensaje? ¿O es que ustedes también están, ya se resintieron porque estoy hablando acerca de esto? ¿O me equivoqué de iglesia? ¿Ah? Mira, mi amado hermano, qué situación más complicada que el mundo cristiano evangélico está viviendo. Hay muchas trompetas sonando, hay muchas voces advirtiendo,
Pero es importante que el cristiano debe tener la sensibilidad del oído para que pueda escuchar la voz de Dios. Porque en medio de tantas voces, Dios está hablando y está advirtiendo a su pueblo que se prepare. Que abandone esa clase de fe. Esa clase de fe que dice que debes decretarlo, reclámalo, visualízalo, confiéselo, establécelo, sueña. Todo eso nos han enseñado. A mí me enseñaron. Y gracias a Dios que mis ojos fueron abiertos. Y todas las escamas y toda esa ceguera espiritual de mi vida por la misericordia y la gracia de Dios. No porque yo estudié, no. Es la misericordia y la gracia de Dios que nos alcanzó. Y ahora no comulgamos con ellos y nos dicen que somos cristianos aburridos, que nosotros no vivimos en el Espíritu. Es que ustedes no son espirituales, ustedes son carnales. Porque nosotros somos espirituales, andamos en el Espíritu, nosotros confesamos, nosotros oramos el Espíritu, porque la letra mata, el Espíritu vivifica. No, tan ciegos son y tan sordos son que no logran entender verdaderamente el engaño en el que se encuentran. Por lo tanto, ahora, el Espíritu Santo nos advirtió a nosotros de eso. ¿Por qué razón, pastor, usted dice eso? Porque la Biblia nos advirtió de antemano hace 2000 años atrás y dice 1 de Timoteo capítulo 4 versículo 1. Léelo, 1 de Timoteo capítulo 4 dice esto: pero el Espíritu dice claramente. No dice ni siquiera en misterio, no. El Espíritu dice claramente. ¿Cuál Espíritu? El Espíritu Santo de Dios nos advirtió de antemano. ¿Qué nos advirtió? Que en los postreros tiempos, en los tiempos finales, dice esto: algunos apostatarán de la fe. ¿Qué significa apostatar? Desconversión. Eso significa apostatar. Apostatarán

curar. Recuerda que la espada parte y separa a lo santo de lo profano. Y si eso está haciendo en mi vida, y a ti que estás escuchándome allá en las plataformas, la palabra del Señor te está partiendo y separando lo malo, dale gracias a Dios, aunque sangres. Dale gracias a Dios aunque sangres, porque en algún momento, sentado así como tú estás allí, sentado yo un día, escuché esto que estoy predicando, yo, alguien lo dijo y yo salí enojado. Porque dije, no, esto no es de Dios. Porque Dios no quiere de sus hijos eso, Dios quiere de sus hijos la gloria, no la cruz. Porque Cristo ya pagó la cruz, ¿para qué yo pagar la cruz si Él ya pagó? Y como que tiene sentido la razón, pero recuerda que para nosotros es, para todos es locura, pero para nosotros es poder de Dios para salvación. Dice que son doctrina de demonios. ¿Y por qué razón? Por la hipocresía de mentirosos que, teniendo cauterizada la conciencia, en otras palabras, ya no tienen oportunidad de salvación a menos que la misericordia y la gracia de Dios les alcance. Lee ahora el verso 16 del mismo capítulo, el verso 16. Y este es el consejo que Pablo nos da a todos nosotros. Ten cuidado de quién, del pastor. Ten cuidado de tu hermano que está a tu lado. Ten cuidado de quién, de ti mismo. ¿Y de qué más? Y de la doctrina. Persiste en ello, pues haciendo esto te salvarás a ti mismo y a los que te oyeren. Esta palabra, esta bendita palabra que acabo de leer en este momento, es la palabra que me ha colocado siempre contra la pared para poder revisar la escritura con temor y temblor y decirle: Señor, por favor, abre mi entendimiento para poder comprender tu palabra y guiar a un pueblo, usted, al pueblo que usted me ha dejado como responsabilidad, a esas ovejas que usted me ha dejado para guiar. Por favor, Señor, abre mi entendimiento. No quiero ser alguien que comparta doctrina de demonios. No quiero ser, Señor. Porque el día que eso esté sucediendo, mátame, Señor. Prefiero ser muerto antes que apostatar de la fe. Antes que hacerlo. Por lo tanto, entonces, en pocas palabras, para tener una claridad, en pocas palabras, el movimiento de la palabra de fe, ¿qué hace ese movimiento de la palabra de fe? Ya que te expliqué, los que dicen que tienen fe, ¿no se ha topado ustedes con hermanitos de otras iglesias donde existe todo este jolgorio? ¿No se ha topado con ustedes que dicen, no, es que nosotros confesamos, tenemos el poder de la vida y la muerte, nosotros somos hijos del Rey de Reyes, somos hijos del Señor de Señores? Imagínate, un hijo del hombre, ¿cómo es? Hombre. Un hijo de tigre es tigrito, y un hijo de Dios, ¿cómo es? Diosesito. Entonces, ¿somos diosesitos? Y tú dices, usando el sentido y la razón, dices, bueno, tienes razón, eso el pastor no nos ha enseñado en la iglesia. ¿Y sabes por qué razón no te ha enseñado? Porque tú y yo no somos diosesitos. Tú y yo somos hijos adoptados por la gracia salvadora de nuestro Señor Jesucristo. Y ahora no somos nada aún todavía de lo que el día de mañana seremos cuando Cristo venga por nosotros. Ese día, ahí sí pueden llamarme como quieran. Porque ese día, con cuerpos glorificados, podremos estar delante de nuestro Señor, rindiendo homenaje al eterno Dios y diciendo: valió la pena, mis amados hermanos, cargar la cruz de Cristo. Entonces, en pocas palabras, el movimiento de la palabra de fe exalta al hombre, le hace al hombre que sea grande y le coloca a ese hombre en un estado divino. En un estado divino, y reduce a Dios al estado del ser humano. Esta palabra de fe es tan peligrosa y diabólica, esta doctrina, que al hombre le eleva a una divinidad y a Dios le desciende a una humanidad. Por eso es que dice: yo decreto que suceda tal cosa. Y dijo esta cantante, no recuerdo, mejor que no me acuerde esos nombres para no soñarlos. Dijo ella: ordenamos que Julio Melgar quede libre del cáncer, el cáncer se cancela, lo decretamos, lo establecemos y lo confesamos y lo afirmamos y lo enllavamos y todo. Y no aceptamos un no por respuesta. Cuidado, Dios, con no hacernos caso, Cuidado. Cuidado con venirme a decirme que no, cuidado. Aquí se hace lo que nosotros decimos, porque nosotros somos los profetas. Impresionante, ¿eh? Elevan al ser humano. Esta palabra de fe, este movimiento de la palabra de fe,

0: fe eleva al hombre la divinidad y a Dios lo hace humano. Y Dios está ahí corriendo a hacer el mandado. Ordeno, decreto, establezco, hágalo. Y sí, ordeno, yo ordeno, yo ordeno. ¿Y sabes cómo ordenan? Ahora. No que mañana, no me va a hacer mañana el favor. Ahora va a hacer el favor. Ahora, ahora, ahora. ¿Ustedes han escuchado eso? Oran por una sanidad. Vengan para orar por esa sanidad. Están orando enfermos. Sí, el cáncer salga ahora, ahora, ahora. Que salga ahora. No, no, cuando tú quieras. Cuando yo lo digo. Esa es la palabra de fe. Diabólica doctrina que abrazan en las iglesias evangélicas ahora. Y cuando yo sé que algunos están escuchando esto y aquí y están enojados, molestos, pero siguen viendo, sigue viendo. Mira, ¿qué otra cosa más hace esta palabra de fe? No hace falta decirlo, esto es una representación falsa de lo que se trata del cristianismo. El cristianismo no es eso, no. La enseñanza de la palabra de fe no toma en cuenta lo que se encuentra en las escrituras. Se confía mucho en la revelación personal, mas no en la escritura. Yo siento, yo soñé, yo vi. Yo siento una bolita que me sube y me baja. ¿Qué será? El COVID, dice. Son gases que tienes, hijito. No tengas eso. Cambia de parecer, por favor. Mira, mi amado hermano, es impresionante hoy por hoy este evangelio de sentimientos, este evangelio, y convierten todo el cristianismo en una experiencia personal, mas no en la experiencia escritural. El movimiento de la palabra de fe está engañando a innumerables personas por todo el mundo, haciendo que se aferren a una forma de vida y fe que no es bíblica. No es bíblica. Pero dice en la Biblia, sí, pero lo descontextualizan para a su favor. Por eso dice la palabra, mi pueblo perece por falta de ¿qué? De conocimiento. Por falta de conocimiento. En esencia, es la presta atención aquí, es la misma mentira que Satanás ha estado diciendo desde el jardín. ¿Y qué fue lo que le dijo en el jardín la serpiente a Eva? ¿Le susurró a dónde? ¿A los pies? ¿Le susurró a dónde? ¿Ah? ¿A las manos? Al oído le susurró y le dijo, no, no, no, no, no, no, no, no, no, no, no, no, no. Esto no quiso Dios decir. Esto no fue lo que Dios dijo. Tú le estás interpretando mal. ¿Y qué dijo Eva? Dijo Dios que no coma. El día que coma vamos a morir. ¿Y sabes qué dice esta palabra de fe? No, no, no, no, no. Estás interpretando mal. Esto no fue lo que Dios dijo. Déjame darte la interpretación que Dios dijo. Lo que pasa, presta atención a esto. Lo que pasa es que Dios sabe que el día que tú comas de ese árbol, ese día tú vas a ser como Dios. Vas a ser como Dios. Vas a ser un diosecito, un Jehová Junitor. Vas a ser una divinidad. Vas a ser una mujer empoderada de poder, las valientas guerreras que están por allí a montón en Facebook. Vas a ser un hombre que tengas poder, un profeta, un apóstol, esto, aquello y lo otro, que cuando ponga las manos va a salir todo y vas a parar el huracán. Lo que pasa es que Dios sabe que cuando tú comas de eso vas a ser como Dios. Ese es nada más el problema. Come tranquila. Y Eva dijo, ¿verdad? Entonces yo quiero ser como Dios. Y comió. ¿Cuál es esa doctrina ahora? ¿Ah? Lo mismo. Mis amados hermanos, si usted confía, no estoy predicando, solamente estoy replicando lo que dice. Dice esto, hermanos, si ustedes confían en Dios, que Dios le ha dado a usted el poder, tiene el poder dentro de usted, sí o no, amén, porque Cristo está en ti, el Espíritu Santo está en ti, y tú dices, claro que sí, entonces tienes el poder, dentro de ti está, ya no vives tú, más vive Cristo en mí, entonces tú eres un cristito. Suelta la palabra. Suelta la palabra. A ver, mi hermano, suelta la palabra. Suéltalo, suéltalo, suéltalo, suéltalo, suéltalo. Y tú empiezas a soltar, soltar, soltar, soltar, soltar. Y ahora ya eres un cristito. Entonces, ahora sí, bien, lo lograste. Hasta para hablar en lenguas ahora te dicen, suelta, suelta, dile, dile, repite, aleluya, aleluya, aleluya, aleluya, aleluya, aleluya. Hazlo más rápido, más rápido, más rápido. Y cuando de tanto decir aleluya, aleluya, aleluya, aleluya, a mí me dijeron que diga gloria a Dios, gloria a Dios, gloria a Dios, gloria a Dios. Y de tanto decir gloria a Dios me decía decir a Rambo, saca la bazuca, usa la manga larga. quema la rama seca. Y dijo, hablaste en lenguas, por fin. Yo dije, ay, qué chévere, pero vacío por dentro. ¿Qué dijo el pastor hace un momento? Ese pastor que se desconvirtió. Que él hizo de todo, pero al final se sintió vacío. ¿Sabes por qué? Porque hay una cristiandad sin fe. Examinaos a vosotros mismos para ver si te encuentras en la fe. ¿Cuál fe? Pero si yo tengo fe. No. Hay una fe que se está enseñando ahora en todos los púlpitos. Hay una fe que se está pregonando en redes sociales. Hay una fe que se está pregonando por todo lugar. Pero esa clase de fe no es la fe que salva. No es la clase de fe. Es la clase de fe que Satanás predicó a la serpiente en... Perdón, Satanás y la serpiente predicó a Eva en el huerto de Edén. Y es la misma predicación que Satanás, la serpiente, predicó a Jesucristo en el desierto. Que dijo, si tú verdaderamente eres el Hijo de Dios, Cristo era Hijo de Dios. Lo mismo que le dijo a la serpiente, perdón, a Eva. ¿Eva era o no era imagen y semejanza de Dios? Claro, a imagen y semejanza de Dios, porque del hombre sacó. Entonces dice, no, lo que pasa es que ustedes van a ser como Dios. Ya eran como Dios, pero dije, van a ser como Dios. Lo mismo le dijo a Cristo también. Si eres hijo de Dios, ¿era o no era hijo de Dios? Claro que sí, pero ahí viene, lo mismo. Y ahora también aquí dice eso. Es que si tú eres hijo de Dios, actúa como hijo de Dios, pues hombre. Yo soy hijo de Dios. Lavado con la sangre del Cordero, por su gracia y por su misericordia, de lo más inútil y lo más vil, me salvó y me rescató y nos rescató a todos nosotros. Y nosotros ahora somos hijos por su gracia, pero no para podernos nosotros una insignia, soy hijo de Dios, soy hijo del Rey de Reyes, tengo que andar como hijo del Rey de Reyes. Y yo digo, y yo establezco, yo ordeno, y yo esto, yo aquello, y yo todo eso. ¿Te das cuenta? No sé si me entendieron. Espero que sí. Entonces, lo mismo que pasa en Génesis. Lamentablemente, aquellos que aceptan la doctrina de la palabra de fe están escuchando nada más y nada menos ¿a quién? A Satanás, así de sencillo. Esa palabra de fe es el evangelio de Satanás que predicó en el huerto de Edén y que predicó en el desierto y que se está predicando ahora en los púlpitos, en múltiples iglesias, en todo lugar. Ahora, esa palabra de fe... ¿Terminó? ¿En qué terminó? En el desierto. ¿Cuál fue el último mensaje con el que terminó? Si ves todos esos reinos que están allá, todas las riquezas del mundo, todo, si ves. Y dijo, sí, estoy mirando. Ok, todo eso te voy a entregar si tú postrado me adorares. ¿Cuál es el mensaje de ahora, de esa palabra de fe? Si tú crees, lo vas a lograr. Y todo lo que tú quieras, lo vas a tener. Dinero, ven a mí. Oro, ven a mí. Dinero, ven a mí. ¿Te das cuenta? Lo mismo, el evangelio de la prosperidad no es un evangelio de la cruz, no es un evangelio de Dios, es un evangelio satánico. Uy, dolió. Entonces, nuestra esperanza está en el Señor, no en nuestras propias palabras, ni en nuestra propia fe. Salmos 33, 20 al 22. Nuestra fe viene de Dios en primer lugar. Efesios 2:8, Hebreos 12:2, y no es algo que nosotros podemos crear a nosotros mismos. No, mi amado hermano. Así que, desconfía. Escucha esto, iglesia, ¿están acá? Así que, iglesia del Señor, los que están allá también escuchándome allá, observando en la plataforma. Así que, cuando escuches esto, cuando veas esto, donde hay palabra de fe, donde hay prosperidad y todo ese tema en los púlpitos, corre. ¿Qué dije? Corre, huye, escapa por tu vida porque Satanás te está hablando al oído. Está inflando tu egocentrismo, está inflando tu orgullo, te está haciendo creer que tú eres grande cuando en realidad tú no eres nada si no es por el sacrificio de Cristo en la cruz. Huye. Corre del movimiento de la palabra de fe, corre del movimiento de la prosperidad, huye de toda iglesia que se alinee con las enseñanzas de la palabra de fe. Esto me van a criticar luego en los comentarios por lo que acabo de mencionar. Corre de esas iglesias, sal de esa iglesia, escapa por tu vida. Escapa por tu vida, corre, huye, no te quedes allí esperando. Diosito, pero él seguro que él va a entenderme. No, ahora ya lo sabes. Quizás ayer no lo sabías, pero ahora lo sabes. Debes escapar, debes correr. Porque la falsa doctrina de la fe queda colosalmente expuesta frente a un texto. Ahora sí, déjame mostrarte qué es fe. Hebreos 11.1. Hebreos 11.1. Estoy viendo la hora, ya se acabó el tiempo. Hebreos 11.1. Déjame mostrarte. Ah, ya, gracias. Vamos a tomar este. Entonces, Hebreos 11.1. Vamos ahí. Para que podamos nosotros darnos cuenta. Es pues, dice la palabra al respecto de la fe, es pues la fe, la certeza de lo que se espera y la convicción de lo que no se ve. Ok, vamos a mirar nosotros ahora qué es fe. Ya miramos la palabra de fe. ¿Qué hace la palabra de fe? Quiere la palabra de fe hacer que sueñe, para que ganes, que toques, para que, bueno, todo ese tipo de cosas. Pero realmente, ¿cuál es la fe? ¿Qué es la fe? ¿Cuál es la fe que salva y la fe que debemos tener cada uno de nosotros? ¿Cuál es esa fe? Vamos a revisarlo ahora en este mismo momento, aunque creo que no vamos a lograr finalizar, pero vamos a intentarlo. Dice que la fe es la certeza, escucha con atención, la certeza de lo que se espera y la convicción de lo que no se ve. En la nueva traducción viviente, la Biblia, NTV dice lo siguiente: la fe es la confianza de que en verdad sucederá. Lo que esperamos es lo que nos da la certeza de las cosas que no podemos ver. Para aquellos que todavía no entienden qué es fe, ok, fe, en otras palabras sencillas, es certeza y convicción de lo que conocemos y esperamos. De la promesa que Dios nos hizo, no vemos, no tocamos, no tenemos ni la menor idea de cómo va a suceder, pero nosotros esperamos porque eso viene. Fe, escucha esto, la fe verdadera es certeza y convicción de lo que va a venir, no de lo que tengo a la mano, no de lo que voy a conquistar ahora. No, eso no es fe. La fe es la certeza y la convicción de lo que va a venir, pero yo estoy seguro que voy a recibirlo. ¿Cuándo? Mañana, el día en que Cristo venga. No ahora. Dinero ven a mí, no. Yo voy a sembrar para ahora cosechar, no. Pero si dice que uno siembra y cosecha, sí, pero eso no tiene nada que ver con esta fe de salvación. ¿Se entendieron? O le repito en otro idioma. ¿Amén qué? ¿Amén le repito o amén entendieron? Amén entendieron, perfecto. Entonces, la palabra fe, escucha esto con atención. La fe se sostiene en dos columnas. ¿Qué dije? Dos columnas. La fe se sostiene sobre dos columnas. La una columna se llama ¿cómo? Certeza. Y la otra columna se llama convicción. Esas dos columnas sostiene nuestras vidas en Cristo Jesús. Certeza y convicción, ¿de qué? De ahora no. Hoy voy a ver todo gris, hoy voy a ver todo oscuro ahora, pero tengo estas dos columnas que sostienen mi vida. Sostienen mi esperanza, ¿de qué? De lo que va a venir, porque la fe no es de ahora, la fe es de lo que viene, es la certeza de lo que se espera. ¿Y lo que se espera qué? De lo que va a venir. Y la convicción de lo que no veo, de lo que va a venir. ¿Entendieron? ¿Seguro? ¿Seguro? Ok, dos columnas, no se olviden. La fe es dos columnas, certeza y convicción. Certeza y convicción. ¿Cómo se llama? Y convicción, ok. Certeza y convicción sostienen la vida de cada creyente. Pero sostiene la vida de cada creyente, no en lo que es ahora. No, ahora no. ¿Qué dije? Ahora no, ahora no. Pero en cambio la palabra de fe, ¿qué dice? ¿Ahora qué? Sí, ahora sí. Ahora sí, ahora sí. ¿Cuántos quieren recibir ahora, ahora? Vengan aquí y ahí pasan todos. Yo quiero, sí. Recibe. El saco ungido, ¿sí? Cachetada ungida, patada ungida, chicle ungido, sudor ungido, servilleta ungida. ¿Alguien quiere? Entonces, mira, mi amado hermano, qué impresionante que es el concepto de la palabra fe. Fe, mi amado hermano, dice la Escritura que sin fe, sin fe, sin fe, sin fe, sin fe, sin fe, sin fe, sin fe, sin fe, es, ¿qué cosa? Imposible agradar a Dios. Ahora, ¿qué es fe? Certeza y convicción de qué, de lo que es ahora o de lo que va a venir. Allá, ¿entendieron? Ok, nada de lo que nosotros ahora nos digan que es ahora, ahora, ahora, ahora, eso es una fe falsa, mi amado hermano. Porque ¿cuál es el concepto de la fe? Repito, repito, repito, repito una y otra vez. Es certeza y convicción. ¿Es qué? Y convicción. Es certeza y convicción. Dos columnas que sostienen la vida del creyente. Por eso dice, ahora esas columnas las vemos. Dice que Moisés se sostuvo como mirando al invisible. Certeza y convicción. ¿De qué? De que sucederá. De que sucederá. No de que está sucediendo ahora. No, no, no, no, no, no, no, no. Esa es la palabra de fe que enseñó la serpiente a Eva en el huerto y la serpiente y Satanás en el desierto. Pero Cristo salió victorioso y tú y yo como cuerpo de Cristo también salimos victoriosos. ¡Sí! ¡Aleluya! No sé qué trajeron aquí, pero me hizo bien. Traigan más. Ayúdame, por favor, ¿ya? Entrégale a el hermano. Ha estado con toda la unción eso que hicieron, ¿eh? Bien, entonces, una vez que entendamos nosotros qué es fe, prácticamente vamos a darnos cuenta claramente qué clase de fe es la que yo tengo. ¿Qué dice el libro de Corintios? Lo que leímos al principio. Examinaos a vosotros mismos si estáis en la fe. ¿Qué es fe? ¿Certeza y convicción de qué? ¿De ahora o de lo que va a venir? Ok, ahora, ¿dónde está anclada tu vida? ¿En la esperanza de lo que va a venir o en la esperanza de lo que tienes ahora? De lo que tienes ahora. Tu carrito, mi dinerito, mi casita, mi mujercita, mis hijitos, mi negocito, mi empresita y mi esto, mi aquello. ¿Ah? ¿Dónde está tu confianza? ¿Dónde está tu confianza? Ahí sí te duele, ¿no? ¿Dónde va a venir? ¿Dónde va a venir? Ah, eso es fe. Mi amado hermano, es importante que tú y yo logremos entender. Si no logramos entender qué es fe, entonces vamos a mirar a todo como que si todo lo que hacemos o pensamos o creemos, eso es fe. Y entonces dice esto: está lloviendo, vamos a orar para que se detenga la lluvia ahora. Y porque tenemos fe, y ahora ordenamos a los vientos, fuera, fuera, fuera, fuera. Y tenemos fe. Y por desgracia, pasa. Dice, esa es la fe. No, no es la fe. No. No es la fe. Porque fe es la certeza, es la convicción de ahora. Les repito porque ustedes necesitan entender. Eso tiene que quedarse aquí, hermano. Es Biblia, ¿eh? No es traducción, no es interpretación, es Biblia. Fe es la certeza y convicción de lo que va a venir. Aleluya, aleluya. Por lo tanto, esta precisa y concisa definición no acepta ninguna cabida a aquellas profanas descripciones y significados que se le han asignado a este don de Dios llamado fe, que por lo demás es el único medio de gracia para alcanzar la salvación. Es impresionante. Es el único medio de gracia para alcanzar la salvación. Ok, ahora, pero tenemos un ataque directo en los últimos tiempos, pero esto no es solamente de los últimos tiempos. Esto también ocurrió allá en el Antiguo Testamento. Deuteronomio capítulo 13, verso 1. Deuteronomio capítulo 13, versículo 1. Dios mío, no vamos a poder terminar esto hoy. 13:1. Algunos hermanos me preguntan y me dicen por interno, me preguntan de diferentes países: pastor, una pregunta, ¿por qué razón usted hace todo en series? Digo, porque los temas que yo trato es difícil casi de predicar en un solo mensaje. Y me responden y dicen, pero yo conozco un pastor que en 40 minutos enseñó todo lo que usted enseñó. Le digo, pero de algo estoy seguro, que no lo enseñó así tan detalladamente para que la persona, nosotros los tontitos que no entendemos, podamos entender. ¿Entiendes eso? Y yo, no, porque, bueno, todos nosotros quizás somos estudiados, tenemos tercer nivel o qué sé yo, pero hay muchas personas que están escuchando y no logran asimilar. Y Dios me ha mandado a dar un mensaje bastante claro, aunque demorado, pero claro. Deuteronomio 13:1. Cuando se levantare en medio de ti profeta o soñador de sueños, y te anunciare señal o prodigios, o te dijere que hay señales y prodigios, y si se cumpliere la señal o prodigio que él te anunció diciendo, notarás que después de qué mensaje se cumple, vamos en pos de dioses ajenos que no conociste y sirvámosle. Dice que sí, que profetiza algo y se cumple esa profecía, pero que el mensaje en sí, en el fondo, es que quieren llevarte a adorar a dioses ajenos que tú no conociste, como por ejemplo el dios de la ley de la atracción. La ley de la atracción, todo lo que yo sueño, pienso, lo atraigo, palabra de fe, otro dios. Dice versículo 3, no darás oído a las palabras de tal profeta ni al tal soñador de sueños, porque Jehová vuestro Dios os está, ¿qué cosa? Dígalo fuerte, ¿os está qué? Probando. Más fuerte, ¿os está qué? Probando. Hermanos, ¿qué dijo Corintios que leímos al principio? Examinaos a vosotros mismos, ¿y qué? Y probaos a vosotros mismos. Porque van a ser probados por el Padre Eterno. ¿Y cómo nos van a probar Dios? Haciendo que nosotros tengamos contacto con profetas, apóstoles, pastores, evangelistas, que digan que son, cuando en realidad no son, para ver cómo está tu fe. A ver si tu fe verdaderamente, a ver si has entendido el concepto de fe. A ver si has comprendido qué es la palabra fe o qué es fe. Fe es algo que va a venir. Fe no es algo que tengo ahora. Y todo lo que venga diciendo que es fe, pero que vas a recibir ahora, no es. ¿No es qué? No es fe. No es fe. Uy, no, acabo de entender. Yo también acabo de entender. Todo lo que es fe es lo que todavía no viene. Eso es fe. Eso es fe. Entonces yo sí tengo fe. ¿Tienes fe? Ahora sí ya puedes examinarte a ti mismo. Entonces observa, dice, Dios está probando. ¿Para qué está probando? Lee ahí. Para saber si amáis a Jehová vuestro Dios con todo vuestro corazón y con toda vuestra alma. Porque te llenas la boca diciendo, yo amo a Dios, Diosito mío, te amo. Pero en realidad me amas. Ok, te voy a probar. Voy a mandarte un pastor torcidito allí. Voy a enviarte un profeta. Voy a enviarte un apóstol. Voy a enviarte a uno, un salmista que venga ahí a profetizarte. Voy a enviarte ahí. A ver si es que tú eres uno de los que te levantas y dices, tóqueme. Recibo. Voy a enviarte allí. A ver si cómo te va. Y te envía. Y cuando ese profeta adelante empieza a hablar, empieza a decir, empieza a manipular, y tú dices, santo, aleluya, recibo. Y dice, ha sido puesto en balanza y se te ha encontrado falto. Aleluya. Por eso Dios permite, por la gracia y la misericordia del Señor, que hoy los burros estemos hablando. Que podamos llevar un mensaje de advertencia para que tú y yo estemos advertidos. Porque de pronto el día de mañana este servidor ya no está con ustedes. Y mañana otra persona venga por aquí. O te vayas a otro lugar y te sientes en una iglesia y encuentres y fácilmente te confundas cuando te ofrezcan todo. Ahora, ese es el mensaje de la serpiente. Cuando te digan, hermanos, guardamos la esperanza de lo que va a venir, y en esa esperanza de lo que va a venir vivimos día a día, entonces es Dios que te está hablando. Es Dios que te está hablando. Bien. Dice esto, sigamos leyendo. Versículo 4 dice: en pos de Jehová vuestro Dios andaréis, el consejo, y a Él temeréis, guardaréis sus mandamientos y escucharéis su voz, y a Él serviréis y a Él seguiréis. En otras palabras, solamente lo que la palabra de Dios dice. ¿Qué dice la Biblia que es la fe? ¿De ahora o de lo que va a venir? Ah, ok, de lo que va a venir. Entonces, cualquier soñador o profeta o apóstol que diga ahora que todo es ahora, ahora, ahora, eso no es de Dios, es la voz de la serpiente. Dice esto, versículo 5: tal profeta o soñador de sueños ha de ser muerto. ¿Qué significa muerto? Cortado. Yo no te presto atención a ti. Pero es que mi pastor es el que está hablando de eso permanentemente. Ok, debe ser muerto. No te estoy diciendo que vayas a matarlo. No, físicamente. La palabra muerte significa separación. Me voy de aquí de la iglesia. Chao, me voy en busca de un lugar donde se predique la palabra de Dios, donde me enseñen una fe, no de ahora, sino una fe de lo que va a venir. Porque esa es certeza y convicción de qué, de lo que va a venir. Sigamos leyendo. Debe ser muerto. ¿Por qué razón? Por cuanto aconsejó rebelión contra Jehová vuestro Dios, que te sacó de la tierra de Egipto y te rescató de casa de servidumbre y trató de apartarte del camino por el cual Jehová tu Dios te mandó que anduvieses. Así quitarás el mal de en medio de ti. ¿Cómo hay que quitar el mal en medio de nosotros? Si el pastor está torcido y hablando y trayendo profetas y apóstoles a mí, a la iglesia donde yo asisto, y Dios me ha dado la revelación de su palabra y he entendido, y no hay cambio, yo necesito, ¿cómo voy a terminar con esto? Debo cortar relación con esa congregación. Pastor, ¿usted está aconsejando a que abandone la iglesia? Sí, abandona la iglesia, corre por tu vida, porque tu vida está en peligro. Hoy estamos viviendo los últimos tiempos, un cristianismo sin fe. ¿Entendiste esto? Un cristianismo sin fe, que aparentan tener y creen tener fe cuando en realidad no tienen fe. Porque hay dos clases de fe: la fe de ahora y la fe en lo que va a venir. Sigamos. Deuteronomio 18:20. Corre por tu familia, corre por tus hijos, corre por tu esposa, por tu esposo. Aléjate de esas iglesias. Ya no estés alimentando a mamón. Ya no, suficiente, basta ya, los tiempos han llegado, fin de los tiempos, fin de la era. Iglesia del Señor, es hora de despertar. Deuteronomio 18:20-22. El profeta que tuviere la presunción de hablar palabra en mi nombre, o sea, crees ser profeta, a quien yo no le he mandado hablar, o que hablare en nombre de dioses ajenos, de dioses ajenos, de doctrina de dioses ajenos, el tal profeta morirá. Y si dijeres a ti, ahora a ti y a mí, en tu corazón, ¿cómo conoceremos la palabra que Jehová no ha hablado? Sí, pero ¿cómo sabemos si es que es profeta de Dios o no es profeta de Dios? ¿Cómo sabremos nosotros? Versículo 22. Si el profeta hablare en nombre de Jehová y no se cumpliere lo que dijo, ni aconteciere, es palabra que Jehová no ha hablado. Con presunción la habló, y el tal profeta, y del tal profeta, no tengas temor de él. Y ahora conocemos cualquier cantidad de profetas que han profetizado, han dicho de que va a pasar esto, de que amarramos el coronavirus y ya se fue lejos, y vino el coronavirus, le abrazó a él. De tantos profetas por todo lado, y que no se cumplió lo que dijeron. Esta Cristina de Clario, así, ¿no es cierto? Bueno, ella profetizó y ahora el pueblo de Dios sigue escuchando sus músicas, alegre con sus músicas. ¿Qué dice la palabra al respecto? No cumplió. No tengas miedo de ese profeta ni temor de ese profeta. Córtalo, apártate y bota tus discos por un costado. Ya no escuches más a ese tipo de profeta que profetizó y no se cumplió nada. No, es que lo que pasa es de que fue una profecía para el tiempo futuro. Nada, Señor. No, se acabó. Entonces ahora veamos qué dice la Biblia. Y con esto y aquí vamos a cerrar, le dejamos para el próximo domingo, ¿ya? Ok. ¿Qué es lo que la Biblia dice al respecto de la fe? Y con este texto vamos a cerrar. Efesios 2:8. ¿Qué es lo que Dios dice acerca de la fe que salva? La fe verdadera, la fe que te da esperanza, la fe que no te engaña, la fe que desde el origen, la fe de esa promesa, desde el origen, ha sido establecido. Vamos ahí. Dice la palabra, escuchen con atención. Recuerda que la fe solamente sirve para una sola cosa, no para obtener ganancias, obtener eso. No. La fe falsa, esa sí sirve para todo. Esa fe sirve para hacer riquezas, para esto, para aquello, para lo otro, para caminar sobre las aguas, para beber veneno. Y para eso sirve esa fe. Esa fe falsa sirve para eso. Pero la fe que Dios da, esa fe que cuando Cristo venga debemos nosotros tener, y dice Cristo, y cuando venga el Hijo del Hombre, ¿hallará fe en la tierra? Es una pregunta retórica, como dije, entonces no va a haber fe, porque va a estar plagado de una falsa fe. Dice así, porque por gracia sois salvos. Hasta aquí está claro, somos salvos por gracia, por la bondad y la misericordia de Dios. Hay un medio conductor para que esa gracia llegue hasta nosotros. ¿Qué se llama? Dice la fe, por medio de la fe. Si no existe este medio conductor llamado fe, ni la gracia en nosotros puede producirse. Dice, pues sois salvos por medio de la fe, y esto no de vosotros, pues es don, regalo de parte de Dios. Voy a volver a leer nuevamente. Porque por gracia sois salvos por medio de la fe. Por medio de esa fe. Y la próxima semana te explicaré. Recuerda que la fe no puede ser una fe que tenga ojos para ver, no sin antes haya habido una promesa. La palabra fe, y la fe se hace efectivo mediante una promesa. Y Dios entregó una promesa después de la caída. Recuerda que Dios primero dijo a Adán, le dijo, ustedes fructifiquen y van a ser los amos y señores de la tierra. Satanás vino, puso otra clase de fe, y la fe que Dios le colocó en Adán se echó a perder, y la otra fe tomó control, y así sucesivamente. Entonces Dios dice, está bien, ok. Serpiente y mujer, yo voy a dar una promesa, y ese va a ser el hilo conductor para que la fe se establezca. De ti va a nacer una simiente, y de ti también. La simiente de la serpiente que engañó a Eva va a morder el calcañar de la mujer, y la simiente de la mujer va a aplastar la cabeza de la serpiente. Fin de la serpiente. Promesa. Cuando existe una promesa, la fe se activa. Si no hay promesa, no hay fe. ¿Por qué? Porque ¿qué es fe? A ver otra vez, ¿qué es fe? Certeza y convicción de lo que viene por consecuencia de lo ya antes prometido. Si no hay promesa, no hay fe. ¿Dónde inició la promesa entonces? ¿Dónde inició? Génesis 3:15. ¿Dónde Dios le dio, colocó ese semillero para que la fe se haga efectiva en la vida de la persona? En Génesis 3:15. La próxima semana hablamos en continuación. Pónganse de pie, por favor.
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2: 23 horas, 33 minutos.

0: 23 horas, 40 minutos.
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0: Gracias.
1: 23 horas, 49 minutos.
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0: 23 horas, 55 minutos.
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0: container. La instancia citó para el lunes a la exsecretaria de Estado en medio de amenazas de una acusación constitucional.
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0: Comenzamos esta edición de medianoche ya de este jueves 13 de agosto y vamos a estar actualizando las principales noticias que ha marcado esta jornada. Vamos directamente al Congreso Nacional, donde se terminó de tramitar la mega reforma despachando los vetos presidenciales y suprimiendo tres normas de la ley de reconstrucción. Hoy va a ser el turno del Tribunal Constitucional para revisar el fondo de estos requerimientos, mientras la Moneda intenta dejar atrás la descoordinación política que desató cuestionamientos hacia el gabinete del presidente José Antonio Kast. Nos informa Juan Espinosa.
2: ¿Qué tal? Buenas noches. Con 24 votos a favor, 18 en contra, una abstención y tres pareos, el Senado de la República aprobó el veto presidencial sobre anatocismo por 23-15, con dos abstenciones y tres pareos. El Senado hizo lo propio con el derecho al olvido y el pago a 30 días de las pymes, y con esto se ha terminado de resolver lo que quedaba pendiente de la mega reforma en el Poder Legislativo. Terminado el trámite, el ministro de Hacienda, Jorge Quirós, habló con la prensa. Estas fueron sus palabras.
3: Creo que aquí se dio una discusión muy interesante, con temas que quedan pendientes para que los sigamos trabajando futuro, especialmente el pago a 30 días pymes, un tema que requiere mirarlo a fondo, volver a ver por qué la ley que existe no está funcionando plenamente. Esta discusión fue muy buena y valoro mucho. Creo que hubo una reflexión bien profunda porque hubo muchos votos, y yo creo que fueron mucho más allá del oficialismo, que se abstuvieron o apoyaron, porque hay una legítima duda de esto se puede arreglar por medio de un simple artículo. Entonces creo que un resultado muy maduro el Congreso y me voy muy conforme.
2: ¿Cómo sigue el trámite de la mega reforma? Ahora se va de Valparaíso a Santiago al Tribunal Constitucional a partir de las 9:30 de la mañana. El pleno del TC escuchará los alegatos de los abogados requerentes y de los requeridos. Escuchamos a la senadora Carol Cariola sobre sus expectativas para esta jornada.
4: Tenemos expectativas de que el tribunal se pronuncie favorablemente a nuestra solicitud para poder de alguna u otra manera con eso disminuir el daño que está mega reforma genera en función de la falta de justicia tributaria que se genera en nuestro país con esta medida.
2: Según fuentes al interior del Tribunal Constitucional, solo en caso de haber acuerdo entre los miembros del Pleno del Tribunal Constitucional, una vez terminen los alegatos, el organismo va a dar a conocer su resolución. Desde el Congreso Nacional, Juan Espinosa, ADN.
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0: Y la oposición en general se cuadró con la autocrítica que hizo el expresidente Gabriel Boric por lo que fue su gestión en materia de seguridad. Sin embargo, en Socialismo Democrático salieron en defensa del trabajo de Carolina Toá. Esto porque el expresidente afirmó que la exministra del Interior no llegó a salvar los muebles. Paulina García tiene todo el detalle.
5: Una figura que remece las aguas dentro de la oposición, el nombre del expresidente Gabriel Boric, quien reapareció en la escena pública justo en medio de las elecciones internas del Frente Amplio, pero además en medio de un intento de la oposición de poder rearticularse para enfrentar las múltiples agendas del gobierno. El exmandatario hizo una profunda autocrítica sobre su gestión, admitió un error en la conformación de su primer gabinete, que debió ser más equilibrado, mientras que por otro lado aseguró que su gobierno debió tener una postura más firme frente al proceso constitucional, aunque sin duda uno de los aspectos que llamó más la atención fue que el expresidente Boric admitió que no fueron creíbles en materia de seguridad. En el Socialismo Democrático se cuadraron con sus reflexiones, mientras que en el Frente Amplio valoraron el tono humilde y el estilo frontal del expresidente Boric. Así lo dijo el senador del Frente Amplio, Diego Ibáñez.
6: Es sumamente valioso que un ex gobernante haga un balance de su gestión, porque para el progresismo es muy importante, para una fuerza política como el Frente Amplio, que es una fuerza nueva, tener ese balance para siempre hacerlo mejor. En política siempre las cosas se pueden hacer mejor. Quien no asume los desafíos en política se convierte en un fanático.
5: El rol de la ex ministra Carolina Toá en el gobierno también fue parte de las reflexiones que hizo el ex mandatario, quien aseguró que si bien Toá fue un aporte fundamental, no llegó a salvar los muebles. tesis que generó opiniones divididas en el socialismo democrático, quienes discreparon con el exmandatario. Pese a eso, fue la propia exministra Toá quien fue consultada por el tema, desdramatizando la situación y asegurando que fueron muchas personas quienes sacaron adelante reformas importantes en el pasado gobierno. Escuchemos lo que dijo la exministra Carolina Toá y el senador del Partido Socialista, Gastón Saavedra, quien reivindicó su rol en sacar adelante más de 70 leyes en esa materia.
7: Las cosas nunca son así tan blanco y negro. Creo que muchas personas hicimos aportes para que ese gobierno saliera adelante, lograra reformas que fueron muy importantes y superar una crisis que era de magnitud bíblica, como fue la derrota del plebiscito y las secuelas que dejó la pandemia en términos de las arcas fiscales, la inflación.
8: Cuando pasa mucho tiempo, las cosas se comienzan a olvidar. Ahí hay una tarea que en la que la ministra Toá tuvo que ver mucho. Con eso se salvó la campana.
5: Otra de las autocríticas del exmandatario dice relación con el error que significó la política de retiros de las AFP y el abuso de las acusaciones constitucionales. De todas formas, en el oficialismo consideran que faltó un pronunciamiento especial sobre el caso de Manuel Monsalve. Habló el diputado de la UDI, Jaime Coloma, y el presidente del PPD, Raúl Soto.
9: Llama profundamente la atención que el expresidente de la República, Gabriel Boric, haya hecho una autocrítica en relación a los de su gobierno, en materia de seguridad, retiro, pero deja deliberadamente fuera de esto lo que fue el caso del ex subsecretario Manuel Monsalve.
10: La autocrítica del presidente Boric me parece correcta. Siempre es bueno tener la posibilidad de una mirada retrospectiva con una mirada autocrítica.
5: La aparición pública del expresidente Gabriel Boric, según algunos analistas, busca proyectar el futuro de la izquierda más que pensar en el corto plazo, junto con un claro interés de mantenerse vigente pensando en una próxima elección presidencial. Por lo pronto, el expresidente Boric se prepara para un despliegue internacional que va a iniciar a fines de agosto, con un viaje previsto a Uruguay y otro a Alemania. Paulina García, ADN.
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11: Coquimbo Unido rescató un agónico empate como visitante ante Platense que deja a los Piratas en muy buen pie para buscar en casa el paso a los cuartos de final de la Copa Libertadores. El otro equipo copero de nuestro país, Universidad Católica, regresó al país y ya piensa en su revancha con Estudiantes en el Claro Arena. De esto y más nos cuenta Diego Sáez.
12: Otro positivo resultado para los equipos chilenos en la Copa Libertadores. Al igual que la Católica, Coquimbo Unido también se trae un empate como visitante desde Argentina. Fue 1-1 con Platense, un partido que los Piratas perdían hasta el minuto 95 cuando Guido Badalá anotó el gol de la paridad definitiva. Ahora el campeón del fútbol chileno tendrá la oportunidad de resolver la llave como local el próximo miércoles en el Sánchez Rumoroso. Por eso este resultado fue valorado por su director técnico Hernán Caputo.
13: Creo que es justo, de verdad, no es demagogia, es la realidad. Intentamos jugar y intentamos jugar de igual, nos encontramos con un gol que estaba en un buen momento nuestro, nos dimos cuenta que podíamos competir y nada, lo hicimos. Épico, como lo dicen, parte de la historia. Siempre cada paso que vamos dando, somos equipo que hacemos historia, con los pies en la tierra, pensando que vamos a tener un partido durísimo, igual. Nos dejan un buen pie, pero sabemos que esta es la manera.
12: Otro héroe coquimbano fue el arquero Diego Sánchez, que atajó un penal en el segundo tiempo. El aporte del mono fue destacado por el volante Alejandro Camargo en diálogo con ADN.
14: Bueno, tener a un jugador como el mono que responde es fundamental, porque te vuelve a meter en partido y después con los que ingresaron también logramos empatar el partido. Así que eso habla bien no solamente de uno o dos jugadores, sino de todo el plantel que tenemos.
12: El otro equipo copero, la Universidad Católica, regresó a Santiago tras el valioso empate que logró ante Estudiantes de La Plata. El héroe de la jornada, Fernando Sampedri, eso sí, se quedó en Buenos Aires. El DT Daniel Garnero ya le busca reemplazante para la revancha el próximo martes en el Claro Arena, pues será baja por suspensión. La ausencia del Toro para el partido de vuelta fue comentada por el defensor cruzado Daniel González.
15: Obvio que una baja muy dura para nosotros, nuestro goleador, el capitán, pero bueno, el fútbol es así, el técnico tendrá que decidir a quién jugará. Yo creo que tiene que estar preparado y confiamos en que al que le toque lo va a hacer de la mejor manera.
12: Iván Román tuvo su presentación oficial como nuevo jugador de Colo-Colo en el Estadio Monumental. El zaguero llega por un año con opción de extender su préstamo desde el Atlético Mineiro hasta diciembre de 2027. Quien está prácticamente caído es Diego Valdés, quien seguirá en Vélez Sarsfield. Así el cacique cerraría el mercado con el arquero Bociña e Iván Román, quien se mostró feliz por llegar al equipo de sus amores.
16: Soy hincha de Colo-Colo, siempre lo he sido desde chico. Tengo mucho respeto a Palestino porque fue mi casa durante 12 años, yo tuve mi infancia ahí. Ahora estoy en el club de que soy hincha, voy a hacer lo mejor posible con estas camisetas y estoy con muchas expectativas de jugar, de hacer las cosas bien y de salir campeón, porque Colo Colo, competencia que juega, tiene que buscar salir campeón.
12: Y en nuestra primera B, Cobreloa se mantiene como líder tras empatar 2-2 en su visita a Magallanes. Le sigue Wanderers a solo un punto tras la paridad Caturra 0-0 en el norte con Antofagasta. Los Pumas comparten el tercer lugar con San Marcos de Arica, que cayó como local por la cuenta mínima ante Unión San Felipe. Diego Sáez, ADN Deportes.
11: 0:14 de este jueves 13 de agosto. 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
17: Te quiero mucho. ¡Feliz jueves!

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2: Buenos días. Contacto con usted a las 0:22. Sigue la preocupación permanente por el pronóstico del tiempo, por los sistemas frontales que puedan afectar a parte importante del territorio. Sucederá a contar de mañana, con incluso una alerta meteorológica de tormentas eléctricas desde Coquimbo hasta Ñuble, más o menos, abarcando todo el territorio de esa zona de nuestro país. Incluso agrega el informativo o la alerta meteorológica, que será con, dice, textual, precipitaciones moderadas a fuertes con isoterma cero alta. ¿Ya? Eso en particular en la región de Atacama. Lo otro de las tormentas eléctricas que le señalábamos, que incluso van a abarcar hasta Juan Fernández, van desde la región de Coquimbo hasta la del Biobío, con probabilidad de precipitaciones fuertes en un corto periodo de tiempo. Es decir, no solo serán los truenos, los relámpagos. Ah, desde la tarde de este jueves hasta la noche del viernes, es decir, más de 24 horas con esa inestabilidad atmosférica que provocaría las tormentas eléctricas entonces. El llamado obligado a esta hora de la madrugada, y lo despertamos. No lo despertamos, él está, se mantiene despierto. Con Víctor Orellana, experto en gestión de desastres, ex subdirector de ONEMI. Sabe cosas, ¿verdad? Y director de BOA Consultores, el Víctor, el gusto de saludarle a usted a esta hora.
3: Hola, buenas noches, Álvaro, ¿cómo estás tú?
2: Bien, pues, interesado en saber de su opinión, de su expertise. Antes que todo, ¿qué es BOA Consultores, Víctor?
3: Ah, mira, bueno, somos un equipo de profesionales con experiencia en temas de gestión de desastres. Varios venimos del mundo de la ONEMI, como tú mencionabas. Hemos estado trabajando ya casi más de 5 años en apoyar a empresas, gobiernos locales y comunidades para estar mejor preparadas ante desastres. Ahí llegamos hasta a estos proyectos bien bonitos e interesantes que en todo Chile, también en Perú, también tenemos actividad por allá.
2: Interesante.
3: Gracias por preguntar.
2: Sí. Producto de exportación, entonces, esto de la... ¿Ah?
3: Tenemos mucho que aportar, afortunadamente, a otros países, y también aprendemos mucho de ellos. De hecho, en Perú, bueno, algún día, no sé si te comenté, que estuvimos trabajando en la instalación de radares meteorológicos en Perú, que acá no tenemos, pero que allá ya se instalaron 2, y bueno, aprendimos mucho esa experiencia, y esperemos que algún día los tengamos aquí en Chile también.
2: ¿Son muy caros?
3: Depende de lo que se entienda por caro, ¿eh? Pero efectivamente ya. Tecnología que no es barata, pero que salva vidas, eso es importante.
2: Ya, no, entonces son imprescindibles, da lo mismo lo que puedan costar. Víctor, partamos por casa. ¿Sí? ¿Se puede hablar de desastre con lo que ha sucedido con los sistemas frontales que han sacudido o que han afectado al norte chico fundamentalmente y también a la zona central?
3: Mira, cuando hablamos de desastre, Y eso es bueno, digamos, que se haga el énfasis. No hablamos de un fenómeno que es meramente natural, ¿ya? Sino que está de alguna forma intensificado por vulnerabilidades que tienen que ver con cómo nosotros ocupamos el territorio, ¿ya? El fenómeno natural, la lluvia, lo mencionaste, el terremoto, el tsunami, o cualquier otro tipo de expresión de naturaleza, no busca hacernos daño, ¿cierto? Y de alguna forma somos nosotros los que nos exponemos como sociedad ante ese tipo de fenómenos, y cuando lo hacemos de mala manera, digamos, utilizando lugares que son peligrosos, digamos, o ponemos actividades en el territorio donde habitan personas vulnerables, vamos a generar una ecuación que a la larga genera un desastre, ¿ya? Entonces, si uno lo considera así, claro, hay un fenómeno que se ha ido observando asociado a precipitaciones muy intensas, que están intensificadas, ¿cierto?, por el fenómeno del Niño, por el cambio climático, por ese cuadro que es global, pero a medida que esa lluvia, esa precipitación intensa, cae sobre territorios vulnerables, digamos, de comunidades que viven dispersas en el territorio, con mala conectividad, con viviendas que no están necesariamente acostumbradas a este tipo de precipitaciones, empezamos a acumular antecedentes que configuran un desastre. Entonces, frente a la naturaleza, poco podemos hacer, más allá de monitorearla, digamos, pero sí podemos nosotros hacer mucho para que nuestras comunidades sean menos vulnerables, para que nuestras infraestructuras sean menos vulnerables, más resilientes. Y es un camino de desarrollo que hay que construir día a día, y si bien Chile tiene mucho avance, siempre aparecen brechas, sobre todo cuando vemos estos episodios.
2: ¿Y por qué no tenemos esa cultura? Que sí la tenemos en lo sísmico, creo. ¿Por qué no tenemos esa cultura? ¿Por qué vivimos en quebradas? ¿Por qué cuando viene el río nos interesa asomarnos a mirar qué es lo que va?
3: Mira, se cruzan varios fenómenos, pero bueno, la vulnerabilidad en países como Chile y países latinoamericanos está necesariamente cruzado por la pobreza, ¿ya? Hay personas que viven en lugares peligrosos y que no es que quieran vivir ahí, digamos, es la única opción que quedan. Vemos muchos campamentos ubicados en zonas de peligro, tanto de inundaciones como de incendios forestales, por ejemplo. Entonces, vemos que tenemos problemas de base que como país no hemos sido capaces de resolver y que desafortunadamente incluso han ido creciendo. Entonces, eso habla de tareas pendientes, que cuando ocurren estos desastres se vienen, ¿cierto?, se nos ponen de frente y nos hacen ver que, claro, si bien hemos avanzado, como te decía, en varias cosas, en estos temas todavía no hemos logrado construir una capacidad, y en eso el cambio climático ya nos lleva muchas delanteras, nos está cada año exigiendo más. Cosas que antes ocurrían cada 20 o cada 10 están ocurriendo casi todos los años, ¿cierto? O varias veces dentro del año. Y no alcanzamos, de hecho lo conversamos con varios colegas, no alcanzamos a recuperarnos de las inundaciones cuando ya tenemos que empezar a pensar en incendios forestales, ¿ya? Ah. Entonces el circuito es muy rápido y no alcanzamos a, como país, hacernos cargo de resistir, digamos, reconstruir y luego prepararnos para el siguiente. Entonces, pues ahí tenemos un problema que tenemos que resolver ya más estructural.
1: Es Víctor Orellana, experto en gestión de desastres, ex subdirector de la ONEMI, director de BOA Consultores. ¿Y por qué Atacama aparece como una de las zonas de mayor preocupación?
3: Mira, bueno, es que pasa que ocurrió algo muy parecido a lo que nos pasó, de hecho, cuando estábamos en ONEMI el 2015, ¿ya? Que tiene que ver con fenómenos bastante puntuales asociados a lo que se llamaba en ese tiempo, me acuerdo, núcleos en altura, ahora son bajas segregadas, son eventos muy localizados que atacan, digamos, las zonas altas con precipitaciones intensas y que tienen cierto nivel de son en cierta medida bastante difíciles de predecir su trayectoria, digamos, y su desempeño. Y eso hace que precipitan de manera muy intensa en lugares que no están acostumbrados, digamos, a recibir esta lluvia, y activan quiebradas que durante el año están secas y que nos generan precipitaciones récord, digamos, en pocos días, lo que en un año normal suele caer. Entonces, son fenómenos que cada cierto tiempo están ocurriendo, que me acuerdo del 2015 se hablaba casi de manera como muy extraña esos fenómenos, pero los tenemos casi todos los años. Y ahí, digamos, en la zona norte, por una condición muy particular, se dan cada cierto tiempo, y lamentablemente, como te decía, más allá del fenómeno natural, que de hecho la lluvia en esos lugares a veces se agradece porque son lugares que están con sequía, ¿cierto? Cuando caen de esta manera ya son un problema, porque no tenemos la capacidad de poder conducirla, aprovecharla, digamos, y de alguna manera resistir una intensidad tal como la que traen estos sistemas, digamos.
1: ¿Y qué riesgos específicos podrían existir para la zona central del país entonces, que es distinta a la región de Atacama?
3: Sí, mira, bueno, la zona central, donde hay condiciones mucho más favorables para efectos de resistir este tipo de precipitaciones, por un lado, las dificultades que están hoy día dándose es que, bueno, vienen de alguna forma castigados por el proceso, por los temporales anteriores, ¿cierto? Los que ocurrieron hace unas cuantas semanas, con terrenos que están saturados y que de alguna forma pueden ver dificultada la capacidad de poder sostener ese sistema. Ahora, son lugares donde hay cauces de río mucho más capacitados, digamos, pero donde las condiciones de los centros urbanos a veces son más complicadas por efecto de la capacidad que tienen de conducir las aguas lluvias, ¿cierto? Vemos que hay mucha inundación, que hay anegamiento de vivienda, porque hemos ido construyendo permanentemente sobre terreno que antes era natural, ¿cierto? Que de alguna forma le vamos quitando al suelo natural la capacidad de absorber, ¿ya? Y vamos cambiando suelo natural por pavimento.
1: Vamos pavimentando, claro.
3: Y sin sistemas de conducción de agua y lluvia, de drenaje, que hagan que esa agua se cuen, digamos, hacia cauces naturales. Entonces hemos ido poco a poco pavimentando, como se estuvo, urbanizando, pero sin pensar en que esta agua tiene que ser también conducida, de alguna forma contenida y trasladada a lugares, digamos, naturales, para evitar que queden, digamos, anegamientos, que queden acumulaciones que afecten vivienda, con sistemas que no son capaces de absorber estas intensidades de lluvia y terminan generando problemas, incluso el sistema eléctrico, los sistemas de alcantarillado, y de alguna forma nos va a mostrar también que no estamos, como te decía al principio, ocupando el territorio de manera inteligente o por lo menos armónica con la naturaleza, digamos. Ahí tenemos también falta en el sentido de que son muy buenos para urbanizar, pero no reconocemos el valor que tienen los elementos naturales, como por ejemplo los humedales, ¿cierto? Sí. Si te acuerdas, estas lluvias que hubieron en Corral hace casi un mes, en Valdivia, afectaron no tanto justamente por la capacidad que tuvieron los humedales de poder sostener esa lluvia. Entonces estamos viendo que la naturaleza también nos ayuda, ¿ya? Y que de alguna forma, en la medida que trabajamos en armonía con ella, podemos solventar estos procesos. Y cuando no lo hacemos, nos exponemos a que ocurran, digamos, procesos que nos llaman la atención, pero que de alguna forma nos estamos recordando que fuimos nosotros mismos como sociedad los que estamos ocasionando, construyendo el riesgo.
2: Sí, claro. Es de esperar que las actuales autoridades estén claritas en el tema, como lo están ustedes, Víctor, ahí en BOA Consultores, y que saquen de adelante una vez por todas estos desastres que nos están sacudiendo. ¿Usted advierte esa expertise, advierte ese conocimiento?
3: Una de las cosas en las que nosotros estamos trabajando mucho, y eso es súper bueno, es como apoyar a los municipios en el terreno mismo, digamos, y a las comunidades. La nueva institucionalidad que de alguna forma también nosotros ayudamos a diseñar cuando estábamos en UNEMI, ponía énfasis en reforzar justamente esa base, ¿cierto? El gobierno comunal y su contacto con las comunidades es la clave para que los países avancen más en estos temas, ¿ya? Y ahí hay que poner fortaleza, poner capacidades, poner recursos, capacitación, para que esa capa, que hoy día es la más débil, digamos, sea la más fuerte, ¿ya? Y de esa manera se va como sustentando esta construcción, digamos, de capacidades para enfrentar el riesgo. Entonces, uno ve que hay... Me ha tocado, hace poco estuve en Villa Alemana, me tocó conocer unas comunidades que están muy expuestas, digamos, a ciertos riesgos, pero que tienen un nivel de organización que es envidiable, una cohesión social que está apoyada por el municipio. Y cuando esas cosas ocurren, a uno como que le da un poco de esperanza de que podemos salir adelante. Pero ahí está la base, ese es el secreto, digamos. O sea, podemos tener a nivel nacional o a nivel regional muchos recursos, pero si esos recursos, esas capacidades no llegan a las capas municipales y comunitarias, es poco lo que podemos hacer. Entonces tenemos que generar ahí fortalezas para que las personas no sean potencialmente víctimas, sino que también el sistema se sepa ello, y de esa forma vamos un poco aliviando a que el sistema formal vaya articulándose a tiempo y no sea tan exigido cuando hay desastres de este tipo, que son muy masivos, muy dispersos. Entonces, creo que ahí está la clave. Tenemos la suerte de haber trabajado casi en todo Chile con municipios, vamos viendo que se van haciendo las tareas. Hay apoyo también de la empresa privada, de las compañías mineras, de las forestales, que también se están poniendo también al día de que los riesgos que generan también tienen que tener un respaldo desde el punto de vista de capacidades, de hacerse cargo de ellos. Y de esa forma yo creo que vamos construyendo esta base que es la que nos va haciendo falta y que nos va a generar, digamos, beneficios, esperamos, en el corto y mediano plazo.
2: Está lloviendo en el norte, va a seguir lloviendo, el Niño es una realidad absoluta, lo han dicho los especialistas, los meteorólogos y todos quienes estudian el tema, y viene por un largo rato. Víctor, queremos agradecer su gentileza. Íbamos a hablar de los terremotos también, pero nos comprometemos a llamarlo de nuevo, en otra oportunidad, las próximas horas. Gracias, para andar ese tema también. Así es que le agradecemos su gentileza, muchas gracias, Víctor.
3: Gracias, Álvaro, estamos en contacto, muchas gracias.

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1: En Valdivia a esta hora 0 grado, con humedad del 100%, cielo despejado. En Arica 19 grados, en Punta Arenas 3 grados bajo cero. En San Antonio 5 grados de temperatura, en Santiago 7.7. La mínima de ayer en la capital fue de 1 grado 6 décimas a las 4 de la madrugada. La máxima estuvo sobre los 18 grados y dijeron que iba a superar un poco la máxima, hablaban de 15, pero en final llegó a 18 grados 6 décimas a las 4 de la tarde con 20 minutos. Para este día jueves, ¿cómo va a estar el clima en Santiago? Partamos por la capital, seamos centralistas. Va a haber chubascos sobre el final del día prácticamente. El día va a estar prácticamente nublado, con una máxima de 19 grados, una mínima de 3, dice Meteorología. El viernes ya va a caer agua todo el día, no intensa ni torrencial. Chubascos que luego se van a ir transformando en chubascos aislados, después débiles, para terminar con algo de lluvia sobre el final del día viernes. Pero mañana jueves, una gotita caerá sobre la noche. En Talca, lo propio. Va a caer algo de agua sobre la noche, 17 grados de máxima en la capital del Maule. En Concepción no habrá lluvia, dice Meteorología, con una máxima de 15 grados. Y en Antofagasta, viento en la tarde, con una máxima de 19, pero la mínima de 16. No hay pronóstico de chubascos de ningún tipo en Antofagasta. En Calama tampoco, solo viento, mucho viento en la ciudad minera, con máxima de 21 grados, una mínima de 4, es decir, tampoco va a hacer mucho calor. En San Pedro de Atacama, viento también. En Oyahue, viento. Todo eso en la región de Antofagasta. Mejillones, cielo nublado, cubierto, viento en la tarde, máxima de 25 grados allá en la región de Antofagasta, ya lo decíamos.
2: Bastante región fresco, pero sabroso.
1: Ah, bueno, si usted lo quiere así, encantado. En la región de Los Lagos, en Osorno, va a estar nublado con 13 grados de temperatura máxima. En Castro, en la Isla Grande, a esta hora caen algunos chubascos, lo que se va a mantener en la madrugada para quedar nublado. Después el viernes empieza a llover de nuevo ahí. La máxima en Castro, 10 grados, la mínima 2. 20 minutos faltan para la 1 de la madrugada.

0: El premio a la máxima puntuación es de 8.045 millones y fracción. Quédese con los 8.000 millones, mándeme los 45 millones y quedamos listos, ningún problema, no discutimos nada. Los números están en ADN.cl, ¿eh? Porque si le decimos el 1, el 2, el 4, el 6, el 7, el 8, claro, el 10, el 13, el 17, no terminamos nunca y usted no lo retiene tampoco. Claro, vaya corriendo a buscar un lápiz. No. ADN.cl, ahí se va a encontrar con los números del Kino. Lo que sí le vamos a decir, que con 10 aciertos hubo más de 55 mil cartones y cada uno cobrará 1.000 pesos.
1: ¡Ay!
0: Con 11 aciertos, atención, hubo más de 10 mil ganadores.
1: ¡Ay!
0: Y cada uno cobrará 3.500 pesos.
1: ¡Ay!
0: Con 12 aciertos hubo 841 ganadores. 10 mil pesos cada uno. Con 13 aciertos, es decir, solo se equivocaron en un número. Los otros 13 están buenos, felices, se abrazan, ¿eh? Son 26 apostadores a lo largo de Chile. Cada uno cobrará la no despreciable suma de 908.756 pesos.
2: ¿Tiene dinero?
0: Claro, eso está bueno, claro que equivocarse por uno.
1: ¿Ah?
0: Y con 14 aciertos, para un premio total de 8.045.979.461 pesos, no hubo ganadores. Frene, exactamente. No hubo ganadores con la máxima puntuación del Kino. Se acumula el pozo nuevamente. Más de 8.000 millones de pesos, que podrían ser casi 8.500 millones tal vez, para la máxima puntuación en el sorteo de el viernes a las 10:30 de la noche. 10, 11, 12, 13 aciertos tuvieron premio, 14 aciertos no los tuvo. 8.045.999.461 pesos que quedan ahí todavía a la deriva. Un cuarto para la una.

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1: Me preguntaron por el Chao Jefe. Tiene seguidores ese concurso del Kino, ¿eh? Pero no juego ganadores tampoco. A seguir trabajando, señores, nada de Chao Jefe. Ni cosas por el estilo. Es bueno el premio, son 3 millones. Y heredable, me decimos, como por 30 años. Claro, como por 30 años. En Estados Unidos tienen tiempo, como no, algunos. E hicieron la encuesta, o el estudio más que una encuesta, de cuál es el nombre de perro más popular allá en ese país. ¿Será el Toby? No, no es el Toby. La elección que parece algo sencillo, pero donde hay 56 millones de hogares con al menos un perro, el nombre que se le otorga adquiere una dimensión especial. Y estos son los nombres. Oh. La edición del año 2026 del informe consagró a Bella como el nombre de perro más popular de los Estados Unidos. Tras algunos años en los que otros nombres ocupaban este sitial, Bella recuperó la cima del ranking, desplazando a sus más cercanos competidores. Segundo puesto para Luna. Tercero, Max, que había sido líder en años anteriores, especialmente el 2022 y el 2025. Bella, Luna y Max. El top 5, el top 5, lo completaron Coco y Daisy. Esa era Daisy, sí, sí. Con Coco logrando ingresar a este selecto grupo por primera vez desde el año 2023. La lista para el top 10 incluyó a Milo, Buddy, Lucy, Charlie y Lola. Oh, y el Toby quedó afuera. No tienen ni idea ponerle nombre a los gringos. Y además hicieron la división por, claro, por estados, por... ¡Ay, le pusieron mucho! No, está bueno. Bella domina en 25 estados, o sea, la mitad. No, Luna encabeza la preferencia en 12 estados de la Unión. ¡Oh, wow! No, pongo otra canción mejor. 9 minutos faltan para la una. Bueno, ponga otra canción y nos despedimos. Vamos, siga con nosotros toda la madrugada, si usted sabe que ADN le acompaña en todo momento, porque somos actualidad, somos deporte, somos noticias. Vincenzo Rojas en la coordinación técnica, en la puesta.
2: Hora de la tumi despedida.
1: Ah, se la había olvidado esta. Dijimos la coordinación técnica, en el aire. La selección musical, eso es muy importante. Los recuerdos tuvieron, pero de primera línea, ¿eh? Que le vaya bien.
3: ¡Qué buena canción!

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2: ¿Era nube rojizo o era tormenta? Me perdí.
3: Nube rojizo. Sí.
2: ¿Qué sería eso?
3: Una nube con rollo, que tiene mucha agua.
2: No, en realidad no es eso.
3: ¿No has visto cuando los niños le dicen que está rojizo? Está...
2: ¿A ti te lo dijeron de niño?
3: Desde niño.
2: Desde niño. Es que yo creo que por eso lo plantea de esa forma. No, la nube...
3: Bullying a los 32 segundos de programa.
4: Es un nuevo récord. Sí. Es un nuevo récord.
3: Pareció el nuevo récord.
5: Anda como nube rolliza. Eso,
2: pero sí, el mismo. Iba para allá tú mismo.
3: Me acaban de decir rollizo, Juan José. Bienvenido.
6: Después de lo de Lucas Barrera.
3: ¡No! ¡No!
2: Explíquense.
4: No sé qué es Lucas Barrera.
5: ¿De qué están hablando?
3: Anoche estaba transmitiendo un partido con alta audiencia y me comí un fake, pero así entero.
4: ¿Cuál?
3: Entero.
4: Cuéntalo.
5: Pero Aldo...
3: La Plata había comprado Lucas Barrera. Y la gente como Juan José, pendiente en su casa.
5: Anotando el fake.
3: Rollizo, pelotudo, le gritó al televisor.
2: Nadie te dice rollizo, tú mismo nomás te has dicho.
4: ¿Ustedes estaban viendo ese partido de trascendencia continental?
3: Exactamente.
4: Y yo estaba viendo a la gloriosa Unión Española ganando en el minuto 90 con gol de en Puerto Montt, de visita, con gol de Droguet. Un saludo a Droguet.
3: Muy bien.
4: Perdón.
3: Camila, es que yo creo que por interés nacional deberían tratarse en quinquenio o en decenio. Pero deberíamos tener lista la discusión en torno a cuántos días feriados va a haber para el 18 de septiembre.
2: Desde antes, ¿eh?
3: Sí, no empezar a discutir en agosto y esas cosas.
5: Independiente de cuántos días feriados caigan en un año, yo estoy de acuerdo con eso.
3: ¿Sí?
5: Sí, o sea...
2: ¿Establecer una ley de que siempre sean tres?
5: Por ejemplo...
3: Pero si son menos de tres, aumentemos.
5: Si nos gusta disfrutar, no, planifiquémoslo con tiempo. Y
2: para el comercio y el turismo es importante.
5: Además, bueno, es un momento importante para no solo el encuentro, también efectivamente para el impulso económico en algunos sectores. Entonces, claro, hay que hacerlo con tiempo y no así apurado. Y claramente es complejo en una discusión de este estilo que parlamentario, incluso el gobierno, se pongan en contra de un feriado cuando hay un fin de semana que solo tiene dos días de festejo este año, pero claramente el gobierno aquí tiene que tomar una posición categórica desde el primer momento y no empezar a trastabilar entre una vocería y otra de que quizás sí, quizás no, y menos bailar al ritmo del peje. Y además está una discusión que se reactiva todos los años, y es evidente, todos los años se conversa sobre
2: tan tarde.
5: Un feriado más, y ahora fue súper encima, si no queda nada para fiestas patrias. Pero sabes que me gusta tu idea, Aldo, de pensar el paquete de fiestas patrias integralmente con planificación y decir siempre queremos tres días mínimo.
4: Se está reivindicando algo.
3: Me como fake news, pero tengo buena idea de tanto en tanto.
5: Aldo parlamentario.
4: Está mala.
3: No, pero cuando asumo un gobierno
2: no ganaría.
3: Decir,
2: una
5: buena idea.
3: Cuando asumo un gobierno decir, ¿saben qué? Los próximos cuatro años esto van a ser los feriados. Y el año que caen dos feriados, penca, no sé qué. Ahora, lo que sí, el partido de la gente ya está amenazando, ¿eh? A propósito, Sandra Parisi dijo, Juan José, acuérdense que necesitan los votos.
4: No lo necesitan realmente.
5: No, porque en el Senado.
4: Para la gran mayoría.
3: Dijo 89, ustedes necesitan 89 votos.
4: Es que no necesitan 89, solo necesitan 89 para las reformas constitucionales, como la que. De la que vamos a hablar, de seguridad. Pero no necesitan 89, necesitan dos. Y esos dos están en el Dr. File y Olivares, y se acabó el problema de este gobierno. En la Cámara.
3: O sea que la amenaza.
4: Ahora, el Senado,
3: la amenaza de Sandra Parisi cayó en nada, digamos.
4: No es nada.
7: Ahora, pero digamos una cosa, si ponerse en contra de un feriado para fiestas patrias es lo más impopular del mundo, con lo cual subirse, digámoslo así, nada más popular, con lo cual subirse a la micro de más feriados es puro gana-gana. Entonces, yo encuentro que, al margen de que estoy de acuerdo, porque encuentro brillante tu proposición.
3: Muchas gracias.
7: De que se debiera establecer al inicio o saber de antemano, por lo menos a principios de año, que uno supiera ya cuáles son, van a ser los feriados, de todas maneras. Pero esto, llevado a la discusión política, termina siendo un enredo, lo chutean, y todos esperan que al final se termina cediendo porque es tan impopular ser contrario al feriado adicional que es puro costo.
2: Entonces, pero prepárense para el 2027 porque el 18 cae sábado y domingo.
5: Lo estuvo mirando.
2: Estoy revisando nomás, 2027 les digo al tiro, sábado y domingo.
4: ¿Qué? Pero a ver, aquí el problema es que el gobierno se enredó solo porque la primera declaración de Quirós... La primera declaración de Quirós fue como... Dejó la puerta abierta. En vez de cerrarla de inmediato. Después como que Pavés y Alvarado como que la intentan cerrar. Después, en otra declaración de Quirós, cierra la puerta definitivamente. Y así no se puede. Pues no sé lo que pasa en la comunicación. Esto es un tema que todos los gobiernos sufren todos los años. No es novedad. Y hay que saber reaccionar como gobierno a este tipo de problemas que obviamente es súper impopular estar en contra. Pero a mí me gustó mucho la salida que tuvo el jefe de bancada del Partido Socialista, Raúl Leyva, que dijo, este es un problema del gobierno. Un feriado más es exclusiva, es de... solo el gobierno de turno puede incluir un feriado más y llevarlo al Congreso que sea constitucional, digamos. Entonces, es un problema, y esa es como la visión institucional y republicana de esto, republicana en el buen sentido, de que el gobierno se tiene que hacer cargo de esto porque el gobierno tiene la única facultad para incluir un feriado y todo el resto es populismo barato del que ya nos tiene acostumbrado el partido de la gente.
2: 2029 cae martes y miércoles.
7: Está nerviosa por cómo vienen los próximos años.
2: Estoy revisando para ver cuándo tenemos que empezar a preocuparnos de esto. Para tener iniciativa previa. El 2028, lunes y martes. Mejora. Sí. Próximo año empecemos a planificar con tiempo porque cae sábado y domingo.
7: Cae sábado y domingo.
4: Por el espíritu de este...
5: Para un viernes.
4: Por el espíritu de este gobierno... No querrá incluir feriado nunca más y supongo que querrá sacar el.
5: Trabajar 52 horas.
4: Por supuesto.
5: Así que.
7: No. Yo creo.
3: Quiero reivindicar al Partido de la Gente porque populismo barato, decretar feriado el 17 es beneficioso para la población.
2: Ah, es azul. Es azul.
7: Sí, está. Por enmendarlo, errores.
3: Sí, no. Después del bullying feroz que sufrí al comienzo de este programa de parte de dos integrantes de este panel, estoy por ganarme por lo menos la audiencia.
7: Estamos contigo, estamos por el feriado, entonces.
3: Yo quiero, para ser consecuente con el arranque del programa de hoy, quiero un festejo del 18 rollizo.
5: Vamos a quedar rollizos.
2: Lo que queremos es quedar rollizos. Ese es el trasfondo de esta discusión. Estamos con Camila Miranda, abogada, diplomada en estudios de género y en filosofía política, directora de Fundación Nodo 21. Camila, bienvenida. Gracias. Con Juan José Santa Cruz, empresario a cargo del diario digital El Dínamo. Bienvenido, Juan José.
8: Buenos días, muchas gracias.
2: Y con Danilo Herrera, cientista político y socio director de Factor Crítico. Bienvenido, Danilo.
4: Muchas gracias.
2: Pasado el tema del 18 y del feriado y de lo populista que puede ser o no, y de que tú entonces te sumas a esa ola, Aldo.
4: ¿A la populista?
2: Sí, total. Lo acaba de hacer, ¿no?
7: Pero
3: quiero advertir desde ya que tengo mucho trabajo para el 18. O sea, que no voy a salir, no voy a viajar y que nada.
7: Yo te lo voy a anticipar. Yo te digo, Aldo no puede estar a favor de más feriado el 18 porque lo van a mandar porque hay partido.
4: Pero no hay partido el 2018.
3: Wanderers con Real Madrid el 19 de septiembre.
7: ¿Y te vaya a Madrid?
3: 7:30 de la mañana. No.
2: ¿Es decir, tú crees?
3: No voy a Buenos Aires, voy a Madrid.
5: Lo mandan a...
3: Ya, en fin.
7: ¿A dónde te van a mandar?
3: No, pero además hay Copa Davis. Se van San Católico y Quimbo, hay Copa Libertadores.
2: Así hablemos de alguien que se anticipa 18, a los feriados.
4: Siempre a los 18 hay Copa Davis. Sí.
3: No, la familia me quiere más que usted. En mi familia dicen el rollizo no va. No la playa, pero el rollizo no va. Gracias, Pia.
2: De nada.
5: Pero aprendimos una palabra.
2: ¿No? Yo sí, con un concepto que Aldo mismo graficó, hizo gestos, ¿entendió?
7: Y nos enteramos de los feriados del año 2028.
2: El 2029, guárdese ese 18.
4: 13 minutos de este programa.
2: Danilo, ya. No, Danilo, hablemos de la salida, de la nueva salida del gobierno. Tú que llevas la cuenta de eso y cuéntanos también de la iniciativa que tú tienes. Nueva salida del gobierno, renuncia, se pide la renuncia en realidad, de la Seremi de Salud de la Región de los Lagos.
4: Ah, ok. Yo no quería, pero bueno.
2: ¿Cómo que no querías?
4: Hay una página web, hay una gran página web que se llama renunciascas.cl, la pueden visitar. De un gran
5: sentido. Es que le pusiste en la S, porque si no.
4: No, esa está ocupada, igual lo.
3: Si no está en el registro banco.
5: O sea, así es.
4: No, renunciascas.cl, llevan 40 autoridades que han salido del gobierno por distintas razones. 33 seremis, 5 subsecretarios, 2 ministras. Quiero reivindicar un reportaje que hizo Paulina Dayan de Salazar en El Mostrador, que fue a buscar los números de Boric. Y en este mismo momento eran 14 en Boric, la mitad.
2: A estas alturas.
4: Claro. Y en Bachelet 2 y Piñera 2, alrededor de 10, dice la periodista de El Mostrador. Aquí hay un problema relevante de este gobierno que al parecer no se ha querido hacer cargo, que hay un problema para buscar a las personas, hay un problema también de búsqueda de profesionales, hay un par de seremis que renunciaron, les pidieron la renuncia porque andaban buscando militantes del Partido Republicano o hijos de militantes del Partido Republicano para cargos profesionales en el Estado. Acaba de pasar lo mismo ayer, también El Mostrador sacó un reportaje de la Seremi de Economía de Arica que andaba repartiendo, se andaba peleando los cargos con RN. Cargos profesionales, no son cargos de confianza, es como el fiscalizador de la Seremi. Tiene que ir un RN o un republicano. Eso es un problema. Y este gobierno no ha aparecido, no tiene una respuesta al respecto de esta crítica. No tiene la gente indicada. Yo tengo una tesis de que no quieren tener la gente indicada. Que se vio en el gabinete, se vio en los subsecretarios, donde no hay militantes. No hay gente preparada. Hay personas en Chile Vamos que tienen 8 años de experiencia en los gobiernos. Hay personas de exdemócratas que tienen experiencia en gobiernos de la Concertación. Y esas personas no han sido convocadas para esta administración. Y pareciera ser que los republicanos quieren armar un gobierno de republicanos independientes. Y creo que es legítimo, pero estos son los problemas que enfrentan. Eso, renunciascas.cl, vayan a verlo, 40 renuncias, en 5 meses.
2: Camila Miranda.
5: Hoy en el caso en particular, estaba leyendo y la ex Seremi tiene 2 querellas, 6 tutelas contra ella, 9 denuncias por ley Karin, o sea, había un problema efectivamente ahí en las relaciones laborales en el lugar de trabajo y junto con el problema de diseño inicial de equipo que lo vimos a nivel ministerial y que lo hemos visto en tantas salidas de autoridades, también hay otra conversación sobre que no basta con nombrar autoridades, hay una cuestión de acompañamiento, de capacitación y de orientaciones. Entonces, ¿cuáles son las orientaciones que se le entregaron a las distintas autoridades? Que no tengo claro cuáles son los motivos de esas querellas, tutela y denuncia, pero si hay una política, por ejemplo, de despidos masivos sin causal justificada, etcétera, etcétera, probablemente están tensionando en exceso los espacios laborales. Esto lo planteo como una pregunta, una hipótesis, porque efectivamente las autoridades no se mandan solas, tienen lineamiento, y cuando ves que hay tantos desafíos de que se están produciendo conflictos en tantos lugares, en tantas seremis, es importante ver cuáles son las políticas de acompañamiento que está desplegando el gobierno y si está desplegando alguna. Y claro, ayer se cumplían 5 meses de gobierno, entonces la cantidad de rotación de autoridades igual es compleja para la estabilidad de las instituciones que tienen que responder y dar respuesta. Siempre hay una autoridad, tú dices, bueno, hay funcionarios en el Estado que permiten darle cierta solvencia en el tiempo a las instituciones, pero las autoridades son las que al final están mandatadas a tomar ciertas decisiones, hacer los cauces institucionales con los gobiernos centrales. Entonces ahí queda una deficiencia cuando hay tanta rotabilidad y creo que es un desafío para el gobierno, sin duda alguna, esta dimensión. Y yo esperaría que esté haciendo una revisión exhaustiva de todo el resto de las autoridades que tiene, porque si no, mañana pasado vamos a saber de un par más que se cayeron y la pregunta sería qué están haciendo en términos activos para saber cuál es el estado de las relaciones laborales del resto de sus autoridades en los distintos lugares, cuáles son las políticas de capacitación para que ojalá les vaya bien, porque si les va mal, esas instituciones no funcionan. Uh-huh. Entonces, uno esperaría ahí también una política un poco más activa desde el gobierno.
4: No, y le adelanto, economía de Arica va a caer en cualquier momento.
3: ¿Jugó un empate como la Católica, Juan José?
7: Nah, pero ya.
3: ¿Tú estuviste anoche en la presentación del libro de Tironi donde Gabriel Boric hace dos autocríticas que en mi criterio son...
2: Una profunda reflexión del expresidente, creo yo. En todo sentido.
3: Son autoflagrantes. Una asume que la designación, la instalación del gobierno se equivoca él, lo asume como una falla de él en términos de cuotear demasiado el gabinete y las autoridades que entraron en aquel gobierno, que al igual que republicanos debutaban en el ejercicio del poder.
7: A ver, yo creo que, como dicen con el diario del lunes, yo valoro las autoridades que reconocen que cometieron errores. Uh-huh. Yo creo que es evidente de que el gobierno de Boric y también este gobierno tuvo un tema de ¿cómo se llama? De cuando asume el nombramiento de los cargos. Y me quiero acercar, quiero colgarme algo de lo que dijo Danilo. Yo espero de un gobierno, porque a esta altura sabemos que nombrar autoridades van a pasar por el escáner de la opinión pública y de muchas instituciones, es que el Estado y el gobierno tenga un ente que haga la fiscalización razonable antes de la captación. Esto es como en los equipos de fútbol, que pasó el examen médico, no sé, que viene jugando. Uno espera eso. Y lo espero con mayor razón de este gobierno, que fue tan crítico de acciones de alguna manera, poco profesionalismo en la contratación de personas.
4: Históricamente lo hacen los subsecretarios del Interior.
7: Yo estoy de acuerdo, pero... Después hay otro fenómeno que no se lo atribuyo a este gobierno, lo digo en general. En el nombramiento de las autoridades regionales, todos sabemos la presión que ejercen los partidos, los parlamentarios. Es un mundo, la presión política por nombramiento es propio de la actividad política. Es decir, uno dice, no estoy restándole responsabilidad a que se equivoquen en los nombramientos. Pero así funciona. Es decir, cuando a mí me dicen, mire, quieren nombrar republicano, que tú decís, dirigiendo. Eso. Más viejo que el hilo negro, es decir, los partidos se matan por todos esos cargos regionales y la presión política sobre el gobierno para nombrar a su gente cotidiano. En ese lado no me sorprende. Las estadísticas demuestran de que aquí, llamémoslo así, la capacidad de análisis de los convocados ha sido baja. Y vuelvo a lo de Boric, yo creo que Boric hace un diseño político que es distinto, hace un diseño político donde hoy día lo mira y dice, me equivoqué. Y creo que objetivamente se equivocó. Y yo valoro de cualquier autoridad, sobre todo, que reconozca cuando se equivocó, por evidente que fueran los errores. Y creo que él sale, después de 4 años, de una persona joven, después de 4 años de presidencia, sale obviamente con otra mirada sobre lo que era ejercer ese cargo, sobre lo que eran las responsabilidades de Estado. Yo creo que evidentemente, y toda persona lo tendría, la mirada sobre el Estado, sobre el gobierno que hoy día tiene Boric, no tiene nada que ver con la que tenía en el momento de asumir.
3: Yo entendí esa crítica. Danilo, tú estuviste ayer y por lo tanto te puedo preguntar. No entendí la otra autocrítica, cuando dice que debimos haber tenido una posición fuerte frente a la deriva de la Convención Constitucional. Debimos haber hecho más. Porque para muchos ese es el gran tropezón del gobierno de Gabriel Boric. ¿Qué quiso decir?
4: Sobre ese momento dijo dos cosas. El primero, dijo que no estaba de acuerdo... y de hecho lo mencionó, dijo, yo no estoy de acuerdo con la cuña de un ex ministro que dijo que nuestro programa no se podía cumplir sin aprobado el primer proceso constitucional, una crítica al ex ministro Jackson. Y empezó a leer una y llevó escrita una lista de todas las cosas que se cumplieron antes de septiembre en el primer año de gobierno. Una lista bastante importante. Yo no me acordaba de tanto, la verdad. Esa fue la primera autocrítica para ese espacio. Y en lo segundo, claro, dijo, yo fui a reunirme con la mesa directiva intentábamos hacer seguimiento a lo que estaba pasando ahí, pero les dimos libertad porque ellos estaban mandatados a hacer la nueva constitución. Yo entendí, esta es mi lectura, de que dijo deberíamos haber apoyado más a la convención constitucional, deberíamos haber apoyado más, yo supongo que, no sé si bajar la línea es un concepto aprobado en esta mesa, pero como algo para que esto no se desmadrara como se desmadró. Eso entendí yo. Y
3: eso se refiere con la deriva. Claro. O sea, que es como un barco sin timón, digamos.
4: Pero creo que, y creo que algo de sentido tiene. O sea, el gobierno, casi al final, cuando se metió Elizalde a defender el Senado, no, pero Elizalde era senador en esa época. Sí, ya, sí, bueno, entonces nunca se metió el gobierno. El gobierno nunca se metió en la convención porque respondía consejero o a los convencionales. A los convencionales. Entonces, igual estaba de mano atada en ese sentido, pero sí, claramente el gobierno podría haber hecho mucho más sobre los lineamientos de los mismos convencionales.
3: ¿Tú lo leíste así, Camilo, no?
5: O sea, y estaba acompañado quizás de otra cuña donde aborda los retiros, que es uno de los momentos donde se produce también un giro importante respecto de la conversación país y de la evaluación también de lo que estaba pasando a nivel constitucional, porque efectivamente era una situación nueva, tenía un proceso de un poder constituyente y un poder constituido que podía ser uno cercano con las ideas, y claramente era una decisión no tan sencilla decir cuál es la forma de relacionarte con ese otro poder constituyente en particular cuando estás ejerciendo el gobierno. Mm. Y ahí efectivamente una conversación, y esto en otro momento lo hizo como autocrítica el presidente, haber esperado al resultado de este proceso para empujar reformas importantes, por ejemplo la discusión previsional o la condonación del CAE, esperando que la constitución hiciera ajuste más sistemático en varios ámbitos, por ejemplo la seguridad social o en la forma de entender la educación. Entonces yo creo que es una mirada, o sea, entendible de hacer respecto de cuánto más se podría haber hecho, de qué manera se podría haber construido un vínculo con ese otro poder que estaba ocurriendo, y cuando gira efectivamente el escenario. En política uno tiene que definir también, hacer giros e intervenir políticamente, y por eso cuando se habla esto de la deriva, o sea, de hay un momento donde ya es medio obvio, los que estábamos más metidos en la construcción de estrategias de campaña, etcétera, que era muy difícil repuntar respecto a la aprobación que iba a tener ese proceso constitucional, y entonces claro, ahí se podría haber intervenido de alguna manera y hay distintas formas de hacerlo. Entonces me parece relevante hacer esas lecturas. Por supuesto es distinto hacerla ya cuando ya pasó harto tiempo, que las decisiones que se toman en ese momento, y claramente podría haber sido otro escenario el que estaríamos viviendo en este momento si ese proceso constitucional hubiese devenido en un cambio constitucional, estaríamos en otra situación política, en otra conversación. Entonces me parece igual interesante, aunque no modifique la realidad actual, hacer esas lecturas, porque podrían volver a ocurrir procesos constitucionales y de nuevo se instale la pregunta sobre cuál es la relación entre el poder constituyente y el constituido, y ahí qué responsabilidades o deberes tiene alguien que ejerce la presidencia de la República en un contexto así.
4: Importante también, perdón.
3: Aquí le toca a Juan José.
4: No, solo 10 segundos. Importante la...
8: El gol del minuto 90.
4: Además de la autocrítica, además de una lista de autocríticas que es más grande que la que hemos hablado, también relevó algo que a mí me tocó, sobre todo porque yo estuve en ese proceso como cubriendo, el segundo proceso constitucional del que nadie habla. Y ahí mencionó la ultraderecha. La ultraderecha armó su constitución a su pinta, que es un poco lo que van a presentar en los próximos días.
5: Como reformas constitucionales.
4: Como reformas constitucionales. Y la ultraderecha armó su constitución, y parece ser que a la opinión pública y a la prensa, sobre todo a la prensa tradicional, no le dejaron de hablar del segundo proceso. Pasó el en contra, ganó el en contra, y en los que están gobernando hoy día, las mismas ideas que se van a mostrar en la reforma constitucional, que supongo que vamos a hablar en el segundo bloque, estaban planteadas en el texto constitucional de los republicanos, que fue rechazado por amplio margen, del que nadie habla y los medios callan.
3: Sigamos jugando al empate, Juan José.
4: Ya.
3: Porque va a llegar el momento que casi tenga que revisar este momento. Y ¿te parece lógico que no tenga vocero todavía? ¿Te parece lógico los errores que ha cometido? ¿Te parece lógico ir a cuestionar la CACEN y que tenga que ser su mismo ministro que salgan a corregirlo, no?
7: A ver, yo el tema del vocero, creo que en general, en todas partes del mundo, hay vocero. ¿Ya? Ahora, creo, y es relevante tener un buen vocero que represente bien y que haga bien los planteamientos. Y a diferencia de la vocera, si es que tienen un vocero y nombran un vocero, ese vocero tiene que estar en el comité político, tiene que ser una persona que está empapada de lo que está haciendo el gobierno, de cuáles son las políticas de gobierno. No el vocero no es una persona a la cual tú le entregas una minuta de lo que está ocurriendo. Está involucrado en el núcleo de decisiones. Es eso. Ahora, si tienen a alguien en vista, si... No, la verdad no tengo idea, pero sí lo encuentro necesario. Preferible no tener a nadie que otro lo asuma si es que no tiene certeza de tener a la persona correspondiente, pero digo, en gran parte del mundo el vocero cumple un rol relevante en la transmisión de las políticas públicas, de la dirección del gobierno y de los mensajes, ¿ya? Al margen de lo sectorial. Eso por un lado. Aquí el no tener vocero también hace que el rol del presidente sea tomar posiciones y asumir, entre comillas, vocería o liderazgo frente a temas que muchas veces no son del presidente. Y eso yo creo que está ocurriendo. Yo personalmente lo de la CACEN entiendo lo que quiso decir, pero es un error. Yo creo que el presidente no debe participar en tanto tema porque... Te pone a dar una opinión que después te tiene que decir, etcétera, y eso va bien de la mano con no tener vocero.
3: Y con esta suerte de visión que hacen tan desoladora del país, digamos, que hay más pobres de los que aparentemente somos capaces de contar, que el país está en un pantano.
7: Puede ser. Yo hay una cosa con la cual concuerdo.
3: Con un pesimismo que termina traduciéndose en la encuesta, pues, Juan José.
7: No, yo creo que uno tiene que tener una claridad y una obligación como gobierno que siempre mostrar horizonte hacia adelante. Yo, si estoy gobernando y voy a hacer determinadas políticas, es porque le tengo que decir y transmitir a la población que veo un horizonte de futuro esperanzador.
2: Claro.
7: Si no, la verdad, el cuento es que es como decir, ¿para qué me doy vuelta en lo mismo? Otra cosa muy distinta es que tú digas, estoy en esta situación, nos vamos a entrar en una situación de economía estancada, de bajo crecimiento, de baja generación de empleo, en una crisis de empleo, llevamos no sé cuántos años en esto, y se requieren reformas profundas si quieres salir de ese estancamiento. Pero tú te dices, queremos salir de esta manera porque vamos para tal lugar.
2: Claro, que hay un norte.
3: Camila Miranda, Daniel Herrera, Juan José Santa Cruz están esta mañana con nosotros, País ADN. ¿Te gusta la agenda de seguridad que presentó el gobierno, Juan
7: sí,
3: José, o no?
7: Sí, me gusta.
3: Pese a que siga sin perseguirse el secreto bancario y pese a que está en debate la presencia de los militares en las calles.
7: A ver, yo me quedo con dos cosas. El tema del secreto bancario tiene dos aristas. Primero, yo no conozco casi no existen casos donde se ha querido revisar las cuentas corrientes que no se haya podido hacer. ¿Ya? Uno tiene su aprehensión con respecto a la filtración, el Estado, y es como diciendo uno como usuario, ¿hasta qué punto el Estado puede entrar y estar mirándome todo? Yo tengo mis aprehensiones con el secreto bancario, como diciendo, ¿cuánta gente accedería a los datos de las cuentas corrientes de las personas? No me da seguridad. Segundo, creo que es evidente que cuando se requiere de ver la trazabilidad del dinero y levantar cuesta correr, se puede. No. Si nosotros tuviéramos 100 casos en que dice, nunca se pudo, nunca quisimos revisar las cuentas corrientes y no nos dejaron, no había ninguno. Entonces, no lo hallo que sea gravitante como para que se defina ahí la lucha. No siento que yo creo que se puede. La Camila es abogado, yo no soy abogado. Tendrán la experiencia y cuál es el efecto. Y lo segundo, yo creo que el tema de un paquete de reformas o de leyes, yo creo que va en la línea correcta, pero como toda preocupación de la ciudadanía, uno espera acciones concretas, es decir, no tan solo que todo pasa por el tema legislativo. Pero la señal me parece correcta.
5: Camila. Oye, varias cosas. La primera es un paquete que se nombra como un paquete para abordar los problemas del crimen organizado especialmente. Y si uno mira las medidas, hay pocas de las herramientas que se requieren para abordar el crimen organizado y que hoy día no existan, que tienen que ver, por ejemplo, con ejecutar los proyectos ya aprobados en materia de inteligencia y un montón de proyectos de ley que requieren implementación. Se aprobaron hace poquísimo, el año pasado, el año antepasado, y sin implementación esos instrumentos que se requieren para llegar antes, para buscar a los peces gordos en estas cadenas del crimen organizado, quedan, digamos, sin una política clara. No hay un abordaje sobre el problema de las armas. Cuán masificado está el uso de armas. De hecho, los delitos son más violentos porque hay más armas disponibles. Eso no está abordado en el proyecto. Y también varias de las medidas son una reordenación de proyectos que ya están tramitándose o que requieren una ejecución. Entonces, claro, se ven como varias medidas, pero hay varias que ya existen. Y a mí me preocupa en particular la cuestión de la reforma constitucional que trae este proyecto y sobre todo el estado de excepción. Y quiero, de hecho, tomarme el argumento que usaba Juan José a propósito de la resistencia que ha tenido el uso del secreto bancario. Ante eso se ha argumentado cómo va a ser que se entra a la cuenta de alguien sospechoso para una investigación sin autorización judicial, porque lo que se hace es oponerse a que haya una autorización administrativa. Pero ¿qué hace este estado de excepción? Dice, en un barrio, en un determinado polígono, se van a suprimir los derechos de las personas, independiente de si esas personas son sospechosas o no, porque probablemente hay un pato malo, quizá un soldado, el escalafón más bajo de una red del crimen organizado, porque los otros deben vivir en una mansión por ahí escondido, y ahí veo difícil que se estable un estado de excepción, y a esas personas se les suprimen derechos, tales como reunirse, como moverse en las noches, y uno más importante, el que puedan acceder a las comunicaciones de las personas. Es interferir las telecomunicaciones, es decir, lo que uno se manda en un celular, lo que uno buscó en internet, el Estado pueda tener acceso a eso sin pedir ninguna autorización al respecto. Y entonces, ¿por qué en un caso defendemos que tiene que ser la justicia quien habilite, porque si no queda expuesta nuestra información, nuestra privacidad, y en el otro, el Estado tendría toda la discrecionalidad y las atribuciones para que cualquier persona, vecino, por tener la mala suerte de vivir cerca de alguien que puede ser un narco sospechoso, tenga expuestas sus comunicaciones? Entonces, yo creo que aquí hay que poner los mismos estándares de las discusiones y también un legítimo debate sobre el valor y la protección de los derechos de las personas, y que aquí no todo vale. Y que cuando uno le entrega más discrecionalidad al Estado y limita los controles, estamos expuestos a un problema. Quiero poner un ejemplo. Si la ex ministra de Seguridad Steiner hubiese tenido discrecionalidad, ¿hubiésemos confiado en que la ejercería de forma adecuada? Probablemente no. Porque las personas son distintas, tendrán distintas capacidades, y justamente los controles entre poderes del Estado los que permiten es blindarnos respecto a la discrecionalidad o que vaya una autoridad que no está capacitada necesariamente para ejercer esas funciones. Entonces me parece preocupante que a propósito de un desafío tan importante como el crimen organizado estemos hablando de poner en entredicho derechos y garantías muy importantes de las personas y no ocupar el mismo estándar en otras materias donde sí se requiere investigar por adelantado, porque ahí no les van a abrir la cuenta a cualquiera, es buscar movimientos sospechosos por adelantado para que no pase lo que nos dimos cuenta de que había un ejecutivo en un banco, de hecho, lavando dinero, o que ya hemos visto en varias noticias que el crimen organizado usa las cuentas bancarias justamente para mover sus recursos, porque estamos hablando de grandes cantidades de dinero, y que estas son cadenas largas y que no basta solo con mirar al soldadito que está en una población y que probablemente se estigmatiza a todo el resto de las personas que vienen alrededor, y ese estado de excepción no se aplica en otro lugar donde puedan haber mansiones, etcétera. Yo creo que ahí nadie va a permitir que se ponga en implementación este tipo de estado de excepción y que le vean sus comunicaciones, sus celulares. Entonces creo que hay una conversación que es delicada y que hay que poner todos los estándares sobre la mesa, y que en el crimen organizado la inteligencia es la cuestión más fundamental, y que hay que tener cuidado efectivamente aquí con la vulneración de los derechos de las personas.
3: Daniel Orrell.
4: Yo quiero hacer énfasis en dos cosas. La primera es reforma constitucional. El presidente hace un acto público en La Moneda Y hace como que firma un papel. Parece que el papel está en blanco porque todavía no se ingresa la reforma constitucional y parece ser que la van a ingresar entre viernes y lunes, dijo el ministro ayer, el ministro Arrau ayer. Como el sentido del espectáculo, yo entiendo que tiene que marcar la agenda, entiendo que su cuenta, su cadena nacional de la semana pasada no dijo absolutamente nada y no marcó absolutamente nada. También entiendo que dio una entrevista esta semana en una radio enemiga y tampoco marcó, además de lo del lo encuentro Cassén, no dijo absolutamente nada. Y entiendo que hay que hacer hitos comunicacionales, pero al menos no firmar una hojita en blanco cuando están ahí y que vaya un ministro a dejar el proyecto de ley cuando se firma. Eso de forma. De fondo, sobre la reforma constitucional en particular, que aún no la conocemos, a pesar, como dije, que el presidente la firmó el lunes, quizá una hoja en blanco. Aquí hay un objetivo oculto que no se está diciendo y hay que explicitarlo. Aquí queremos meter seguridad ciudadana, seguridad pública, vamos a ver la redacción por la ventana. Es completamente innecesario, pero por la ventana hay que ver la redacción porque el objetivo es hacer constitucional proyectos de ley abiertamente inconstitucionales. Ya pasó con escuelas protegidas donde el Tribunal Constitucional, no yo, el Tribunal Constitucional dijo que era inconstitucional. Va a pasar en registro de vándalo y
5: incivilidades.
4: Va a ocurrir, es abiertamente inconstitucional y yo supongo que esta reforma constitucional es para ser legítimo, para ser constitucional, porque va a ser ilegítimo igual, para ser constitucional que cuando le quiten, cuando pillen a un cabro en cualquier comuna del país rayando una muralla, le quiten el CAE, y cuando pillen a un cabro en Vitacura rompiendo un grifo, no le vaya a pasar nada. Bueno, le van a quitar el CAE, pero no lo iba a usar, así que da lo mismo, es lo mismo. Y esa discriminación, yo creo que la reforma constitucional la va a intentar hacer constitucional y eso es un problema mayúsculo en tema de derechos. Y lo último, bueno, la Camila habló de lo del secreto bancario y que no hay nada en este proyecto, en esta agenda, 30 proyectos de ley, nada de inteligencia financiera. O sea, yo estoy de acuerdo con levantar el secreto bancario, si no quieren hacer, díganme cómo perseguimos la plata. Denme otra alternativa, sí, ok, yo estoy a favor del secreto.
7: ¿Cómo se persigue hoy día?
4: Pero dame un...
7: Te hago la pregunta.
4: Entonces, como, denme una alternativa. Lo que está ocurriendo ahora parece que no está funcionando, entonces denme una alternativa. Y no hay esa alternativa, en los 30 proyectos de ley no hay nada de inteligencia financiera, no hay nada, ni uno solo. Y lo último que... a mí me parece impresentable que una agenda legislativa de seguridad no tenga nada de prevención del delito. A los niños que captura el crimen organizado no se mencionan en estos 30 proyectos. Nada. Nada de niñez, de niños, niñas y adolescentes que son capturados por el narco. No existe línea sobre eso. Y eso es un problema cuando uno presenta una agenda de seguridad amplia, una mega agenda, le están poniendo ahora a los medios.
3: Nos queda un minuto.
7: No.
3: Un minuto para cada uno.
2: Ya, tres.
3: Camila, ¿qué te parecen los cambios que se están introduciendo a la ley, Karin?
5: Ah, nos cambiamos de...
7: Dale el minuto libre a cada uno.
4: Minuto libre, no, me gustó, no, esto.
3: Es que bien. Contigo quiero hablar una cuestión de puro prejuicio, Juan José.
5: O sea,
4: te va a preguntar de plata seguramente.
5: Me parece que no hay que retroceder. En primero, lo que hace la ley es que poner sobre la mesa que hay situaciones que ocurren en los espacios de trabajo que son complejas y no tenían mecanismo para ser abordados. Efectivamente, en la práctica la ley, Karin, ha tenido ciertas dificultades, pero eso no significa retrotraer la ley, sino ajustar todas esas dificultades que ha tenido la implementación de la ley y que tienen algunas normativas en particular que son medias complejas. Yo lo que no estoy de acuerdo en retrotraer esta cuestión a foja cero.
3: ¿En virtud del empleo?
5: ¿Cómo?
3: Ni siquiera en virtud del empleo femenino y la argumentación que se ha dado, ¿no?
5: Es que reconocer que hay conflictos en los espacios de trabajo con este tipo de características, yo creo que no tiene por qué intervenir, digamos, en la generación de empleo, el incentivo de la contratación de las mujeres. Me parece que ahí es construir un argumento bien acomodaticio para un problema que es totalmente distinto. Creo que el problema a veces del gobierno es que mete todos los problemas para fundamentar una misma cuestión, que es recortemos ciertos derechos, ciertas garantías, porque lo que está por delante es crear más empleo. Y yo creo que hemos avanzado harto como sociedad, llevamos hasta el siglo XXI para entender que no hay que contraponer el trabajar con trabajar bien, en buenas condiciones y con buenas remuneraciones, y que justamente para eso nos organizamos todo y todo, no para trabajar más mal, sino para trabajar mejor. Entonces, ¿cómo eso se hace compatible? Son los desafíos al final de la política pública, y no ponerlo como algo enfrentado permanentemente.
3: ¿Danilo?
2: Elige tu tema, o sea, no.
7: Dado que no tocamos el tema, porque lo, en otro, sobre el tema municipal, quería dar un dato.
3: ¿Ya?
7: Se habla de la caída por el no pago de contribuciones, los adultos mayores, de que dejarían de percibir, y se produce toda una discusión. Yo doy un dato. En el mes de enero corresponde el reavalúo de los bienes raíces no agrícolas, por ley, que le implicarán a los municipios un ingreso aproximado de 280 mil millones de pesos. Vale decir,
3: extras.
7: Vale decir, lo que quiero decir es que el efecto con respecto a ADE es cero. Cero. Es decir, si miro, digo, de aquí a enero, el efecto es cero. De enero hacia adelante.
3: Danilo, decía recién Juan José que al vocero de gobierno hay que pasarle una minuta por lo menos. Cuando el vocero es el ministro del Interior y no cacha, a ti te ha irritado el tema, ¿no?
4: Lo que pasó es que el sábado este gobierno, sin contarle a nadie, no salió en la prensa, no le contaron a la prensa, los periodistas están bastante molestos, de hecho, en la copucha, el gobierno, así se llama la oficina de la UNED.
7: Lo sabemos.
4: El gobierno fue al Tribunal Constitucional sin avisarle a nadie para declarar inconstitucional un artículo de la mega reforma que obligaba a las distribuidoras de servicios básicos a reconectar el suministro en zonas de catástrofe. Tenían plazos asignados, creo que son 24 o 48 horas, dependiendo del servicio básico. No le contaron a nadie. Lo hicieron de forma secreta. No le contaron tampoco al ministro del Interior, el jefe de gabinete y vocero de gobierno. Y se enteró, parece que por la prensa. Cuando le preguntan...
3: En conferencia, además.
4: Claro, le preguntan, le dicen, usted dio conferencia de prensa el lunes y no mencionó esto. Usted, ¿por qué no lo dijo? Y abro comillas, el ministro vocero de gobierno y jefe del gabinete, abro comillas, esa información yo no la tenía. Eso dijo el ministro vocero de gobierno. Es impresentable, impresentable.
3: Pucha, en algún momento vamos a tener que discutir las declaraciones del rector Peña sobre el periodismo, básicamente.
4: Me parece
3: pero
4: tú tienes
3: tema.
4: Que dar tus declaraciones al respecto de las críticas del periodismo, Aldo. Ustedes dos son los únicos periodistas acá.
3: No es el día en que yo tenga que hacer críticas con respecto a nada después del fake de anoche.
2: Darle un respiro.
3: Juan José, es puro prejuicio. Pero me podía explicar qué significa que baje la graduación del vino en Chile, ¿no?
7: Y lo que pasa es que...
3: 11,5, 8,5, yo creo que es un exceso, ¿no?
7: Sí, pero básicamente por un tema de industria. La industria del vino, el consumo de vino ha caído fuertemente en el mundo.
2: Ha bajado, sí.
7: Ha bajado, ¿ya? Entonces, no es que ha bajado el consumo en Chile.
2: En el mundo.
7: En el mundo. Y, por favor, no soy experto.
3: Por eso es puro prejuicio que te haya preguntado.
2: Puro prejuicio de que te pregunten.
7: Es un tema de que hay, en general, un mayor consumo de bebidas con más bajo nivel de alcohol. Entonces, ¿le permiten al vino hacer esto para ser más competitivo contra...?
2: Están haciendo cócteles de vino.
3: Y esto es vino en fruta, en lata y todas esas cuestiones, ¿no? Se están poniendo
2: como cóctel de vino.
7: Ahora,
2: se llaman así, cóctel de vino.
7: De verdad, yo le hago un comentario. En Chile, que nos caracterizamos por ser un país del vino, salvo dos viñas, todo el resto de las viñas están perdiendo plata en forma muy importante. Es decir, el negocio del vino como negocio no es tal.
2: No está rindiendo.
3: ¿Están vendiendo terremoto embotellado, Camila, para hacer el programa redondo, digamos, para partir con el 18 y terminar con algo parecido, ¿eh? Y una viña más o menos. Lo vi en la publicidad el otro día, ¿no? Me pareció extraño.
5: Pero quizás sube la calidad del pipeño y da menos caña después, pues. Veamos las partes positivas.
2: Tiene razón, y en lata.
3: O el helado piña. No, en botella.
2: Ah, es que yo
3: en
2: tengo botella. Aquí uno que es en lata.
3: Lo promociona Kramer con...
5: ¿Un terremoto en lata?
2: Terremoto en lata.
4: Es que eso no lo probaría.
2: Ahora, es una cerveza.
4: Ah. entonces.
3: No, no, no me refiero a eso.
4: No, no,
5: que es una botella.
3: Gato, ¿no?
5: Sí, gato. Es una botella.
3: Gato está vendiendo un terremoto.
8: Hagan, hagan por eso hace rato.
4: No.
9: Deberían, deberían.
4: Ahora vamos a llamar a la salida para curar.
3: Pero no sabemos si el 18.
8: No, pero lo de gato desde el año pasado no es nuevo.
3: Se aumentó.
8: Son unos botellones grandes.
3: Burín. Empezamos con Burín, con Burín, programa redondo. Muchas gracias, Juan José Santana.
9: Rollizo.
3: Sí, muchas gracias, Camila.
5: Buen día.
3: Muchas gracias, Danilo Herrera. Fue un programa tan rollizo en opiniones.
8: Oye, son botellas de un litro y medio. Ah, no,
3: noticia vieja que trajiste, rollizo.
4: Aguanta,
5: voy a hacer un
1: meme. 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
2: El sistema frontal ya se está haciendo sentir con fuerza en el norte del país. Durante las últimas horas hubo tormentas eléctricas en Atacama, relámpagos en Huasco, granizo en Freirina y por supuesto también personas albergadas en Diego de Almagro. Las precipitaciones van a continuar al menos hasta el jueves, con alto riesgo en zonas precordilleranas. Hay ráfagas de viento que podrían superar los 100 kilómetros por hora. Un escenario que inevitablemente vuelve a hacernos recordar lo que ocurrió con los aluviones del 2015. Este es el subsecretario del Interior, Máximo Páez.
3: Atacama va a ser el principal foco de preocupación debido a que se proyectan entre 40 a 60 milímetros, principalmente en sectores cordilleranos. En el norte de Coquimbo se proyectan del orden de 20 a 30 milímetros, también en sectores cordilleranos y precordilleranos. Hacer un llamado, sobre todo, para que el comportamiento de toda la población donde van a caer estas precipitaciones sea de acuerdo a la información que den las autoridades.
2: La lluvia, por supuesto, no viene sola.
3: No.
2: Hay quebradas activadas, rutas cortadas que dificultan el acceso hacia los sectores interiores de Atacama. En la parte alta de Copiapó, por ejemplo, la caída de un rayo quemó transformadores.
3: Oh.
2: Y en Alto del Carmen, las cuadrillas tienen bastantes dificultades para llegar a las zonas donde se producen las fallas. Porque claro, cuando el camino desaparece, restablecer el servicio eléctrico es una pequeña expedición. Así lo explicó el gerente zonal de CGE Atacama, Héctor Opaso.
4: La falla más relevante que hemos tenido durante el día es una caída de rayo que tuvimos acá en la parte alta de Copiapó, en donde nos quemó tres transformadores. Ahí tenemos afectados aproximadamente 300 clientes, 400 clientes. Tenemos también una afectación en Alto del Carmen, en el Valle del Tránsito. Sin embargo, estamos frenados por el acceso, ya que hay una máquina que está limpiando el camino para poder continuar nuestro recorrido.
2: Más al norte, en Tarapacá, hubo una noche bastante distinta, pero no precisamente tranquila. Los fuertes vientos provocaron voladuras de techos y cortes de electricidad, mientras que las temperaturas nocturnas bordearon unos poco habituales, 26 a 28 grados.
5: Más caliente que tetera sordo.
2: Las clases están suspendidas en Iquique, Alto Hospicio y todo el litoral costero de la región.
6: Que Dios salve a Chile.
7: Sí.
2: En política, comienzan las audiencias públicas por los requerimientos de la oposición a la mega reforma. Pero en la previa pasó una cosa bien bochornosa.
8: ¿Ya?
2: El ministro Alvarado, que es viceministro de Interior y además vocero,
9: sí,
2: no sabía de la impugnación del gobierno ante el Tribunal Constitucional por la norma justamente que tiene que ver con los servicios básicos.
10: No puede ser, me está cuidando.
2: Mala comunicación, esto dijo.
11: Esa es la información que yo no la tenía, así que por lo tanto no voy a referir a las cosas que no dispongo de la información. Bueno, mira, el proyecto de reconstrucción es un proyecto que siempre ha tenido la conducción técnica legislativa de Hacienda y obviamente si han considerado tomar esas decisiones o esas acciones son todas legítimas.
12: ¿Pero no se comunica el Ministerio? Sobre todo pensando que usted es viceministro.
8: Y vocero, por lo demás.
11: Pero mire, son múltiples las decisiones que hay que tomar y si las decisiones son correctas y así lo estima un ministro, esa decisión se acata y se respalda. Así es.
2: Pero también respecto de lo que podría significar esta ley de reconstrucción con todas las críticas que han generado, reapareció el expresidente Boric.
13: Íbamos entrando y una señora gritaba, merluzo, mamarracho.
2: Bueno, aprovechó también de defender su gestión, por supuesto.
13: No hay un día tranquilo.
2: Pero dentro de la mega reforma dijo que es totalmente regresiva. De pasadita es un llamado a la unidad de la oposición que está un poquito disgregada.
13: No todas las oposiciones no tienen que ser condescendientes, no tienen que buscar acuerdos porque sí. Yo creo, por ejemplo, que respecto a la reforma tributaria totalmente regresiva, que está por promulgar el gobierno, no había espacios para acuerdos, porque como bien dijo Álvaro Elizalde, yo suscribo en esto lo que dijo Álvaro Elizalde o Camila Vallejo, me sumo a esto para no entrar en polémica, pero sí creo, por ejemplo, que los retiros fueron un gran error.
2: Como dato también, a más tardar el lunes, el gobierno ingresará al Congreso la reforma constitucional en seguridad. Acuérdate que hubo un encuentro en La Moneda en donde alcaldes oficialistas reconocieron que hay una mayor apertura del Ejecutivo respecto del uso de las Fuerzas Armadas, aunque los involucrados no están tan de acuerdo con eso.
5: Salgan a huear como se hacía antes.
2: ¿Qué más ha pasado? El proyecto de sala cuna universal será votado en la sala del Senado tras la aprobación en la Comisión de Hacienda. Y esto hay que decir, luego de un fracaso de la sesión por falta de quórum, llegaron solo dos parlamentarias. El Congreso despachó a ley la ampliación del subsidio a la tasa de interés para créditos hipotecarios y del Fondo de Garantías Estatales para la Compra de Viviendas. Esto es súper interesante, lo puedes revisar en detalle en adn.cl. Hubo nuevas filtraciones en el Hospital San Borja y esto obligó a bloquear sectores con camas críticas. Se activó un plan de contingencia para mantener la continuidad de la atención en el resto de las dependencias del recinto asistencial. Soy Leo Honores y esta fue una pausa necesaria.
7: Eso es todo, eso es todo, eso es todo. Eso es todo, amigos.
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3: Para finalizar esta serie de cuatro capítulos que he compartido entre lo santo y lo profano, yo quiero hacer hincapié una vez más en la ordenanza y en la forma y la manera como Dios estableció para sus siervos, los profetas y los sacerdotes. El eterno Dios, una vez que el hombre había fracasado en el huerto de Edén, el eterno y soberano Dios envió un instructivo para todo ser humano que esté participando de su gracia. Un instructivo llamado ley. Y esa ley entregada, Dios envió a hombres que él seleccionó para que sean aquellos instructores de esta ley a su pueblo. Y entonces Dios toma a sus sacerdotes y dice a los sacerdotes: ustedes, les voy a aconsejar esto, cuidado con excederse al tomar vino cuando vayan a servir en el tabernáculo, porque de pronto ustedes, motivados por el vino, sintiendo el calor,

sabor del vino, ustedes van a motivarse y hacer cosas que no deben hacer o se van a olvidar de hacer, porque recuerden, si ustedes no hacen lo que les he dicho, pueden morir. Así que no tomen vino. Y también, si de pronto usted quiere conseguir, dice, esposa, no vayan a conseguir una mujer que ya tuvo marido, o sea, una mujer divorciada. Tengan mucho cuidado, no tomen una mujer, ni tampoco que sea una mujer no virgen, porque ustedes son real sacerdocio mío. No mujeres que ya hayan tenido una experiencia con un hombre, no, sino mujeres vírgenes van a tomar para que sean su esposa. Y si es que usted quiere conseguir una mujer que ya haya tenido marido, pero que haya sido esposa de un sacerdote también, que ya murió, o sea, una viuda de un sacerdote, ese consejo le doy ahora. Pero ustedes están enviados, dice la palabra, a enseñar. Esto es lo que yo le recomiendo a todos ustedes. Existe un árbol del conocimiento del bien y del mal. Pero ustedes son llamados a que se coloquen frente a ese árbol y frente a entre ese árbol de la ciencia del bien y del mal y entre mi pueblo. Ustedes son llamados a enseñar a mi pueblo a discernir, a hacer diferencia entre lo santo y lo profano, a enseñar a discernir entre lo limpio y lo no limpio, qué es bueno y qué es malo. Ustedes están puestos aquí, yo los envío, le doy mi poder, le doy mi permiso, los llamo, los preparo. Y a ustedes los he diseñado para que hagan eso. Ese es su trabajo, ningún otro trabajo más van a hacer. No van a trabajar en la chacra, no van a trabajar en la finca, no van a trabajar en ningún otro trabajo adicional, no lo van a hacer. Ustedes son apartados específicamente para servir en mi santuario. Ustedes están diseñados solamente para enseñar a mi pueblo a hacer diferencia entre lo santo y lo profano. No, por eso es que en el libro de Malaquías, el Eterno Dios se enoja con el pueblo y también con los sacerdotes, porque ellos dejaron de hacer esto que acabo de mencionar y se dedicaron a muchas otras cosas. Por eso que en Malaquías llama la atención frontalmente a los sacerdotes y al pueblo, y ellos dicen, pero ¿qué hemos hecho de mal? Porque se habían alejado del propósito principal por el cual Dios había llamado a los sacerdotes. Entonces, el propósito principal de los sacerdotes es estar en medio del árbol de la ciencia del bien y del mal y en medio del pueblo. El pueblo a un costado y el árbol de la ciencia del bien y del mal a otro lado. Ellos tenían que enseñar al pueblo a inclinarse hacia el bien, no hacia el mal, y que hagan diferencia. Pero los sacerdotes, en su obstinación, en creerse que ellos tenían el sartén por el mango, porque eran los únicos que estaban diseñados y ordenados para aquello, se confiaron de que ellos conocían demasiado y no regresaban a la escritura para verificar si lo que ellos estaban pensando o haciendo o creyendo en realidad era lo que estaba escrito. Dijeron, yo ya sé eso, yo ya conozco eso, no hace falta estar otra vez en la escritura. Me encanta un mensaje del pastor Paul Washer, que aconseja a los pastores diciendo, el pastor que no esté al día, por lo menos unas 3 o 4 horas escudriñando la palabra, no debe estar en el púlpito predicando. Mínimo estar 3, 4 horas al día estudiando la palabra, no debería estar predicando. Lo que pasa es que no tengo tiempo porque tengo que visitar, porque tengo que hacer esto, porque tengo que hacer lo otro. La vida del pastorado es duro porque tengo que estar acá, allá y por todo lado y no me da tiempo ni para comer. ¿Te da tiempo para estudiar la palabra? Ni eso a veces. Entonces ya debes dejar de ser predicador. Porque el predicador debe estar en contacto con la ley, con la palabra de Dios en contacto para poder saber hacer diferencia y enseñar al pueblo a hacer diferencia. Cuando el predicador o el sacerdote se confió que sabe, se confió que ya conoce,
Se confió que él ya tiene el conocimiento y dejó de estar en contacto con la palabra de Dios. Entonces él también no hace diferencia. Él también no va a hacer, se va a confundir creyendo que está creyendo, cuando en realidad no está. Y dice Dios: este es mi mandato para ti. Ahora lean conmigo Ezequiel 22:26. Dios envió a sus sacerdotes para que enseñaran a su pueblo a hacer diferencia entre lo santo y lo profano. Dijo: esto es lo que yo a ustedes les doy como única responsabilidad. Pero mira lo que pasó: sus sacerdotes violaron mi ley, transgredieron mi ley. En otras palabras, sus sacerdotes pecaron. Porque recuerda que pecado es transgresión de la ley, es violentar la ley de Dios. ¿Y qué hicieron los sacerdotes? Violaron la ley de Dios. Esto es semejante, escúchenme esto, que voy a poner un ejemplo para que me entiendan. Esto es semejante como las noticias que hemos escuchado en nuestro país de jueces o fiscales que han estado bebiendo, han estado tomando, y luego conduciendo, y la policía les encuentra en la calle y ellos salen y dicen: yo soy autoridad, yo soy fiscal, o yo soy la jueza. ¿Se acuerdan de una jueza? Y yo soy el juez de la corte, de la Suprema Corte, y yo tengo, soy autoridad más que tú, soy el coronel o el general de la policía, así que ¿por qué me vas a parar a mí? Yo puedo ir en contravía, yo puedo pasar en rojo, yo puedo conducir borracho porque yo soy la autoridad. Y esos escándalos que ha habido en nuestro país, ¿se acuerdan? Porque tienen autoridad, y como tienen autoridad, ellos violentan la autoridad. Eso se llama transgresión, eso se llama pecado. Los sacerdotes empezaron, dijeron: nosotros somos los instructores de la ley. ¿Cómo me vas a venir a decir a mi pueblo ignorante de que no, yo estoy cometiendo una infracción? Yo soy la suprema autoridad. Y si es que no tienen un poco de historia, aquí le voy a decir una historia rápidamente. Los hijos de Aarón, ¿se acuerdan de los hijos de Aarón? Que ellos, o los hijos de Elí también, sabían lo que no tenían que hacer, pero como ellos eran autoridad, metían la mano al sacrificio y hacían lo que les daba en gana. ¿Por qué? Porque ellos son la autoridad y pueden violar la autoridad. Y los hijos de Aarón dijeron: nosotros somos la autoridad, así que nosotros vamos a presentar fuego de donde nos dé la gana de presentar, porque nosotros somos la autoridad. Violaron mi ley, violentaron mi ley. Eso dice el Eterno Dios. Se aprovecharon de la autoridad que tienen. Ya porque eres pastor, vas a violar la autoridad, vas a violar la palabra como te da la gana, porque eres el predicador, porque eres pastor, vas a hacer lo que tú quieras. En este momento existe una noticia en el mundo entero, y esta noticia es la muerte de este profeta TV Joshua, así es, digo con nombre porque ya murió. Unos que dicen que fue un falso profeta y otros que dicen que era un hombre de Dios. Pero hay algo, me preguntaba alguien, me decía: pastor, ¿qué opina al respecto? Yo le respondí de esta manera, es bien sencillo, Jesucristo dijo de esta manera: por sus frutos los conoceréis. Pero Él hizo buenos frutos, no, por sus frutos los conoceréis. ¿Qué fruto tú y yo tenemos que dar? De acuerdo a la semilla que ha sido sembrada en nosotros. ¿Qué semilla fue sembrada en ti y en mí? ¿Qué semilla fue sembrada en ti y en mí? La palabra, el verbo, ¿no es cierto? Cristo Jesús en nosotros. Entonces le dije, ¿ese árbol daba fruto de Cristo o daba fruto de sí mismo? Ah, pues ahí cambia. Ah, bueno, entonces ya está, la respuesta es bien clara. Si yo soy un árbol de naranja, yo tengo que dar naranja. Pero si yo soy árbol de naranja, entre comillas naranja, pero doy papaya, entonces yo no soy de naranja. No, pero si da la mitad naranja y la mitad papaya, entonces este es un árbol con igualdad de género. Sí, entonces es una semilla mezclada, correcto, mezclada entre lo santo y lo profano. ¿Te das cuenta? Híbrida, correcto.
Entonces no es natural y no es pura, tiene levadura, por lo tanto ese árbol no es un árbol bueno. No sé si me están entendiendo. Entonces la muerte de este profeta y que ese profeta ha hecho milagros, por ahí aparecieron que el profeta vendía agua ungida para orar y con spray para orar a través del teléfono, por bueno, una cantidad de tonterías que se inventan cada vez ahora. No se trata de juzgar a nadie, sino se trata de solamente ver qué clase de fruto da ese árbol. ¿Ese árbol da fruto de qué? Da de todo fruto. O sea, de todo. Da mandarina, aguacate, papaya. Dice, ¡qué buen árbol! No. Es muy importante entender aquello. Así que, dice Dios, dice mi pueblo, a mis sacerdotes eso les mandé hacer. Pero ellos violaron, transgredieron mi ley. Porque se creen tener autoridad, porque se creen ya apóstoles, profetas, pastores, ministros, porque se creen que son ya la crema innata de la religión, violaron e hicieron lo que les dio la gana. Y por eso, aquí dice a continuación, y contaminaron mis santuarios. Hubo contaminación, ya no hay pureza, sino hubo contaminación en mi santuario. ¿Qué es santuario? En el templo. ¿Qué es el templo? Tú y yo. ¿Cuántas personas hoy por hoy están sentados en la congregación, en esta mañana, en muchas iglesias alrededor del mundo, siendo contaminados porque del púlpito sale contaminación? Dice la palabra, no lo digo yo, y contaminaron mi santuario. ¿Y de qué forma? Entre lo santo y lo profano no hicieron diferencia, ni distinguieron entre lo inmundo y lo limpio. No hicieron diferencia entre lo santo y lo profano. El Eterno Dios da ese testimonio. No es un testimonio de nosotros. La palabra lo dice. Te mandé a hacer esto, pero no lo hiciste. Violaste mi ley y engañaste a mi pueblo. Siendo engañados y engañando a los demás. La primera parte de entre lo santo y lo profano. Y la segunda y la tercera lo hablamos al respecto. Y ahora nosotros, en este día vamos a revisar el contexto del mismo capítulo 4, váyanse a Isaías capítulo 4 versículo 1. Habiendo entendido esto, nosotros ahora vamos a tener la segunda parte del libro de Isaías capítulo 4 versículo 1. Dice la palabra así: echarán mano de un hombre siete mujeres en aquel tiempo, diciendo, nosotras comeremos nuestro propio pan. Eso ya lo expliqué en la predicación anterior, de la semana anterior, diciendo, nosotras comeremos de nuestro propio pan y nos vestiremos de nuestras ropas, solamente permítenos llevar tu nombre, quita nuestro oprobio. Y luego más adelante, ya también lo expliqué, dice, en aquel tiempo el renuevo de Jehová será para hermosura y gloria, y el fruto de la tierra para grandeza y honra a los sobrevivientes de Israel. En el mismo tiempo, estos hubo dos cumplimientos, existe el cumplimiento literal que pasó en los días de Acaz. Ya le expliqué también eso. Y el cumplimiento en el futuro, porque habla de en aquel tiempo, cuando Jesucristo aparezca, ¿quién es este hombre deseado por estas mujeres? Ahora, en este tiempo, Jesucristo. También ya lo expliqué. Y ahora, y nos quedamos nosotros, expliqué también acerca del pan, lo que ellas mencionan, comeremos nuestro propio pan, ya expliqué también aquello. Hoy quiero explicar la segunda parte, donde menciona acerca de que nosotras vestiremos nuestros propios vestidos. ¿Qué significa esto? La justificación humana. Dicen las mujeres, nosotras comeremos nuestro propio pan y nosotras vestiremos nuestras propias ropas. Permítame enseñarle en esta mañana a ustedes, a continuación de lo que hemos venido aprendiendo, ¿qué significa esto de nosotras vamos a vestirnos nuestra propia ropa? Existen dos aplicaciones. Número uno, la que más se ha hablado hoy en estos tiempos, al respecto de que las mujeres quieren vestirse como a ellas les parece, mas no como la Escritura menciona. En realidad eso es una aplicación muy acertada también. Porque hoy por hoy las mujeres, hablando de mujeres, literalmente de mujeres,
que quieren vestirse como a ellas les parece mejor vestirse. Y ahí tenemos una vestimenta deshonesta, una vestimenta completamente fuera de lo correcto, de lo normal, que produce sensaciones negativas en el sexo opuesto, que produce deseos en el sexo opuesto, dijo una hermana. Yo no tengo la culpa de que los hombres sean lascivosos. Yo no tengo la culpa que los hombres sean lagartos y maliciosos. Yo no tengo la culpa, porque mi corazón está sano y limpio y yo me he visto de esa manera, pero delante Dios conoce mi corazón. ¿Será verdad eso o será mentira? Hay muchos que me han pedido enseñanza al respecto porque no está en el canal, aunque a la iglesia les he enseñado al respecto. ¿Cómo debe ser la vestimenta de una mujer de Dios? Pero claro, como hoy tenemos pan con levadura por todo lugar, entonces se dice de esto, de que Dios no mira lo de afuera, Dios mira solamente lo de adentro. Pero eso es un engaño. Eso no dice la Biblia. La palabra del Señor dice que Dios observa el fruto que da lo que está dentro. Le hago una pregunta. La semilla del árbol de naranja es sembrada. La semilla. El fruto de esa semilla, ¿dónde da? ¿Debajo de la tierra o fuera de la tierra? Fuera de la tierra. Entonces, es falso esto de que, no voy a enseñar de esto, solamente estoy haciendo una alusión para que entiendan. Es falso esto de que la mujer dice, o también los hombres que ahora utilizan la forma de vestimenta que el hombre utiliza ahora es impresionante también. Ya se visten como mujeres ahora. Sí. La mujer dice, Dios observa lo que está adentro en el corazón y no lo de afuera. Pero déjame decirte algo. Lo de afuera refleja la semilla que tienes dentro. Si la vestimenta tuya es mostrar tu cuerpo y exponer tus atributos o tu cuerpo hacia afuera, es porque adentro existe esa misma intención. No ha cambiado. No, pastor, no es así, está equivocado. Cancelo la palabra, cancela lo que tú quieras. Pero los ojos observan lo que adentro está. Observa, ha sido de naranja. ¿Por qué? Porque dio naranja. ¿Hay sensualidad en tu forma de vestir? Ok, dentro de ti existe sensualidad en tu forma de vestir. No, es que dentro de mi corazón es sano. No, está sano aparentemente, pero lo que dice afuera, eso es lo que está dentro. Eso es religiosismo, pastor. Piensa lo que te dé la gana. Sonó duro, pero piensa lo que te dé la gana. Pero la palabra dice de una forma que no podemos obviarlo. Por sus frutos los conoceréis. De la abundancia de lo que está dentro sale hacia afuera. Entonces, estas mujeres dicen, nosotras vestiremos nuestra propia ropa, no conforme a tu voluntad, vestir como tú quieres, esposo mío. Existen esposos que le dicen, mija, eso no está bien, ese pantalón está demasiado exagerado, no está bien. Pero para ti me estoy vistiendo, entonces vístete dentro del dormitorio. ¿Para qué quieres irte así de esa manera a la calle, de esa forma? ¿Para qué? ¿Para mí? No es para mí, es para el vecino, para el, qué sé yo, ¿para quién es que te vistes tú de esa manera? Es para ti. Pues entonces aquí dentro de mi dormitorio, vístete, desvístete, pon lo que tú quieras, pero acá adentro, para mí. Pero ella dice, no, ay, tan celoso, tienes malos pensamientos, tú crees que cada ladrón juzga por su condición, y una cantidad de versículos que se han inventado, porque no está en la Biblia eso, ¿eh? ¿Eso es también aplicable? Claro que sí. La mujer quiere vestirse como quiere, mas no como el esposo. Dice, no, es que yo, no me vas a prohibir, ¿eh? Si me conociste así, así es mi forma de vestir. Por otro lado, existe que los hombres también, los mismos esposos, inducen a sus mujeres a hacer eso. También existe maridos. Es que a mí me encanta. Pues entonces, si te encanta a ti, haz que sea eso dentro de tu recámara, pero no hacia afuera. Hoy tenemos iglesias donde las mujeres, es un espanto mirar a las mujeres. Que el hombre tiene que venir huyendo de Satanás afuera y se encuentra con Satanás adentro. Y el diablo está ahí sentado adelante de ti y tú levantando las manos, ella también levantando las manos. Es impresionante.
Es importante también que entiendan eso. Pero de eso no voy a hablar, porque ese no es el tema de hoy, pero estoy mostrando una aplicación de ahora. Quieren vestir su propia ropa no conforme dice la palabra de Dios. Y ahí es donde viene y dice, bueno, el pantalón es pecado, eso es pecado, no es pecado. ¿Cuál es la vestimenta? Eso en algún momento voy a enseñarlo, pero ahora no es el tema. Bien, ahora quiero llevarle la aplicación espiritual de este tema, de esta parte. Estas mujeres solamente querían llevar la autorización del esposo de Cristo, en este caso, estas iglesias, pero que Cristo no sea quien las vista conforme a su voluntad, conforme a la medida. ¿Cuánto van a hacer ese vestido que van a hacer? ¿De cuánto de medida van a hacer? Ceñido al cuerpo. Tiene una medida de pongámosle un ejemplo, no sé de medidas, pero pongámosle un ejemplo. Tiene una medida de 60. Ceñido al cuerpo de 60. Y el esposo y Cristo dicen, no, que sea de 80. Pero muy ancho así. Así es mi voluntad. Entonces la mujer dice, mejor yo me voy a hacer solita sin que tú vayas porque me estorbas en todo momento. Me voy a hacerme un vestido, no me haga de 60, hágame de 50, hágame. Pero no va a caber, me compro una faja para entrar. No quieren dejarse vestir de Cristo. Pero Cristo viste a su esposa, claro que sí, lo vamos a ver con la escritura hoy. Entonces, no quiere que Cristo las vista de su propia vestimenta, sino de la vestimenta. Ahora, ¿qué significa la vestimenta? ¿Qué significa el vestido? Esos vestidos que dicen, vamos a vestirnos nosotros. Cristo, no queremos tu vestido. Nosotros vamos a hacer nuestros propios vestidos. Nos vamos a ir a nuestra propia sastrería o a nuestra propia diseño de modas, pero no queremos nosotros vestirnos conforme a lo que tú quieres vestirnos. No, esas son iglesias que existen ahora. Identifiquemos pues. Pero para que entendamos quién es eso, vamos a Génesis, por favor. Génesis, el capítulo 3. Váyanse a Génesis, el capítulo 3, por favor. Amén. Génesis, capítulo 3, versículo 7. Ya Adán y Eva habían fracasado en el huerto. Ya Dios les vino a buscar a Adán y Eva. Y Adán y Eva, una vez que se vieron descubiertos, se escondieron. Y se escondieron, ¿por qué se escondieron? Leamos lo que dice allí. Entonces fueron abiertos los ojos de ambos, una vez que ya transgredieron la ley. Y conocieron que estaban desnudos. Entonces, ¿qué hicieron ellos? Se fueron a la sastrería que ellos mismos se inventaron, se fueron a la modistería que ellos mismos se inventaron y cosieron hojas de higuera y se hicieron delantales. ¿Para qué se hicieron delantales? Para cubrir su desnudez. Porque entendieron que estaban desnudos y entonces fueron y se hicieron rápidamente una vestimenta para cubrir su desnudez. Bien, entonces dice que ellos lo hicieron. Ahora, Dios se acerca y le dice, pero ¿por quién te dijo que estabas desnudo? Es que comí de la fruta que me dijiste que no comí. Estás en problemas serios ahora. Pero ellos ya se habían hecho vestimentas, ya se habían hecho delantales para vestirse. Ya se habían hecho rápidamente, solamente tapando lo más vergonzoso. El resto no importa. Como hoy por hoy las mujeres se visten. No mujeres piadosas del Señor, sino las mujeres que no conocen del Señor. Bien. Pero Dios dijo esto. Presta atención aquí. Si entendemos esto, vamos a entender todo. Pero Dios le dice esto. Así como ustedes lo están haciendo, tratando de ustedes justificar el error que cometieron, lo justifican de esta manera, ustedes mismos cubriéndose la desnudez de ustedes y piensan que así se van a acercar delante de mí, están completamente equivocados. Yo voy a hacer por misericordia algo por ustedes. ¿Y qué es lo que Dios hizo? Lean el versículo 21, por favor. Y Jehová, ya no Adán y Eva, Dios hizo con su propia mano, hizo a
al hombre y a su mujer, aquí existe para el hombre y para la mujer, ¿qué cosa? Túnica de pieles, ¿y los qué? Y los vistió. Miren esto rápidamente. El hombre pecó, transgredió la ley, el hombre infringió y luego se justifica delante para presentarse delante del Señor, viendo que están desnudos, se cosen sus propios vestidos y se presentan delante de Dios. Y Dios le dice, ah, ya, ustedes, esa actitud de ustedes me hace entender que ustedes ya transgredieron mi ley. Así no funcionan las cosas. Yo ahora voy a hacer algo por ustedes. Después de la maldición, después de todo eso, es cuando Dios va a sacarlos del huerto. Entonces Dios hace un sacrificio. Dios toma animales, le quita su piel. Hubo derramamiento de sangre en el huerto. Y ese es el primer derramamiento de sangre. Pieles de animales les quitó. Y ahora sí los vistió, dijo, así es como ustedes tienen que vestirse. Si alguien por allí, porque existen pentecostales, carismáticos y una cantidad de personas que dicen que el pantalón en la mujer es pecado y que tal es esto, el vestido ese es el original. No, no, no, el original, original de la voluntad de Dios, de la sastrería divina, son túnicas. Esa es la sastrería divina, son túnicas. Y no solamente para la mujer, sino también para el varón. Cuando enseñe eso, explicaré todo lo que deban conocer. Bien, Dios hizo al hombre y los vistió. Y Dios los vistió y dijo, así es como ustedes tienen que presentarse delante de mí. ¿Qué tenía que ver eso con nosotros ahora? ¿Qué tiene que ver eso con nosotros ahora? Isaías 64:6, por favor. Isaías 64:6. Dice la palabra del Señor de la siguiente manera. Ya había pasado miles de años, Dios escoge a su pueblo, trae delante de sí, su pueblo se tuerce, se va tras dioses ajenos y Dios envía un profeta llamado Isaías. Y este profeta le da una enseñanza a través del Espíritu Santo y por ende también a nosotros ahora. Dice así, si bien todos nosotros somos como suciedad. Todos nosotros somos como suciedad. Y todas nuestras justicias como trapo de inmundicia. Y caímos todos nosotros como la hoja y nuestras maldades nos llevaron como viento. Aquí el profeta haciendo alusión al respecto de la nación de Israel que se justificaba delante de Dios, porque Dios mandaba a sus profetas y los profetas decían las cosas con dureza y ellos decían, pero no somos tan malos nosotros, pero nosotros no estamos haciendo mal. ¿Recuerdan ustedes allá en las faldas del monte Sinaí cuando se encontraban allí en ese lugar con el becerro de oro? ¿Qué dijeron? Mañana haremos fiesta para Jehová, pero con el becerro de oro al frente. Ellos dijeron, será para Jehová. Ellos dijeron, eso es lo correcto. Ellos dijeron, eso está bien. Ellos dijeron, este es lo que Dios nos ha revelado. Pero Dios dijo, ellos se han alejado y se han corrompido. El hombre piensa de una manera y Dios piensa de otra, porque existe una ley, existe un mandamiento, existe una manera y una forma de ser. Dios estableció cómo tiene que ser adorado. No podemos adorar como nos da la gana a nosotros. No podemos presentarnos delante del Señor como a nosotros nos dé la gana. No, Dios nos ha dado pautas claras al respecto de cómo nosotros debemos presentarnos delante de Él. Así es como Dios lo establece. Entonces ahora el profeta Isaías dice, todos nosotros, incluyéndose él también en el pueblo, nuestras justicias a los ojos de Dios son como trapos de inmundicia. ¿Qué es justicia ahora? Aparece la palabra justicia. Lo mismo que Dios hizo, Adán y Eva se presentan vestidos con esas vestimentas que ellos hicieron. Dice, no, yo voy a hacer las vestimentas con las cuales ustedes se presentan delante de mí, para que ustedes puedan justificarse delante de mí. Yo mismo le voy a proveer la vestidura para que se presenten delante de mí como personas que han sido justificadas por mí. Y ahí está el vestido que Dios establece. Y ahora acá el pueblo de Israel dice que son justos, que son, no son tan malos como dicen, pero dice Dios a través del profeta, todas vuestras justicias son como trapo de inmundicia. En otras palabras, ustedes se visten de una justicia que no es la correcta de parte de Dios.
Entonces, Dios observa la justicia del hombre de esta manera. Mateo, Lucas capítulo 16, versículo 15. Ahora, cuando el ser humano se viste de una justicia humana o un pensamiento humano de que es bueno o que no es tan malo, entonces, pero ¿cómo Dios observa? El hombre observa de esa manera, pero Dios observa de otra forma, de otra manera. Mira lo que dice Lucas 16, 15. A los ojos de Dios, la vestimenta del hombre conforme a su propio interés o pasiones, Dios observa de esta manera. Entonces les dijo: vosotros sois los que os justificáis a vosotros mismos. Observa esto. Jesucristo le dice a los fariseos y saduceos, dice: vosotros sois de los que saben justificarse a vosotros mismos. En otras palabras, ustedes son jueces y parte a la vez. Ustedes son los que emiten un juicio, y ustedes son los que juzgan el juicio, y ustedes son los que dan el resultado del juicio. Y ustedes mismos dicen: somos inocentes. ¿Se dan cuenta? Juez y parte a la vez. Dice ahora, observa lo que dice más adelante: delante de los hombres ustedes son justos, mas Dios conoce vuestros corazones. Porque lo que los hombres tienen por sublime delante de Dios, ¿es qué? Abominación. Pastor, usted está diciendo que lo que estas mujeres dicen, que van a vestirse sus propios vestidos, los vestidos significa justicia, ¿eso es lo que está tratando de mencionar? Sí. ¿Hay algún versículo que pueda mencionar al respecto? Muchos. Y lo vamos a ver en este momento. Pero lo que quiero hacer hincapié aquí es lo siguiente: delante de Dios, Dios, Cristo da testimonio al respecto y dice: vosotros sois campeones para justificarse, fariseos, hipócritas y saduceos, maestros de la ley, que dicen que ustedes conocen la ley, se justifican delante de los hombres. Es más, lo dijo de esta manera: ustedes parecen sepulcros blanqueados que se justifican delante de los hombres. Y cuando los hombres observan y dicen: wow, qué santidad. ¿No le parece ahora familiar? Escuchan por ahí un apóstol, escuchan un profeta, escuchan esto, dice: su santidad, como si fuera papa. Miran al pastor y dice: pastor, de orando porque usted está más cerca de Dios. Si dice la escritura que todos nosotros tenemos libre acceso, ¿a dónde? Al trono de su gracia. No es que el pastor está allí para hacerle pasar, no, señores, si eso le enseñaron, están equivocados. Dice la palabra que ya no existe más, el velo del templo se rasgó entre el lugar santo y lugar santísimo, se rasgó. Jesucristo trazó un camino directo al trono de la gracia. Y cada uno de nosotros podemos tener y tenemos acceso y podemos entrar al trono de la gracia a través de la sangre de nuestro Señor y Salvador Jesucristo. Y no que el pastor es más santo que yo. No. ¿Cuál es la diferencia entre el congregante y el pastor? Es bien sencillo. Que el pastor se ha dedicado a escudriñar y estudiar la palabra para compartir. Y usted, en cambio, se ha dedicado a dormir. Esa es la diferencia. Sonó, hasta rimó, ¿cierto? Entonces, esa es la diferencia. Que tenemos, el pastor tiene una carga delante del Señor. Tiene un llamado, una instrucción, y tiene un desafío, y tiene una responsabilidad de construir el pan, no construir, sino amasar el pan. Esa masa sin levadura es dura. Y luego armar el pan y poner a la mesa para que ustedes coman. Y ustedes, ¿cuál es la responsabilidad de la iglesia? Venir, sentarse y comer. Y lo que no es así, tiene que la iglesia también aprender a amasar su pan, la palabra del Señor en casa también. Así que la Biblia no es solamente para abrirla aquí en la iglesia, sino la Biblia debe estar abierta en la casa. Y no va a tenerla abierta para que los espíritus malos se vayan. O así como tiene el inconverso, tiene la Biblia abierta en su negocio para que le vaya bien. No, así no, sino que tiene que ser leída y puesta en práctica. Bien, entonces, dice Cristo, dice: ustedes se parecen que son santos, pero delante de Dios es abominación. Lo que el ser humano alaba a esa persona diciendo: qué santidad,
Dice, delante del Señor es podredumbre, es abominación. Entonces, la justificación del ser humano, la vestidura del ser humano que dice que es justo, santo y bueno, delante de Dios no es nada. Estas mujeres decían, nosotros vamos a tener nuestra propia vestidura, nuestra propia justificación. Nosotros vamos a tener esa propia justificación. Bien, ahora, veamos esta vestidura. Apocalipsis capítulo 3, verso 17. Y el consejo de Dios no ha cambiado, sigue siendo el mismo. En el tiempo de Isaías, se menciona acerca de la vestidura como trapos de inmundicia, esa justificación. En el libro de Lucas, Cristo Jesús menciona y dice, la vestidura de ustedes aparentemente parece que es resplandeciente, pero por dentro están podridos, en otras palabras. Apocalipsis 3:17 dice, porque tú dices, tú hablas, tú confiesas, tú decretas, tú dices, yo soy rico y me he enriquecido, soy prosperado y de ninguna cosa tengo necesidad, y no sabes, es lo más triste, y no sabes que tú eres un desventurado, miserable, pobre, ciego y desnudo. En otras palabras, estás como Adán y Eva después de haber pecado, desnudo. Por tanto, yo te aconsejo que de mí compres oro refinado en fuego para que seas rico, y vestiduras blancas para vestirte, y que no se descubra la vergüenza de tu desnudez. Unge tus ojos con colirio para que puedas mirar. Yo te aconsejo que compres vestiduras blancas para vestirte, y que no estés con esos delantales que Adán y Eva hicieron ellos mismos. En otras palabras, está diciendo Cristo, este esposo, este marido, a estas mujeres, a estas iglesias que dicen que ellas solitas van a mantener su propia vestidura, su propia justificación. Dice Cristo, yo te aconsejo que compres, yo te aconsejo que te vistas de esas vestiduras blancas. Esas vestiduras son las que tú necesitas. Las vestiduras blancas para vestirte, no con delantales, sino que tengas, para que puedas cubrir la vergüenza de tu desnudez. Para que tengamos un poco más de claridad, ¿qué es? Vamos a mirar ejemplos al respecto de lo que es la vestidura. De cada persona, de cada, hoy iglesias que se visten de una manera, cristianos que se visten a su manera. ¿Han escuchado esto? Todos adoramos al mismo Dios, hermano. Todos adoramos al mismo Dios, pero cada uno adora a su manera. ¿Han escuchado eso? Yo adoro a Dios a mi manera, tú adoras a tu manera. ¿Eso qué significa? Yo me he visto a mi manera. Yo me alimento a mi manera. Y cada uno de nosotros nos alimentamos a nuestra manera. Pregunta, ¿así es como Dios ha establecido? No, Dios es el que envía el pan de vida. Dice uno, dice que el pan que descendió del cielo. ¿Quién envió ese pan? El Padre Eterno. ¿Para qué? Para que tú y yo comamos y no tengamos más hambre. Dios envió desde los cielos la justificación, el justo para justificar a muchos. Y esa justificación que Dios envía se llama Cristo Jesús. Y tenemos que todos vestirnos de esa justificación, de esas vestiduras, mas no a mi manera. Por lo tanto, no hay mi fe a mi manera, no hay mi adoración a mi manera. Ejemplo de vestiduras falsas, ejemplo de vestiduras propias que quieren vestirse hoy por hoy a iglesias y cada uno de los cristianos. Escucha esto, y que no te vaya a pasar esto a ti, para que cuando llegue el día se vayan a encontrar desnudo y tengas que esconderte. Y cuando Cristo venga, tengas que esconderte. Recuerda lo que dice la palabra. Y que en ese momento los poderosos y todos aquellos religiosos y todos aquellos que creían tener la razón en este tiempo, cuando vean al que viene, al que está sentado, dice en el trono, dirán a los montes, montes, cubridnos, porque nos encontramos en vergüenza y en temor delante del que está sentado. Para que evites eso, hoy tenemos que vestirnos con la vestidura que Cristo Jesús ofrece. Y esa vestidura no es elegante como parece. Veamos entonces. Por ejemplo, yo no soy tan malo como dicen. ¿Han escuchado esto? Quizás lo has dicho tú mismo. Yo no soy tan malo como dicen. Yo sí voy de vez en cuando a la iglesia. Yo sí voy a la iglesia, de vez en cuando, pero sí voy. Lo importante es que vaya. ¿De qué les sirve a ustedes estar martes, estar jueves, estar domingo ahí, ustedes ahí? ¿Creen que por eso ya van a ir al cielo? No, no es así. ¿Han escuchado eso? Esa es la voz de la serpiente.
Ah, ustedes se van a vestir de esa vestidura. No, eso es aburrido. De vez en cuando, cada fin de mes o cada esto, ahí podemos irnos. Pero estar así, así, así, no, eso no. Eso es demasiada exageración. ¿Qué más dice? Yo sí oro en mi casa. Yo leo la Biblia en mi casa. No hace falta ir a la iglesia a leer la Biblia. No, y Diosito sabe cómo soy yo. Él conoce, Él sabe bien quién soy yo. No, no hace falta estar en la iglesia. No hace falta, yo leo la Biblia en la casa, yo oro en mi casa, yo canto en mi casa, y gracias a Dios tengo una relación con Dios en mi casa. Ojo, lo hablo a mis hermanos de acá de la iglesia presencialmente. No a mis hermanos que se encuentran lejos, que por causa de no encontrar una congregación bíblica, hoy tienen que estar en su casa reunidos con sus hijos, escuchando la palabra de Dios a través de este canal o a través de estas redes sociales. Porque hay necesidad y no hay dónde congregarse. Hablo para ustedes, para mis hermanos que están acá y para aquellos que se quedaron en la casa por la ociosidad nada más. Los que dicen comen en casa, teniendo la comida acá, presencialmente, se quedan en casa para comer en casa. Que Dios tenga misericordia de ustedes, porque llegará un momento donde van a anhelar. No te olvides nunca, mi amado hermano, que dice la palabra, que Dios es el que pone el querer como el hacer. Y cuando llegue el día, cuando no exista este cuerpo aquí físico, donde estamos reunidos físicamente todos juntos, para reunir, Dios pondrá en ti el querer reunir cuando no tengas dónde reunirte. Y entonces ahí vas a entender y vas a pagar hasta el último cuadrante. ¿Me está amenazando, pastor? No, es lo que va a suceder. Es lo que va a pasar, porque dice la palabra que Dios va a enviar hambre de pan en su momento. Bien, ¿qué más? Y yo sí doy ahí apoyo a los pobres. Yo ando apoyando a los pobres. Yo es más que ustedes. Ustedes ni siquiera apoyan. Nosotros apoyamos a los pobres. Bueno, sigue siendo justificación propia. Yo sí hago buenas obras. Yo no peco demasiado. Me sé controlar. ¿Han escuchado eso? Yo no peco demasiado. Yo me sé controlar. Y Dios conoce mi corazón. Sí, Dios conoce tu corazón y sabe lo perverso que es. Y lo engañador y mentiroso que eres y somos. Porque cuando el hombre se justifica delante del Señor, ahí viene la parte de Isaías. Nuestras justificaciones son como trapos de inmundicia. Miramos más adelante. Dios conoce mi corazón, que no soy tan malo. Yo no tomo, no fumo, no digo malas palabras. Duermo temprano, no soy callejero, no me gusta la calle. Yo soy bien, Dios conoce que yo soy mejor que ustedes inclusive. Esa es una justificación, propia vestidura. Yo sí peco, hermano, pero de vez en cuando. Y eso no creo que sea tan malo. ¿Cómo va a comparar mi vida con mi pecado? Con esos pecadores que pecan todos los días. Recuerda, por un pecado Dios le sacó a Adán y Eva del huerto. Uno. Y cuando dices yo no peco tanto, es porque has pecado más de dos pecados. Y si has pecado más de dos pecados, entonces estás alejado de la presencia del Señor, si no hay arrepentimiento. Como Adán y Eva, correcto. Otra cosa más que dicen, propia vestidura. Yo no soy bautizado, pero vivo tranquilo. No hace falta bautizarse. Yo vivo tranquilo sin haberme bautizado. No tengo problema por esa situación. ¿Por qué hay que bautizarse de por gusto si Dios sabe que yo le amo con todo mi corazón? Si sabes que el bautismo es la parte más importante que debes cumplir, porque esa es la semejanza de haber muerto para el mundo y vivo para Cristo. El bautismo, pero dices que no, esa es propia vestidura. Ok. Yo no soy casado, pero vivo mejor que los casados. Eso es propia vestidura. No, si no somos, yo no soy casado y mire, yo vivo bien con mi mujer, con mis hijos, vivimos bien. Esa es propia vestidura. ¿Cuál es la vestidura de Dios al respecto? Deben honrar con el matrimonio. Pero dice, no, nosotros vamos a hacer nuestra propia vestidura. Yo voy a vivir sin casar y vivo mejor. No voy a casarme, no quiero casarme. Pastores, ¿por qué no te casas? Es que lo que pasa es que Dios sabe, sí, Dios sabe que tú tienes un corazón obstinado, rebelde. Dios conoce que más te importa lo que tú creas antes que lo que la palabra de Dios menciona. Pero todo en su tiempo dará los resultados. ¿Por qué? Porque hay un texto en la Biblia, no sé si ustedes lo conocen, y por si acaso si no lo conocen, es Gálatas 6:7. No os engañéis, dice la palabra. Dios
no puede ser burlado. Todo lo que el hombre sembrare, eso mismo cosechará. Entonces, no, ¿por qué vamos a lidiar, hermano? Para todos aquellos matrimonios, los que están acá presentes, los que están escuchando, tú vives con tu mujer, ya tienes hijos, vives mucho tiempo y no te casas aún todavía, no le eches pretexto a que no esto, que no hay lo otro, que no hay aquello, no. Simplemente eres un rebelde obstinado y has decidido voluntariamente rebelarte contra Dios y su palabra. Esa es la realidad, esa es la verdad. No, pastor, nadie sabe el mal de la olla sino la cuchara. Déjame decirte algo. Dios conoce la olla, la cuchara, conoce hasta lo último que se está cocinando allí. Y ahí lo que hay es rebeldía, eso es todo lo que existe allí. Pero pastor, lo que pasa es que mire, todavía no me he divorciado. Entonces, ¿y por qué no te divorcias? Es que todavía no he empezado, porque no quieres. No quieres arreglar tu vida. De pasito, pues, ahí va. ¿Te das cuenta? Vestiduras propias, y podemos enumerar cualquier cantidad de vestiduras que existen. También, por ejemplo, Diosito sabe que yo le amo a mi manera, pero lo amo. Es lo más importante. Vestiduras a su manera, a la forma. Las justificaciones, esas justificaciones personales. Pero la palabra dice que solamente Cristo es que murió para justificarnos, y nosotros tenemos que vestirnos de Él. ¿Cómo debe entonces la iglesia vestirse? ¿Cuál es la vestidura de la iglesia verdadera? De esa mujer que toma de ese hombre y dice: yo comeré el pan que me va a dar y me vestiré la vestidura que me va a dar usted. Me sujeto a usted, Señor, a mi marido, y haré solamente su voluntad. ¿Cuál es? Apocalipsis 19:8. Me encanta este verso porque es el final casi ya. Dice lo siguiente: y a ella, hablando de la iglesia del Señor, y a ella, a la iglesia, a esa doncella, a esa virgen pura, y a ella se le ha concedido permiso. Dios se le ha concedido, mas a todos los que le recibieron y a los que creyeron en su nombre, Dios le concedió, le dio la potestad de ser hechos hijos de Dios. Y a ella se le ha concedido que se vista de lino fino. Que se vista, vestidura, vestido. ¿De qué manera? ¿De hojas de higuera? No, señor. De lino fino, limpio y resplandeciente. Ahora, pero pastor, ¿y dónde consigo ese lino fino? ¿Dónde consigo ese lino fino, pastor? ¿Dónde compro para vestirme de lino fino? Puedes ir a los mejores sastres, a los mejores lugares. Puedes irte de aquí a Pekín a buscar el lino fino. Puedes buscar donde quieras, no vas a conseguir ese lino fino. ¿Sabes por qué? Porque mira el material de qué está hecho. ¿Qué dice a continuación? Porque el lino fino es las acciones justas de los santos. Bendito sea su nombre. Dice: porque el lino fino, blanco y resplandeciente es las acciones justas de los santos. ¿Qué significa eso? ¿Qué significa eso de las acciones justas de los santos? Es la vestidura, el tipo de vestidura que tenemos que vestir. La iglesia de Cristo tiene que vestirse con este material, no con lo que ella quiera vestirse. Nosotras vestiremos nuestra propia vestidura. Solamente dame el apellido, nada más. Nos haremos nuestra vestidura a nuestro acomodo. Pero Dios dice, pero el marido dice no. El esposo dice no. Mi esposa se viste de esta manera. ¿De qué manera? De lino fino, blanco y resplandeciente. Pero ¿y cómo hay que vestirse de esa manera? El lino fino, blanco y resplandeciente son las acciones justas de los santos. ¿Qué es acciones justas de los santos? Santiago lo dice. ¿Tienes tu fe? ¿Tú dices que eres la iglesia del Señor? Muéstrame con tu forma de vestir. ¿Habla de ropa? No, habla de las obras que nosotros hagamos. Ahí es donde cabe otra vez el ejemplo del principio. Semilla de naranja fue sembrado, naranja debe producir. Las acciones justas de los santos, las obras que nosotros hagamos aquí frente a todos aquellos que nos conocen. Nuestra manera, nuestra forma. Ahora,
¿Cuáles son esas acciones justas de los santos? ¿Cómo podemos nosotros vestirnos de eso? Explíqueme un poco, pastor. Claro que sí. Voy a explicarte en este momento, porque el vestido que el esposo provee para su esposa es único, no se consigue en ningún lugar. Y eso se llama la justificación que el esposo ha ganado para su esposa. ¿De qué manera? Efesios 6:14. Estad pues firmes, ceñidos vuestros lomos con la verdad y vestidos con la coraza de justicia. Ahora sí, ya sabemos que la vestidura está relacionada con la justicia. Dice, vestidos con la coraza de justicia. Existe una justicia que es como coraza, y esa coraza para nosotros es nuestra vestidura. Y esa vestidura son las acciones justas de los santos. Pero pastor, quiero que me explique un poquito más claro, porque no lo puedo entender aún todavía. Quiero vestirme de esa coraza. Quiero vestirme de esas acciones justas de los santos. Coraza de justicia. ¿Cuál es la coraza de justicia? Romanos capítulo 13, verso 13. Usa tu Biblia, hermano. Romanos 13, 13. Dice la palabra del Señor de la siguiente manera. Libro de Romanos capítulo 13, versículo 13. Dice así. Andemos como de día, honestamente, no en glotonerías y borracheras, no en lujurias y lascivias, no en contiendas y envidias. Mira esto, dice, andemos como de día, de manera honesta, que no estemos con todo este tema de glotonerías, solamente pensando en comer, comer, comer, comer, comer, comer y comer, engordarte y comer. Solamente degustar, trabajar para comer, comer para trabajar, trabajar para comer, comer para trabajar. Es que la comida, es que ¿quién te da la comida? Solamente dedicado a eso. Dice, no, eso no es bueno. Eso no es una vestidura, la vestidura que Dios ha entregado. No, esa es la vestidura de las iglesias falsas que dicen nosotras vamos a hacer nuestra propia vestidura. ¿A qué te suena? Al evangelio de la prosperidad. Todo es bendición, prosperidad, y es lo que es una vestidura que la mujer, esas mujeres perversas están diseñando su propia vestidura, su propio evangelio, su propia doctrina, a su acomodo, a su forma, su propia justificación. Que Dios nos ha hecho a nosotros ricos y que nosotros tenemos que ser millonarios, mente millonaria. Es impresionante. ¿Qué más dice? Borracheras. Ahora ya ni siquiera hablar de borracheras con trópico seco o whisky o a qué sé yo, no, sino que ahora las borracheras son con la borrachera espiritual. No andemos en borracheras, en lujurias, ustedes saben bien, en lascivia, estar codiciando lo que no. Este tema de lujuria y lascivia es impresionante. Es textualmente como dice aquí, pero también es aplicable, es lujuria, es lascivia también. Cuando el cristiano está siendo motivado a querer tener más, querer tener un carro del año, querer tener esto, querer tener aquello, eso también es lascivia. También es deseo. ¿Qué es lascivia? ¿Qué es lujuria? Deseo desordenado de querer tener algo, principalmente hablando en lo sexual. Ok, no en contiendas, en discusiones, en peleas. Iglesias que quieren estar solamente con debates, debatiendo. Iglesias que quieren permanecer solamente en ese tipo de cosas para mostrar que tienen poder. Tampoco en envidia. Ahora, ¿cuál es la vestidura de las acciones justas de los santos? Mira esto. Sino vestíos. ¿De qué? ¿Están leyendo o no están leyendo ustedes en la escritura? No me vengan trayendo la Biblia aquí a la iglesia de por gusto, solamente para tenerlo sobre las piernas. No, ustedes usen la palabra. Caso contrario, voy a seguir, no leo con ustedes esperándole para que ustedes encuentren. Mira esto, sino vestíos ¿de qué? Del Señor Jesucristo, y no proveáis para los deseos de la carne. Y ahora sí ya tenemos cuál es la vestidura de la iglesia que se somete a ese marido llamado Cristo. ¿Cuál es esa vestidura? ¿Cuál es el vestido? ¿Cuál es el vestido? Jesucristo es nuestra vestidura. Dice esto, sino vestíos del Señor Jesucristo y no proveáis para los deseos de la carne. Pastor, pero ¿cómo me voy a vestir de Jesucristo? ¿Cómo me voy a vestir, pastor? Explíqueme cómo lo voy a hacer. Lean conmigo, por favor, Gálatas capítulo 3, verso 27. ¿Cómo lo hacemos? Dice la palabra Gálatas 3, 27, porque todos los que habéis sido bautizados en Cristo, de Cristo estáis revestidos. Esta palabra revestidos es lo mismo que ocurrió en el huerto de Edén.
Adán y Eva se vistieron de delantales y Dios hizo vestiduras y los revistió. Dice, ustedes deben ser revestidos por medio del bautismo, porque el bautismo es la regeneración y empieza el momento de la justificación, de la regeneración de nuestras vidas de todos los días. Cristo, estáis revestidos. Pero pastor, explíqueme un poco más claro, Colosenses 3:9, ahora más clarito. Colosenses 3:9, no mintáis los unos a los otros. No mintáis los unos a los otros, habiéndonos despojado del viejo hombre con sus hechos, de todas las cosas que ayer nosotros hacíamos. Versículo 10, y revestido del nuevo. ¿Cuál es ese nuevo hombre? Si el viejo hombre era Adán, ¿cuál es ese nuevo hombre? Jesucristo, revestidos del nuevo, el cual conforme a la imagen del que lo creó, se va renovando hasta el conocimiento pleno.

la muerte y muerte de cruz. Dijo Jesucristo: no tengo nada. Rechazó todo lo que este mundo ofrece para servir a su Padre eterno de la manera como solamente lo hizo. Y dijo esto: ustedes quieren venir detrás de mí, no les voy a ofrecer absolutamente nada. No tengo ni piedra donde recostar mi cabeza. Las aves tienen nidos, las zorras guaridas, el Hijo del Hombre no tiene nada. No vino Dios, Cristo no vino a dar prosperidad, Cristo no vino a dar gloria al ser humano, no. Cristo vino a dar salvación y vida eterna. Y la salvación y vida eterna tiene un camino, y ese camino se llama Cristo, y Cristo caminó y nos dejó huellas por donde debemos caminar. Y revestirnos de Cristo, esa vestidura que Él nos da a nosotros, es su justificación en la cruz, pasando por el Gólgota, y es el desierto, el Getsemaní, el Gólgota, los patios de Pilato donde fue torturado, y así de esa manera cruzó. Esa es la justificación, y tú y yo tenemos que vestirnos de esa misma justificación, las acciones justas de los santos, porque solamente existe un santo que santificó a todos, y eso se llama Cristo. Él es nuestra vestidura. Por eso dice Romanos capítulo 8, verso 1. Ahora pues ninguna condenación hay para los que están en Cristo Jesús, revestidos de Cristo Jesús. Romanos capítulo 5, versículo 1. Justificados pues por la fe en Cristo Jesús, nosotros tenemos paz para con Dios. ¿Cuál es esa vestidura entonces que debe la iglesia vestirse? La iglesia verdadera, la iglesia que profesa una verdad, debe vestirse de las acciones justas que Cristo nos dejó como ejemplo. No dicen nada, ¿cierto? Porque cada uno de nosotros tenemos una propia perspectiva de lo que nosotros tenemos que ser. Porque decimos, porque voy al culto, me siento allí, aparento como que estoy escuchando, esa forma es mi justificación. Ya fui al culto, pues papá, a tu padre podrás engañar, a tu esposo podrás engañar, a tu esposa podrás engañar, al pastor podrás engañar, pero Dios conoce exactamente. Por esa razón existe esta palabra escrita. Dice: muchos en aquel tiempo me dirán: Señor, Señor, y yo te diré: no te conozco. ¿Por qué? Porque nunca tomaron en serio verdaderamente este conocimiento acerca de la palabra del Señor. Quisieron vestirse con su propia justificación. Se justificaron a sí mismos. Yo tengo 20 años en el Evangelio. ¿Qué pasó? Yo tengo 20 años de haberme bautizado. He hablado en lenguas. He sentido el fuego. Y todo eso. Yo soy una persona santa, justa, pura y buena. No, tú, esa es tu propia vestidura. ¿Y cuál es la forma de vestir? Correcta. La forma de vestir es: yo no soy absolutamente nada. No tengo nada, no soy nada. Mis acciones no hago. Las cosas buenas que ves en mí, no soy yo, es Cristo en mí. Y las cosas malas que tú ves en mí, ese soy yo. ¿Entiendes esto? No, es al contrario. Las cosas buenas que tú ves en mí, ese soy yo. Y las cosas malas que tú ves en mí, ese es el diablo. No, las cosas buenas que tú ves en mí, no soy yo, es Cristo en mí. Las cosas malas que tú ves en mí, ese soy yo, y me avergüenzo, miserable de mí. ¿Quién me podrá librar de este cuerpo de pecado? Dijo Pablo. No sé si ustedes me están entendiendo. ¿Quieres vestirte de las vestiduras que Cristo nos dotó? Entonces, esa es la forma de hacerlo. Pero ¿quieres vestirte con tu propia vestidura? Justifícate. Y nosotros somos campeones para justificarnos. Nos llama la atención, hay una disciplina en la iglesia, nos dicen cualquier cosa. Es que lo que pasa es que mira, que lo que pasa es que no me entiende, pastor. Entiéndame, yo te puedo entender. Pero la justificación tuya que estás haciendo, Dios conoce y Dios sabe. ¿Por qué te duermes en la iglesia? Pastor, es que anoche estuve la. Y por eso me duermo, pastor. Entiéndame, yo te puedo entender. Pero Dios no. No, Dios me va a entender. No, Dios no te va a entender. Aconséjale a tu hijo, pues, y tu hijo se pone a dormir allí, y tú estás aconsejándole, y tu hijo está roncando allí, y tú le dices: oye, pero préstame atención, y tu hijo te dice: papá, entiéndeme, tengo sueño, déjame dormir. ¿Le vas a entender? ¿Le entiendes? ¿Te das cuenta? Entonces, necesitamos nosotros tener claro las vestiduras. ¿Piensan que solamente las vestiduras de estas mujeres son que ellas quieren hacer lo que les da la gana? No, sino también ciertas cosas que tú y yo lo hacemos y no nos damos cuenta. No nos damos cuenta. Y hacemos lo que...

nosotros pensamos que así es. Ok, entonces, revestidos del nuevo, el cual conforme a la imagen del Creador se va renovando hasta el conocimiento pleno. ¿Y de quién tenemos que estar vestidos de manera permanente? De las acciones justas de los santos. ¿Y cuál es el santo que santificó a muchos? Jesucristo. Jesucristo nuestro Señor. Entonces regresamos, partimos desde la que hablamos, el pan. ¿Qué era el pan? La palabra de Dios. ¿Y ahora qué ha sido la justificación, las vestiduras? La palabra de Dios. Porque Cristo, el verbo de Dios, la palabra. Empezamos por la palabra y terminamos la palabra. ¿Por qué, pastor, tanta palabra, palabra, palabra, palabra, palabra? Dijo una hermana, ya me tiene cansado eso, escuchar la palabra, la palabra, la palabra, la palabra. ¿Sabes por qué? Porque por la palabra empezó todo. Y tengo malas noticias para ti. Con la palabra finaliza todo. Dijo el apóstol Pablo, por mis palabras serán ustedes juzgados. Cristo lo dijo, por mi palabra serán juzgados. Al final de todo, la palabra del Señor. ¿No me creen? Ustedes lean Apocalipsis. Ahí al final. Y la palabra del Señor juzgará todo. Por eso es que en la iglesia, tú y yo, la esposa de Cristo, tiene que estar sujeto ¿a qué? Al pan, que es la palabra. A la vestidura, que es la palabra. El verbo de Dios, la palabra de Dios. Empieza con la palabra. ¿Y cómo empieza una relación? Por la palabra. ¿Y cómo termina una relación? Por la palabra. Hasta que la muerte los separe. ¿Entienden esto? Es muy importante, mi amado hermano, que hoy por hoy, en medio de una generación perversa, donde las iglesias ahora quieren hacer lo que ellas les parece, lo que ellas quieren, se justifican, dicen, nosotros tenemos aquí el Espíritu Santo. Me contaba un hermano y decía que trajo a alguien invitado y le dijo después del culto, ¿qué te pareció? Dime algo, si te pareció. No, todo estaba bien, pero menos algo. ¿Qué cosa? Es que no se siente al Espíritu. ¿Pero cómo? Es que no hay fuego, no hay ese fuego, ese sentimiento. En cambio, en la iglesia donde yo voy, uno va entrando, uno siente el fuego que le estás quemando. Yo siento el fuego, siento el fuego, siento el fuego. Siente uno esa emoción, da ganas de gritar, da ganas de eso. Sí, solamente sientes y los sentimientos son volátiles. La fe es eterna. La fe es eterna. Y dice la palabra que nosotros somos salvos por sentimientos. Somos salvos por emociones. ¿Qué dice la palabra? Salvos por fe. Dice la palabra, porque el justo por su fe vivirá. Porque el evangelio es por fe y para fe. Por lo tanto, el justo por la fe vivirá. No por sentimientos. No por sentir una bola que me sube y me baja. Tengo una bolita que me sube y me baja. Yo sentí algo, un fuego que me quema. Esas experiencias místicas que ahora quieren promover. Eso se llama propia vestidura, propio pan. Y ustedes pueden darse cuenta cómo está tan corrompido el evangelio por culpa de aquellos que no enseñaron al pueblo a discernir entre lo santo y lo profano. Entre lo santo y lo profano. Es impresionante. Bien, ahora, ya miramos el pan, ya miramos la vestidura. Estas mujeres quieren hacer lo que mejor le parezca. Pero hay un detalle, y este es el detalle más abominable. Un interés propio, egoísta, pero bien abominable. ¿Cuál? Lo que dice a continuación. Solo déjanos llevar tu nombre. Solo déjanos llevar tu nombre. No queremos tener ningún compromiso contigo. No queremos tu palabra, ni como comida, ni como vestido. Pero nada más, danos un nombre nada más. Bien, Éxodo 27. Es menester recordar lo que Jesucristo dijo relacionado con este mensaje, ya que al final de todo se va a revelar. Éxodo 27. Mira la advertencia en lo primero que Dios hizo fue advertir a todas estas mujeres que no cometan ese error. Y eso mismo cometen en los últimos tiempos. Dice la palabra, 27, no tomarás el nombre de Jehová tu Dios en vano. No vayas a hacer eso, cuidado, eso es un mandamiento. Porque no dará por inocente Jehová al que tomare su nombre en vano. No vas a tomar el nombre de Jehová tu Dios en vano. Y estas mujeres dicen esto, no queremos compromisos contigo. Estas iglesias dicen esto, no queremos compromiso contigo. Solamente déjanos llevar tu nombre. Etiquétanos Made in Cristo, nada más. Eso es todo lo que queremos. Y queremos tener nuestras propias iglesias, mega iglesias,
solamente tener el nombre de Cristo. Iglesia de Jesucristo de los Santos de los Últimos Días. Iglesia de Jesucristo el Redentor. Iglesia de Cristo Jesús, camino, la verdad y la vida. Iglesia de Cristo, Cristo, Cristo, Cristo, Cristo, Cristo en todo lugar. Jesucristo o Jesús o qué te digo, solamente déjanos llevar tu nombre. Testigos de Jehová, solamente déjanos llevar tu nombre. Y hay una ley, hermanos, por amor de Dios, entendamos lo que la palabra de Dios nos enseña. Dios dice, tengan mucho cuidado, mujeres, tengan mucho cuidado, hablando a las iglesias, iglesias, tengan mucho cuidado, no me vengan a pedir mi nombre para ser mal usado. No dará Dios por inocente al que tomare el nombre de Jehová su Dios en vano. Hay un juicio. No es cuestión de decir, vamos a hacer la iglesia y pongamos aquí el nombre. Jesucristo, Rey de Reyes. Ahora ya es una iglesia de Cristo ya. No, hermano, tiene que ver, cuando vayas a una iglesia, lo primero que tienes que ver, no el rótulo, porque el rótulo tiene cualquiera. Ahora van a entender ustedes, tenemos 11 años de estar nosotros como iglesia. Y en nuestra congregación afuera no existe ningún rótulo. Y nunca ha existido rótulo acá. ¿Sabes por qué? Porque Dios puso en mi corazón de que aquí seamos nosotros conocidos no por lo que el rótulo diga, sino por la forma del alimento que servimos y la forma de la vestidura que vestimos. No solamente déjanos llevar tu nombre. Pero esto no tiene algo superficial como lo que acabo de mencionar, sino mucho más profundo. Apocalipsis 3:1. Escucha esto, iglesia. En el antiguo pacto, Éxodo contextualizando, ahora Apocalipsis al final. Cristo Jesús menciona una palabra que nos va a dejar helados a todos. Dice Apocalipsis 3:1, escribe al ángel de la iglesia en Sardis, aquí directamente a la iglesia. El que tiene los siete espíritus de Dios y las siete estrellas dice esto. Escucha esto. Yo conozco tu vestidura. Yo conozco tus obras, tus acciones. Yo conozco tu vestido, como te vistes. Que tienes que nombre de que vives y estás muerto. Yo conozco la forma como te alimentas. Yo conozco la forma como te vistes. Tienes solamente el nombre de que vives, pero estás muerta. No tienes viva, eres una calavera andante. Eres un zombie. No tienes vida, estás muerto. Porque la manera como te vistes, la manera como te alimentas, lo único que tienes es el nombre de que estás vivo, nada más. ¿Y cuál es ese nombre del que vive por los siglos de los siglos? Jesucristo nuestro Señor. Hay un juicio, por lo tanto, hay un juicio para estas iglesias perversas que tienen un interés propio y abominable en el último tiempo. Las que solamente han utilizado el nombre del que vive, pero están muertas. Las que solamente han tomado el nombre para lucrar. Escucha esto. Tomaron el nombre de Cristo para lucrar. Tomaron el nombre de Dios para enriquecerse. Para hacerse mega iglesias, para hacerse mega predicadores, para tener, ayer me daba testimonio un hermano que en Colombia las iglesias, sus pastores tienen guardaespaldas con armamento pesado. Entran a la iglesia, predican a una cantidad de personas engañadas y luego de ser engañadas, le asaltan mediante su manipulación a los bolsillos de todos aquellos que vienen sedientos de querer comer su propia comida, a su propio capricho. Y luego de eso desaparecen en sus carros blindados y todo en Colombia. Pero hay un juicio de parte de Dios que viene en camino. No solo, ahora conocemos de Colombia porque tengo hermanos de Colombia que me hacen conocer. En nuestro país, Ecuador, pasa lo mismo, sucede lo mismo. Y en todos los países sucede lo mismo. Utilizan el nombre, pero hay un juicio para aquel que utilice el nombre de Jehová, su Dios, en vano. Tú tienes nombre de que vives, pero estás muerto. Estás muerto. Ahora, lee conmigo Mateo capítulo 7, versículo 21. Un texto que siempre lo he dicho de manera... Lo uso permanentemente porque es un texto que me ha
enseñado mucho. Dice esto, por eso es que Cristo Jesús al final menciona esto: no todo el que me dice Señor, Señor, entrará en el reino de los cielos, sino el que hace la voluntad de mi Padre que está en los cielos. Que hace la voluntad de mi Padre que está en los cielos. Versículo 22, aquí va. Muchos me dirán en aquel día, ¿cuántos son? Muchísimos. Señor, Señor, presta atención, no profetizamos. ¿En qué dice? Dígalo fuerte, ¿en qué dice? Oído, hermano, oído, iglesia del Señor, el juicio de Dios se dará de esta manera. Y aquellos dirán, no profetizamos en tu nombre. Esos profetas que ahora vienen y dicen, Jehová me mandó a decir, Dios me dijo, ahora Dios me habló, oído, tendrán que enfrentarse el día de mañana a esta escena. Y no quiero estar en sus zapatos. No quiero estar en sus zapatos. No profetizamos en tu nombre. Tienes nombre de que vives, pero estás muerto. Y un cadáver se presenta delante de Cristo ese día final. Y dice, en tu nombre profetizamos. Dijo un hermano, pastor, pero mire, ese TV Joshua, no sé cómo que se llama este el profeta que murió. Dice, él cuando hace, dice, en el nombre de Jesús, en el nombre de Jesús. Le digo, sí, en el nombre de Jesús, dice, hasta el brujo. ¿Alguien de aquí se ha ido a hacer alguna vez, antes de conocer a Cristo, alguna brujería o alguna limpia? ¿Sí o no? ¿Se han ido? No tengan temor de decirlo. Yo me fui, yo también participé de eso antes de conocer a Cristo. Y el brujo ahí ora, habla de Jesús, habla de San Pedro, habla de San Judas, habla de Dios. Dice Jehová Dios y Diosito que tal es Jesús, el Cristo, María, Virgen y tales, y es todo. El nombre de Cristo es usado por todos, por hechiceros, por adivinos, por agoreros, por farsantes, delincuentes, hasta por los sicarios. Jesucito, Redentor, ayúdame a guiar mi mano para no fallar. Tienes nombre del que vives, pero estás muerto. Entiendan, iglesia, eso está pasando en las iglesias. Muchos me preguntan al respecto, ¿por qué razón esto? Aquí está la respuesta, ¿por qué? Porque son iglesias que quieren hacer lo que ellas quieren hacer, solamente quieren tener el nombre nada más. Solo la identidad de ser evangélicas, pero no hay nada de evangélico. O sea que pastores, esas iglesias no son evangélicas. No son evangélicas. Porque comen otro pan, porque visten otra ropa, solamente tienen un nombre de Cristo, de Jehová Dios, de los ejércitos. Tienen la palabra, este pan de vida solamente para una muestra nada más, pero no para vivirlo. Pero leen la Biblia, sí, pero lo acomodan en su doctrina a su modo. Y adhieren un poco de levadura para que se escuche mejor. ¿No han visto ustedes allí? Hay un motivador que es conocido, es bien famoso, que se llama Daniel Javid. Lo digo con nombre porque eso es de material público. Y Daniel Javid, ¿qué manera y forma de hablar y disertar? Y ahí tenemos una cantidad de personas cristianas que dicen, ay, Dios le bendiga, este es un hombre de Dios. Oye, hombre de Dios no es hombre de Dios. Es un manipulador de sentimientos nada más. Que le hace sentir, que le hace creer, que le hace emocionar al ser humano. Es impresionante. Y pastores de ese tipo existen muchos. Iglesias de ese tipo existen un montón, con su propio pan, con su propia vestidura. Solamente quieren tener el nombre nada más. Ok, no profetizamos en tu nombre. ¿Y qué más dice? Otra vez repite, y en tu nombre echamos fuera demonios. Ahí está. Ahí está TV Joshua echando demonios y sacando demonios, conversando con demonios en el nombre de Jesús. Tiene nombre del que vive, pero está muerto. Ahora ya murió de verdad. Y va más adelante que dice, y en tu nombre hicimos muchos milagros. Ahí están los milagreros, ¿en el nombre de quién hace? Oye, pero si hace en el nombre de Jesús, solo tienen el nombre de que vive, pero están muertos. Por eso tú y yo, mi amado hermano, no nos dejemos de engañar por lo que vemos, por lo que sentimos, por lo que vivimos. Las experiencias de cada individuo son respetables.
pero no deben ser compartidas para que los demás quieran ser iguales, no. Porque Dios no ha prometido hacerte sentir, Dios ha prometido hacerte salvo. Esa es la promesa, no otra cosa. Entonces, tienes nombre del que vives, pero estás muerto. Dice, aquí tenemos a uno que profetizan, a otro que echan fuera demonios y a otro que hace milagros. ¿No te suena familiar ahora de este mover y locura neopentecostal por todo lugar? Que lo que ofrecen esas iglesias, milagros, ¿qué ofrecen más? Demonios son expulsados, ¿qué más ofrecen? ¿Ah? ¿Qué más ofrece? Dinero, demonios afuera, profecías privadas y todo eso, milagros y todo, a tal punto que ostentan diciendo, en nuestra iglesia aquí hay milagros, prodigios, señales, y esa es la evidencia de una iglesia bíblica de acuerdo a la voluntad de Dios. No, señor, no es así. Pero la Biblia dice, pastor, estas señales seguirán a los que creen. En mi nombre echarán fuera demonios, en mi nombre harán esto, harán aquello, milagros, prodigios. Eso dice la palabra, pero dice muy claro, estas señales seguirán. Oye, ¿y cómo es para seguir? ¿Va adelante o va atrás? ¿Eso qué significa? Muchos me han dicho esto, dice, pastor, usted no cree en eso, pero la Biblia es, sí, pero lee la Biblia, ve, Taitico, lee la Biblia bien. A veces me hacen dar iras, hermano. Pastor, usted no cree en milagros, usted no cree en prodigios, usted no lee la Biblia dice claramente, dice que una iglesia verdadera se identifica por los milagros, prodigios, no dice la palabra del Señor eso. La Escritura dice, estas señales les seguirán a los que creen. En mi nombre harán esto. Les seguirán significa que vienen detrás. No son prioridad. Entonces, si viene detrás, ¿quién va adelante? Si vienen detrás, ¿quién va adelante? Mateo capítulo 26, versículo 18. Vayan por todo el mundo, prediquen el evangelio a toda criatura. El que creyere y fuere bautizado, ese será salvo. ¿Y qué más dice? Y yo estaré con vosotros todos los días hasta el fin del mundo. Entonces yo voy como ministro del Señor. Yo voy como ministro del Señor. ¿Quién va delante de mí guiando y abriendo camino? El camino. ¿Y el camino quién es? Jesucristo, deberían gritarlo fuerte, ¿eh? Jesucristo. Entonces, Cristo va adelante. Yo voy detrás como discípulo, haciendo su voluntad y su mandato y lo que Él me ordena hacer, viendo sus pisadas, mirando sus acciones, mirando sus obras e imitándole a Él. Y detrás vienen, ¿qué cosa? Las señales, milagros, prodigios. Eso no es importante, iglesia. Lo más importante es el que va adelante. ¿O no? A mí me parece como que a ustedes no. Lo más importante es el que va adelante. ¿Quién va adelante? ¿Quién abre caminos donde no hay caminos? ¿Quién es el que, aunque pases por las aguas, yo estaré contigo? ¿Quién es ese? El Cristo de la gloria. Ese es el importante. ¿Y las señales que sigan? ¿Que sigan? Estas señales seguirán a los que creen. En mi nombre harán esto, harán lo otro. Pero no es lo importante, no es prioridad. Por lo tanto, mis amados hermanos, si ustedes están buscando los milagros en primer lugar, váyase para, pare de sufrir. Si ustedes están buscando milagros, prodigios y señales y los demonios que sean sacados, y si no saca el demonio, entonces no hay poder, están en el lugar equivocado. Busquen brujos, hechiceros y busquen eso primeramente. Porque aquí, mi amado hermano, tenemos una claridad, es demasiado claro. Jesucristo es nuestro maestro, nuestro pastor, y nosotros vamos detrás de Él como ovejas. Y las, mira, date cuenta, Cristo, nosotros. Y milagros, prodigios y señales, ¿dónde viene? Atrás. No es importante. Así que no esté. Y ahora, pastor, está equivocado, lee lo que acabamos de leer. Llegarán ese día allá todos los milagreros, todos los echadores fuera demonios. Ahí llegará TV Joshua también. Le dirá, sacamos demonios hasta por televisión, sacamos.
Aquí tengo la evidencia, mire, aquí está un flash memory, traigo una computadora, póngale ahí, mire, ahí está sacando demonios en tu nombre. ¿Y qué dice que va a pasar? Lea conmigo. Y entonces les declararé. Esa palabra declarar significa algo que ellos lo ignoraban y no lo sabían porque obstinadamente decidieron vestirse con su propia ropa y comer su propio pan. Les declararé, esta palabra es impresionante, nunca os conocí. Ni siquiera los he visto en ningún momento. Nunca os conocí. ¿Qué significa eso? Nunca ustedes nacieron de nuevo. Pero hicimos milagros, pero nunca nacieron de nuevo. Nunca les conocí. ¿Quiénes son ustedes? ¿De dónde aparecen? El padre de familia, su hijo se va a casar. Manda a traer a los convidados. No quiere. Luego dice, vayan a buscar a todos los que están allá, que vengan todos a comer. Aún hay más tiempo. Vayan y fórzanos a entrar. Traigan a los forzados a entrar acá. Dice los siervos, dice, ya señor, ya están acá, ya están todos aquí. Y el señor sale y va a buscar. Bien. Cojos, mancos, ciegos, los que no sirven para nada, están en mi mesa. Eso se llama gracia de Dios. Y de pronto observa a alguien allí y dice, ¿quién es ese que está allí? Y de paso se está durmiendo. ¿Quién es ese que está allí? Dice, ese es uno que lo forzamos a entrar, pero no está vestido. Ojo, ojo, no está vestido de lino blanco y resplandeciente. Tráiganlo acá. ¿Quién eres tú? Yo soy aquí invitado también. No te conozco. Échenlo afuera. Amárrenle de pies y manos. Y tírenlo afuera. Pero él dice, pero yo no tengo la culpa de haber entrado. A mí me trajeron. Sí te trajeron de buena voluntad. Pero te dijimos en la puerta, tienes que cambiar de vestidura, y se te ha dado vestidura para que te cambies, pero tú quieres ponerte tu propia ropa, te identifiqué cholito, afuera de aquí. Ahí será el lloro y el traqueteo de muelas, dice la palabra. ¿Entiendes lo que es vestidura? ¿Entiendes ahora lo que significa, hermano? Las iglesias de estos últimos tiempos, hay peligro, no en el mundo. Hoy hay peligro en la iglesia. Oye, Satanás no viene a engañar al mundo. Los tiene engañados. ¿A quién busca engañar? A la iglesia. Hermanos, ustedes no estén asustados por lo que pasa afuera. Ustedes estén preocupados por lo que pasa adentro. Porque los enemigos son de la propia casa. Es dentro de la iglesia que tenemos que tener cuidado. Es acá, porque es aquí, es ahí adentro, sobre todo en el púlpito. Por eso, mis amados hermanos, es vital, es importante, es imprescindible de que la iglesia debe tener en sus oraciones a su pastor. Yo quise escuchar un amén, por lo menos. Eso quiere decir que no oran. Gracias a mis hermanos de la Iglesia del Aire, que permanentemente me hacen saber que están orando por ese servidor. Porque hoy por hoy los púlpitos están en la mira del enemigo. Los púlpitos están colocados en la mira del enemigo. Lo tiene apuntado, el francotiradores del enemigo están apuntando al púlpito. No le apuntan ustedes, hermano. Porque hieren al pastor y las ovejas se

tentadores del enemigo están apuntando al púlpito, no le apuntan ustedes, hermano. Porque hieren al pastor y las ovejas se quieren tener el nombre nada más del que vive, pero están muertos. Hermano, ¿tú crees que de por gusto está el mensaje a las siete iglesias? No, es porque quiere hacernos caer en cuenta que tengamos mucho cuidado. ¿Qué es lo que debe hacer el sacerdote entonces? Debe enseñar al pueblo, identificar entre lo santo y lo profano. Este interés propio y abominable de solamente querer tener el nombre del que vive, pero estar muerto. Aquí tenemos, llegarán ese día y dice, les declararé, les haré saber de una vez por todas, porque pensaban que estaban adorándome, pero no estaban tomando mi nombre de por gusto y me estaban haciendo quedar mal. Y por causa de estos perversos, dice Judas, dice, por causa de estos perversos, el nombre de Jehová Dios es mancillado. Porque hoy, ¿qué dice? ¿Qué dice el mundo? Estos hermanitos, esos son ladrones. Estos pastores son ladrones, estafadores. Estos pastores son vividores. Estos pastores viven bien y las ovejas le quitan y le quitan. Estos pastores le dan carga, le dicen que están bajo maldición. Toda la gente sabe eso. Que son mentirosos, que son embusteros, que son vividores, que son estafadores, que tienen una forma de engañar al pueblo y hacen creer al pueblo. Existen demandas, existen denuncias, existen en todo lugar. Es impresionante, hermano. Pero no es la iglesia del Señor, porque la iglesia del Señor le sigue al Cordero por donde Él va. Él va adelante, yo voy detrás, y todo eso que se menciona viene al último. La prioridad nuestra es seguir al Maestro, no seguir a los milagros que menciona y todo ese tipo de alboroto que existe hoy por hoy. Es hora de que la iglesia se despierte, es hora de que la iglesia se levante, es hora de que la iglesia regrese a la Escritura, aprenda a identificar entre lo santo y lo profano, es hora de mirar con la Biblia en la mano, no lleguen a la iglesia, se sienten y escuchen todo lo que dice el predicador, incluyendo en esta iglesia. Usted venga a la iglesia, siéntese con papel y lápiz y escudriñe cada palabra que el pastor dice, cada palabra que el pastor menciona. No seamos tontos útiles que consumamos todo lo que venga del púlpito. Seamos cristianos prudentes, como dice la palabra, que aprendamos a identificar entre lo santo y lo profano. Ese debe ser nuestra mayor y más grande intención y anhelo de todos los días de nuestra vida. Porque llegará un día donde no querrán sufrir la sana doctrina, sino que teniendo comezón de escuchar, de ser halagados, de ser levantado su ego, de ser dicho, tú eres pero la corona de la creación, vendrán hombres corruptos de entendimiento para destruir el corazón de la iglesia del Señor. Es importante que entendamos todo eso. Ok, solo déjanos llevar tu nombre. Diré, apartaos de mí, no los conozco, malditos hacedores de maldad. Y para cerrar, la parte número 5. Lo que dice, solamente queremos llevar tu nombre, y luego hacen un pedido, pero es impresionante ese pedido. Quita nuestra vergüenza de ser las solteronas que no tenemos marido. En otras palabras, solamente déjanos llevar la etiqueta y no queremos tener compromiso contigo. Solamente queremos que nos llamen evangélicos nada más. Estas iglesias o estas mujeres anhelan y predican una salvación sin compromiso, una salvación sin sufrimiento, una salvación sin pruebas, una salvación sin dificultades, una salvación sin desiertos, sin angustias, sin dolor. Para ellas eso no es de Dios. La pobreza es del diablo, la riqueza es de Dios. Sinónimo de bendición es sinónimo de riqueza. Tenías que tener mucho. Y sinónimo de maldición es que eres pobre, enfermo, desventurado y todo eso. Ese es el mensaje que se escucha ahora. ¿Qué es entonces oprobio? El oprobio es vergüenza. Proverbios 14:34 dice, la justicia engrandece a la nación, mas el pecado es afrenta, es oprobio de las naciones. Entonces, ¿qué dice? Quita nuestro pecado, para decir que no somos pecadores nada más. Por eso es que existe hoy por hoy iglesias donde son liberales. Le había dicho a ustedes, mis amados hermanos, en nuestro Lago Agrio existe una iglesia cuyo pastor levantó un bar a todo dar, con cerveza ungida, trago ungido, baile ungido y todo ungido. ¿Por qué? Porque eso no es pecado.

0: ¿Por qué? Porque él interpretó de esa manera. Propio pan, propia vestidura. Y si es que aquí en nuestro laguario, que es el rincón de la Amazonía, hay esto, imagínate en otros lugares donde ¿qué no habrá iglesias de homosexuales? Iglesias donde ellos practican el nudismo, desnudo el pastor y desnudo los congregantes asisten a la congregación. ¿Qué está pasando? Nosotras comeremos nuestro propio pan y vestiremos nuestra propia ropa. Pero tú, escucha esto, dice Pablo a Timoteo, pero tú sé sobrio, prudente, soporta las aflicciones. Soporta la prueba, soporta el sufrimiento, soporta el desierto, soporta el rechazo, soporta las calumnias, soporta el sufrimiento. Predica la palabra a tiempo y fuera de tiempo. Hazlo, no tengas temor, aunque sea rechazado. ¿Por qué? Porque llegará un día donde estemos de pie frente a aquel que juzga todo. Y te dirá, a unos dirá, maldito, no te conozco. Pero a ti te dirá, ven, siervo fiel. Entra al gozo de tu Señor, porque lo que se te mandó a hacer lo hiciste, y lo hiciste cabalmente. Fuiste rechazado, fuiste humillado, no tuviste toda la gloria en la tierra, ven a la gloria eterna. Pero a ti que hiciste lo que tú quisiste, te gloriaste, te mofaste, te gloriaste, y dijiste, hay un predicador por allí que pasa adelante y dice, yo, un pastor bendecido es con un traje de 1,500 de $7,000. Y luego se cambia de saco, un saco roto, todo así, dice, y esto dice que esto es bendición, esto no es bendición, esto es maldición. Yo quiero decir a todos aquellos que de pronto han visto ese video, es totalmente al contrario. Jesucristo en harapos se presentó y fue la bendición más grande que el mundo pudo haber recibido. Satanás se presentó con el oro y la plata y el moro, y ha sido la maldición más grande que el mundo ha recibido. Los buenos entendedores entenderán con claridad. Entonces, quita nuestra oprobio, nuestra vergüenza. Segunda de Timoteo 3:13 dice, mas los hombres malos y los engañadores irán de mal en peor, engañando y siendo engañados. Irán de mal en peor, engañando y siendo engañados. Así Dios responde a estas mujeres con una conciencia engañada y corrompida que solamente quieren quitar el peso de la vergüenza, nada más. Quita nuestro oprobio, quita nuestro pecado. Queremos mantener la conciencia tranquila. Me voy a un culto, llego allí, hablo 2-3 palabras y ya mi conciencia se calmó. Y ha calmado la conciencia, voy a casa, como cuando antes ibas a misa. Llegabas a misa, 3 Padre Nuestros, un Ave María, y luego comulgabas, y luego de eso salías santito, ya tu conciencia calmada hasta el próximo domingo. Hoy también sucede de la misma manera en las iglesias. Llegan a calmar su conciencia porque ya no parecen iglesias, sino parecen clubes sociales ya. Sal de allí, pueblo mío, huye. Y no solamente está hablando de la iglesia católica. Recuerda que la iglesia católica, esa iglesia ya se conoce, es cueva de demonios por la cantidad de idolatría que hay allí. Salid, pueblo mío, dice la palabra, no tengáis parte con ese juicio. Está hablando también de las iglesias cristianas que dicen que son, cuando en realidad no lo son. Ok. Y por último, la esposa de Cristo en medio de una generación perversa, ¿cómo debe proceder? Ahí el libro de Isaías en la profecía, el verso 2 dice, pero en aquel tiempo el renuevo de Jehová, en otras palabras, la iglesia del Señor brillará en medio de las 7 iglesias o las 7 mujeres que tienen una perversión en cuanto a la doctrina, que es el pan, en cuanto al vestido, que es la justificación mediante la palabra, en otras palabras, mediante Jesucristo. Dejarán a Jesucristo afuera y ellas pondrán un nombre solamente del que está vivo, pero al final será para muerte. Mi amado hermano, Jesucristo, Juan capítulo 17, orando por su iglesia, dice de esta manera, Juan 17:14, yo les he dado tu palabra y el mundo los aborreció, característica de la iglesia verdadera, porque no son del mundo, como tampoco yo soy del mundo. No ruego que los quites del mundo, sino que los guardes del mal. No son del mundo, como tampoco yo soy del mundo. santifícalos en tu verdad. Tu palabra es verdad. Y como tú me enviaste al mundo, así yo los he enviado al mundo. Estamos en el mundo, tú y yo. Tenemos un trabajo que hacer. ¿Por qué razón tenemos que tener bien en claro esto? Porque el apóstol Santiago, en el capítulo 4, verso 4 de su libro, menciona esto y dice: oh almas adúlteras, ¿no sabéis que la amistad del mundo es enemistad contra Dios? No se dejen enamorar del mundo, de lo que el mundo ofrece, de las estrategias que el mundo ofrece ahora para atraer a la iglesia. Es que ahora tenemos que hacer las estrategias que el mundo da. ¿Qué hace el mundo para tener entretenidos? Con entretenimiento, con conciertos, fiestas del barrio, fiestas de la... Ahora mismo estamos en las fiestas de provincialización o cantonización. De cantonización. Ya estamos en fiestas acá. ¿Y qué es lo que el mundo ofrece? Aquí está este artista de acá, esta orquesta de por acá, para que puedan bailar, para que puedan disfrutar. Y al pueblo evangélico, démosle un concierto de música cristiana también para que estén contentos ellos, porque todos anhelan entretenerse. Es impresionante. Y eso las iglesias han aprendido ahora. Y trajeron a la iglesia ahora entretenimiento. Grupo de danza. No dicen, bueno fuera que dijeran grupo de danza. Dice ministerio de danza. ¿Ministerio de qué? ¿De qué? ¿Ministerio de qué? Hombres y mujeres que no saben ni siquiera Juan 3:16 y ya están en el ministerio de danza adorando a Dios. Estorban en la congregación. Sé que se van a enojar más de uno con lo que digo, pero estorban en la congregación. Porque acá el púlpito no es para entretener, acá el púlpito es para enseñar al pueblo a que hagan diferencia entre lo santo y lo profano. Amén. Ministerio de teatro, para hacer teatros, y eso es permanentemente para entretener. Y ministerios que han creado, parecen Rafael Correa creando ministerios por todo lado. Disculparán a los correístas, ¿eh? Ok, entonces, es importante que nosotros tengamos claro lo que la Escritura menciona al respecto. No podemos dejarnos enamorar de lo que el mundo hace. No, lo que el mundo hace, dejen que el mundo haga lo que hacen. Nosotros como iglesia hagamos lo que tenemos que hacer. Prediquemos la palabra a tiempo y fuera de tiempo. La palabra, empecemos por la palabra tenemos que llegar a terminar, porque cielo y tierra pasará, mas la palabra no pasará, es eterna. El baile pasa, las diversiones pasan, Navidad pasa, todo pasa, la palabra del Señor permanece para siempre. Aunque suene redundante, cansado y todo, la palabra es eterna, te guste o no te guste. Porque tú y yo moriremos y pasaremos, pero la palabra del Señor permanece eternamente y para siempre. Por ende, mi amado hermano, un púlpito tiene que estar lleno de la palabra del Señor, de manera permanente. ¿Qué más dice entonces? Ahora Santiago ya dice, mira, cualquier persona que se haga amigo del mundo es enemistad contra Dios. Y cualquiera que se haga amigo del mundo se constituye enemigo de Dios. Una iglesia que tenga a la par con el mundo, que se codee con el mundo. Por eso que es incomprensible y antibíblico que una iglesia se dedique a la política. O eres iglesia, o eres político. O eres pastor, o eres un político. Pero no puede ser lo santo con lo profano mezclado ahí. No, es que Dios nos ha puesto como luz. Sí, pero la luz tiene que alumbrar la luz de Cristo, no la luz tuya. Es que yo voy a entrar para cambiar la nación. Nunca lo cambiarás. Eso no va a ocurrir. Ok, entonces, primera de Juan capítulo 2, verso 15. El apóstol Juan aconseja a la iglesia verdadera, de la siguiente manera: no améis al mundo ni las cosas que están en el mundo. Si alguno ama al mundo, el amor del Padre no está en él. ¿Qué dice? El amor del Padre no está en él. ¿Y cuál es el amor del Padre? ¿Cuál es el amor del Padre? ¿Ah? Mirad, dice la palabra, ¿cómo el Padre nos ha amado a nosotros que nos ha enviado a su Hijo unigénito? Entonces, ¿cuál es el amor del Padre? Cristo. Dice con claridad Juan, Si alguno ama al mundo y las cosas que están en el mundo, el amor del Padre, o sea, Cristo no habita en él. Porque todo lo que hay en el mundo, los deseos de la carne, los deseos de los ojos y la vanagloria de la vida no proviene del Padre, sino del mundo. Ahora el verso 17 para todos aquellos que se han dejado enamorar, iglesias que se han dejado enamorar del mundo. Y el mundo pasa y sus deseos, pero el que hace la voluntad de Dios permanece para siempre. Gloria a Dios. Bendito sea el nombre de nuestro Señor. Primera de Juan, más adelante, capítulo 4, versículo 4. Vuelve a remeter otra vez el apóstol Juan para la iglesia verdadera. Consejo: hijitos, vosotros sois de Dios y los habéis vencido, porque mayor es el que está en vosotros que el que está en el mundo. Gloria a Dios por eso. Ellos son del mundo. ¿De quién está hablando? De los falsos profetas y falsos sacerdotes y falsas iglesias. Ellos son del mundo. Por eso hablan del mundo. Y por eso el mundo los oye. Dijo un pastor: tuve el privilegio y el honor de ser invitado a ser parte de la oración en la elección de la reina de nuestra provincia. ¿Cómo? Dice: Dios me dio el privilegio para ir y orar por las reinas. Y las reinas en tanga y él orando por ellas. Es impresionante, hermano. Y todavía lo publica. Y dice: es un honor. Yo no dije nada. Sin comentarios, pastor. No voy a decir nada. Mira, ellos son del mundo. Por eso les toma en cuenta el mundo. Ellos son el mundo, por eso el mundo los oye. Nosotros somos de Dios. El que conoce a Dios, solamente el que conoce a Dios, ese nos oye. El que no es de Dios, no nos oye. En esto conocemos el Espíritu de verdad. ¿Se acuerdan del Espíritu de verdad? Es el Espíritu Santo de Dios y el Espíritu del error. ¿Se acuerdan del Espíritu de mentira? Que sale de la presencia del Señor para engañar. Ok, existen dos espíritus entonces. Tenemos que tener muy claro: espíritu de error y espíritu de verdad. Y por último, a consejos para la iglesia, Filipenses 2:13. ¿Cómo la iglesia verdadera debe conducirse en medio de esta generación perversa? Cerramos con este texto. Dice Filipenses 2:13: porque Dios es el que en vosotros produce el querer como el hacer por su buena voluntad. Verso 14: haced todo sin murmuraciones y contiendas. Es un consejo para la iglesia, para que seáis irreprensibles y sencillos, hijos de Dios sin mancha, en medio de una generación maligna y perversa, en medio de la cual resplandecéis como luminares en el mundo. ¿De qué manera? ¿Cómo hacemos para resplandecer? Asidos de la palabra de vida. La palabra asido significa agarrados de la palabra de vida. Volvemos a la palabra, la palabra, la palabra, la palabra. Para que en el día de Cristo, ¿cuál día de Cristo? En aquel día muchos dirán: en tu nombre hicimos esto. Ese es el día de Cristo. Para que en el día de Cristo yo pueda gloriarme de que no he corrido en vano ni en vano he trabajado. Palabras del apóstol Pablo antes de marcharse para la iglesia del Señor. El Espíritu Santo también a nosotros nos aconseja eso ahora. Mantengámonos siempre firmes en la fe que hemos aprendido, anclados y agarrados de la palabra de verdad, y no dejándonos de engañar por lo que el mundo ofrece o por los bienestares que ofrecen el resto de las iglesias. Porque ahora es una competencia, hermano. Es una competencia. La iglesia que más programas ofrezca es la que más feligreses tiene. La iglesia en donde más libertad le dan a la iglesia para hacer lo que quieran es la iglesia que más llena está. Porque el ser humano tiene esta característica de querer comer su propio pan y vestir su propia ropa. ¿Y de qué manera lo dicen? Mencionan de esta manera. Sí, yo entiendo lo que dice la Biblia, pero cada uno tiene su manera de entenderla. Así que yo entiendo de esta manera. Yo como de esta forma mi pan. Sí, tiene razón, pero ese es en su entendimiento. Yo, en cambio, pienso o tengo mi propio criterio al respecto de esta forma. Así que yo me visto de esta manera. Pero yo soy cristiano. ¿Entendiste? Espero que hayamos entendido, mis amados hermanos, estas enseñanzas y tengamos nosotros ahora mucho más claro para pararnos frente a lo santo y lo profano y empezar a distinguir y que no seamos lo que dice la palabra: estos duros de cerviz tienen ojos y no ven, tienen oídos mas no oyen, son ciegos, son sordos y son mudos. No, sino que Dios de nosotros pueda decir, Dios de nosotros pueda decir, han tomado mi palabra como su lámpara, han tomado el camino estrecho, difícil y complicado. Venid benditos de mi Padre, heredad el reino preparado para vosotros desde antes de la fundación del mundo. Porque ustedes tomaron el camino correcto a seguir, el camino donde no existen, beneficios personales, donde no existe gloria para el ser humano. En el camino amplio y espacioso, el hombre es glorificado. En el camino estrecho, Cristo Jesús es glorificado y el hombre es humillado. Pero como el ser humano quiere ser glorificado y exaltado también, entonces decide comer su propio pan y vestirse su propia ropa. Solamente quiere llamarse cristiano evangélico. Y ustedes pueden ver en el muro de Facebook, ahí tenemos a evangélicos, cristianos evangélicos en su muro de Facebook, lo que publican, lo que dicen, lo que hacen. Y hay muchos cristianos, hermanos de esta congregación, que me tienen bloqueado para que el pastor no pueda ver, como que si yo fuera, ¿qué voy a decirle algo? Me bloquearon para que yo no les observe. Y ni siquiera dice, voy a mandar una solicitud de amistad para el pastor. ¿Por qué? Porque se esconden. Pero déjame decirte algo, a Dios jamás le podrás bloquear. Dios conoce tu corazón perverso. Dios conoce tu corazón lascivoso. Dios conoce tu corazón exactamente. Así que no hace falta de estar bloqueando ni nada. Porque si en cada muro de Facebook o de las redes sociales de todos los que se encuentran en este lugar, ustedes compartieran la palabra del Señor, fuera diferente. Pero la vergüenza, ustedes se avergüenzan, y la palabra del Señor dice esto: ustedes se avergüenzan de mí ahora, yo me avergonzaré de ustedes delante de mi Padre. Y eso póngale la firma. Y no van a estar llegando allá a decir, Señor, en tu nombre yo también estuve en el cultito. Y ¿sabes lo que te va a decir? Apártate de mí, hacedor de maldad, no te conozco. Porque te avergonzaste de mí delante de los hombres, ahora yo tengo vergüenza delante de mi Padre de ti. Largo de aquí, mejor ni que te vea mi papá. Tienen vergüenza de compartir la palabra de Dios, porque lo que predicamos acá es la palabra de Dios. Tienes vergüenza de compartir, porque no quieren que en tu muro te conozcan que eres cristiano. Porque en tu muro compartes cosas que ni siquiera debes compartir. Hablas cosas que ni siquiera debes hablar. Compartes todo, pero menos compartes la palabra del Señor. Y esto hablo hasta de los líderes de la iglesia. Me acordé en este momento, hasta ustedes tienen ese problema. Los que supuestamente dicen que son siervos de Dios. Y Señor, yo voy a servirte. Ni en eso pueden servir. ¿Cómo Dios va a entregar un ministerio? ¿Qué dice la palabra? Si en lo poco me eres fiel, en lo mucho te voy a poner. Pero si ni en eso eres fiel, ¿cómo Dios va a entregar un ministerio? Anhelan un ministerio, anhelan predicar, pero no son capaces ni siquiera compartir la predicación para que otros puedan ver. Esta transmisión en vivo que hacemos, deberías compartirlo en tu muro. Apenas sale la transmisión, compartido en mi muro también. No lo haces, ¿sabes por qué? Porque te avergüenzas. porque te avergüenzas, porque estás comiendo tu propio pan y estás vistiendo tu propia ropa. Te justificas de acuerdo a lo que te parece que esto es así, pero no entiendes de que eres un pobre, desnudo, desventurado, que necesitas hacer un alto en el camino. Iglesia del Señor, es hora de tomar en serio la salvación tan grande que Dios nos ha entregado. Porque caso contrario, la hora de la prueba va a ser terrible y tremendo. Quiera Dios que el próximo domingo pueda compartirte esta enseñanza acerca de la Trinidad. Porque Dios ha puesto en mi corazón la enseñanza que acabé de decirte acerca de la hora de la prueba. Espero que suceda. Tengo toda la intención de enseñarte acerca de la Trinidad, acerca de esa triunidad, acerca de la unicidad y acerca del el unitarismo y todo ese tema que hoy tengo muchas preguntas al respecto. Por lo tanto, esperemos que la próxima semana iniciaremos con otra serie de nuestras enseñanzas. Pónganse de pie, por favor, y ya saben, están aconsejados. Aprovechen los medios digitales que ustedes tienen y hagan lo correcto, porque ustedes, por temor y vergüenza al mundo, ustedes no lo hacen. Dios en su momento, Cristo Jesús, va a avergonzarse también de ustedes.
1: Son las 4 de la mañana, 53 minutos.
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por favor, abra su Biblia y busque el Salmo 119. En un momento leeremos algunos versículos. En un periódico leí acerca de los cuidadores del Parque Mundo Marino en Orlando, en la Florida. Cuando inauguraron ese parque, en la enorme piscina en donde tenían a la ballena asesina Tilikum, encontraron el cuerpo desnudo de un muchacho. Su pantalón de baño estaba en otro lugar. Evidentemente, este joven se había quedado en el parque después de que lo habían cerrado y decidió nadar con las ballenas, entre las que se encontraba la ballena Tilikum, con un peso de 11.000 libras. Cuando los cuidadores llegaron al otro día, la ballena estaba jugando con el cuerpo desnudo del muchacho, quien seguramente pensó en divertirse un poco nadando con las ballenas, y estas jugando lo mataron. Nuestros jóvenes en la actualidad están siendo destruidos por un monstruo mucho más peligroso que las ballenas o los tiburones asesinos. Tan enorme, tan grande y masivo es el problema, y sin embargo a veces parece tan pequeño. Hay un parásito marino muy pequeño, casi invisible, que se alimenta de las conchas, paralizando primero el músculo de la concha a fin de que no pueda cerrarse. Entonces, ese pequeñísimo parásito entra y comienza a devorar el suave contenido de la concha. Ya sea una ballena asesina o un pequeño parásito devorando la mente y las resistencias de nuestros jóvenes, ese es el enorme peligro que ellos enfrentan. Y el peligro está por todas partes. Y necesitamos hacer algo al respecto porque Satanás quiere corromper sus mentes. La Biblia tiene mucho que decir acerca de la mente. Algunas veces en el Antiguo Testamento se le llama el corazón. Proverbios 4:23 dice: sobre toda cosa guardada, guarda tu corazón, porque de él mana la vida. Y en Proverbios 23:7 leemos: porque cuál es su pensamiento en su corazón, tal es él. Hay un refrán que dice: usted no es lo que cree que es, sino lo que piensa que es. Y el apóstol Pablo en Romanos 8:6 dice: porque el ocuparse de la carne es muerte. Y en Colosenses 1:21, y a vosotros también que erais en otro tiempo extraños y enemigos en vuestra carne, haciendo malas obras, ahora os ha reconciliado. Y en Proverbios 15:26 leemos: abominación son a Jehová los pensamientos del malo. Mantenga esos versos en mente y después de un momento regresaremos al Salmo 119. Pero con tristeza tengo que decir que la pornografía ya no es algo que solo se ve en lugares clandestinos. Ahora está a la luz del día. Una gigantesca ola de fango inmoral está contaminando las playas de nuestras bendecidas naciones en la actualidad. Y necesitamos hacer algo. Necesitamos tener la capacidad de proteger nuestra mente a fin de poder proteger nuestro hogar. Y la gente ha hecho toda clase de cosas para ver si pueden corregir su manera de pensar. Han buscado en cavernas, han vagado por los desiertos, se han refugiado en islas remotas, se han internado en las selvas, han ascendido montañas, se han encadenado en calabozos y han vivido como ermitaños. Pero no han podido controlar sus pensamientos. Pero hay una manera de hacerlo que sí da resultado. Escúcheme atentamente. Le garantizo sin la menor sombra de duda que si usted hace lo que le dicen los versos que voy a compartir con usted, protegerá su corazón. Y si usted

0: protege su corazón, entonces está preparado para proteger su hogar. Si usted es un padre o una madre, necesita escucharme y poner atención. Si usted es un jovencito o una jovencita, no apague la sintonía conmigo. Quiero darle 7 pasos hacia una vida de pensamientos limpios. Los encontramos en el Salmo 119, empezando en el verso 9. ¿Con qué limpiará el joven su camino? Con guardar tu palabra. Con todo mi corazón te he buscado. No me dejes desviarme de tus mandamientos. En mi corazón he guardado tus dichos para no pecar contra ti. Bendito tú, oh Jehová, enséñame tus estatutos. Con mis labios he contado todos los beneficios de tu boca. Me he gozado en el camino de tus testimonios más que de toda riqueza. En tus mandamientos meditaré, consideraré tus caminos, me regocijaré en tus estatutos, no me olvidaré de tus palabras. Entretejidos en los versos del 9 al 16, hay 7 pasos. Y se lo voy a decir con autoridad, con énfasis, con claridad y sin titubeo, que si usted hace estas 7 cosas que están aquí para la gloria de Dios y para su propio bien, usted controlará sus pensamientos. Por el contrario, si usted no hace estas cosas, no importa cuán buenas intenciones tenga, usted fracasará. En esta porción bíblica hay 7 principios. Primero, el principio de la purificación. Para estar completamente limpio, debe comenzar aquí. Mire lo que dice el verso 9. ¿Con qué limpiará el joven su camino? Con guardar tu palabra. La palabra hebrea camino conlleva la idea de un surco en el sendero. Un agricultor puede manejar su tractor muchas veces de ida y vuelta sobre el mismo camino y pronto el tractor habrá hecho surcos que pueden guiar al tractor aunque el agricultor no lo esté manejando. Lo que el diablo ha hecho en mucha gente es esto. Ha puesto un surco en sus mentes, un surco lodoso y sucio. Personas que tienen una sola forma de pensar. ¿Ha estado con personas que, no importa lo que usted diga, lo transformarán en algo sugestivo? Siempre tendrán algo que decir con un significado ajeno a lo que usted realmente está diciendo. Cuando era muchacho, trabajé en construcción. Yo había recibido a Cristo como mi Salvador, y mi corazón sentía pena por todos los hombres con quienes trabajaba. Cualquier cosa que alguien decía, lo transformaban en algo sucio y obsceno. ¿Por qué? Porque estos hombres tenían un surco lleno de basura en sus mentes. Cuando piense de cierta forma, piense en un hábito secreto. Mucha gente lo hace así. En Jeremías 11:8 leemos, pero no oyeron ni inclinaron su oído, antes se fueron cada uno tras la imaginación de su malvado corazón. ¿Notó esa frase? La imaginación de su malvado corazón. Eso es lo que podríamos llamar una mente sucia. Aún por las noches antes de ir a dormir, en vez de pensar en Dios o en la palabra de Dios, se deleitan viendo sucias escenas en la pantalla de sus mentes y Dios sabe sus pensamientos. ¿Qué es lo que la Biblia dice en Mateo 5:27? Jesús está hablando y dice, oísteis que fue dicho, no cometerás adulterio. Pero yo os digo que cualquiera que mira a otra mujer para codiciarla, ya adulteró con ella en su corazón. O sea, adulterio mental. ¿Cuáles son los recursos para que el hombre limpie ese surco sucio, esa interna adicción? En el verso 9 del Salmo 119 encontramos la palabra limpiar, que en el griego es catarsis. Jesús usó la misma palabra en Juan 15:3 cuando dijo, ya vosotros estáis limpios por la palabra que os he hablado. Piense en el Señor Jesucristo entrando en su mente para hacer una limpieza. Él limpiará su mente de todas las cosas que no deben estar allí. En 1 de Juan 1:9 leemos, si confesamos nuestros pecados, Él es fiel y justo para perdonar nuestros pecados. Ahora note la siguiente frase, y limpiarnos de toda maldad. quiere escuchar una buena noticia. No importa cuál haya sido su vida mental, cuán viles y obscenos hayan sido o sean sus pensamientos, hoy mismo usted puede ser limpio y puro si confesamos nuestros pecados. Él es fiel y justo para perdonar nuestros pecados y limpiarnos de toda maldad. Piense en el Señor Jesucristo haciendo una limpieza total y perfecta en su vida ahora mismo. El apóstol Juan dice, si confesamos. Esta es una palabra griega compuesta de dos palabras que literalmente significan decir lo mismo o hablar la misma cosa. Una confesión de pecado no es necesariamente una admisión de pecado. Lo puede ser delante de un jurado, pero no delante de Dios. Y no es cuestión únicamente de que yo diga lo que he hecho, sino que estoy de acuerdo con Dios. Es admitir que he pecado, que he quebrantado las leyes de Dios, y cuando lo confieso todo delante de Dios, Él es fiel y justo para perdonar nuestros pecados y limpiarnos de toda maldad. Ahora, si todo lo que hace Dios es solo perdonarme, pero no me limpia, entonces eso no es suficiente, porque el problema seguirá existiendo internamente. Si Dios no le perdona y le limpia de acuerdo a su propia palabra, Dios sería injusto e infiel. Dios sería un mentiroso. Escúcheme. No importa lo que tenga en su mente, no importa la clase de surco que tenga, recuerde lo que la Biblia dice. ¿Con qué limpiará el joven su camino? Con guardar tu palabra. Es en la palabra de Dios que usted encontrará esa limpieza. Ya vosotros estáis limpios por la palabra que os he hablado, dijo Jesús. Si usted quiere tener victoria espiritual, ese es el primer paso, tener una mente limpia. Y no hay razón para que no la tenga. Usted puede hacerlo. Tal vez no quiera hacerlo, pero puede hacerlo. Y tenga su mente no vacía, sino perfectamente limpia. No solo en la manera de pensar, sino en cualquier otra cosa negativa, no confesada y no arrepentida, que le impide tener la victoria. Si usted no tiene victoria en esa área, no la podrá tener en ninguna otra área. Usted no puede tener una victoria segmentada. Si confesamos nuestros pecados, note que eso está en plural, no en singular. Si confesamos nuestros pecados, Él es fiel y justo para perdonar nuestros pecados y limpiarnos de toda maldad. Siendo solo un jovencito, fui pastor en una iglesia en Felsmer, en la Florida. En el pueblo había un ingenio azucarero y yo iba a testificar a los trabajadores de ese complejo azucarero. Tenían un garaje bastante grande en donde reparaban los tractores y el equipo mecánico en general. Uno de los miembros de mi iglesia era el encargado de esa mecánica. Y usted nunca pensaría que en un garaje encontraría el sinónimo de limpieza. Pero la verdad es que ellos mantenían el piso de esa mecánica absolutamente limpio. No había grasa, aceite o basura por ninguna parte. Y las herramientas siempre estaban limpias y en el lugar apropiado. Al mirar y admirar cuán limpio y ordenado estaba todo, noté algo que me llamó poderosamente la atención. Cada esquina de ese garaje estaba pintada de color blanco brillante, y pregunté por qué. Y el hombre me dijo, he descubierto que si mantenemos las esquinas blancas y limpias, el resto del garaje estará también limpio. Él no permitía que nadie pusiera nada en las esquinas y debían mantenerlas siempre blancas y limpias. Amigo, mantenga las esquinas de su mente siempre limpias. No trate de limpiar solo lo del frente. Mantenga todo en orden y perfectamente limpio, tanto las cosas grandes como las cosas pequeñas. ¿Anhela usted ser perfectamente limpio? ¿Le gustaría decir que no hay ninguna basura entre su alma y su Salvador? No hay razón por la cual usted no pueda ser absoluta y totalmente limpio. Si confesamos nuestros pecados, Él es fiel y justo para perdonar nuestros pecados y limpiarnos de toda maldad. Ese es el primer paso, el principio de purificación. Ahora, veamos el verso 10, en donde encontramos el siguiente principio. Segundo, el principio de determinación. Determine el permanecer limpio. El verso 10 del Salmo 119 dice, «Con todo mi corazón te he buscado, no me dejes desviarme de tus mandamientos». Algunos nunca tienen la victoria. Y la razón por la que no la tienen es porque son solo medio corazón, en vez de ser todo corazón. Nadie nunca, jamás, ha ganado una victoria moral con solo medio corazón. Anota al margen los siguientes versículos, Deuteronomio 4:29. «Mas si desde allí buscares a Jehová tu Dios, lo hallarás, si lo buscas de todo tu corazón y de toda tu alma». Y Santiago 4:8 dice, «Acercaos a Dios, y Él se acercará a vosotros. Pecadores, limpiad las manos, y vosotros, los de doble ánimo, purificad vuestros corazones». Daniel 1:8. «Y Daniel propuso en su corazón no contaminarse». ¿Se ha propuesto usted en su corazón no contaminarse? Job, en el capítulo 31, verso 1, dijo, «Hice pacto con mis ojos. ¿Cómo, pues, había yo de mirar a una virgen?». Y el significado hebreo es, «No codiciaré ninguna mujer. Hice un pacto con mis ojos». Le pregunto, ¿ha hecho usted ese pacto? ¿Ha dicho, «Oh, mi Dios, con todo mi corazón tomo la determinación de ser puro»? Si usted no toma esa determinación en nuestra sociedad actual, usted sucumbirá por falta de determinación. Dios hace negocio con los que quieren hacer negocio. Ahora, cuando usted toma una determinación, no significa que la batalla se ha terminado, pero nunca le será impuesta hasta cuando esté listo a ir de todo corazón y esté perfectamente limpio. Y entonces podrá decir, por la gracia de Dios, permaneceré limpio. Hace tiempo leí cómo la gente caza a ese pequeño animalito, el armiño, porque tiene una piel sedosa y blanca. Para cazarlos, ellos encuentran los huecos en donde se refugian los armiños cuando son perseguidos. Los taponan con fétida y maloliente suciedad y luego, con la ayuda de perros cazadores, obligan a los armiños a correr hacia sus guaridas. Pero cuando el armiño ve tanta suciedad taponando su cueva y dándose cuenta que ni siquiera puede entrar sin contaminarse y sin ensuciar su preciosa piel, en vez de ensuciarse, prefieren enfrentar a los perros cazadores. O sea que prefieren morir antes de contaminarse. Así de valiosa es la pureza para usted. Si no lo es, usted está cayendo en picada. Usted es una persona medio corazón, y si es así, usted no alcanzará la victoria. Con el principio de purificación, usted está limpio completamente. Con el principio de determinación, usted determina permanecer limpio. Cuando me casé, llegué hasta el altar matrimonial siendo puro, y me casé con una virgen, y me alegro por eso. Supe de las tentaciones que todo joven conoce. En la universidad, sobre mi escritorio, tenía una plaquita que decía, «El que no quiere caer, no debe caminar por lugares resbalosos». Purificación, determinación. Tercero, el principio de fortificación. Fortifíquese con la palabra de Dios. El Salmo 119:11 dice, «En mi corazón he guardado tus dichos para no pecar contra ti». Sí, usted puede estar limpio y puede estar determinado, pero necesita más que eso. Necesita algo que le fortifique interiormente. Necesita ser fortificado por la palabra de Dios. Primero usted se arrepiente y es limpiado. Y luego se rehúsa a participar. Pero después del arrepentimiento y falta de participación, viene el reemplazo. Usted pone algo en el lugar de lo que ha rehusado y que Dios lo ha tomado. Usted pone algo en su lugar. Escúcheme. La naturaleza aborrece los vacíos. La palabra de Dios guardada en su corazón es la que le fortificará, pero tiene que estar en su corazón, no en un cajón del escritorio. En mi corazón he guardado tus dichos para no pecar contra ti. ¿Ha dicho alguna vez esas palabras, pero una realidad en su vida no refleja eso? ¿Tiene usted una relación íntima, directa y espiritual con Dios? ¿Tiene a Cristo en su corazón protegiéndole? Si responde negativamente a estas preguntas, usted necesita ser salvo ahora mismo. Y si quiere, bien puede hacerlo. Si ese es un sincero deseo de su corazón, no hay poder humano o sobrehumano que pueda impedírselo. Le invito a repetir conmigo la siguiente oración. Eterno Dios, perdóname por haber permitido hasta ahora que Satanás ponga surcos de suciedad en mi mente. Ayúdame para que tu palabra proteja mi mente, proteja mi hogar. Señor Jesús, deseo que seas mi Salvador y mi Señor. Y este mismo momento, con sencilla pero profunda fe, te invito a que entres en mi corazón, a que tomes el control de mi vida, para que seas también mi protector. Enséñame a guardar tus mandamientos, tus estatutos, para no...
1: Son las 5 de la mañana, 18 minutos.
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0: Son las 5 de la mañana, 28 minutos.
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0: Son las 5 de la mañana, 34 minutos.
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0: 5 de la mañana, 42 minutos.
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0: Son las 5 de la mañana, 50 minutos.
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0: Son las 5 de la mañana, 58 minutos.
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0: ahí es donde se generan los problemas generalmente en la región de Atacama. Vamos con la revisión del tiempo.
1: A esta hora hay 4,9 grados en la región metropolitana, hace frío, aunque la máxima va a llegar a los 19, y la lluvia, me pregunto usted, ¿qué pasa con la lluvia? Recién en la noche van a caer precipitaciones, así que hoy día puede dejar el paraguas en la casa.
0: Oye, pero espérate, decimos acá. ¿No había visto esto? ¿Va a llover todo el fin
1: todo
0: de semana?
1: Todo el fin de semana, sí, amigo.
0: Ya, Arica, 23 grados en el día de hoy, con cielos cubiertos. 23 grados en Arica, estamos en invierno. 21 grados en Iquique, con cielos parciales durante la tarde. Llovizna para horas de la mañana en Antofagasta. Viento por la tarde, la Perla del Norte.
1: Copiapó, nada de lluvia, nubosidad parcial, con máxima de 20 grados. La Serena y Coquimbo, 18 grados, también nubosidad parcial. Y Valparaíso y Viña del Mar, comienza a llover en la tarde con tormenta eléctrica.
0: 18 en Rancagua. Tormenta eléctrica.
1: También,
0: por la tarde. En la región de O'Higgins, tormenta eléctrica en la ciudad de Talca, 17 grados. 16 en Chillán, con cielos cubiertos y chubascos solamente por la noche.
1: En Concepción no va a llover hoy día, pero mañana se va a rajar lloviendo todo el día para que usted se prepare. 15 grados de máxima. En Temuco comienza a llover en la noche, 14 grados. Y en Valdivia, nada de lluvia para hoy, 14 grados, nubosidad parcial.
0: 11 en Puerto Montt, sin precipitaciones. 4 en Coyhaique, tampoco sin lluvia. También sin lluvia, cielos cubiertos durante todo el día. Y en Punta Arenas tendrán una máxima de 6 grados y con cielos parciales, niebla al inicio de la jornada.
1: Mira, y en Rapa Nui nada de lluvia, nubosidad parcial, ni siquiera viento van a tener, 20 pero, grados para hoy.
0: A esta altura en Rapa Nui, si es que alguien nos escucha en Rapa Nui, yo creo que a esta altura seguía esto de que nos llevan en varios días de la semana. Isla de Pascua, Rapa Nui, 88.3.

0: Ayer.
1: Coquimbo Unido.
0: Sí.
1: Hizo la hazaña, se trajo un empate desde Argentina, lo que lo deja con mucha vida para llegar acá al Sánchez rumoroso.
0: Cuando pasan estas cosas siempre me da hambre, porque la hazaña, ven como que me da
1: lasaña. Hambre. Oye, lasaña, qué buena idea. Lasaña. Hoy día voy a almorzar lasañita. Te compro el
0: con harto quesito rallado.
1: Muy bien.
0: La hazaña de Coquimbo Unido. Esta es la hazaña.
1: Hazaña de Coquimbo Unido, exactamente. Le falta la segunda parte, lo mismo que a Católica, pero están bien aspectados por lo menos.
0: Hizo la de Garfield, como digo siempre yo.
1: La
0: fue hazaña. Por la hazaña.
1: Sí, muy bien, muy bien.
0: Está bien. Nos pueden mandar un mensaje desde la ciudad de Coquimbo en el 89.5. También nos pueden saber, yo estuve ayer con la gente de Talca. Con Rangers, ajá, que la está pasando.
1: Oye, sí, pues te supimos que ibas y...
0: Oye, perdieron, 4-2, están ahí, no hay forma de que puedan ganar en el torneo. Así que si son del Piduco, también nos pueden mandar un mensaje de voz en esta mañana. A ver si todavía existe ánimo.
1: Más 569-85-21-23-60, usted sabe que puede mandarse saludos, nos puede comentar lo que está pasando en el tránsito, por ejemplo.
0: Y lo que nunca va a ocurrir.
1: Nunca.
0: En ADN Hoy, nunca, primera edición.
1: Nunca, nunca.
0: Ni entre Ricardo Caito Venegas, entre Leonardo Nores, Eduardo nunca. Tapia, editor de contenidos, Grace Albornoz, quien les habla, descoordinaciones. Aquí estamos todos coordinaditos. Tenemos un chat ahí donde nos coordinamos y nos contamos absolutamente todo.
1: Yo te voy a contar la descoordinación que siempre nos pasa a nosotros. Nos ponemos de acuerdo con el Ebro, le contamos a Caito lo que vamos a hacer. Ah. Y Caito tiene la cortina. Pero si quedamos en otra cosa, Caito dice, a mí nadie le dijo nada, ¿verdad?
0: Sí.
1: Nadie le dijo nada a Caito.
0: Es un problema de estos tiempos, Grace Albornoz, porque... Y yo creo que a lo mejor en el gobierno también les pasó eso, ¿ah? ¿Eh? Entre la descoordinación de los ministros. Que hay gente que cree que tiene Bluetooth.
1: Claro.
0: ¿Ah? Y entonces como que piensa algo y cree que todo el mundo está enterado.
1: Sí. A los jefes les pasa mucho eso. Que es que se les ocurre una idea y no se la cuentan a nadie y dicen, ¿pero cómo? Si yo dije, no. No le dijo a nadie. Ah, no la conté. Ah, bueno, será.
0: Pero aquí no, eso no ocurre.
1: Acá no ocurre. No.
0: Ya,
1: ponga su nombre, mande su mensaje, acá lo esperamos.
2: 6:09.
1: 6:09.
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1: Nos vamos a las calles de Santiago, él nunca está descoordinado.
0: Y por ejemplo, tempranito lo dijeron, Richard Jiménez, ahí va a estar, con la información policial.
1: ¿Y la tiene?
0: Sí, pues.
1: Hola, Richard.
3: Hola, buenos días. Si dar cuenta de lo que pasó en Conchalí, por la ruta 5, un accidente de tránsito con una persona muerta, esto por la Panamericana en dirección al norte, una colisión múltiple en la que se vieron involucrados dos automóviles, uno de estos al menos tipo SUV, y un camión. El conductor de uno de los vehículos menores es el que falleció, salió de hecho eyectado del vehículo. Otras personas, otros conductores y acompañantes de estos resultaron con heridas de diversa consideración. Esto en la ruta 5, por la autopista central, altura de Zapadores en Conchalí, en dirección hacia el norte. Estuvo cortado el tránsito en su momento por las labores de los equipos de emergencia y luego por las labores para limpiar que realizaron los trabajadores de la concesionaria de la autopista central por este accidente en Conchalí, por la ruta 5 en dirección al norte, a la altura de Zapadores. Richard Jiménez, ADN.
2: 6:11.
1: 6:11.
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0: Yo estaba leyendo el titular y me fui dando cuenta en la medida que pasaba el titular de que era gravísimo lo que había ocurrido
1: gravísimo,
0: en la jornada
1: sí.
0: de ayer.
1: Una explosión, eventualmente debido a gas, que generalmente son explosiones muy fuertes, muy violentas.
0: Sí, pues.
1: Porque se acumula el gas hasta que finalmente revienta la situación.
0: Estamos hablando de varias personas involucradas y un niño, que es claro, siempre es una lástima que esté involucrado un menor de edad en esto, y además acusan de negligencia a una empresa de gas.
1: Que habría sido contratado por la municipalidad.
0: La nota es de...
1: Matías Castillo.
4: Vecinos habían reportado una fuerte emanación de gas y dos horas después... Una casa explotó por la acumulación del material combustible. Cuatro personas heridas de 70, 40, 29 años y también un niño de solo 9. Todos resultaron con quemaduras de segundo grado al encontrarse al interior de la vivienda siniestrada. El hecho llamó la atención de los vecinos, quienes compararon el sonido de la fuerte explosión con un temblor. Al salir a ver qué ocurría, dieron cuenta de personas ayudando a las víctimas.
5: Pero la casa quedó flota destrozada completamente. ¿Alguien? Pero la vecina de la primera casa, sí, ellos están, tuvieron que ir a la urgencia, a la posta, porque creo que sufrieron quemaduras. Tenían una excavación ahí seguro, y decían que había un escape de gas. No sé si porque están trabajando otra empresa poniendo postes de luz también. Con la explosión esta, nosotros ahora, en estos momentos, yo no puedo habitar mi casa.
4: Fuentes cercanas a la investigación señalaron preliminarmente que la fuga de gas se produjo por trabajos de una empresa subcontratada por la Municipalidad de Independencia para revisar el suministro de agua. Los trabajadores, según se les acusa, no habrían solicitado los planos de ruta para saber por dónde pasaban las cañerías de agua y por dónde las de gas, pasando a llevar este último elemento. Hipótesis que ya es manejada por bomberos, tal como lo señaló el capitán Luis Salinas, de la octava compañía de Santiago, quien además aseguró que el gas se acumuló bajo la casa mayormente afectada.
6: Se está investigando en este minuto, sí sabemos que había una fuga y lo que se presume en este minuto es que esa fuga de gas permeó el terreno, se acumuló debajo de una de estas casas y que producto de eso puede haber habido algún tipo de contacto que provocó una explosión, generó una destrucción del 70% de una de las viviendas, levantando la techumbre y la onda expansiva también provocó daño en algunas otras viviendas.
4: En total, dos casas se vieron alcanzadas por el incendio que tuvo como consecuencia la explosión. Sin embargo, un hecho que llama la atención de los expertos es que en ninguna de estas dos viviendas contaban con cañería directa de gas, por lo que el objetivo de la investigación está en determinar por qué se acumuló bajo la vivienda que explotó. Matías Castillo, ADN.
2: 6:14 minutos.
1: 6:14 minutos.
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1: Vamos a quedarnos con información policial. Oye, okay. ¿No, ¿sabes lo que me pasó ayer? Me intentaron estafar por teléfono.
7: ¡No, en serio!
1: Sí, me intentaron estafar por teléfono. Me llamó el señor...
7: Hola, señorita.
1: Gonzalo Rigochea, ejecutivo del banco del área de fraude, me dijo. Lo estaban llamando así al área de fraude, me dijo. Y yo dije...
7: Pero te diste cuenta, ¿no?
1: Sí, pues sí tenía voz de vivir en la Galería 15, era evidente. Entonces dije, ¿me puedo quedar acá escuchando o puedo cortar y llamar a...? Corté, llamé a mi banco, me tocó esperar un ratito ahí en la línea y la niña me dijo, le voy a dar una estrellita porque esto es exactamente lo que hay que hacer. Usted tiene que cortar ese llamado de inmediato, llamar al banco y preguntar si es que hay algún problema con su cuenta. Ajá. Y la niña me dijo, no hay ningún problema con su cuenta, puede seguir con su vida tranquilo, tome, aquí tiene su galardón por haber hecho lo que nosotros pedimos.
7: Yo saludo a Carlitos Muñoz, que es mi ejecutivo en el banco.
1: Muy bien.
7: No el de los cachetitos del goleador.
1: No.
7: Carlitos Muñoz, una coincidencia.
1: Ya, oye, pero nos vamos a quedar con hechos policiales porque en redes sociales se ha viralizado una denuncia contra un funcionario de la PDI que realizó un control de tránsito, trajo una maniobra que lo involucraba directamente.
7: La familia que subió al registro acusó una presunta intimidación, aunque expertos explican que podrían estar dentro de sus facultades si es que
1: no
7: se sospechaba de algún delito.
1: Claramente parece que el tipo fue imprudente e intentó sacárselo con la excusa de que estaban cometiendo un delito hacia una familia.
7: Oye,
1: que...
7: ya, pues pónganse serio.
1: Pónganse serio. ¿Qué nos cuenta tú?
7: Gabriel Riveros.
8: Un registro viralizado en redes sociales apunta contra un funcionario de la Policía de Investigaciones por un presunto episodio de intimidación ocurrido en la Ruta 68. Y es que en el video una familia denuncia que el detective realizó un control de tránsito donde les exhibió su arma tras una discusión por una maniobra que él provocó. En las imágenes se observa al funcionario revisando la documentación del vehículo y manteniendo un intercambio de palabras con sus ocupantes. La mujer también publicó posteriormente otros registros en sus redes sociales donde entregó su versión de lo ocurrido y relató los momentos de tensión que, según asegura, vivieron durante la intervención.
9: No sabíamos qué hacer, no sabíamos nada, por eso mismo recurría a redes sociales. A lo mejor no era la mejor forma, pero de verdad fue tan terrible el abuso que hubo de parte de él. Obviamente, como todos me decían, ¿cómo lo grabaste desde el principio? Imagínense, que pare el auto en seco, que no sabemos si es una encerrona, que no sabemos si es, ¿cómo se llama?, ¿qué nos van a hacer? Estamos preocupados porque a mi mamá no le pase algo, porque fue operada hace poco. Entonces, ¿qué iba a sacar el teléfono en ese momento? Hacerlo al tiro.
8: Según el relato de la denunciante, el auto donde iba el funcionario frenó en reiteradas ocasiones frente a ellos y que decidieron adelantarlo para evitar un accidente. Allí es cuando este decide detenerlos, prepara su arma de fuego y se acerca a la familia a pedir los documentos del vehículo. Esto le llamó la atención, ya que la fiscalización de tránsito corresponde a carabineros. Sin embargo, expertos afirman que está dentro de las facultades de la PDI realizar controles de identidad y también la intervención en casos de sospecha de algún delito. Así también lo explicó el detective en retiro y experto en criminalística Carlos Collao, quien agregó que podría responder a un protocolo de seguridad en un escenario en que el funcionario habría considerado riesgoso.
10: Los funcionarios de la Policía de Investigación están 24 horas del día facultados para poder actuar y de hecho están obligados a actuar frente a un hecho que revista características de delito. No sabemos qué es lo que motiva esta acción. Y el protocolo, obviamente, siempre lo ideal es realizar un control de identidad según la norma, con una mayor cantidad de funcionarios que las personas que tú vas a fiscalizar o una persona que esté contigo de apoyo. Si te viste la obligación de implementarlo absolutamente solo, el funcionario se ve en la imagen que él evalúa como que está frente a un escenario de riesgo.
8: De acuerdo con fuentes cercanas a los antecedentes, preliminarmente el episodio no constituiría un delito ni tampoco una falta como tal. De todas formas, se levantarán antecedentes preliminares para establecer qué motivó la intervención y cuál fue el procedimiento adoptado por el funcionario. Será la recopilación de antecedentes y una eventual investigación la que deberá determinar si existió acá una irregularidad en el procedimiento. Gabriel Riveros, ADN.
2: 6:18 minutos.
11: 6:18 minutos.
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7: En el encabezado de la nota dice Narcos.
1: Ah.
7: Pero no es la serie, ¿no? No es la serie de televisión.
1: No, no es la serie de televisión, que no sería aparece... bueno que fuera una serie de televisión porque esto es la vida real.
7: Y no aparece Pedro Pascal.
1: Claro. Es una operación transnacional que se logró desarticular, dedicada a la producción y explotación de droga que intentó, ¿sabes cuántos kilos querían sacar del país?
7: ¿Cuántos?
1: 400.
7: Ah.
1: Una cosa, los escondieron debajo de las chaquetas. Adosado el cuerpo.
7: Cocaína. Por el puerto de San Antonio. ¿Cuántos detenidos? 10 detenidos.
1: Toma. Incluye un carabinero que les brindaba protección.
7: Pero si hay 10 detenidos y 400 kilos, cada uno tenía que andar con 40 kilos arriba.
1: ¿Quién nos cuenta todo?
7: Gonzalo Pérez.
12: Este día miércoles, el Ministerio Público y la Policía de Investigaciones entregaron los detalles sobre un histórico golpe al crimen organizado tras la desarticulación de una red de narcotráfico transnacional que permitió la incautación en el puerto de San Antonio de 400 kilos de cocaína, operación que deja como saldo la detención de 10 personas de nacionalidad mexicana, colombiana y chilena. La investigación llevada adelante por la policía permitió establecer que esta organización elaboraba parte de la droga en Chile y además la exportaba desde Estados Unidos, Países Bajos y Reino Unido, estableciendo que pretendía utilizar Chile como plataforma para abastecer mercados internacionales por vía marítima hacia Oceanía. El fiscal jefe del Sistema de Análisis Criminal de la Región de Valparaíso, José Antonio Uribe, explicó que el líder de esta organización es chileno y que mantenía antecedentes policiales en Estados Unidos y Canadá, además de señalar que esta banda prestaba servicios para diferentes carteles, manteniendo una gran cantidad de redes internacionales.
13: Esta organización, que era transnacional, estaba liderada por una persona chilena que había vivido en muchas partes del mundo, en Estados Unidos, en Canadá, en México, etcétera. Él organizaba a las personas mexicanas, colombianas y también a otros chilenos. Y el rol básicamente de las personas de nacionalidad colombiana era encargarse del laboratorio de drogas, el procesamiento de la droga, y los mexicanos ayudaban en labores logísticas tanto para el ingreso de droga al país como para la salida a distintos continentes. Esta es una organización con muchas redes internacionales, como se señaló, con redes con Europa y con redes con Oceanía. Este tipo de organización criminal prestaba labores de transporte, internación, etcétera, de drogas a distintos carteles del mundo, tanto carteles europeos, americanos como de Oceanía.
12: El fiscal nacional Ángel Valencia se refirió a la estrategia que Chile debe seguir empleando para poder proteger los puertos y evitar que las organizaciones del crimen organizado vean oportunidades para internar o exportar drogas por esta vía.
14: Si usted mira en la cadena de circulación del narcotráfico, ¿a qué participación puede tener Chile? La principal importancia, ¿no? El principal rol son los puertos chilenos. Yo creo que eso lo sabemos, ¿no? Sabemos, y por eso tenemos que protegerlos, por la importancia que tienen para nuestra economía, las características propias de nuestra economía. En la medida que nuestros puertos conserven su prestigio, esos puertos van a ser puertos seguros, van a seguir dando empleo, van a seguir aportando a la economía. Y para eso tenemos que perseguir los delitos que en ellos se cometen, tener estrategias de prevención, etcétera. Entonces, aquí lo importante, porque no somos países productores, no somos un país productor. Lo importante son los...
12: En esta operación fue detenido un funcionario de Carabineros que prestaba servicios a esta organización en materia de seguridad y de logística para conseguir lugares de acopio para la organización criminal. Los 10 detenidos fueron formalizados en el Tribunal de San Antonio, quedando 8 de ellos en prisión preventiva, mientras que los otros 2 quedaron con medidas cautelares menos gravosas. La droga incautada tiene un avalúo comercial sobre los $80 millones. En la región de Valparaíso, Gonzalo Pérez, ADN.
2: 6:22 minutos.
11: 6:22 minutos.
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7: Oye, que eran regios los de Yuro. Eran todos rucios así y con el pelo.
1: El señor Ian Hoogland está de vuelta.
7: Esto no se hace en los suecos.
1: En el 64 nació. Cumple 62.
7: No se hace en los suecos, son suecos, ¿no?
1: Son suecos. Pero ¿sabéis qué? Yo quiero decirte que el señor está calvo. Viendo las imágenes, este pelo frondoso ya no existe. Ahora está completamente calvo.
7: A lo mejor se hicieron mucho brushing.
1: Se hicieron mucho brushing. Ahora hay que decir que la tendencia europea es quedar calvo. Hay harta calvicie en España, en muchos lugares hay harta calvicie.
7: No tienes
1: de hecho, cuando jalan se hace esos moños bien apretados, la gente en Twitter suele decir, no hagáis eso, hombre, que en el futuro te va a pasar la cuenta.
7: ¿Cómo se llama uno que juega en el Real Madrid que se hacía un tomate acá arriba?
1: Está completamente
7: que decían
1: pelado,
7: que sí, era para taparse la pelada.
1: Taparse la pelada.
7: ¿Cómo se llama?
1: Uy, que hizo un gol de chilena en un final,
7: Mi memoria está mala. Bueno.
1: Es galés.
7: Eso, ya, en galés. Ya, pero vamos a las noticias.
1: Ya, tú búscalo mientras yo te cuento qué es lo que hay en La Tercera el día de hoy. Se me acabó el aire. Diario La Tercera trae en portada, déjame decirte que, trae fotografía del eclipse ayer en España.
7: Ajá.
1: Eclipse total, después de 121 años España vuelve a vivir un eclipse total solar. Las imágenes que hay son preciosas. En este caso hay un toro con el sol que está como mirando hacia el horizonte. Mira, con el sol completamente cubierto. También, información de nuestro país, el MOP reporta 457 obras de infraestructura pública aún afectadas por temporales de julio. Además, Constanza Martínez y Gael Yomans enfrentan posturas para presidir el Frente Amplio. Y también en el fútbol, Coquimbo Unido, que celebra el empate a 1 con Platense en la Copa Libertadores. Parte de lo que trae hoy día La Tercera.
7: Lo encontré.
1: ¿Quién?
7: Gareth Bale.
1: Gareth Bale. Tenía una peladita ahí, pero tenía el pelo largo, una cosa rarísima.
7: Un tomate arriba, muy...
1: Bueno,
7: muy
1: hay imágenes de hombres que hacen cosas realmente impensadas para taparse la pela.
7: Sí.
1: En vez de asumirla.
7: Había un tiempo una cuenta en Twitter o en X que se llama, era como Asume tu calvicie, una cosa
1: Asume
7: así.
1: Asume tu calvicie. Oye, todo el mundo nos está mandando ahí a Gareth Bale, que era el nombre del futbolista que no nos acordábamos.
7: Había otra,
1: Héctor de Copiapó, muchas gracias.
7: Había otra cuenta también en redes sociales que se llamaba Está mala la cosa. Que era de periodista haciendo como publicidad. Entonces como para que le regalaran cosas.
1: Sí, nos están mandando harto mensaje.
7: Está
1: también
7: mala la cosa.
1: Nos mandan de acá desde Ávilo. También nos manda la fotografía incluso de Gareth Bale.
7: ¿Con la pelá?
1: Con la pelá.
7: La fotografía que aparece en las últimas noticias en el día de hoy es de Cote López.
1: Ajá.
7: Papá de Cote López, comillas. Lo que hace la José es un acto de amor, es heroico. La influencer en la foto, en el avión, viajó a Qatar con su hijo menor, Jesús, para que pase una temporada con Luis Jiménez y Gala Cardirola.
1: Sí, porque el niño echa de menos a su papá y ella decidió que se fuera a vivir unos meses con él a Emiratos Árabes Unidos.
7: Convengamos una cosa. Habla de heroico, iba en primera clase, acostada. No,
1: se refiere al hecho de desprenderte de tu hijo para que viva en otro país absolutamente alejado con tu papá durante hartos meses.
7: Ahora
1: entonces ella dice, yo voy a viajar todas las veces que pueda para ir a verlo, pero claro, para una mamá, dejar a tu hijo de 12 años ahora, que se vaya, no es fácil.
7: De haber dejado amiga allá a Cote López cuando vivió en Arabia Saudita. Así que no creo que sea tanto problema, tendrán donde alojarla.
1: No, por cierto que sí.
7: Cayó banda que traficaba droga entre Chile, Australia, Estados Unidos y Europa. Mira, lo que estábamos hablando hace unos minutos. Ranking Mundial de Ingeniería Eléctrica. La USM, que me imagino es la Universidad de Santa María, Universidad de Santa María, sí. Destaca entre las chilenas. Iquiqueños en shock con viento cálido. Era como el aire del secador de pelo. Te llegaba a quemar la cara. ¡Wow! Esto es lo que comentamos en la jornada de ayer, ¿crees?
1: Sí, pues. Lo que ocurrió ayer.
7: Así que eso. Este vaivén de temperatura no se había visto nunca en la ciudad de Iquique. Viene el detalle en la página 3 de LUN.
1: Oye, yo creo que 30 personas nos mandaron el nombre de Gareth Bale.
7: Muchas gracias.
1: Nosotros lo buscamos. Muchas gracias. Pero manden otro mensaje por otras cosas también.
7: Que nosotros, póngale, póngale. Nosotros a esta altura de la vida jugamos con un futbolista alemán. Se llama Alzheimer.
1: Ya, me voy al diario El País, que trae lamentablemente lo que está ocurriendo en Colombia. La lluvia amenaza los albergues en Cali tras el terremoto. No tenemos dónde ir, dicen cientos de personas que están en cualquier lado, en las plazas, en lugares para quedarse con carpas. Y claro, en lugares en Colombia, tierra tropical, la lluvia es algo muy habitual. También en nuestro país, por acá, a ver qué es lo que tengo. La casa de Salvador Allende, ¿viste que se vendió?
7: ¿Ya?
1: Se vendió $1,000,000,000.
7: Eso y después de la polémica de cuando la querían vender en el gobierno de
1: Gabriel. La casa de Guardia Vieja, exactamente. Iba a ser un museo y ahora va a ser vendido para oficinas. Lo querían resguardar para que fuera un museo, se opusieron y ahora la casa va a ser
7: ahí, el museo.
1: Un lugar de...
7: Hoy el otro día la casa de Pato Elwin, estaban rematando todo.
1: Sí, pues.
7: Hasta la vajilla.
1: Salía la gente ahí con los platos, con las cosas, claro. Fue una capitalización histórica de Codelco, lo anunciado por el presidente Kast, el debate entre los 2.400 o 300 millones de dólares. Está ahí de la... Y también una notita a el bono por hijo, 30.000 pesos. ¿Cómo hacerlo y quiénes pueden acceder al bonito?
7: Oye, yo sigo buscando el símbolo meteorológico de ayer que nos apareció en la Dirección Meteorológica de Chile. No me voy a dar por vencido hasta encontrarlo. Ya, voy con el Mercurio.
1: ¿Cómo se van a lanzar? Qué buena, qué buenos tiempos eran.
7: Guido Badalá aparece en el Mercurio, que es el que anotó el gol de Coquimbo Unido. Inédito plan para descontaminar el lago Villarrica. Oye, que aprovechen ahora que tiene harta agua. Lo hemos contado. Plan de reconstrucción sale del Congreso, pero diferencias entre Alvarado y Quirós, junto con pugna en el Tribunal Constitucional, mantienen en tensión al gobierno. Esto es lo que estábamos hablando nosotros, las descoordinaciones.
1: Descoordinaciones.
7: Esto no va a ocurrir ahora, en ADN hoy, primera
1: edición. Yo
7: tengo
1: que decirte que a veces yo me descoordino conmigo misma. Digo una cosa, hago otra. No voy tengo, a la cocina y no me acuerdo que fui.
7: No tengo necesariamente que estar de acuerdo con lo que pienso.
1: Con lo que pienso ni con lo que voy a hacer.
7: Exactamente. Millones de europeos se asombran con el eclipse de sol. Y viene la fotografía. ¿Y qué más? Ya, sería. Eso viene en el Mercurio, Grace Albornoz.
1: Muy bien.
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1: Ya, nosotros nos vamos a la pausa. A la vuelta volvemos con sus mensajes. Ponga su nombre y lo vamos a saludar.
7: Este

0: 6:31
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1: 6:35 minutos.
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2: Se lo ganó Coquimbo.
3: Hoy el Moro Sánchez se pasó.
2: Esta vez no se sacó los guantes, sí.
3: Es que después tenía que seguir atajando. No terminaba el partido ahí, no era definición por penales. En todo caso, en la definición anterior, creo que fue la Copa de la Liga, ocupó los guantes.
2: Ah, ya.
3: Es como que lo hace cuando le tinca. El Moro Sánchez, todos sabemos cómo es. Está loco el hombre. Es bien especial. Coquimbo Unido.
2: Empató.
3: Oye, hoy día se cierra el libro de pases, así que atentos a todos los hinchas de los clubes nacionales porque podrían haber sorpresas.
2: Que pueden aparecer con cualquier cosa.
3: Lichnowsky llega a Chile y debería firmar por la U. En Argentina también está en la puerta, también está ahí subiendo a San Carlos de Apoquindo.
2: Ya. Vamos a ver con qué sorpresas termina la jornada.
3: Es así.
2: ¿Quién nos cuenta todo?
3: Diego Sáez.
4: Otro positivo resultado para los equipos chilenos en la Copa Libertadores. Al igual que la Católica, Coquimbo Unido también se trae un empate como visitante desde Argentina. Fue 1-1 con Platense, un partido que los piratas perdían hasta el minuto 95 cuando Guido Badalá anotó el gol de la paridad definitiva. Ahora el campeón del fútbol chileno tendrá la oportunidad de resolver la llave como local el próximo miércoles en el Sánchez Rumoroso. Por eso este resultado fue valorado por su director técnico Hernán Caputo.
5: Creo que es justo, de verdad, no es demagogia, es la realidad. Intentamos jugar y intentamos jugar de igual, nos encontramos con un gol que estaba en un buen momento nuestro, nos dimos cuenta que podíamos competir y nada, lo hicimos. Épico, como lo dicen, parte de la historia. Siempre cada paso que vamos dando, somos equipo que hacemos historia, con los pies en la tierra, pensando que vamos a tener un partido durísimo, igual, nos deja en un buen pie, pero sabemos que esta es la manera.
4: Otro héroe coquimbano fue el arquero Diego Sánchez, que atajó un penal en el segundo tiempo. El aporte del Mono fue destacado por el volante Alejandro Camargo en diálogo con ADN.
6: Bueno, tener a un jugador como el Mono que responde es fundamental, porque te vuelve a meter en partido y después con los que ingresaron también logramos empatar el partido. Así que eso habla bien no solamente de uno o dos jugadores, sino de todo el plantel que tenemos.
4: El otro equipo copero, la Universidad Católica, regresó a Santiago tras el valioso empate que logró ante Estudiantes de La Plata. El héroe de la jornada, Fernando Sampedri, eso sí, se quedó en Buenos Aires. El DT Daniel Garnero ya le busca reemplazante para la revancha el próximo martes en el Claro Arena, pues será baja por suspensión. La ausencia del Toro para el partido de vuelta fue comentada por el defensor cruzado Daniel González.
7: Obvio que una baja muy dura para nosotros, nuestro goleador, el capitán, pero bueno, el fútbol es así, el técnico tendrá que decidir a quién jugará, yo creo que tiene que estar preparado y confiamos en que al que le toque lo va a hacer de la mejor manera.
4: Iván Román tuvo su presentación oficial como nuevo jugador de Colo-Colo en el Estadio Monumental. El zaguero llega por un año con opción de extender su préstamo desde el Atlético Mineiro hasta diciembre de 2027. Quien está prácticamente caído es Diego Valdés, quien seguirá en Vélez Sarsfield. Así el cacique cerraría el mercado con el arquero Bociña e Iván Román, quien se mostró feliz por llegar al equipo de sus amores.
8: Soy hincha de Colo-Colo, siempre lo he sido desde chico, tengo mucho respeto a Palestino porque fue mi casa durante 12 años, yo tuve mi infancia ahí, ahora estoy en el club de que soy hincha, voy a hacer lo mejor posible con estas camisetas y estoy con muchas expectativas de jugar, de hacer las cosas bien y de salir campeón, porque Colo-Colo, competencia que juega, tiene que buscar salir campeón.
4: Y en nuestra primera B, Cobreloa se mantiene como líder tras empatar 2-2 en su visita a Magallanes. Le sigue Wonders a solo un punto tras la paridad Caturra 0-0 en el norte con Antofagasta. Los Pumas comparten el tercer lugar con San Marcos de Arica, que cayó como local por la cuenta mínima ante Unión San Felipe. Diego Sáez, ADN Deportes.
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3: Grace Albornoz.
2: Decime.
3: Yo te dije que había estado con la gente de Talca, con Raño.
2: Sí, pues.
3: Pero estuve con la gente de Recoleta que escucha nuestro programa.
2: ¡Epa! Pues. Recoleta, mi comuna. Comuna Recoleta de Independencia.
3: El técnico Francisco Arrué, ex Colo Colo, ex Universidad de Chile, ex Universidad Católica, escucha nuestro programa.
2: Mira, muy bien. Mañanas. Así muy bien. Saludos.
3: Adelchi Carrasco, un hombre clave ahí en el club, en la utilería. Adelchi Carrasco, también un abrazo grande para él. Siempre lo tratan con mucho cariño en los partidos de Deportes Recoleta. El equipo, tú sabes cómo le dicen a Recoleta, ¿no?
2: Ajá.
3: El equipo textilero.
2: Mira, claro, por patronato.
3: No, no tanto. lo que hace es la propiedad del club está de una persona una empresa textil, el señor Mazú.
2: Ya, perfecto. Perfecto.
3: Está ahí, de hecho, la cancha Leonel Sánchez, está al lado de la empresa.
2: Sí, pues. Muy bien.
3: Ayer jugaron en La Pintana, eso sí.
2: Es que a veces hay que acomodarse, hay que acomodar las cosas. Oye,
3: saludos para todos ellos, ¿eh?
2: Por acá nos manda saludos Ed, el corresponsal de España,
3: okay,
2: que nos manda fotografías,
3: ajá,
2: del eclipse.
3: Ah.
2: Dice, el martes les conté les escribí para contarles que iba a haber un eclipse solar en algunas zonas parcial y en el resto total. En mi ciudad fue total. Poco menos de 2 minutos de oscuridad, como si fuera la noche. Espectacular. Bien lo sabemos nosotros acá, que hace un tiempo atrás tuvimos un eclipse, que dicen que abrió un portal, pero bueno.
3: Eso, cuando cantaron la canción nacional. Ahí como que nos fuimos todos a la vez.
2: De ahí para adelante nada fue lo mismo.
3: Hola, desde la muy calurosa ciudad de Madrid les escribe Gonzalo Gutiérrez y les quiero pedir un saludo imperfecto para hoy, día de mi cumpleaños número 50.
2: Muy bien, saludos para ti.
3: Les agradezco las alegrías que me dan día a día mientras hacemos patria en España. Saludos, un abrazo para ti, Gonzalo. Media suela, como dicen en
2: media suela.
3: ¿Ah?
2: El segundo tiempo.
3: Muy buenos días. Con respecto a las estafas telefónicas, yo lo aprovecho como mi momento de desahogo. Los empapelo a garabato, dice Paola desde Iquique.
2: Yo lo pensé y dije, no, sabéis que no voy a cortar esta cuestión.
3: Luis Tolosa.
2: Hola, Luis.
3: De Maipú a Calera de Tango. No me hablen de paracaidista. Oh, esta historia está muy buena. Esta historia está muy buena. Estábamos hablando de paracaidista.
2: De haber ido a una fiesta y que no conoces a nadie y terminas pasándolo fantástico.
3: Mira, Luis Tolosa. Venía de celebrar una victoria de Chile con Ecuador en las eliminatorias para el Mundial de 1998. Sentí música, luces. Era la casa de un amigo que ya no vivía en esa casa. Me pasé a tomar unos jugos, saqué a bailar, le caí en gracia a la dueña y hoy está casado con ella.
2: Muy bien. Se va a aprovechar al máximo los recursos que te entregaron. Muy bien. O sea,
3: ¿no puso el nombre de su señora?
2: Mira.
3: Oh, ya,
2: saludo a la señora que lo dejó pasar. Pues.
3: Sí, está bien.
2: Por acá nos manda saludos Vivi. Dice, estoy un poco cansada porque tengo que trabajar el fin de semana. Mira, bueno. Bienvenida. Pero van a ser buenas lucas, así que compensa. Estaba pensando en el eclipse de España, dice. ¿Habrán cantado el himno nacional? Viste, mira, se hizo la misma pregunta que nosotros. Está terminando su hora de maquillación con su compañero. Es un gato, se llama Freddy Mercury Krueger.
3: Espérame, es que parece que el himno nacional de España no tiene letra.
2: Ah, ya.
3: Parece que es solo música.
2: Vamos a investigar.
3: Sí, sí, que lo hayan cantado. Pero lo confirmo. Buenos días, chicos de ADN, los estoy escuchando fuerte y claro. Se le extraña la voz a Alejandra.
2: ¡Epa! Mira.
3: Aquí dejó el serrucho, Alejandra. Tengo que decirlo. Aquí lo veo todos los días. Y deberían invitarla al programa, dice Jaime, desde Bahía Jara, en el sur de nuestro país.
2: Por acá nos saluda María Eugenia de Concepción, dice Grey Francisco, que tenga lindo, lindo día. Respecto a la tormenta de arena, viví una experiencia de esos cuando viajaba en búho Antofagasta, de Antofagasta a Calama.
3: Ya, ya.
2: Dice, fue terrible. Oh. Claro, es que pasar por el medio de la tormenta, olvídate. Saludos para ti, María Eugenia.
3: Con respecto a hombres de pelo largo que se hacen el moño y parecen pelados, por acá digo presente. Hablo el eterno desde Maipú. Como dice Pachito, está mala la cosa.
2: Está mala la cosa. ¿Vamos a escuchar a otros auditores?
1: Hola, Grace. Hola, Francisco. Buenos días. Buen jueves para ustedes.
3: Gracias.
1: Me da pena por Rangel. A uno que es futbolero, le da pena de los jugadores
3: equipo
1: que
3: tradicional.
1: No pueden ganar, que tienen abrochado un rato el partido, después se les va. Pero ya ganando un partido se les va a dar todo. Así que vamos Rangel, que se puede. Sí. Mi hijo jugó un cadete en Rangel y me duele el alma. Pero soy colocolino corazón y el domingo le ganamos bien. Y seguimos en la punta, aunque le duela mucho. Chao, que estén muy bien. Alejandro de Puente Alto.
3: Gracias, Alejandro.
9: ¡Aló! Buenos días, Pancho.
2: Hola.
9: Buenos días, Grey. Que tengan un excelente día. Panchito Zugarré, usted como productor de Los Tenores, ¿nos podría explicar a los provincianos por qué le dan preferencia a transmitir los partidos de los equipos de Santiago y no los de provincia? ¿Acaso no tiene el mismo valor jugar la misma etapa en la Copa Libertadores? ¿Por qué esa diferencia?
3: Voy a escuchar los mensajes, por el mismo.
10: Hola, buenos días, estimados de ADN. Les habla Freddy Lins, desde acá de Chiloé. Respecto a las llamadas telefónicas fraudulentas, me llamaron por WhatsApp una persona que decidía ser de Chile Express y tenía que recibir un paquete, me dieron las coordenadas, dónde tenía que ir y más unos códigos de seguridad que tenía que darse a la persona que me entregue el paquete. Lo encontré sospechoso, corté, la llamada duró menos 2 minutos y al minuto siguiente, 2 minutos después, empezaron a llegar una serie de WhatsApp de mis contactos pidiéndome qué te pasó, Freddy, para qué me necesitas. Y empecé a llamar a mis contactos y ninguno de ellos me había enviado ningún mensaje. Eran algunos mensajes de voz y la voz era idénticamente la persona que yo conozco.
11: Hola Grace, hola Pancho, ¿cómo están?
2: Hola.
11: Rodrigo Díaz por acá.
3: Hola Rodrigo.
11: Anoche con mi hija fuimos a ver a Polonia versus Tailandia.
3: ¿Ya?
11: Y
3: por el voleibol.
11: Oye, se pasó Tailandia, le ganó una selección que supone que era más poderosa, con jugadoras en general más bajas. Y con todo el público a favor, yo creo que en gran parte debido a lo desagradable que era la poca barra que llevó Polonia. Se paraban delante de la gente, nos dejaban ver, les pedimos que se corrieran, le hicieron de mala gana. Así que yo creo que eso motivó al público a apoyar aún más a Tailandia y que fue bueno que ganaron. Eso, un abrazo.
3: Mundial Voleibol Sub-17.
12: Buenos días, muchachos. Gustavo Urbina, de Nueva York. Bueno, yo no estoy contra los calvos. Yo, por ejemplo, yo me afeito todo día por medio. ¿Y saben para qué?
3: ¿Para qué?
12: Para no mostrar mis canas. Para que no me digan que estoy viejo, con 64 años. Por eso me pelo. Así que no hay problema.
3: Yo estoy pelado.
12: Y pelado, con orgullo. Gustavo Urbina, desde Nueva York.
3: Abrazo.
2: Saludos, Gustavo.
3: Ah, sobre el auditor, amigo. Nosotros transmitimos el partido de Coquimbo Unido con Platense. Lo hicimos en nuestras plataformas ayer por la tarde. De hecho, éramos la única emisora que estábamos en Argentina y con 3 personas transmitiendo el encuentro. Controlador del gol, con Rocío Ayala y con Danilo Díaz presentes en el estadio. Y estuvimos un postpartido por la tarde. Sí, puede ser su visión, pero nosotros estuvimos ahí y transmitimos a través de plataformas. Sí, puede ser. Pues vamos a coger la crítica, vamos a tratar de que no sea así para la próxima con el cuadro de Coquimbo.
2: Ya, muchas gracias a todos por sus mensajes.
3: Ahora,
2: siga mandando.
3: Yo soy el editor Cuchara en esta radio.
2: Siempre.
3: No corto ni pincho.
0: Seis, 6:47 minutos.
13: 6:47 minutos.
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2: Oye, ¿nos vamos a ir a una denuncia que llegó a Radio ADN? De registro del Hospital San Borja,
3: ¿ya?
2: Donde se observaban filtraciones de aguas grises en neonatología y en la UCI de adulto, lo cual es gravísimo.
3: ¿Aguas grises?
2: Sí.
3: Eso es un eufemismo. Tanto el gobierno como el director del recinto hospitalario aseguraron que gran parte del problema ya se solucionó. ¿Será tan así, Tamara Aranda?
14: Un complejo momento se está viviendo en el Hospital Clínico San Borja Arriarán, y es que se dieron a conocer algunos registros que advierten de inundaciones, filtraciones, incluso presencia de aguas grises, esto dentro de las dependencias, particularmente en la unidad de neonatología y la red sanitaria de la UCI de adultos. Un problema que ocurrió el pasado 5 y 6 de agosto, y las autoridades dicen que desde el momento del acontecimiento se han efectuado una serie de acciones para reparar las zonas afectadas. Jorge Wilhelm, director del Hospital Clínico San Borja Arriarán, entregó detalles sobre los procesos de mitigación que se están realizando en este recinto hospitalario.
15: La UCI neonatal ya se encuentra en los trabajos realizados y retornaron ellos al funcionamiento normal de su ubicación. En relación a la unidad de cuidado intensivo adulto y pediátrico, van en la misma sintonía de reemplazar aquella infraestructura que se encuentra con la fecha de vida útil ya cumplida. En cada una de las obras hemos procurado realizar todas las acciones necesarias para mitigar las camas que deben bloquearse y continuar dando atención a nuestros usuarios. En cuanto a los números, la UCI pediátrica logró aumentar de 25 a 26 camas críticas en relación a la unidad de cuidados intensivos adultos. Para mitigar, cierto, la cantidad de camas que se van a bloquear, hemos disponibilizado las 16 camas críticas de coronaria, las cuales funcionarán de forma indiferenciada.
14: Una situación bastante compleja cuando se habla de salud pública. Conversamos con el subsecretario de redes asistenciales, Julio Montt, quien respaldó la versión del Hospital San Borja, poniendo el énfasis en que ya está operando las zonas afectadas por estas inundaciones y filtraciones, y también ahondó en los tiempos que podría demorar la reparación de estos sectores.
16: Está operando normalmente, y lo que ha sucedido en los últimos días ha sido que, dada la estructura tan antigua que tiene el hospital, sufrió filtraciones en 2 áreas importantes. Los equipos del servicio y del hospital actuaron oportunamente buscando mitigar. Las filtraciones de la unidad de cuidados neonatales ha sido reparada y la reparación de la unidad de cuidados intensivos de adultos va a tomar mucho más tiempo, alrededor de 2 meses, pero se han hecho las redistribuciones dentro del hospital para asegurar la continuidad de la atención y mantener la oferta de camas críticas, tanto de intensivo como de intermedio.
14: Recordemos que el Hospital Clínico San Borja Arriarán es uno de los centros hospitalarios más importantes de la zona centro de la región metropolitana. Son más de 700.000 pacientes los que se atienden por diversas patologías en este lugar, y desde ya aclaran las autoridades que se están realizando todas las labores para mejorar la infraestructura tras estas inundaciones y filtraciones de aguas grises en este recinto. Tamara Aranda, ADN.
0: 6:50 minutos.
2: 6:50 minutos.
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3: Cerramos con información política.
2: ¿En serio?
3: Sí, mientras la Fiscalía analiza cómo avanzar con 2 querellas y una denuncia vinculada o vinculadas al Partido de la Gente, la colectividad asegura que las investigaciones apuntan a personas específicas y no a la colectividad.
2: ¿Nos cuenta todo quién?
3: Magdalena Yáñez.
13: 2 querellas y una denuncia actualmente en revisión por parte del Ministerio Público mantienen bajo presión al Partido de la Gente. Las acciones surgieron a partir de las observaciones detectadas por el CERVEL en los balances financieros de la colectividad. Sin embargo, la directiva ha insistido en diferenciar las eventuales responsabilidades personales que puedan surgir de la investigación de la responsabilidad institucional del partido. Los cuestionamientos apuntan a contratos, rendiciones, arriendos y facturas que en total suman más de 250 millones. Por estos hechos, la Fiscalía Centro Norte mantiene 2 indagatorias, una por eventual falsificación de firmas para constituir el partido a cargo de la fiscal Patricia Cerda y otra por irregularidades en el balance del 2023, liderada por el fiscal Francisco Yacir. La Fiscalía Nacional también evalúa unificar esas causas. En ese sentido, la presidenta del PDG, Denise Catalán, insistió en que las acciones judiciales apuntan a responsabilidades individuales y no a la colectividad como institución.
17: Lo primero que hay que tener en claro es que son hacia individuos y no hacia la colectividad. En este sentido, nosotros estamos siendo asesorados como partido por abogados expertos que nos han ayudado y nos van a orientar respecto a si nos hacemos parte de cada una de estas causas.
13: En paralelo, el ex candidato presidencial y uno de los fundadores del partido, Franco Parisi, aseguró que el proceso avanza y expresó su confianza en que la situación pueda regularizarse en los próximos meses. A la par, la diputada Sandra Parisi afirmó que el ambiente dentro del partido se mantiene sin cambios pese a las investigaciones.
18: Está muy bien, estamos avanzando, nosotros somos muy dedicados a lo que nos dice el CERVEL, lo hacemos de inmediato. Créame que yo soy el más interesado en que se aprueben los balances lo antes posible, pero todo tiene su timing.
19: Los ánimos del partido siempre han estado bien. Nosotros somos respetuosos de las normativas que tiene el CERVEL. Hay que esperar los tiempos. Yo estoy tranquila como militante, como diputada y perteneciente a la bancada del PDG.
13: Mientras el PDG busca aprobar definitivamente sus balances ante el CERVEL, el Ministerio Público deberá determinar si los antecedentes detectados corresponden únicamente a irregularidades administrativas o si existen elementos suficientes para avanzar hacia eventuales responsabilidades penales. Magdalena Yáñez, ADN.
0: 6:53 minutos.
2: 6:53 minutos.
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3: Información al cierre, Grace Albornoz. Transporte informa de la región metropolitana, da cuenta de tránsito suspendido en Avenida Pedro Montt al oriente y poniente entre Club Hípico y Avenida Biel debido a amplio procedimiento policial y de gendarmería. Esto es en la cárcel, ¿no?
2: Sí, pues, hay todo un operativo.
3: Así que para que lo tengan en consideración, está suspendido el tránsito para que busquen alternativas si tenían que transitar por ese sector.
2: Nosotros nos vamos, los dejamos con Paula Bravo y Mauricio Bustamante en el ADN hoy.
3: Ya jueves.
2: Chau, chau. Un
3: abrazo.
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0: tres vetos del gobierno aprobados, el Senado despachó la mega reforma en medio de la comentada descoordinación entre ministros. Hoy el debate se traslada nuevamente al Tribunal Constitucional por las normas impugnadas.
1: El sistema frontal obliga a mantener evacuaciones preventivas y se extiende hasta el viernes la suspensión de clases en la región de Atacama. Para el fin de semana se proyecta un fuerte descenso de las temperaturas.
0: Un accidente de tránsito múltiple terminó con un fallecido en la autopista central a la altura de Conchalí, acá en Santiago. La colisión involucró a dos vehículos menores y un camión.
1: Fuera de riesgo vital está el sargento primero de Carabineros, que fue baleado en un operativo antidrogas en Antofagasta. El funcionario está internado mientras se busca el autor de los disparos.
0: El gobierno mantiene el despliegue por su agenda de seguridad. Ayer el presidente Kast promulgó la ley de escuelas protegidas. Hoy va a visitar el complejo penitenciario La Laguna, en Talca.
1: Las autocríticas del expresidente Gabriel Boric sobre seguridad incomodaron al socialismo democrático. Acusan que se minimizó el rol de Carolina Toá. La exministra del Interior lo desdramatizó.
0: Con mayoría opositora quedó la comisión investigadora por las presuntas irregularidades en la gestión de la exministra Steiner. Ella fue citada a la instancia para el próximo lunes mientras persisten las amenazas de una acusación constitucional.
1: El gobierno presentó un borrador con cambios a la ley Karim y prepara su ingreso a la Contraloría. La CUT advierte que podría incorporar barreras a las denuncias de los trabajadores.
0: Hoy saldrá desde Chile el primer envío de ayuda humanitaria a Colombia tras el devastador terremoto. Cancillería gestiona la repatriación del cuerpo de un niño chileno fallecido tras el derrumbe de su escuela.
1: En ese país aumentó 265 la cifra oficial de muertos y a casi 500 los desaparecidos. Autoridades colombianas mantienen críticas cruzadas por las diferencias entre los balances locales y del gobierno central.
0: Y en el fútbol, Universidad de Chile sumará como refuerzo a Igor Lichnowsky y Universidad Católica al argentino Agustín García Basso. Las firmas deben concretarse hoy, a horas del cierre del libro de pases del fútbol chileno.
1: Y Coquimbo Unido consiguió un agónico empate a uno con Platense por los octavos de final de la Copa Libertadores. El arquero Diego Sánchez fue otra vez decisivo al atajar el penal a los 83 minutos de juego.
2: 7:02.
3: 7:02.
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4: Efectivamente, yo no supe que se ingresó el día sábado, y eso lo atribuyo a las diferentes acciones y actividades que tenemos en el gobierno, y a alguien simplemente se le pasó tomar el teléfono y avisar que ingresamos el requerimiento. No, yo creo que el único cambio es reiterarle a los ministros cuál es mi número de teléfono.
0: Bueno, se acerca el final del proyecto insignia de esta primera parte del gobierno. Tras casi 4 meses de discusión, la mega reforma está a un paso de convertirse en ley. La moneda lo consigue en un tiempo acotado, aunque con algunas heridas internas en el camino. La última, a propósito del recurso ante el Tribunal Constitucional, que reveló un desorden y descoordinación por el desconocimiento del ministro Claudio Alvarado, a quien escuchábamos, aunque la moneda intente bajarle el perfil.
1: Un proyecto que deja varias historias en el Congreso, roces y tensiones también con la oposición, que en esta oportunidad tuvo un estrecho margen de maniobra y que trata de sacar lecciones para lo que viene. El sector ahora espera el resultado de su gran apuesta en el Tribunal Constitucional, que hoy resolverá.

0: verá el fondo de tres de sus requerimientos. Soy Paula Bravo.
1: Y yo Mauricio Bustamante, y este es uno de los temas clave del día para ADN Hoy.
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0: ¿Cómo les va? Muy buenos días, bienvenidas y bienvenidos a este ADN Hoy, jueves 13 de agosto. Nubosidad parcial a esta hora en la ciudad de Santiago, 5 grados de temperatura nomás en la capital. En todo caso, si van a salir luego, les cuento que hoy día no va a ser tanto frío en la región metropolitana. Se proyecta una máxima de 19 grados por parte de la Dirección Meteorológica de Chile, que da cuenta también de precipitaciones que van a partir esta noche y se van a extender por lo menos hasta la noche del próximo sábado aquí en la capital. En todo caso, con distintos niveles de intensidad. Hoy parte un poquito menos intenso, durante la madrugada se mantiene y agarra mucho más fuerza durante la mañana de este viernes la lluvia aquí en la capital. Mauricio Bustamante, ¿cómo te va? Muy buenos días.
1: Hola, muy buenos días, Paula. Sí, afortunadamente declinan las lluvias, el temporal realmente que azotó la zona norte de nuestro país. Hoy día solo algunas lluvias aisladas. Revisamos de inmediato el pronóstico. Justamente en la zona norte, la ciudad de Arica estará nublado variando a parcial con 23 grados, en Iquique también nublado a parcial con 21. En Antofagasta todavía algunas lloviznas matinales, viento por la tarde con una máxima de 19. En Copiapó estará con nubosidad parcial. Recordemos que las clases se han suspendido en toda la región de Atacama justamente por los efectos del temporal. Hoy la capital de Atacama con una máxima de 20 grados. En el Cerrónico Quimbo, nubosidad parcial por la mañana, todavía algunas tormentas eléctricas, anuncia meteorología por la tarde con una máxima de 19. Y en Valparaíso, nubosidad parcial, también con algo de lluvia y tormentas por la tarde ahí en la costa de la región con una máxima de 18 grados.
0: Ya, avanzaste hacia el norte, ¿no? Voy hacia el...
1: Hacia el sur.
0: Hacia el sur, sí. Yo voy hacia el sur. Desde Santiago hacia el sur, Rancagua, 18 grados de temperatura máxima hoy con lluvia y tormentas eléctricas que ya parten, en ese caso, en la tarde de este jueves. En Talca, 17. El escenario es el mismo en relación a las precipitaciones. Chillán, 16 de máxima con nubosidad parcial durante todo el día. Empieza a llover en la noche. En Concepción, no va a empezar a llover hoy, si la madrugada de este viernes. Durante esta jornada tendrán nubosidad parcial casi todo el día. 14 grados de temperatura esperan en Temuco, ahí sí parten las precipitaciones en la noche. En Valdivia, nubosidad parcial todo el día, 14 también la máxima. 11 en Puerto Montt, con nubosidad parcial, las precipitaciones parten durante la madrugada. En Coyhaique, apenas 4 grados de máxima, a esta hora tienen 3 grados bajo cero y van a tener nubosidad parcial. No llueve ahí en la región de Aysén, por lo menos hasta la madrugada del sábado. Y en Punta Arenas tampoco hay lluvia, nubosidad parcial hoy, bastante más despejado en la mañana, 6 grados de temperatura máxima, 3 grados bajo cero a esta hora.
1: En el tránsito, mucha atención, ya se reporta que hay un accidente, hace solo un par de minutos, en la comuna de Peñalolén, y restricción de pista en el cruce de Avenida Larraín con Tobalaba, debido a un procedimiento de bomberos por una colisión entre un auto y una moto. Hay mucha congestión en este momento. También se pide precaución por un vehículo detenido en la costanera norte, en el túnel, en dirección al poniente, en el sector Sheraton, por la pista derecha, piden utilizar las dos pistas restantes. Y también está el tránsito suspendido en Avenida Pedro Montt al oriente y poniente entre Club Hípico y Avenida Biel, debido a un amplio procedimiento policial y de gendarmería, piden optar por Avenida Rondizoni. Y también se recuerda que por trabajos de reparación de la calzada en Vespucio al norte, entre Presidente Riesco y Cerro Colorado, está en la comuna de Las Condes, habrá reducción de la capacidad hasta el 30 de septiembre. El tiempo de viaje entre el cruce de Cristóbal Colón y Presidente Riesco en horario punta puede superar incluso los 30 minutos. Como siempre, si nos quieren comentar datos del tránsito en su ciudad, también los efectos de la lluvia en el norte o alguno de los temas que ya destacábamos en titulares, los leemos en redes sociales con el hashtag ADN Hoy y el WhatsApp. Sus mensajes de voz los esperamos en el más 569-8521-2360.
3: 7:08.
2: 7:08.
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0: Información policial a esta hora de las últimas horas aquí en la capital. Richard Jiménez, buen día.
4: Hola. Traslado de reos en curso, esto desde el sector de Pedro Montt, comuna de Santiago, desde un costado del centro de justicia. Ya se ha visto salir un bus por uno de estos módulos de transición que tiene gendarmería en uno de los pabellones de ingreso-acceso, prohibido, controlado, que limita con la cárcel Capitán Javer, que limita también con el penal Cárcel Santiago 1 y muy cerca de lo que es también el Repas, el recinto penal de alta seguridad. Muy cerca también está acá la cárcel pública. Hemos visto salir un bus, ahora un segundo bus, un tercer bus y un cuarto bus. Esto está ocurriendo en estos momentos desde este lugar. Son buses de gendarmería por lo que es el sector de Avenida Pedro Mon, colindante al centro de justicia. Hay un fuerte contingente policial armado de carabineros en conjunto con gendarmería e igualmente de la policía de investigaciones para el resguardo del traslado de... Se nos ha señalado, porque no hay información por ahora consolidada, que serían alrededor de 100 reos, 100 presos, desde este sector de Pedro Mon, en la comuna de Santiago, en el sector donde está el centro de justicia, y lo que se ven es salir 4 o 5 microbuses de gendarmería saliendo a esta hora con el resguardo carabinero en los exteriores, también de la policía de investigaciones y por cierto de gendarmería. Salen de una unidad que corresponde a un módulo de transición de gendarmería, por donde llegan habitualmente y salen habitualmente aquellas personas imputadas que quedan habitualmente en prisión preventiva o que deben exponerse o que deben quedar expuestas a los tribunales de garantía, por donde también llegan muchas de las personas presas que van a quedar ya en prisión preventiva o cumplen condena, por ejemplo en el anexo Capitán Llaver, o por donde también se llega también muy cerca al recinto penal de alta seguridad. Describimos todo esto porque no sabemos qué tipo de reos en realidad son los que son trasladados, hasta dónde se nos ha señalado, hasta la cárcel Laguna de la comuna de Talca, la ciudad de Talca, capital de la región del Maule, es decir, se desplazan hacia el sur de nuestro país, desde acá de la región metropolitana, y ya el operativo de seguridad que se montó a partir de las 5 de la mañana comienza ya a dispersarse, porque claro, van camino por la carretera, por la Panamericana en dirección hacia el sur. Hasta hace algunos momentos se veía un helicóptero sobrevolando este lugar. Algunos de los reos, se nos ha dicho, corresponderían a reos de alta peligrosidad que formaría parte de una política de redistribución del actual gobierno del presidente José Antonio Kast, que va a tener una actividad precisamente muy pronto, dentro de la próxima hora, allá en la cárcel Laguna de la ciudad de Talca, capital de la región del Maule, donde va a dar a conocer los detalles de lo que ha trascendido como el traslado de 100 reos de este llamado módulo de transición de gendarmería, y donde incluso también se nos ha señalado que a esta cifra se sumaría o incluiría reos de la cárcel pública de Valparaíso. Es lo que está ocurriendo en estos momentos con este mega operativo de seguridad en el entorno acá de las cárceles, de las unidades penales y unidad de gendarmería, por parte, con el apoyo de contingente fuerte armado, de carabineros y de la policía de investigaciones. También hemos visto algunos. Cambiamos de información. Un accidente de tránsito que obligó a mantener, fíjense, por cerca de 5 horas cortado el tránsito vehicular por la Panamericana Norte, a la altura de la comuna de Conchalí, en dirección hacia el norte, a la altura de Avenida Zapadores. Un accidente que ocurrió poco antes de la medianoche, donde una persona murió, una colisión múltiple en la que se vieron involucrados 2 automóviles tipo SUV y un camión. El conductor de los vehículos menores es el que falleció, salió inyectado el vehículo, otros resultaron con heridas de diversa consideración. Esto es la ruta 5 por la autopista central, altura de Zapadores en Conchalí. Ya a las 3 de la madrugada estaba por completo habilitado el tránsito, tras el trabajo de los equipos de emergencia que llegaron al lugar y tras el trabajo de las labores de limpieza que tuvo que realizar la concesionaria de la autopista central en ese punto de la ciudad de Santiago, por la ruta 5 Panamericana en dirección hacia el norte, a la altura de Avenida Zapadores en la comuna de Conchalí, por este accidente que dejó a una persona muerta y otras personas heridas. Paula, Mauricio.
1: Muy bien, muchas gracias, Richard. Buenos días.
4: Buenos días.
3: 7:13
2: 7:13
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0: Y solo decir que la actividad que mencionaba Richard Jiménez del presidente de la República, José Antonio Kast, que hace un ratito tuiteaba, ponía en su cuenta X que va saliendo rumbo a Talca, va a estar con los ministros de Seguridad, Martín Arrau, del Interior, Claudia Alvarado, y de Justicia, Fernando Rabat, visitando precisamente el recinto penitenciario La Laguna, ahí en la región del Maule, hasta donde sabemos, tal como contaba Richard Jiménez, serán trasladados algunos de los reos que son parte de este masivo operativo que se está desarrollando a las afueras de la cárcel de Santiago 1, acá en la capital.
3: 7:14 minutos.
2: 7:14 minutos.
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1: Bueno, 56 expositores presentaron sus argumentos ante el Tribunal Constitucional por los 3 requerimientos de la oposición en contra de la mega reforma. Entre ellos, llamó la atención la presencia del exministro Luis Cordero, que intervino en defensa de la industria salmonera, generando críticas incluso desde su propio sector. De todo ello nos cuenta Alejandra Rojas.
5: Durante este miércoles, el Tribunal Constitucional recibió más de 50 representantes de diversas organizaciones que entregaron sus alegatos y cuestionamientos en torno a la mega reforma impulsada por el gobierno. Todo esto en el marco de la discusión existente tras la presentación de 3 requerimientos por parte de la oposición por la ley miscelánea, principalmente relacionada a la invariabilidad tributaria y a las modificaciones en materia ambiental, entre ellas el pago que debería realizar el Estado frente a una resolución de calificación ambiental anulada, a las limitaciones para presentar recursos dentro del sistema de evaluación ambiental y la regulación de las medidas cautelares en estos procedimientos. La instancia contó con la presencia de 56 organizaciones a quienes se les dio 5 minutos para exponer. Quien llegó y tuvo una postura en contra de los requerimientos de la oposición fue el exministro Luis Cordero, en representación de la Asociación Salmón Chile. Defendió la microrelocalización y señaló que la industria es fundamental para el sur del país.
6: La microrelocalización es un asunto respecto al cual existe ya medidas previas que ha adoptado el Servicio de Evaluación Ambiental, que se resguardan adecuadamente de acuerdo a la legislación vigente en materia de pesca y acuicultura. El sistema de financiamiento de estudios por parte de privados no sesga la evaluación final. Es una medida que además existe en otros ámbitos de la regulación pública y de hecho hoy día está vigente. Respecto solo de esos 2 artículos, yo me he pronunciado para una industria que dinamiza en buena parte la economía del sector sur del país, que representa más de 80.000 empleos.
5: Las reacciones por parte de la izquierda no tardaron en llegar tras la aparición de un exministro, el presidente Boric, posicionándose en contra de su mismo sector. La presidenta del Frente Amplio, Constanza Martínez, acusó en sus redes sociales una puerta giratoria y criticó fuertemente que el abogado representara a la industria salmonera. El senador Frente Amplista Diego Ibáñez coincidió con su compañera de partido, afirmando que debería existir una separación entre los intereses económicos y la política.
7: Mire, no hay un conflicto de interés jurídicamente consagrado. Yo preferiría que eso no se hiciera. Ahora no hay ninguna norma que regule aquello. Comparto esos dichos. Creo que hay que mantener una sana distancia entre los intereses económicos y la política.
5: Uno de los puntos en cuestión que se abordaron durante las exposiciones fue también la invariabilidad tributaria que aparece dentro de la mega reforma y que, según el requerimiento de la oposición, pretende garantizar a inversionistas que la legislación tributaria no se modificará durante años, algo que señalan amarra a futuras legislaturas e infringe la soberanía nacional. En relación a esto, el abogado de Libertad y Desarrollo, Carlos Oyarzún, destacó que las medidas en relación a la materia tributaria existen hace muchísimo tiempo. Por otro lado, Roberto Grandón, consejero nacional de la CUT, señaló que no existen pruebas que las rebajas tributarias traigan beneficios reales para los países que las han aplicado.
8: Dentro de la invariabilidad tributaria hay una serie de normas que el ordenamiento jurídico ha mantenido durante muchísimos años y nos parece que cuestionarnos ahora el carácter inconstitucional por decir que es antidemocrático nos parece que es un poco un exceso. Porque acá se insiste en que se ata de manos al legislador futuro cuando la verdad es que se distingue entre la ley y el contrato.
9: No hay demostración empírica de que estas rebajas tributarias hayan tenido efectos positivos en el empleo y en los países los que se han aplicado. Quienes tienen más tienen que pagar más impuestos como los países que han salido adelante y que están mejor preparados para enfrentar el futuro incierto que nos trae la economía mundial.
5: Hoy continúan las exposiciones del Tribunal Constitucional y será el turno de los abogados de las partes quienes llegarán a defender sus posturas para definir finalmente si existen inconstitucionalidades o no. Alejandra Rojas, ADN.
0: Ya aquí se ha generado un debate interesante. Dicho sea de paso, ya vamos a estar con lo que ha pasado con la mega reforma a nivel, si se quiere, más político, porque hoy día es la intervención de las partes involucradas en los requerimientos y todo lo que ha pasado en el Congreso, con los vetos, con las descoordinaciones en el Comité Político. Pero en relación a lo de la reacción del Frente Amplio por la actividad que cumple hoy el exministro de Seguridad Pública, Luis Cordero, ¿no? Mucha indignación a propósito de que haya aparecido ayer defendiendo a la industria salmonera, no solo la presidenta del partido, escuchábamos también ahí al senador Latorre, Gael Yomans, que es una de las candidatas a la presidencia del Frente Amplio, ha dicho que la puerta giratoria en Chile está regulada a medias, que la inhabilidad vigente dura apenas 6 meses, alcanza solo organismos fiscalizadores y solo opera cuando hay contrato laboral de por medio. Por eso dice que presentó un proyecto que extiende la inhabilidad a 2 años. Pero hay quienes plantean que aquí el partido está confundiendo, Mauricio, puerta giratoria con el libre ejercicio de una profesión. Una profesión que además algunos llaman liberal, ¿no? Porque desde un punto de vista ético, si se quiere, los abogados defienden, los médicos también tienen que atender a personas que no necesariamente coinciden en términos con ellos, en términos valóricos, en términos morales, no deben negarse a una solicitud de servicio. Hay una discusión bien interesante ahí. A mí me parece que lo de las inhabilidades sí hay que mirarlo, sobre todo en el caso de cargos que tienen acceso a mucha información mientras están en el ejercicio de ese cargo en el servicio público. Y que traspasar ese límite al servicio privado tan rápidamente puede generar algún conflicto ahí. Pero hay una discusión interesante a propósito de la reacción del Frente Amplio frente a un ministro, un ex ministro, Luis Cordero, que ayer aparece defendiendo a las salmoneras en el proyecto de Mega.
1: Sí, pero yo haría esa misma diferencia, porque claro, muchas veces las críticas apuntan a que cuando un ministro forma parte del regulador, de aquella entidad que fiscaliza, a los pocos meses pasa a ser parte de la entidad o de alguna de las entidades que tuvo que fiscalizar, digamos. Claro. O sea, no sé, el ministro de Agricultura, digamos, que se va a trabajar algún sector, digamos, que le correspondió vigilar. En el caso de Luis Cordero, él responde ayer, él dice, solo puedo decir que es un hecho público y notorio que antes de ser ministro de Estado, fui profesor y soy profesor de Derecho Administrativo hace 27 años en la Facultad de Derecho de la Universidad de Chile. Mi especialidad es esa. Ejercía no solo mi función académica, la seguí ejerciendo como ministro, y en mi vida anterior a ser ministro fui abogado de la plaza. No me voy a hacer cargo de las opiniones de terceros, no me voy a hacer cargo, es lo que dice él, y defiende su derecho a trabajar en un sector que desde el Ministerio de Justicia en su momento, luego como Ministro de Seguridad, no le correspondió, hasta donde uno sabe, ni tocar, digamos. Hoy día él va al Tribunal Constitucional y con argumentos jurídicos defiende la posición de ese gremio ante los cuestionamientos a la mega reforma que ha hecho la oposición. Es una discusión legítima, que se tiñe evidentemente, además de todo el tema político, porque yo sé que esto puede ser tangencial, digamos, pero recordemos que además en el Frente Amplio están por ir a elecciones este fin de semana.
0: Mencioné, por cierto, a Gael Yomans, a la diputada, que es efectivamente una de las candidatas. Si quieren conversar con nosotros de este tema, abierto el WhatsApp, más 569-8521-2360.
3: 7:21.
2: 7:21.
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1: Bueno, ya decíamos, ¿no? Se mantienen las alertas en el norte del país, pese a que las lluvias comenzaron a declinar, especialmente en las últimas horas. El principal foco sigue siendo la región de Atacama, con quebradas activadas y clases suspendidas hasta mañana viernes, mientras continúan las evacuaciones preventivas desde Arica hasta Coquimbo. Alin Bergen, ¿qué tal? Buenos días.
10: Hola, Alin. Hola, buenos días, Mauricio, Paula. Efectivamente, la lluvia ha bajado su intensidad, pero ha dejado secuelas. Hasta por lo menos una hora atrás, Atacama era la única región que reportaba problemas focalizados de electricidad, con cortes que afectaban principalmente a sectores de Vallenar y de Alto del Carmen, pero ya se repuso la situación. Pero ahora ha cambiado, ya que hace, yo creo que menos de 20 minutos, Antofagasta está con corte por lo menos de 36.000 clientes. A través de redes sociales todavía no se sabe, CGE no ha dado una instrucción al respecto de lo que ha sucedido, solo señalan de que se escuchó una explosión y está todo cortado, por lo menos en varios sectores de Antofagasta. Sin embargo, la gran amenaza de hoy no son los servicios, ya sea de luz, de agua, sino que es el barro, ya que la isoterma cero se mantiene altísima, rondando los 3.400 y 3.600 metros, lo que sigue arrastrando sedimentos, que fue lo que pudimos ver el día de ayer a través de redes sociales y los reportes de vecinos de sectores de Atacama. Durante la noche fueron los alcaldes de La Serena, Daniela Norambuena,
5: Buena y de Alto del Carmen, Cristian Olivos, quienes comentaron las preocupaciones por el riesgo de los aluviones y también la urgencia de desplegar maquinaria pesada para evitar el aislamiento de sus comunidades.
11: Estamos con más de 29 maquinarias que están trabajando para poder habilitar y generar la conectividad que hoy día ya mantenemos en las distintas localidades rurales, principalmente de la comuna de La Serena.
12: Lo más grande que tuvimos nosotros fue la quebrada de la plaza de la y no después los gigantes de lodo por la quebrada del tránsito que estremecía, estábamos todos muy asustados.
0: Ya, ante ese escenario, Aline, ¿cómo se está manejando el tema de la seguridad de las personas? Porque ayer nomás vimos a muchas de ellas exponiendo, se podría decir uno, en los bordes de los ríos, por ejemplo.
5: Sí, esa es la principal preocupación de los equipos de emergencia para esta jornada, ya que ayer vimos a través de redes sociales escenas un poco complejas al respecto, a pesar de que se enviaron bastantes alertas, estaban los equipos de emergencia en el sector. Por ejemplo, en el Parque Caucari y el sector de la defensa en Copiapó, había mucha gente grabando la crecida del río a centímetros del agua. Una situación compleja que incluso obligó a carabineros a tener que desplegarse de urgencia para poder levantar perímetros de seguridad, porque la gente simplemente no dimensionaba que estos bordes eran inestables y que podían ceder en cualquier momento. Pese a las evacuaciones y a estos constantes mensajes entregados a través de, bueno, mensajería SAE que llegaban a los celulares, simplemente muchos hicieron caso omiso. Y frente a esto, desde SENAPRED, la propia directora Alicia Cebreán fue enfática en volver a hacer el llamado ante los mensajes de alerta, que son preventivos, pero que pueden ayudar a no tener emergencias.
13: Queremos insistir en el llamado que hacemos siempre a la prevención a las personas. Esta condición meteorológica no ha finalizado. Pudimos ver distintas imágenes producidas por distintos medios, reproducidas por distintos medios de personas mirando la activación de quebradas o mirando la bajada de ríos en las regiones, a pesar del envío de la mensajería SAE. Por lo tanto, el llamado a insistir en la precaución.
1: Claro, para muchos resulta novedoso, digamos, quebradas secas durante años, incluso que se activen, como llaman los técnicos, ¿no? El que vuelva a bajar agua desde la montaña. Y allí la preocupación también, Aline, para esta jornada y para mañana, incluso, ya lo decía la directora de SENAPRED, porque aun cuando en la zona más baja, en los valles, puede que deje de precipitar, es lo que está ocurriendo principalmente en las ciudades a esta hora, las lluvias, entiendo, van a continuar, sobre todo en zona de cordillera, y por lo mismo podría seguir cayendo mucha agua por esas quebradas, ¿no?
5: Sí, durante hoy se espera que siga cayendo precipitaciones, pero como bien decía Mauricio, en el sector de precordillera y cordillera Atacama, y que podrían acumular hasta 30 milímetros adicionales y que probablemente vuelvan a existir tormentas eléctricas. Eso podría ser un escenario complejo considerado lo saturado que ya está el terreno en esta zona. Hay que acordarse también de que esto debería irse moviendo y la región de Coquimbo también podría recibir nuevas precipitaciones, pero en estos sectores más altos, ¿no? De hecho, la Dirección Meteorológica, Elio Bruford, meteorólogo de ahí, señaló que este evento debería empezar a declinar durante la noche, pero que la alerta se mantiene firme porque se está estudiando el ingreso de un nuevo núcleo de frío segregado y que podría volver a golpear estas mismas zonas.
7: Bueno, las precipitaciones van a continuar después de lo que está pasando ahora, que es una vaguada en altura, aproxima un sistema frontal que va a afectar principalmente a la zona central y luego un núcleo frío que para el fin de semana va a afectar nuevamente a la zona norte, principalmente a las regiones de...
5: Bueno, se espera de que el domingo podría volver a existir un nuevo sistema frontal. Ayer hablábamos con el alcalde de Freirina y decía que ya se estaban preparando porque se esperan incluso hasta 20 milímetros de la zona. Con este pronóstico, el llamado a la precaución es absoluto para esta jornada. La región de Atacama se mantiene bajo alerta amarilla por el riesgo de aluviones y desbordes y la misma condición rige para la región de Coquimbo. Más al norte, Antofagasta continúa solo con alerta temprana preventiva. Para hoy jueves, las clases están completamente suspendidas en todas las comunas de la región de Atacama y esto se extiende hasta mañana, día viernes. Al contrario, hoy en Tarapacá los alumnos vuelven a retomar las clases y sus actividades normales.
1: Ya, pues una lluvia que además se acerca este fin de semana hacia la zona centro del país, incluida la región metropolitana, y seguimos con atención contigo, Aline, lo que ya nos contabas de Antofagasta, ¿no? La Superintendencia de Electricidad y Combustibles reporta a esta hora todavía casi 37.000 clientes sin energía eléctrica, son más de 100.000 personas sin luz, concentrada fundamentalmente en la ciudad de Antofagasta. Buenos días.
0: Buen día.
14: Buen día.
3: 7:28 minutos.
14: 7:28 minutos.

0: Ya, nuestro pequeño homenaje a la fallecida Bonnie Clyde con este clásico de todos los tiempos que agarra cada vez más fuerza o agarra fuerza cada vez que ocurren eventos astronómicos como el que se registró ayer, uno de los más deslumbrantes de la década, un eclipse solar total que abarcó Groenlandia, Islandia, el extremo este de Portugal y también el norte de España. En estas zonas la oscuridad resultó completa durante algo más de 2 minutos. Para quienes buscan planificar sus próximos viajes astronómicos, el calendario de los próximos eclipses solares incluye a nuestro país.
1: Claro, mucha atención, porque el 6 de febrero del próximo año, este fenómeno astronómico podrá observarse también desde Chile. La trayectoria va a atravesar sectores del archipiélago de Chiloé, la zona cordillerana de los lagos y el norte de la región de Aysén. Entre las localidades que aparecen como puntos privilegiados se encuentran Quellón, Chaitén, Futaleufú, Palena y Puerto Cisne, la zona sur. Ahora, este es un eclipse anular, o sea, la luna no va a cubrir totalmente el sol, a diferencia de lo que ocurrió ayer en parte importante de Europa, que además fue muy bonito. No sé si has visto algunas imágenes, porque fue justo a la hora de la puesta de sol. Entonces, el sol se puso, de hecho, eclipsado en varias localidades. Bueno, el próximo año se suma otra vez España. El 2 de agosto se va a producir uno de los eclipses más extensos del siglo. En algunas localidades el eclipse va a durar casi 7 minutos. Va a atravesar nuevamente la península ibérica por la zona sur, por Andalucía, el norte de África e incluso va a alcanzar las pirámides de Egipto. Imagínate un eclipse sobre las pirámides.
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2: 7:31 minutos.
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1: 7:39 minutos.
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2: Sí, llevábamos temprano varios incidentes, dábamos cuenta de varios incidentes en el tránsito. ¿Qué pasa a esta hora en la región metropolitana? Marcelino Martínez, buenos días.
3: Buenos días, Paula, Mauricio. Sí, vamos a sumar dos procedimientos de última hora. El primero de ellos, esto ocurre en la comuna de Santiago, Avenida Pedro de Valdivia con Galvarino Gallardo. ¿Qué es lo que está ocurriendo en ese lugar? Hay un procedimiento de bomberos para asistir a una emergencia, puntualmente un siniestro vial. Y en la comuna de La Granja, en San Francisco, con El Esfuerzo, el perímetro se encuentra ocupado también con personal de emergencia debido al incendio de un local comercial ahí en la comuna de La Granja. Se recomienda a esta hora de la mañana no transitar hacia este punto debido a que todavía el personal de bomberos está conteniendo el fuego, que también tenemos entendido acá afectó una vivienda al lado de este local comercial, todo esto en la comuna de La Granja. En la comuna de Santiago se mantiene este tránsito suspendido en Avenida Pedro Montt al oriente y poniente entre Club Hípico y Avenida Biel. La recomendación es optar como alternativa por Avenida Rondizoni. En el sector de la comuna de Peñarolén todavía se mantiene este procedimiento de asistencia vial tras el retiro de una persona que resultó lesionada, el conductor de una motocicleta que participó de una colisión contra un vehículo en el cruce, reitero, Avenida La Reina con Tobalaba, límite de la comuna de Peñarolén con la comuna de La Reina. Esta situación todavía está generando tránsito lento hacia un cruce altamente demandado a esta hora de la mañana. Y a propósito de vías demandadas, hay ya congestión importante por Avenida Américo Vespucio al norte, entre sector de Presidente Riesco y Cerro Colorado, debido a esta reducción de la capacidad vial por trabajo que van a durar hasta el 30 de septiembre. Ya hay congestión desde Nevería en dirección hacia el norte. Es la situación de movilidad que podemos alertar desde Transporte Informa en la Unidad Operativa de Control de Tránsito. Paula Mauricio.
2: Muy bien, gracias Marcelino, buenos días.
3: Buen día.
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4: Avanzamos, 7:41 minutos, ya los vamos a estar escuchando a ustedes. Gracias por enviar sus mensajes de voz al WhatsApp de ADN, al más 569-8521-2360. Hablamos del despliegue de la moneda por su agenda de seguridad, con un capítulo reciente que ya contábamos temprano esta mañana, que tiene que ver con este operativo masivo de reos, ha dicho el gobierno, de alta peligrosidad desde Santiago y otras ciudades del país a la cárcel en la región del Maule. Lo que se ha planteado, bueno, el presidente va a estar ahí con los ministros de Interior y de Seguridad y también de Justicia durante esta mañana. Lo que se ha planteado es que hay un modelo que se quiere instalar en ese penal y por eso se está haciendo todo este operativo. Ya decía yo, no son solo reos de Santiago, son también reos de todo el país, muchísimo más de 200 personas. La idea es que la cárcel en Talca sea la primera de altísima seguridad, por decirlo de alguna manera, con módulos especiales, regímenes de visita, uniforme para los reos y más. Eso es lo que está pasando ahora, a esta hora de la mañana, con el presidente Kast viajando a la región del Maule en un capítulo más del despliegue por la agenda de seguridad de la moneda.
2: Sí, inevitable, Paula, no comentar también la ofensiva comunicacional que envuelve a todo esto, porque más allá del hecho puntual de la visita del presidente Kast a la zona, de toda la actividad que va a cumplir ahí en el Maule, esto, y lo hemos estado viendo en las pantallas de los canales de televisión esta mañana, ha ido acompañado de una ofensiva a través de una transmisión oficial con un encabezado, digamos, donde se da cuenta de imágenes desde el aire, desde un helicóptero, que da cuenta del traslado de estos reos, pero también una imagen desde el interior de uno de los penales que no ha alcanzado a identificar exactamente desde dónde es, pero donde se ve de espalda a los reos sentados en el suelo, con las manos en la cabeza, en una imagen que inevitablemente se asemeja a lo que está ocurriendo por estos días y en este último tiempo en Colombia, digamos, con el plan de las cárceles de Bukele.
4: En Salvador.
2: Perdón, en El Salvador, disculpen.
4: Bukele, el CECOT, que es claro, un recinto penitenciario que, dicho sea de paso, visitó el expresidente José Antonio Kast cuando estuvo en ese país. Ese capítulo a esta hora con la agenda de seguridad de la moneda, se mantienen algunos reparos en el propio oficialismo, lo ha planteado en las últimas horas la ex ministra, ex candidata presidencial Evelyn Matthei, cuando en paralelo ayer el mandatario promulgó la ley de escuelas protegidas y defendió la revisión de las mochilas. Diana Copa, te escuchamos.
5: Mostrándole el regalo que le hizo el alcalde de Independencia, una mochila transparente, el presidente José Antonio Kast promulgó la ley de escuelas protegidas. La normativa entrega nuevas herramientas a colegios y docentes ante episodios de violencia, ingreso de armas u amenazas. Permitirá, de forma opcional, que los establecimientos incorporen en sus reglamentos la revisión de mochilas y pertenencias, además de prohibir accesorios que impidan la identificación facial. Una medida destacada por el presidente, mientras que la ministra de Educación, María Paz Arzola, explicó cómo funcionará la revisión de mochilas.
6: Nada mejor que mirar a los ojos cuando uno se saluda, porque ahí hay encuentro. Y también nos permite, cuando hay situaciones más difíciles, preguntarle a un niño: oiga, ¿me puede mostrar su mochila? La veo un poquito pesada. De repente alguien podría estar muy enojado y traer algo que no sea para los estudios. Y eso no es aceptable. Y eso requiere una sanción. Si es que nada hace, nada teme.
7: Este es un procedimiento que no es obligatorio, ¿ya?, sino que la idea es que sean los propios reglamentos internos de los establecimientos educativos los que dispongan de qué manera y si es que se va a establecer este procedimiento.
5: La promulgación obliga a los colegios que adopten estas medidas a modificar sus protocolos, lo que genera dudas por el financiamiento y sobre su aplicación en escenarios excepcionales. Se refirieron a esto Ingrid Olea, directora ejecutiva de Educación 2020, y Mauricio Bravo, vicedecano de la Facultad de Educación de la Universidad del Desarrollo.
8: Los colegios tienen que sentarse a rehacer sus reglamentos y protocolos y eso representa una carga. Esta ley además exige personal capacitado, registro escrito de cada revisión de mochilas, acompañamiento especializado para estudiantes con discapacidad y nada de eso viene financiado.
9: No se trata de transformar las escuelas en espacios de control, sino de entregar herramientas excepcionales para situaciones excepcionales. El objetivo final debe ser que las comunidades educativas puedan enseñar y aprender en ambientes seguros.
5: Todo en medio de plena discusión de la agenda de seguridad, que enfrenta críticas por la ausencia de medidas como el levantamiento del secreto bancario y dudas sobre la necesidad real de una reforma constitucional. La ex candidata presidencial de Chile Vamos, Evelyn Matthei, planteó el fracaso en otros países de medidas como el estado de excepción para barrios y dijo que cabe la duda si esto realmente busca mejorar la seguridad o más bien polarizar. Mientras que la diputada del Partido Comunista y exalcaldesa de Santiago, Iracy Hasler, destacó el avance de la ley corta de seguridad municipal.
10: Uno se pregunta si eso de verdad tiene por objeto mejorar la seguridad o si tiene nuevamente por objeto más bien polarizar, porque ha fracasado en todos los países donde se ha introducido, salvo naturalmente El Salvador, pero eso ya no es democracia, ¿no?
11: A pesar de que habían retirado el reglamento y que eso a mí me preocupó mucho y lamento que atrase la implementación, hoy día veo que hay voluntad de implementarla, hacer algunos pequeños ajustes.
5: Reforma constitucional en materia de seguridad que debería ingresar entre mañana y el lunes al Senado e incluiría más de 10 cambios a la Constitución. Desde el Palacio de la Moneda, Diana Copa, ADN.
0: 7:48 minutos.
1: 7:48 minutos.
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2: Bueno, y seguimos en política porque el Congreso terminó el trámite de la mega reforma, aprobando los vetos presidenciales y suprimiendo tres normas de la llamada ley de reconstrucción. Hoy será el turno del Tribunal Constitucional, mientras La Moneda intenta dejar atrás la descoordinación que generó críticas a los ministros involucrados. Juan Espinosa, ¿qué tal? Buenos días.
12: ¿Cómo están? Buenos días. Entró el 22 de abril y ayer finalmente terminó de tramitarse con la eliminación definitiva de tres normas vía veto presidencial. El Congreso terminó el proceso legislativo de la mega reforma. La ley de reconstrucción del gobierno, tras 112 largos y tensos días, ha dejado Valparaíso, ha tomado la ruta 68 y se ha venido a la capital, directamente al Paseo Huérfanos. En el puerto principal, en su última jornada, la Comisión de Hacienda del Senado y posteriormente la Sala de la Cámara Alta terminaron por despachar la supresión de las normas de anatocismo, derecho al olvido financiero y pago a PYME a 30 días. Y su eliminación de la ley final termina por cimentar la victoria del gobierno a pesar de las múltiples complicaciones en el camino, hay que decirlo, particularmente por errores propios. Errores particularmente comunicacionales y de logística y de coordinación entre los tres ministros relevantes del proyecto en este trámite. Uno de ellos, el ministro de Hacienda, Jorge Quirós. Lo escuchamos.
13: Creo que aquí se dio una discusión muy interesante, con temas que quedan pendientes para que los sigamos trabajando futuro, especialmente el pago a 30 días pymes, un tema que requiere mirarlo a fondo, volver a ver por qué la ley que existe no está funcionando plenamente. Esta discusión fue muy buena y valoro mucho, creo que hubo una reflexión bien profunda porque hubo muchos votos, y yo creo que fueron mucho más allá del oficialismo, que se abstuvieron o apoyaron, porque hay una legítima duda de que esto se puede arreglar por medio de un simple artículo. Entonces, creo que un resultado muy maduro el Congreso y me voy muy conforme.
4: Que es un resultado maduro del Congreso, dice el ministro Quirós, que tuvo y tiene la conducción del trámite de este proyecto que se volvió insignia, al menos para la primera parte de la administración de José Antonio Kast, que sale en un tiempo que parece largo, pero legislativamente es bastante acotado para los intereses de cualquier gobierno, porque sale bien parecido a lo que ingresó el Palacio de la Moneda, pero con varias heridas interna, Juan, la última protagonizada nada más y nada menos que por los ministros del Comité Político de Palacio.
12: Sí, es una historia que tiene demasiadas tesis, demasiadas aristas, posibilidades, y los personajes son tres, pero se podría ramificar en cientos, porque esto incluso podría salpicarle al mismo presidente de la República. Recordemos que el ministro del Interior, Claudio Alvarado, dijo el lunes no saber de este requerimiento, de este nuevo requerimiento al Tribunal Constitucional por la norma de servicios básicos, y abrió todo un abanico de análisis y de posibilidades. De partida, porque es válido abrir el debate de quién tiene más poder de decisión dentro del gabinete. También vale cuestionar la inverosímil explicación de los distintos ministros y lo paradójico que termina resultando que al jefe de ministros no se le haya informado de la acción concreta, siendo tan complejo como es que el gobierno decida acudir al Tribunal Constitucional. Pero además abre durante los días previos a este envío de este requerimiento al Tribunal Constitucional, que ocurrió el sábado de la semana pasada a las 7 de la tarde, durante la semana previa, Alvarado en la interna del gobierno se había manifestado en contra de ir al TC, y que además en los últimos días previos a este envío, concretamente el jueves y el viernes de esa misma semana, Alvarado fue nada más y nada menos que el vicepresidente de la República, y un requerimiento al Tribunal Constitucional no se hace en un día. Eso también genera un ruido importante dentro del Congreso Nacional, porque para muchos son demasiadas las aristas que hacen dudar que realmente Alvarado no supiera. Entonces se abre también esta cuestión de si hay una persona que dice en privado no estar de acuerdo con una acción donde él mismo en privado ha dicho que va a ser un traspié para el gobierno, pareciera ser conveniente, lo dicen en el Congreso, acusar demencia que acusar responsabilidad. La explicación del ministro del Interior, Claudio Alvarado, vocero de gobierno y constitucionalmente, cuando el presidente no está en el país, vicepresidente de la República, sobre lo que ocurrió la semana pasada, es particularmente curiosa. Lo escuchamos.
14: Por los procedimientos internos, administrativos, jurídicos, legislativos, están en manos del Ministerio, que lleva la tramitación del proyecto, y obviamente de la sectoría. Mi opinión la dejo en el ámbito de las discusiones internas, de la toma de decisiones. En la vía es humano olvidarse, de repente uno deja olvidado la billetera, ¿cierto? Deja olvidado otras cosas en la casa, y eso no es detalle. Yo creo que el único cambio es reiterarle a los ministros cuál es mi número de teléfono.
2: Oye, casi a la misma hora en que el ministro Alvarado, Juan, entregaba esas declaraciones que recién escuchábamos, el ministro de Hacienda, Jorge Quirós, decía: no es mi responsabilidad andar informándole a cada una de las personas. O sea, yo creo que este es un conflicto que, más allá de lo formal, en lo político está muy lejos de terminar.
4: Yo solo diré que hasta hace no mucho y por bastante menos hablábamos de las dos almas del gobierno. Yo no sé si es el escenario, porque la Moneda intenta bajarle el perfil, pero esto es mucho más que comunicacional, porque aquí hay ministros que deciden. Porque estas dos declaraciones, Juan Mauricio, de Quirós y de Alvarado, son de ayer, donde ya había pasado el episodio donde Claudio Alvarado inicialmente había reconocido que no sabía de este ingreso del requerimiento al Tribunal Constitucional. Por lo tanto, uno podría esperar que ayer, en el día después, se le bajara el perfil pero esto no le baja el perfil. O sea, cuando dos ministros tratan de llevar esto como al chiste y a la caricatura, pero un ministro del Interior dice, le tengo que recordar mi número de teléfono al resto de los secretarios de Estado.
2: No, y el otro responde que no es mi responsabilidad estarle informando a cada uno. Ese es el punto final, digamos, de este... O sea, yo no sé, a esta altura es un cortocircuito, en mi juicio.
12: Y ustedes saben qué es lo que pasa en otras reparticiones, en el sector público, en el sector privado, cuando alguien se le olvida firmar un documento. O cuando a alguien no le están contando lo que están haciendo a su espalda.
4: Ya. Pero decidir hacerlo público, porque ayer estaba, ayer estaba la oportunidad de bajarle el perfil a lo que había reconocido en un exceso de honestidad, incluso podría decir uno, de Claudio Alvarado el otro día en la noche, ¿no? Pero ayer estaba la oportunidad comunicacional, si se quiere llevar esto a ese terreno, de que la moneda le bajara el perfil en otros términos, pero los propios ministros involucrados deciden no hacerlo. Por lo tanto, hay algo ahí que está que es más que evidente, digamos, ¿no?
2: Ya, ahora, en paralelo a todo esto, ya decíamos, Juan, ayer fueron las audiencias públicas por la acción de la oposición en el Tribunal Constitucional, y este jueves, entiendo, con tiempos bien acotados, se verán las tres partes involucradas en el caso, la oposición, el gobierno y también el Congreso.
12: Exacto. A ver, hay tiempos muy acotados. Esto parte a las 9:30 de la mañana. El Tribunal Constitucional ayer emitió un último documento, una última resolución, donde le pegó un portazo a dos grupos políticos para exponer durante esta jornada. Ayer fue turno de muchas audiencias públicas. El Partido Nacional Libertario había solicitado exponer ante el Pleno del Tribunal Constitucional. Lo había hecho también el senador Jaime Mulet y, si no me falla la memoria, la diputada Pamela Giles, el diputado Jaime Mulet. Todas estas solicitudes fueron rechazadas por el Tribunal Constitucional, quien en una resolución ayer por la tarde terminó por ordenar cómo va a ser el trámite de hoy. Desde las 9:30 de la mañana y por el tiempo de una hora, van a hablar hasta por 20 minutos cada abogado requirente, es decir, los abogados de la oposición. No sabemos en qué orden, no sabemos quiénes. Sabemos que son 9 abogados requirentes. Ahí ellos van a tener que ordenarse si es que el Tribunal Constitucional no los ha ordenado. Yo estuve revisando recién la página del TC y no hay ninguna nueva documentación respecto de en qué orden van a exponer. El abogado del gobierno, que no sabemos si será Fernando A o Díaz de Valdés, van a tener 40 minutos, pero el documento dice que será el abogado del gobierno, por ende va a exponer uno. Y en las últimas horas hubo una solicitud de parte de una de las abogadas del Senado de la República para exponer y va a tener 20 minutos. Entonces estamos hablando de que la sesión de hoy va a ser de 9:30 a 11:30 de la mañana. Y de ahí en adelante todo será tiempo para el Pleno del Tribunal Constitucional para deliberar y entregar su resolución solo cuando haya un acuerdo. Si el acuerdo no es hoy, no se va a informar hoy. Si el acuerdo es mañana, se va a informar mañana y así sucesivamente. En la previa de esta jornada conversamos con la senadora Carol Cariola. Estas fueron sus palabras.
15: Evidentemente nosotros hemos presentado respecto de esos dos puntos con distintas argumentaciones, los expertos así lo han manifestado y también haremos por supuesto defensa de la inconstitucionalidad de esas normas en particular. Tenemos expectativas de que el tribunal se pronuncie favorablemente a nuestra solicitud para poder de alguna u otra manera con eso disminuir el daño que esta mega reforma genera en función de la falta de justicia tributaria que se genera en nuestro país con esta medida.
12: Así que en un ratito más nos vamos al Paseo Huérfanos en una sesión que va a ser transmitida por el canal de YouTube del Tribunal Constitucional y de la que, por supuesto, vamos a estar dando cuenta en los servicios informativos de ADN. Muchas gracias.
4: La apuesta que hizo la oposición, que puso casi todas sus fichas en el Tribunal Constitucional, ya decíamos, en un trámite de la mega reforma en la que se tuvo que manejar debido a las mayorías en el Congreso, a los acuerdos del gobierno con el PDG en la Cámara, dentro de márgenes bastante estrechos. Yo solo quería hacer un último apunte en relación

0: propósito de que el gobierno comunicara que quería impugnar también este cambio, que es bastante resistido porque la oposición defiende la gratuidad de la reposición de los servicios básicos para personas que viven hoy día en zonas de catástrofe. Gracias, Juan. Buen día.
1: Buenos días.
2: Buenos días.
3: 7:59.
4: 7:59.
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0: La moneda se despliega por su agenda de seguridad. El presidente Kast estará esta mañana en el complejo penitenciario en Talca. Se realizó un operativo de traslado masivo de reos de alta peligrosidad a esa ciudad.
1: El Senado aprobó los vetos del gobierno y la mega reforma terminó su trámite en el Congreso. El Tribunal Constitucional decide hoy el futuro de los requerimientos de la oposición contra el proyecto.
0: La descoordinación en el Comité Político de la Moneda por el requerimiento de última hora ante el TC incomodó a los partidos. El ministro Alvarado insistió en que a alguien se le olvidó tomar el teléfono.
1: La autocrítica del presidente Boric sobre seguridad incomodó al socialismo democrático. Algunos acusan que se minimizó el rol de Carolina Toá, aunque la misma exministra lo desdramatizó.
0: Con mayoría opositora quedó la comisión investigadora por las presuntas irregularidades en la gestión de Trinidad Steiner. Fijó como prioridad citar a la exministra de Seguridad para el próximo lunes.
1: Trama bielorrusa. En su declaración ante la Fiscalía, la exministra de la Corte Suprema, Ángela Vivanco, admitió que iban a su casa, pero ni Lagos, Vargas ni Silver me comentaron sobre la causa, dijo.
0: El temporal obliga a mantener evacuaciones preventivas y se extiende hasta el viernes la suspensión de clases en la región de Atacama. Para el fin de semana se proyecta un fuerte descenso de las temperaturas en el norte.
1: Hoy saldrá desde Chile el primer envío de ayuda humanitaria a Colombia tras el devastador terremoto. Cancillería gestiona la repatriación del cuerpo de un niño chileno fallecido tras el derrumbe de su escuela.
0: En ese país aumentó 256 la cifra oficial de fallecidos y a casi 500 los desaparecidos. Autoridades colombianas mantienen críticas cruzadas por las diferencias entre los balances locales y del gobierno central.
1: Y en el fútbol, la Universidad de Chile sumará como refuerzo a Igor Lichnowsky y Católica al argentino Agustín García Basso. Las firmas deben concretarse hoy, a horas del cierre del libro de pases del fútbol chileno.
0: Y Coquimbo Unido consiguió un agónico empate con Platense por los octavos de final de la Copa Libertadores. El arquero Diego Sánchez fue figura, atajó un penal a los 83 minutos de partido.
3: 8:03.
4: 8:03.
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0: 8:11.
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2: Sí, de regreso, bienvenidas, bienvenidos quienes se siguen sumando a la sintonía de ADN hoy. Gracias a quienes nos acompañan desde temprano. 6 grados a la temperatura del momento aquí en la capital. Cielos mayormente nublados que van a variar a parcial con una máxima de 19. Y atención, porque meteorología dice que comienzan a caer algunas gotitas aquí en la capital ya esta noche. El día viernes y el sábado vamos a tener lluvia en la región metropolitana y en gran parte de la zona centro-sur del país. Afortunadamente las lluvias ya comienzan a disipar en la zona norte, particularmente ahí en la región de Atacama, Coquimbo, también en la región de Antofagasta, donde esta mañana podrían haber todavía algunos chubascos, Paula.
3: Oye, en el tránsito, miremos qué informa Transporte de la Región Metropolitana. A cuenta de un vehículo detenido en la ruta 5 al sur, en el kilómetro 1.65, esto es en el sector de la avenida Mata, que está ocupando la pista derecha, así que mucha atención con eso. En Pudahuel hay restricción de pistas en la ruta 68, en dirección de Santiago hacia la costa, esto en el sector de la Laguna Carén, debido a una colisión de 3 vehículos, lamentablemente con resultado de una persona fallecida. El procedimiento en ese lugar además está en desarrollo. Y hasta hace un rato, el tren Rancagua Estación Central daba cuenta otra vez de suspensión de algunos servicios debido a la revisión de los equipos. Si estaban ahí, es el servicio corto Estación Central Hospital de las 7 de la mañana, que se reportó después de las 7:30, según el tren Rancagua Estación Central. Una situación que se repite. Mañana son muchos los que ocupan ese servicio, así que atentos a eso también.
2: Oye, y ojo también, un accidente ocurrido hace un par de minutos en la ruta F90, en el sector del enlace al Algarrobo. Al llegar a la ruta 68 hay un siniestro vial con un transporte de carga que permanece volcado en la pista izquierda y en el bandejón central al llegar a la ruta 68 en dirección a la costa. Piden evitar transitar por lugar y preferir la ruta F74G. Gracias de nuevo a todos quienes nos advierten datos del tránsito, a quienes comentan los temas del día. Ya los vamos a volver a escuchar en el WhatsApp, en el más 569-8521-2360.
0: 8:13.
1: 8:13.
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3: Oye, avanzamos, seguimos monitoreando lo que pasa con este operativo que partió bien temprano del traslado. Se informa a esta hora de cerca de 300 reos, ha dicho el gobierno en la comunicación oficial, de alta peligrosidad a la cárcel de Talca, donde se busca implementar, y eso es lo que pretende el Palacio de la Moneda en el contexto de su agenda de seguridad, un modelo de cárcel que sea similar a una de altísima seguridad. De hecho, lo que hemos visto durante esta mañana es una puesta en escena muy trabajada por el Palacio de la Moneda, con un despliegue comunicacional en compañía fundamentalmente de los canales de televisión que ya están en Talca, desplegados también en parte de la carretera y reproduciendo todos casi en cadena a esta hora la transmisión oficial del Palacio de la Moneda, que da cobertura aérea y también, ya decía yo, por carretera a este operativo. Puesta en escena al estilo Bukele, decíamos, mucho más temprano, porque hemos visto también ahí en los patios de uno de los penales a los reos en fila, sin que se les vea los rostros, por cierto, vestidos, a diferencia en el caso de la cárcel del Secot en El Salvador, pero en una imagen que remite, en una imagen muy parecida, en un modelo que el presidente José Antonio Kast ha dicho que es el que busca.
2: Sí. Sí, es una imagen oficial, digamos, incluso con el logo del gobierno, con un título destacado, dice Operación Cancerbero, cárceles de verdad, e incluye el despliegue simultáneo de imágenes, por ejemplo, hasta ahora desde un centro penitenciario en Cauquenes, pero también una cámara en movimiento desde un vehículo, no sé si una motocicleta o un automóvil, que está acompañando la comitiva del presidente Kast, que salió temprano, poquito antes de las 6 de la mañana, desde Santiago hacia la región del Maule, y esta cámara lo acompaña en todo momento ahí en la carretera. También ha habido el despliegue de algunas imágenes desde el aire, digamos, aparentemente desde un helicóptero, en un despliegue comunicacional que acompaña lo que vamos a conocer en los próximos minutos. Recordar que esta nueva cárcel del Maule está ubicada en la localidad de Aldea Campesina. A la fecha se encuentra en proceso de completar su capacidad de 2.300 internos por parte de Gendarmería del Maule, y hoy día entonces van a ser trasladados desde diferentes centros penitenciarios cerca de 300 reclusos hacia ese punto del país.
0: 8.
4: 16 minutos.
5: 8:16 minutos.
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3: Bueno, cambiamos de tema, volvemos con la política porque la oposición se cuadró con la autocrítica del expresidente Gabriel Boric, entre otros temas, y sobre todo en materia de su gestión en seguridad, aunque a algunos manifestaron cierta incomodidad por el rol que cumplió la exministra Carolina Atoa. En el Frente Amplio, en tanto, analizan los desafíos para el realme de la oposición y el futuro del partido, que este fin de semana tiene además elecciones internas. Paulina García.
6: Una figura que remece las aguas dentro de la oposición, el nombre del expresidente Gabriel Boric, quien reapareció en la escena pública justo en medio de las elecciones internas del Frente Amplio, pero además en medio de un intento de la oposición de poder rearticularse para enfrentar las múltiples agendas del gobierno. El exmandatario hizo una profunda autocrítica sobre su gestión, admitió un error en la conformación de su primer gabinete, que debió ser más equilibrado, mientras que por otro lado aseguró que su gobierno debió tener una postura más firme frente al proceso constitucional, aunque sin duda uno de los aspectos que llamó más la atención fue que el expresidente Boric admitió que no fueron creíbles en materia de seguridad. En el socialismo democrático se cuadraron con sus reflexiones, mientras que en el Frente Amplio valoraron el tono humilde y el estilo frontal del expresidente Boric. Así lo dijo el senador del Frente Amplio, Diego Ibáñez.
7: Es sumamente valioso que un ex gobernante haga un balance de su gestión, porque para el progresismo es muy importante, para una fuerza política como el Frente Amplio, que es una fuerza nueva, tener ese balance para siempre hacerlo mejor. En política siempre las cosas se pueden hacer mejor. Quien no asume los desafíos en política se convierte en un fanático.
6: El rol de la ex ministra Carolina Toá en el gobierno también fue parte de las reflexiones que hizo el ex mandatario, quien aseguró que si bien Toá fue un aporte fundamental, no llegó a salvar los muebles, tesis que generó opiniones divididas en el socialismo democrático, quienes discreparon con el exmandatario. Pese a eso, fue la propia exministra Toá quien fue consultada por el tema, desdramatizando la situación y asegurando que fueron muchas personas quienes sacaron adelante reformas importantes en el pasado gobierno. Escuchemos lo que dijo la exministra Carolina Toá y el senador del Partido Socialista, Gastón Saavedra, quien reivindicó su rol en sacar adelante más de 70 leyes en esa materia.
8: Las cosas nunca son así tan blanco y negro. Creo que muchas personas hicimos aportes para que ese gobierno saliera adelante, lograra reformas que fueron muy importantes y superar una crisis que era de magnitud bíblica, como fue la derrota del plebiscito y las secuelas que dejó la pandemia en términos de las arcas fiscales, la inflación.
9: Cuando pasa mucho tiempo, las cosas se comienzan a olvidar. Ahí hay una tarea que en la que la ministra Tobá tuvo que ir mucho. Con eso se salvó la campana.
6: Otra de las autocríticas del exmandatario dice relación con el error que significó la política de retiros de las AFP y el abuso de las acusaciones constitucionales. De todas formas, en el oficialismo consideran que faltó un pronunciamiento especial sobre el caso de Manuel Monsalve. Habló el diputado de la UDI, Jaime Coloma, y el presidente del PPD, Raúl Soto.
10: Llama profundamente la atención que el expresidente de la República, Gabriel Boric, haya hecho una autocrítica en relación a su gobierno en materia de seguridad, retiro, pero deja deliberadamente fuera de esto lo que fue el caso del ex subsecretario Manuel Monsalve.
11: La autocrítica del presidente Boric me parece correcta. Siempre es bueno tener la posibilidad de una mirada retrospectiva con una mirada autocrítica.
6: La aparición pública del expresidente Gabriel Boric, según algunos analistas, busca proyectar el futuro de la izquierda más que pensar en el corto plazo, junto con un claro interés de mantenerse vigente pensando en una próxima elección presidencial. Por lo pronto, el expresidente Boric se prepara para un despliegue internacional que va a iniciar a fines de agosto, con un viaje previsto a Uruguay y otro a Alemania. Paulina García, ADN.
4: 8:20 minutos.
5: 8:20 minutos.
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2: Bueno, volvemos a poner la mirada en Colombia. En el cuarto día de la emergencia tras el terremoto de ese país, el presidente Abelardo de la Espriella actualizó el reporte que deja por el momento, y según cifras oficiales, 265 personas fallecidas, casi 500 desaparecidos y más de 3.000 personas heridas. Desde Chile, hoy sale el primer vuelo con ayuda humanitaria. Vamos a tomar contacto con Caracol Radio, parte de Prisa Media, igual que Radio ADN. Camila Vargas, ¿qué tal? Buenos días.
3: Hola, Camila, buen día.
12: Hola Mauricio, hola Paula, muy buenos días para ustedes, gracias por tenernos.
3: No, gracias a ti, Camila, lo de siempre, ¿no? Seguir monitoreando, ya han pasado varios días del terremoto del lunes, ¿cómo sigue Colombia, sobre todo la zona más afectada? Pereira, ya decíamos, entre medio de recriminaciones cruzadas entre autoridades locales y del gobierno central por la cifra de fallecidos, pero sobre todo mirando el trabajo desesperado de los rescatistas que laboran contra el tiempo en la incesante búsqueda de eventuales sobrevivientes.
12: Así es, Paula, mejor no lo pudiste decir, hay una tristeza generalizada en el país, con un tinte de esperanza, sí, se siguen encontrando a varias personas debajo de los escombros, pero lo cierto es que es lamentable sin duda la cifra de fallecidos, 265, pero acá hay que poner el ojo también en los desaparecidos, que son cerca de 500 y que hoy en día ya se están acabando las labores de búsqueda en diferentes territorios, por ejemplo en el Chocó ya cesaron las labores de búsqueda porque dice la gobernadora, ya completaron esa fase, ya no hay más personas debajo de los escombros, ya con los muertos que han podido ir encontrando, pues se va a quedar el gobierno por lo menos en esa zona, ahora empieza una fase de atención, pero lo cierto es, Paula, que en 12 minutos, hace ya 3 días, ya se van a completar 72 horas desde este suceso, sin embargo siguen las labores de búsqueda y sobre todo en Cali y en Pereira, que es donde hay más personas desaparecidas. El panorama, para ponerlos en contexto, es importante en temas económicos, es un poco difícil. El presidente de la Espriella ya declaró el desastre nacional para que le permitirá seguir sacando algunos decretos, pero ahora lo que sigue es declarar la emergencia económica. Con esto ya se podrán pedir algunos créditos y disponer de impuestos para poder sacar adelante las atenciones a todos estos damnificados. Escuchemos al presidente de la Espriella.
13: Tenemos el más alto nivel de endeudamiento, una estrechez total de recursos en tesorería y un presupuesto público absolutamente desfinanciado. En consecuencia, luego de evaluar todas estas circunstancias, ponderarlas con el equipo económico, por ello le informo al país que he decidido hacer uso de la emergencia económica, mecanismo que contempla nuestra Constitución para poder enfrentar esta crisis como corresponde. La emergencia que propongo va a crear un fondo milagro, una entidad que va a canalizar los aportes nacionales e internacionales.
2: Ya, eso, Camila, en lo que viene, digamos, todo lo que será la reconstrucción de una zona tan devastada, pero en las primeras horas, tú ya decías, 72 horas desde ocurrido el terremoto, ha habido críticas también al gobierno central por la tardanza en la ayuda, por el, de hecho, no recibir la ayuda que desde otros países se les ofreció desde el primer día, el retraso de parte importante de ese auxilio, sobre todo para sacar a las personas que están bajo los escombros, y sobre lo mismo hay también críticas cruzadas entre autoridades locales que sostienen que el número de víctimas fatales es superior a la que está reportando el gobierno.
12: Así es, Mauricio, sí, lo dices muy bien, porque lo que pasa es que estamos viendo en las calles a personas civiles, no del común, que están ayudando a sacar a otros compatriotas que están debajo de los escombros, y aún así el gobierno nacional dice que no necesitamos ayuda de otros equipos y usar internacionales. De hecho, ayer se pronunciaron y aseguraron, Mauricio, que solamente se van a recibir de países como, por ejemplo, Ecuador, El Salvador, Estados Unidos e Israel. Esto ha tenido bastantes críticas, porque lo que necesitamos en este momento es ayuda, pero dice el gobierno, pues esto no se puede pedir a todos los países, solamente se va a pedir a estos determinados. Sin embargo, como tú bien lo decías, Chile hoy va a mandar ayuda humanitaria, se espera que El Salvador también llegue en las próximas horas, y lo cierto es que esa es la situación actual. Respecto al número de las cifras, resulta que el gobierno nacional, recordemos, asumió hace muy poco, sin embargo, eso no le quita la responsabilidad de tener una responsabilidad, sin duda, en las cifras, en la recopilación de las cifras. Se estaban tomando las cifras de asocapitales, que solo mide el impacto en ciudades capitales, y no se estaba tomando en cuenta qué era lo que verdaderamente estaba pasando en las regiones, y es que hay muchas personas que todavía están allí y hay un subregistro al parecer. Te tengo también que contar el tema del pequeño Jesús, un pequeño chileno que fue encontrado justamente entre los escombros allí en Cali. Él estaba en el gimnasio Calima y pues resulta que este centro se derrumba y junto a él fallecen otros 4 pequeños niños. Así lo confirma entonces el subsecretario de Relaciones Exteriores de Chile, el doctor Patricio Torres. Escuchemos.
14: Nos han informado a Santiago del caso de este niño, que en un principio se había identificado como colombiano, pero después, al parecer, podría ser chileno. Y estamos viendo la forma de concurrir en ayuda, atender a la familia y concurrir en ayuda para eventualmente, ¿no es cierto?, para su repatriación.
3: Ya, ahí está la autoridad chilena dando cuenta de la situación ante este niño que fallece cuando estaba en su escuela y se produce ahí un derrumbe, y también el detalle que ya entregabas tú, Camila, de la ayuda chilena que va a ir hacia Colombia. Tú partías diciendo que es una tragedia en toda la magnitud de la palabra, que se vive día a día en las zonas más afectadas ahí de Colombia, en Pereira y en otras localidades, pero que también se empiezan a aferrar como país a las historias que van dando algunas luces de esperanza, algunos rescates. Ayer veía una persona que tuvo a su guagua, un parto que se produjo en medio también del terremoto, y esas historias también empiezan a generar algo de luz entre tanta oscuridad después del terremoto, ¿no?
12: Siento que eso es lo que nos mantiene, porque como te digo, estamos en una profunda tristeza, pero hay esperanza, y las personas y los rescatistas es una labor impresionante, los verdaderos héroes, también el personal médico. Y quisiera, Paula, que escucháramos un fragmento, porque es que acá ustedes van a escuchar al detalle cómo los equipos de rescate en diferentes ciudades, como por ejemplo en Cali, piden silencio, porque hoy en día el silencio es fundamental para poder escuchar a las personas que están incluso debajo de los escombros. Y fue así como salió una persona, una mujer que estaba más de 30 horas atrapada y que pudo ser rescatada. Así lo relató su padre en Caracol Radio. Escuchemos.
15: ¡Felipe, o hago ruido! ¡Acá hay
16: alguien! Mi hija Carolina ya, pues ayer es Tarahona, salió victoriosa de esta batalla tan terrible, y fue intervenida en la Fundación Mayerilí porque fue afectada la piel de su bracito izquierdo, su pierna, muslo izquierdo y el brazo derecho. Tuvieron que remover la piel porque estaba con basura, mugre, de 30 horas de sostener, de luchar, ¿sí?
12: Esas son entonces las historias que estamos comenzando a ver en nuestro país. Queremos que sean más, y por eso toda la ayuda es necesaria. Hay que revisar entonces cómo va a estar gestionando, sin duda, todas estas ayudas internacionales el gobierno nacional, que pues recién acaba de llegar.
2: Sí, y un último punto, Camila, entiendo que en parte de la zona afectada hay pronóstico de lluvia para las próximas horas, algo que estaría complicando a mucha gente que está pasando todavía ante el temor de nuevas réplicas, ¿no? Está pasando a la intemperie, sin ninguna protección. ¿Qué se sabe de todo aquello?
12: Lo cierto es que, Mauricio, hay en algunas zonas ya hay unos albergues dispuestos para todas estas personas, pero como tú lo dices, acá en Colombia estamos, en este preciso instante, estamos atravesando por una temporada de lluvias, pese a que también hay un fenómeno del Niño en otras zonas que está causando más de 36 incendios. Entonces el tema también es natural, no juega mucho a favor. Okay. Lo cierto es que ya hay albergues dispuestos para todas estas personas, y pues se espera que lleguen más ayudas en las próximas horas.
3: Camila, muchísimas gracias por todo y mucha suerte para lo que viene. Buen día.
12: A ti, Paula, muchas gracias, y a todos los oyentes, muchas gracias por estar tan pendientes de nosotros y por la solidaridad.
3: Un abrazo.
4: 8:29 minutos.
5: 8:29 minutos.
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5: En Santiago, 6 grados.
17: En Arica, 19 grados.
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1: 8:40 minutos.
0: 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Bueno, el gobierno presentó un borrador con cambios a la ley Karin y arista su ingreso ante la Contraloría. La propuesta es respaldada por el empresariado, pero genera reparos en la CUT, desde donde se advierte la incorporación de barreras para que los trabajadores denuncien. De todo ello, nos cuenta esta hora Benjamín Quinteros.
2: A 2 años de su puesta en marcha, el gobierno busca modificar parte del contenido de la ley Karin, estableciendo un marco para prevenir y abordar situaciones de acoso laboral, acoso sexual y violencia en el trabajo. Durante estos días, el Ejecutivo sociabilizó un borrador con cambios al reglamento que apunta principalmente a modificar la forma en que se reciben y tramitan las denuncias. Entre las medidas se propone establecer un filtro de admisibilidad para determinar si los antecedentes entregados son suficientes y si los hechos corresponden efectivamente a materias que contempla la normativa. El texto también incorpora una etapa de atención temprana, nuevas medidas de resguardo y mecanismos para hacer seguimiento al estado de las denuncias. La propuesta surge en medio de la sobrecarga que enfrenta actualmente el sistema. Desde el Ejecutivo, el ministro del Trabajo, Tomás Rau, advirtió que los procedimientos que originalmente debían resolverse en cerca de 30 días pueden terminar extendiéndose durante varios meses y por ello es necesario hacer cambios.
3: Lo que nosotros hicimos es presentarlo en el Consejo Superior Laboral. Una vez terminado ese trámite, estamos en los últimos ajustes, todavía tiene que ser enviado a la Contraloría. Lo que sí me gustaría destacar es que nosotros no queremos acoso laboral, acoso sexual ni violencia en el trabajo. Y lo que estamos viendo es que la implementación de la ley no está implementándose de forma correcta. Estamos llegando tarde con las respuestas de la Dirección del Trabajo, entonces nosotros tenemos que trabajar en una mejor implementación.
2: Otro de los cambios busca dar mayor espacio a las investigaciones al interior de las propias empresas, siempre que cuenten con las condiciones necesarias para realizarlas. El planteamiento ha encontrado respaldo en el sector empresarial. La presidenta de la Confederación de la Producción y del Comercio, Susana Jiménez, sostuvo que la falta de filtros estaba contribuyendo a la congestión en la Dirección del Trabajo y valoró la posibilidad de avanzar hacia un procedimiento más eficiente.
4: No siempre la legislación, aunque esté bien intencionada, su implementación es todo lo oportuna y buena que uno quisiera. Y lo que hemos observado a través de distintas instancias es que están ocurriendo muchas denuncias y no hay ningún proceso en que se filtre un mínimo de admisibilidad para esas denuncias.
2: Desde el mundo sindical, en cambio, existe preocupación por el eventual impacto que podría tener este nuevo filtro. La CUT ha manifestado su rechazo a cualquier modificación que pueda convertirse en una barrera para quienes buscan denunciar situaciones de acoso o violencia laboral. El secretario general de la multisindical, Eric Campos, planteó que cualquier cambio debe resguardar el derecho efectivo de los trabajadores a denunciar y evitar que los nuevos mecanismos terminen desincentivando la presentación de casos.
5: Manifestamos nuestra posición contraria a ese reglamento, no cuenta con el apoyo de la CUT, dado que desincentiva la denuncia de las personas y no se hace cargo de lo de fondo, que es resguardar los espacios de trabajo como espacios libres de violencia y de acoso sexual.
2: El borrador continúa en etapa de discusión y el Ejecutivo deberá seguir conversando con empleadores y trabajadores antes de definir la versión final. El desafío será agilizar un sistema que hoy enfrenta una alta carga de denuncias sin dificultar el acceso de los trabajadores a la protección que establece actualmente la ley Karin. Benjamín Quinteros, ADN.
0: 8:43 minutos.
1: 8:43 minutos.
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6: Ya seguimos hablando de la Copa Libertadores, afortunadamente de un nuevo empate valioso, agónico en el caso de Coquimbo Aldo Chepacase. ¿Cómo te va? Muy buenos días.
7: Hola. ¿Cómo están ustedes?
6: Bien, pues.
7: Y otra vez en Argentina, lo que tiene aún más mérito. Exacto. Es un escenario particularmente difícil para los equipos chilenos, pero Coquimbo fue a rescatar un empate frente al partido que terminó 1-1 y que tuvo al Mono Sánchez, a Diego Sánchez, como gran figura del encuentro.
8: Quiero ir.
7: Estaba ganando 1-0 Platense, sí. Hay un penal bien discutible.
8: Minuto 82.
7: En la agonía del encuentro. Y Sánchez está impecable para tapar aquí el remate. Y
8: perdón, doble atajada.
7: Porque
8: ataja el penal, no alcanza a contener la pelota y viene otro argentino, le pega y la vuelve a atajar.
7: Y con yo te diría casi con elegancia. Lo que le da ínfulas al equipo pirata para irse en ofensiva y marcar por intermedio de Guido Badalá en el minuto 94 el empate 1-1 y dejar súper abierta la llave para el próximo miércoles a las 18 horas cuando se juegue en Coquimbo. Esperamos que con las luminarias ya,
8: ya reparadas.
6: En funcionamiento. Sí, si no.
7: Y no a media luz.
8: De paso, gran público el que llevó Coquimbo hasta Buenos Aires. ¿Eh? Buen grupo de hinchas ahí presentes.
7: Sí, es que yo creo que Coquimbo, que ya está habituado a este tipo de cosas, ya tiene una cultura deportiva. ¿Qué es lo importante cuando los equipos se van repitiendo en las competencias internacionales? Desgraciadamente para los clubes chilenos es muy difícil hacer una buena campaña en el plano local y paralelamente en el plano internacional. Entonces, por ejemplo, para Católica y Coquimbo, la clasificación a Copa Internacional el próximo año está complicada. Católica, la Libertadores podría aspirar a la Sudamericana, pero ese partido de Morondanga que se juega entre los equipos chilenos, francamente la ha perjudicado los últimos años. Pero la gracia de participar frecuentemente es que tú vas generando un público que no solo te acompaña. Además, Coquimbo tiene un montón de cabros chicos que defienden la divisa y que andan con parche pirata y esas cosas.
6: Sí, claro, porque además es una región donde hay un clásico y entonces eso también genera una cosa como esa competencia permanente con Deportes La Serena. No, hay cuento ahí en la región de Coquimbo y afortunadamente Coquimbo rescata este empate en Argentina. Hoy, algo además, se cierra el libro de pases del fútbol chileno.
7: Sí, que en
6: ¿qué
7: este,
6: significa?
7: En este mercado de invierno, poco pero mucho, Paula, porque en este mercado y en casi todos los mercados, los clubes chilenos van al cajón de los saldos, digamos, van al canasto de los saldos, uh-huh. ¿Ya? Y sin ser peyorativo, van a lo que se llama eufemísticamente hoy en el medio como oportunidades de mercado.
6: Claro, esos que tienen el letrerito, que están en el inicio de las tiendas en época de liquidación.
7: Que son jugadores que no están actuando, jugadores que están en conflicto con sus clubes, y habitualmente los equipos chinos les piden que liquiden la situación con su actual club para que vuelvan. Pero se ha dado una tendencia en los últimos años que es lamentable y dolorosa, que es aquellos jugadores que partieron como grandes promesas del fútbol chileno, muy jóvenes y que vuelven porque definitivamente no estuvieron a la altura del desafío internacional. El mérito es que yo creo que Colo-Colo se reforzó muy bien. Colo-Colo trajo a Bocinha, que era no solo una oportunidad de mercado, sino que además una súper oportunidad de mercado después de su fenómeno mundialista.
6: Bueno, el Iván Román, que es una promesa del fútbol chileno, ¿no?
7: Claro.
6: Aún.
7: En los dos casos, generándole un problema al técnico, pero son los problemas que los técnicos quieren, digamos.
6: Es un problema feliz, como decimos de repente.
7: Exactamente. Traer jugadores que te van a generar un conflicto.
6: Competencia.
7: Un conflicto interno, pero del buen conflicto.
6: Ahora, lo de la U es mucho, mucho menor.
7: No, pero la U tiene un gerente técnico al que yo le pondría una medallita en medio del descalabro, en medio del derrumbe.
6: Igual consigue, decís tú.
7: Igual ha traído jugadores que son importantes y hoy se va a producir su última incorporación porque ya regresó de México Igor Lichnowsky, jugador que tiene pasado en la U, que ya tiene 32 años y que llegaría a integrarse al cuadro universitario. No sé si era muy necesario un central más para la U, considerando que ya tiene, por ejemplo, a Franco Calderón marginado, pero ahí está. Y la Católica, a última hora, ya no lo puede usar para el partido de vuelta frente a Estudiantes. Trae a Agustín García Basso, que es un zaguero argentino, 33 años, no estaba jugando en su club, que era Racing. Dicen que Independiente pujó por él, pero que finalmente no llegó a acuerdo y por lo tanto se va a incorporar ya a la disciplina azul.
8: Ya. Oye, en Europa ayer estaban todos muy atentos al eclipse, en España y en otros lugares, pero también a la Supercopa.
7: Oye, es que para nosotros es raro, en España no han visto, nadie ha visto un eclipse. No había un eclipse,
8: o sea, eclipse total hace como 100 años.
7: 100 años. Sí. En 100 años no había un eclipse total. Nosotros cantamos la canción nacional, tiramos, o sea, para nosotros un eclipse es como nada. Los españoles lloraban ayer porque nunca habían presenciado este tipo.
8: Es que además lo comentábamos temprano, además fue muy bonito porque fue a la hora del atardecer, entonces el sol no estaba en lo alto, sino que estaba como incluso en algunos lugares hubo puesta de sol con el sol en eclipse.
7: Y además fue la España más carenciada, la España
8: La España rural.
7: La España rural, exactamente. Sí. Aquella que no tiene muchas cosas que entretenerse, entonces un eclipse puede ser muy...
8: No, estuvo entretenido ya, pero ayer hubo Supercopa también en
7: Europa. Sí, porque el Paris Saint-Germain está eclipsando a todo el mundo. Volvió a ganar en la Supercopa, venció a Aston Villa de Inglaterra. Los equipos europeos todavía no están a plena capacidad, digamos. Hay jugadores que se han ido integrando a poco después de su participación en la Copa del Mundo. El Paris Saint-Germain es el que más presionó a sus estrellas para que estuvieran ahí. Ganó 2-1 en una final disputada en Austria. Y Luis Enrique ya tiene 14 títulos locales, 8 en Europa, y se perfila como uno de los grandes técnicos. A propósito de aquello, se estrenó en Netflix el documental de Mourinho.
6: Ah, sí.
7: Son 3 capítulos. No, imperdible.
6: Yo lo empecé a ver ayer.
7: Mourinho debería ser animador de tele. Si le llamaran el Real Madrid, o sea, porque además tiene frases buenas, es divertido.
6: O sea, muy carismático mismo. No es, diría yo, digamos. No es como el...
7: ¿No es como Guardiola?
6: No.
7: Yo le creo más a Mourinho que a Guardiola. No, yo creo que Guardiola se sobreactúa.
8: Ya, pero después...
7: Tiene mucho botox, para decirlo en términos actorales.
8: De todo lo que ha logrado, ¿tú crees que necesita hacer algo más?
7: No, ya. Sí, de verdad no.
6: Bueno, pero en una de esas quiere.
8: Ah, bueno.
6: No es solo un asunto de necesidad.
7: Yo creo que es chica la pieza donde tiene otro feo. Cuando vean el documental se van a ver... Porque,
6: ya está bueno.
7: Tal vez chica porque tiene mucho, pero yo creo que igual es chica. Yo creo que le da por una plasión, digamos.
6: Sí, yo creo.
7: Sí. Si sacan el mural gigantesco que tiene sobre una de sus murallas, tendría más espacio.
6: Ya, Aldo, te escuchamos en un ratito más, bueno, en País ADN.
8: Gracias.
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8: Bueno, lo hemos estado contando, en medio de este gran operativo de traslado de reos, el presidente Kast visita la cárcel de alta seguridad de Talca. Diana Copa.
10: En medio de los planes que prepara el Ejecutivo en materia carcelaria, el presidente José Antonio Kast ya está en Talca para visitar el complejo penitenciario La Laguna, acompañado por varios ministros, entre ellos el titular de Justicia, Fernando Rabat. Luego va a encabezar un comité de seguridad de la delegación presidencial del Maule, junto también al ministro Claudio Alvarado y el ministro de Seguridad, Martín Arrau, para abordar la agenda de seguridad y la situación penitenciaria.
6: Ya, tía clave también para la mega reforma del gobierno, salió del Congreso, hoy turno del Tribunal Constitucional, Juan Espinosa.
11: Desde las 9:30 y por 2 horas, requirentes, requeridos y el Senado expondrán ante el Tribunal Constitucional, en el marco del requerimiento presentado por la oposición contra las normas de invariabilidad tributaria e indemnizaciones medioambientales de la mega reforma del gobierno. A las 11:30 de la mañana terminarán los alegatos. El Tribunal Constitucional en cualquier momento desde esa hora podrá dar a conocer su resolución.
8: Se realizan también las medidas cautelares de 3 imputados de la denominada trama bielorrusa. Alejandra Rojas.
12: Durante este jueves en el Centro de Justicia se realizará la revisión de medidas cautelares de los abogados Mario Vargas y Eduardo Lagos, además de Gonzalo Migueles, 3 de los personajes importantes dentro de la trama bielorrusa, que se encuentran en prisión preventiva desde noviembre tras ser formalizados por delitos de cohecho y lavado de activos, al supuestamente haber pagado coimas para conseguir el fallo de la exministra de la Corte Suprema, Ángela Vivanco, durante el litigio de los abogados contra Codelco. Durante la jornada se espera además que Eduardo Lagos declare ante el tribunal y entregue más detalles sobre su participación en los hechos.
9: 8:52 minutos.
1: 8:52 minutos.
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6: Despliegue de la Moneda por su agenda de seguridad. Cerca de 300 reos de alta peligrosidad, dicen, fueron trasladados a la cárcel de Talca. El presidente José Antonio Kast estará con ministros en ese penal durante la mañana.
8: La descoordinación en el Comité Político de la Moneda por el requerimiento de última hora ante el Tribunal Constitucional incomodó a los partidos. El ministro Alvarado insistió en que a alguien se le olvidó tomar el teléfono.
6: La autocrítica del expresidente Gabriel Boric sobre seguridad incomodó en el socialismo democrático. Algunos acusan que se minimizó el rol de Carolina Toa, aunque la misma exministra lo dejó.
8: El ministro del Trabajo, Tomás Rau, volvió a defender la necesidad de un nuevo reglamento para la ley Karin en medio de la visión contrapuesta entre la CPC y la CUT, que acusan barreras por las denuncias.
6: Trama bielorrusa. En su declaración ante la Fiscalía, la exministra de la Corte Suprema, Ángela Vivanco, admitió que iban a su casa, pero que ni Lagos, Vargas ni Silver me comentaron sobre la causa.
8: Y el temporal obliga a mantener evacuaciones preventivas y se extiende hasta el viernes la suspensión de clases en la región de Atacama. Para el fin de semana se proyecta un fuerte descenso de las temperaturas en el norte.
6: Nos vamos, 7 minutos faltan para las 9 de la mañana. Ya vuelve Aldo Chapacá, Cepeda Vergara para hacer el País ADN. Cielo nublado en la ciudad de Santiago, 10 grados de temperatura a esta hora en la capital.
8: Gracias por acompañarnos. Buenos días.
6: Buen día.
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1: Son las 9 de la mañana.
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0: Me encantó tu idea de ir a la discoteca.
1: Sí, hay tragos, buena música, buena onda en general. ¿Te gusta este tema que están tocando?
0: Sí, me gusta, tiene buen ritmo, pero... Es bueno, pero no sé cómo decirte.
1: Bueno, ¿te gusta o no te gusta? ¿Te gusta?
0: Sí, pero... Bueno, no todos los gustos son igual. Suena bien, es rico el ritmo, la batería. Yeah, yeah. Pero sí, lo encuentro simpático.
1: ¿Qué?
2: Esta de Don Robert también se llama Ya me voy de espalda al loro. Para los que no sepan, irse de espalda al loro, irse con una... El abrigo, ¿eh? Abierto ahí. Para atrás. Nadie sabe, parece, ¿eh?
3: Pobre niño inocente.
4: Son las 9 de la mañana, 6 minutos.
5: No es solo trabajar. Hay que dejarle un buen capítulo para la locura que tenga cada uno. Sos libre cuando gastas tiempo de tu vida en cosas que a ti te motivan, que te gustan. Que a uno puede ser jugar al fútbol, otro pescar, otro investigar una molécula, otro el arte, qué sé yo. Somos distintos. Pero tener una causa, tener una pasión que... Y eso lleva tiempo. Es una filosofía de la vida. La filosofía no está de moda porque no se cobra. Pero hay demasiada infelicidad en el mundo. No solo pobreza. Hay pobreza acá. Y en el alma. Para sentir las cosas hay que dedicarles tiempo también. Y el problema, ¿en qué gastas el tiempo de tu vida? ¿En qué gastas el milagro de haber nacido? Si no te haces la pregunta, no te preocupes. Y el mercado se va a encargar y te vas a pasar toda la vida pagando cuentas y comprando cosas y hasta que seas un viejo destruido. Y tú no compras con plata. Compras con el tiempo de tu vida que gastaste para tener esa plata. Pero el tiempo de la vida no se repone. La vida es una aventura.

0: Muy buenos días, le saludamos en que nos acompaña usted como cada día a través del 97.1, la señal abierta de FM, de Radio Hornopirén y también a través de www.radiohornopirén.com, www.radiohornopirén.cl, que es nuestra web TV, ¿eh? Canal 5 en RTV Hornopirén y también Canal 5 en RTV Futaleufú. Le damos la bienvenida a este bloque de la mañana a través de la 97.1, a través de todas las plataformas digitales que le acabamos de nombrar también, y por sobre todas las cosas, en todos los sectores, todos los lugares, todas las partes donde usted nos escucha en este medio de comunicación de aquí de la comuna de Gualaihue, acá en el sur de Chile, en la provincia de Palena. Gracias por estar con nosotros como cada día. 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
1: 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Junto a todos ellos le damos la bienvenida al bloque de la mañana, de aquí hasta la una de la tarde, a través de Hornopirén FM, la radio de la comuna de Gualaihue, aquí en esta parte del sur de Chile, claro, en esta parte, en la parte norte de la provincia de Palena. Bienvenida, bienvenidos.

0: Son las 9 de la mañana, 18 minutos.
1: Nunca se había politizado la ignorancia como ahora. Nunca se había hecho de la mediocridad y hasta del muera la inteligencia una consigna moral. Esto no es tanto una guerra cultural como una guerra contra la cultura. Lo que algunos están promoviendo es un auténtico apocalipsis cognitivo. Creen que cuanto más ignorante sea la gente, más le va a votar a ellos. Y probablemente tengan razón, claro, pero ¿a qué precio? La ignorancia es el combustible del populismo, y el populismo es incompatible con el progreso. Nada sirve más a un joven que el estudio, el esfuerzo, el conocimiento y los libros. Y nada paraliza más que el victimismo y la ficción de los derechos infinitos. El populismo es pan para hoy y hambre para mañana. A los jóvenes hay que dirigirse como adultos, es decir, respetando su inteligencia, diciéndoles la verdad. Y la primera verdad, la más difícil pero conmovedora de las verdades, es que su destino está en sus manos.

0: Son las 9 de la mañana, 26 minutos.
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1: Son las 9 de la mañana, 30 minutos.
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0: Son las 9 de la mañana, 43 minutos.
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Hoy las 11 minutos nos separan de las 10 de la mañana. Bueno, 10 y medio en realidad. Oiga, muchas veces estamos pidiendo tantas cosas los seres humanos. Siempre estamos como una suerte de idolatría hacia nosotros mismos. Que muchas veces nos quejamos, que nos envían pocos mensajes a la radio, en vez de agradecer que podemos abrir un micrófono y llegar a miles de personas, o aunque sea 10 o 20, da lo mismo. Tenemos esa posibilidad que habrán cientos o quizás miles que nunca tendrán. Así es que imagínense las redes, señora, señor, donde hay miles todos los días, millones en el mundo, digamos, tratando, implorando, rogando, porque alguien le dé like a cuestiones que publican y que a nadie le interesa. Y ahí hay miles mirando eso. Bueno, a esta hora aterriza un avión ahí de la Fuerza Aérea en nuestro aeródromo, que de andar con su adiestramiento de piloto y todo eso. ¡Qué bien! Ya. Eso es lo que escucha de fondo usted ahí. Un avión de la Fuerza Aérea. Fíjese que acá en Hornopirén. Es en Hornopirén. Bueno, ahí ya despegó. Vienen, normalmente aterrizan acá y despegan. Rapidito. Eso es. Fíjese que le damos a conocer que en el transporte del estuario, por ejemplo, fíjese que están operando hoy, se nos pasó delante las 9:30, están las motonaves Tanu, Leptepu y Bertina. Ahora sí, en el informe del tiempo, fíjese que en el informe del tiempo, ayer decía que caerían unas goteritas de lluvia. ¿Ah? Sí. Justo el avioncito allá. Pero bueno, usted sabe que el aire es libre. Y ello no tiene nada que ver ahí con que justo nosotros abrimos el micrófono. Y que el micrófono sea tan sensible también. Oiga, en Hornopirén, para este 13 de agosto, fíjese que 8, sensación térmica 7 grados. 8 grados ahí, en realidad. 10 de máxima, 1 grado la mínima, dice que no hay día que la lluvia, las goteras van a caer después de las 20 horas. Antes estará parcialmente nuboso. El día de mañana 14, 11 grados de máxima, 6 la mínima. El sábado 15, trae 31 este mes de agosto. Sábado 15 de agosto, 25 milímetros de lluvia. El sábado y ya se abre mucho más la llave. 11 de máxima, 4 la mínima para el día sábado. El día domingo, 5.6 milímetros de lluvia. Eso es, el domingo. Este pronóstico es válido desde Hornopirén a Leptepu, que es donde cubre nuestra radioemisora. Y en el 97.1, en el 104.9, fíjese que cubrimos ahí de Pichicolo hasta casi hasta Contado, o hasta Contado en algunas partes. Fíjese que hoy está parcialmente nuboso hasta ahora, una sensación de 7 grados y una temperatura de 8 grados, la misma temperatura de acá. 1,1 milímetros caerán desde Pichicolo al norte, muy poquita lluvia, también después de las 20 horas, el día de hoy, desde Pichicolo al norte. El día de mañana, 9 milímetros de lluvia, 11 de máxima, 6 la mínima. El día sábado, de Pichicolo al norte, hasta Contado, 27 milímetros de lluvia, solo un milímetro menos que acá, solo un solo milímetro menos. Fíjese que el día domingo, 9.2 milímetros, perdón, 6.2 milímetros, el día domingo. El viento no es significativo, va a haber más viento acá que desde Pichicolo al norte. Oiga, el domingo también habrá algo de lluvia,
6.2 milímetros desde Pichicolo al norte. Eso es el pronóstico del tiempo que le contamos para hoy, aquí en la Novena FM. Primero le damos de Hornopirén al sur, hacia Leptepu, Winay, Fiordo Quintupeu y todo lo demás. Y después le damos de Pichicolo ahí al norte. Bueno, también está incluido ahí la península de Huequi, de península de Comau, como se le conoce. Fíjese que saludo ahí a la gente que siempre nos escribe. Ayer estaba por acá de visita un gran dirigente ahí, don Carlos Núñez, alguien muy conocido. Conocemos así. Ahora en contacto con nosotros no hace mucho, pero su labor la conozco yo hace hartos años atrás. Por lo menos unos más de 25 años. Don Carlos Núñez. Así que saludo a toda la gente de la península y también ahí a don Nelson Mancilla, quien también no, en la radio tenemos contacto ahí hace alrededor de un año atrás, pero su trabajo también como dirigente lo conocemos ahí hace también más de 25 años. Fue concejal también don Nelson. Eso es. Están dando la lucha ahí por salir del aislamiento, mejorar la conectividad con la rampa en Punta Gruesa, ahí en el sector de Pollo. Lindo, hermoso lugar. Hermoso lugar. Saludo ahí a doña Miriam. No sé si nos escuchará por ahí nuestro amigo Omar Portucé, que también le conozco hace más de 30 años. Harta persona que conozco hartos años. Tengo hartos años y yo parezco joven nomás. Parezco joven. Con Omar trabajamos ahí en la empresa de don Nelson Kuhn. Fuimos compañeros de trabajo. Yo era camionero ahí en ese tiempo. Imagínense los camiones. Bueno, saludos ahí a todos los que nos escuchan cada día. De a poco el creador nos mejorará de la garganta. Se pondrá peor, no lo sabemos. Voluntad de él nomás y hay que aceptarla. Faltan 7 minutos para las 10 de la mañana.

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1: Son las 10 de la mañana.
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0: Son las 10 de la mañana, 15 minutos.
1: ¿Trabajar 40 años para jubilarte pobre? La gran mentira del sistema. Déjame hacerte una pregunta simple. ¿Trabajarías 40 años de tu vida para terminar con menos de lo que empezaste? Porque eso es lo que hace la mayoría, y nadie se atreve a decirlo. Nos dijeron que, si estudiábamos, trabajábamos duro y éramos buenos empleados durante 40 años, algún día podríamos jubilarnos tranquilos. Eso, amigo mío, fue la primera gran mentira.

0: Son las 10 de la mañana, 24 minutos.
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1: Son las 10 de la mañana, 29 minutos.
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0: Son las 10 de la mañana, 41 minutos.
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0: Son las 10 de la mañana, 48 minutos.
1: No es solo trabajar, hay que dejarle un buen capítulo para la locura que tenga cada uno. Sos libre cuando gastas tiempo de tu vida en cosas que a ti te motivan, que te gustan. Que a uno puede ser jugar al fútbol, otro pescar, otro investigar una molécula, otro el arte, qué sé yo. Somos distintos. Pero tener una causa, tener una pasión que... Y eso lleva tiempo. Es una filosofía de la vida. La filosofía no está de moda porque no se cobra. Pero hay demasiada infelicidad en el mundo. No solo pobreza. Hay pobreza acá. Y en el alma. Para sentir las cosas hay que dedicarles tiempo también. Y el problema es en qué gastas el tiempo de tu vida. ¿En qué gastas el milagro de haber nacido? Si no te haces la pregunta, no te preocupes. Y el mercado se va a encargar y te vas a pasar toda la vida pagando cuentas y comprando cosas y hasta que seas un viejo destruido. Y tú no compras con plata. Compras con el tiempo de tu vida que gastaste para tener esa plata. Pero el tiempo de la vida no se repone. La vida es una aventura.
2: A pesar del odio y la violencia, o precisamente por ello, vivir sigue siendo un milagro del que no podemos privarnos, cerrándonos a tantas cosas hermosas que todavía existen.

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1: Son las 10 de la mañana, 58 minutos.
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0: Son las 11 de la mañana, 12 minutos.
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como siempre, como cada día la acompañamos. Como siempre, estamos junto a usted con las noticias y datos locales también con quienes están con nosotros. Y bueno, las 24 horas junto a usted también. 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Bienvenidos, como siempre, a quienes vienen llegando a la comuna de Gualaihue. Buen viaje a quienes van saliendo de la comuna, que tengan un pronto retorno. 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

0: Son las 11 de la mañana, 20 minutos.
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0: Son las 11 de la mañana, 27 minutos.
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0: Son las 11 de la mañana, 28 minutos.
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0: Son las 11 de la mañana, 40 minutos.
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0: es capaz de encontrar un aspecto positivo hasta en las situaciones más adversas de la vida, es quien, a la larga, habrá conocido la verdadera felicidad.
1: Son las 11 de la mañana, 51 minutos.
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1: Son las 11 de la mañana, 58 minutos.
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1: Tengo un compadre pelado que está aprendiendo a cantar y ya tiene la cabeza como bola de billar.
2: A mí me gustan los chascones y también los peladitos. Y me los como como ostra y les pongo harto limoncito.
3: Un canoso se reía de un chascón y de un pelado y también de un cabezón que estaba muy recurado. El chascón tan enojado con el canoso con brillo, mira que a ese calzoncillo le dijo el pelado de frente, te pego un combo en el hocico y te arremango los dientes. Y la dejamos al tiro que la hueque el pelado y el chascón.

0: 12 horas, 10 minutos.
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0: 12 horas, 14 minutos.
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bueno, pero ¿para qué vamos a estar tristes si vamos a un trago? Pues salud nomás. ¿Qué vos dijo mi compadre Quiñe? Salud, Cuminao, otra vez, pues. Por Cuminao, entonces. Oiga, a propósito de Cuminao, fíjense ustedes que allá de los Alvarados, que es parecido con Cuminao, hacían unas fiestas muy buenas a este viejo y vivía al otro lado del río. Y por allá, cuando los viejos no hay puente, por ejemplo, pasan de caballo nomás, abajo, como quien dice. Y cuando los gallos llegan así de paracaidistas, así, preguntan, ¿cómo estará el vaho? Entonces, por ahí le dicen, mire, está finfao, sí que está bien, y si no, no pasa nada. Vamos a hacer una guaracha, oiga, a ver si les gusta. ¿Quieren bailar guaracha o no quieren bailar? Va nomás. Vamos a hacer una guaracha, la guaracha de los Alvarados aquí, finfao. Ya nomás.

0: 12 horas, 20 minutos.
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0: 12 horas, 27 minutos.
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0: 12 horas, 28 minutos.
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0: 12 horas, 39 minutos.
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0: A las 2 de la mañana de un 2 de mayo, recuerdo, corrían los años lerdos, la vida era casi plana, la tierra se hizo liviana de un sacudón traicionero, los montes se remecieron y el viento trajo deprisa una nube de cenizas que cubría los potreros. La noche se hizo más larga, el silencio se hizo pena, y en esta patria chilena un volcán que se descarga. Cada boca se hace amarga, miedo a lo desconocido. El cerro en cada bufido cubre campos y ciudades, mientras las autoridades en Santiago se han reunido. Chaitén tiene que evacuarse, es la orden dolorosa. Virgencita milagrosa es el clamor en todas partes. Señor, habrás de apiadarte y librarnos de este infierno. Protégenos, Padre eterno, y que se haga tu voluntad, que yo, mi hija y mi mamá queremos volver a vernos. 2008, 3 de mayo, y es de noche todo el día. Por la radio se sabía que el mundo viene a ayudarnos. Debemos de organizarnos, dijo el mundo campesino. Venderemos los ovinos, vacas y todo el ganado. Los buitres del otro lado traen billetes cochinos. La ceniza es venenosa, vendan antes que sea tarde. Grandes camiones y un fraude pa' simplificar las cosas. La vaca pinta y la rosa se van pa' la feria fría. Pagaron lo que querían y el campo quedó vacío. Y un llanto quedó oprimido entre barrotes de hombría. En Futaleufú el gobierno puso buses para evacuar. Las mujeres hay que sacar, ancianos, niños y enfermos. Aguantar el duro invierno con nieve, lluvia y ceniza. Ser muy macho se precisa, o mujer de temple y coraje, para aguantarle al salvaje temblores que aterrorizan. Chaitén está despoblado, hay un dolor muy profundo. Solo un perro vagabundo gime al verse abandonado. El río se ha desbordado, empujado por el volcán. Pasó por calle Pillán, llevando cientos de hogares. Del otro lado de los mares, los dueños los llorarán. Por suerte la evacuación fue un éxito, murmuraron. Si no, ni pa' imaginarlo con semejante aluvión. Se desgarra el corazón por los bienes que han perdido. Y en un albergue sumidos en tristeza y desconfianza. Y por dentro la esperanza, volver al pueblo querido. Rumbo a la normalidad el tiempo va transitando, y el volcán de cuando en cuando ruge diciendo que ahí está. Lleno de fertilidad muestra el campo pastizales, se ven de nuevo animales, se ve de nuevo el obraje, a pujanza y a coraje siempre adelante se sale. Chaitén ha de ser Chaitén, aunque sea más al norte, más grande o del mismo porte, y habrá una plaza también. Y ha de luchar cada quien pa' que haya escuela y un puerto, que haya mercados, por cierto, e iglesia pa' los vecinos, pa' que nazcan chaiteninos, un hospital siempre abierto. Hace un año y el cantor por fin enhebró su canto. Tal vez lo dobló un quebranto, tal vez le faltó el valor, pero aprendió que ante Dios y ante fuerzas naturales, o que cuando el sol no sale, o un volcán hace y deshace, cuando se muere o se nace, ahí somos todos iguales.
1: 12 horas, 48 minutos. 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

0: 12 horas, 52 minutos.
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2: 12 horas, 58 minutos.
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2: Hoy es un día histórico, así el presidente Kast celebró el traslado de reos peligrosos a la cárcel La Laguna en Talca. Buscan que se convierta en un penal de alta seguridad.
3: Respaldo transversal al operativo, aunque en la oposición cuestionan el llamado show mediático y apuntan al estilo Bukele. El alcalde de Talca dice que no tenían los detalles.
2: La PDI investiga el incendio de un restaurante en el bosque. Sus dueños aseguran ser víctimas de amenazas y extorsión. Hoy en paralelo formalizan a los 19 detenidos de la banda del Cojo César.
3: Cara a cara de la oposición y el gobierno por la mega reforma en el TC. La izquierda busca revertir las normas de anatocismo, invariabilidad tributaria y una regla medioambiental.
2: Por presunta violencia intrafamiliar, el Tribunal Supremo del Partido Socialista suspendió la militancia del senador Fidel Espinosa por el tiempo que dure la investigación.

0: de Colo-Colo, Fernando Ortiz, mantuvo la incertidumbre sobre el debut de Bocinha. Dice que aún no decide si lo cita para el partido del domingo ante O'Higgins.
1: Igor Lichnowsky llegó hoy a Santiago para firmar por la Universidad de Chile. El ex seleccionado nacional tendría un acuerdo con Azul Azul para jugar 2 años en el club que lo formó.
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0: En la trama bielorrusa, hoy se revisaron las medidas cautelares de los imputados Mario Vargas y Eduardo Lagos. Buscan salir de prisión preventiva tras 9 meses en Capitán Llaver.
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1: Muy buenas tardes, gracias por estar con nosotros en este Mediodía en ADN del día jueves 13 de agosto. Cielo cubierto acá en la capital, 17 grados y 8 décimas la temperatura actual. Algunos de nuestros reporteros en terreno nos dicen que cae algo de llovizna en la comuna de Providencia. La agüita puede llegar en horas de la noche, según el reporte oficial de la Dirección Meteorológica de Chile. Paula Bravo, ¿qué tal?
0: Precipitaciones que se van a mantener. Andrés Huerta, buenas tardes, por lo menos hasta la noche del sábado acá en la región metropolitana, aunque con distintos grados de intensidad según la Dirección Meteorológica de Chile.
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1: Partimos con los detalles del traslado de reos de alta peligrosidad, entre ellos 9 líderes del crimen organizado, a la cárcel La Laguna en el Maule.
0: Aunque el operativo tuvo respaldo transversal, en la oposición cuestionan el show mediático y apuntan al estilo Bukele. El presidente José Antonio Kast habla de un día histórico. Diana Copa, ¿qué tal? Buenas tardes.
3: Sí, ¿cómo les va? Muy buenas tardes. Transmisión en directo de la Presidencia de la República desde las 7:14 de la mañana, mostrando imágenes de distintas cárceles del país, tomas aéreas, el traslado de vehículos de seguridad y el movimiento de reos que eran formados en fila con la cabeza hacia abajo y con poco espacio entre ellos. Un operativo con el que el gobierno decidió mostrar el inicio del plan Cancerbero, el mismo nombre y logo con el que se conoció durante la campaña y que hoy es presentado como una medida del Ejecutivo para trasladar internos de máxima peligrosidad desde distintos puntos del país, entre ellos a Santiago, Valparaíso, Cauquenes, Alto Hospicio, todos con destino final en la cárcel La Laguna en Talca. Durante esta jornada serán trasladadas a más de 600 personas privadas de libertad, entre ellas 9 líderes del crimen organizado, 5 venezolanos, 2 colombianos, 1 peruano, 1 neerlandés y 1 chileno. Cuentan con antecedentes o imputaciones por homicidio, secuestro, tráfico de drogas, extorsión, asociación ilícita, tráfico de armas y sicariato. Entre los casos destacan un imputado por el secuestro de una niña de 7 años. La Laguna fue inaugurada en enero del 2025, está ubicada a unos 10 kilómetros del norte de Talca y cuenta con 14 módulos de reclusión. Con este proceso, el recinto va a superar los 1000 internos. ¿Y qué significa estar en máxima seguridad? Se trata de un régimen mucho más restrictivo, celdas individuales, uniformes de color naranja y azul, visitas limitadas, comunicaciones monitoreadas, solo 2 horas y 15 minutos de patio al día, encomiendas restringidas y desplazamientos internos con grilletes y bajo custodia. Desde la cárcel La Laguna, en Talca, el presidente de la República, José Antonio Kast, calificó esta jornada como histórica y aseguró que acá hay un cambio de mano.
4: Hoy día es un día histórico, porque a partir de hoy comienza un cambio de mano importante, de acuerdo a las mismas facultades que tiene hoy día Gendarmería, y se comienza con un módulo de alta seguridad para que esos internos no tengan contacto alguno con el resto de la población penal. Pero esto no basta. Nosotros tenemos que avanzar en un plan acelerado.
3: Frase que se ha repetido durante todo el día, tanto por analistas y exministros como también desde la oposición, es que este operativo recuerda al estilo del presidente Nayib Bukele y a las imágenes de las cárceles de El Salvador. Si bien desde el gobierno y el propio Ministerio de Justicia han aclarado que esto no es Bukele y que en Chile existe respeto por los derechos humanos de los internos, la normativa vigente y también los tratados internacionales, el plan Cancerbero sí está inspirado en el sistema italiano y en algunas medidas implementadas en El Salvador, pero adaptado a la realidad chilena. Así lo explicó el senador republicano Cristian Vial, quien estuvo detrás de los planes de seguridad durante la campaña del hoy presidente José Antonio Kast.
5: Nosotros tenemos un modelo propio, pero sacamos experiencia, recogemos experiencia. Por ejemplo, el modelo italiano, que lleva más de 60 años con este tipo de

0: criminalidad y haciendo frente a este tipo de población penal, tiene experiencia, lo hemos recogido. Lo mismo El Salvador, también la rigidez, el régimen que tienen los internos, muy parecido al que se está implementando en Chile. También es importante porque, insisto, el mensaje más potente es inhibir a la criminalidad. Es decir, que el criminal que piensa matar a un chileno afuera se cuestione y diga, no, yo no quiero llegar a estas cárceles en Chile.
1: Sí, y en la oposición también hubo críticas, se lo dejaron ver los exministros del gobierno de Gabriel Boric, Carolina Toá y Luis Cordero, durante entrevistas radiales esta mañana. Ambos cuestionaron la forma en la que se desarrolló el operativo. Cordero señaló que esto no era normal y que entendía que se trataba de una estrategia comunicacional del gobierno muy al estilo Bukele, mientras que Toá calificó el despliegue como un espectáculo. Ahora también hay quienes valoran el avance en materia carcelaria, pero ponen sobre la mesa la tensión que se debe tener con los vecinos de la aldea campesina, quienes viven cerca del recinto y con quienes el presidente se reunió durante esta jornada. Fue la senadora por el Maule y presidenta del Partido Socialista, Paulina Budanovich, quien de hecho estuvo durante esta mañana en el recinto, quien puso este punto sobre la mesa, pero también valoró los anuncios.
2: También hay que preocuparse de los vecinos que sufren el impacto de tener una cárcel en un sector rural que todavía no tiene alcantarillado, han hecho demandas por mucho tiempo. Creo que también el gobierno y en particular el delegado regional ahora tiene que hacerse cargo de las escuchar a las necesidades de estas personas, pero como digo, es algo de muy largo. Evidentemente esto es una política de Estado, una política pública que ojalá se replique en el resto del país y ojalá podamos tener penales con este alto grado de segregación interna, de respeto a las personas.
1: Sí, un operativo en la previa, que la previa se llevó con bastante hermetismo, al punto que el alcalde de Talca no tenía conocimiento de él y se enteró recién durante esta mañana. Si hoy llegan más de 600 reos, el presidente Kast ya detalló que serán las diferentes gestiones para la habilitación completa del recinto penal durante la próxima semana, el cual cuenta con 2.320 plazas. Andrés Paula.
3: Gracias, Diana. Buenas tardes.
1: Buenas tardes.
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5: Una familia denuncia extorsión y amenazas tras el incendio intencional que destruyó completamente su restaurante en el bosque.
3: Mientras en el Centro de Justicia formalizan a la cúpula de una estructura criminal que operaba bajo las órdenes del denominado Cojo César. Reiter Jiménez, ¿qué tal? Buenas tardes.
6: Hola, ¿qué tal? Sí, partamos con esto último, audiencia de control de detención y formalización que comenzó
7: a... Lavado de activos e infracción a la ley de armas por parte del Ministerio Público.
6: Con los 19 imputados e imputadas de esta organización criminal liderada desde la cárcel, oigan, y no desde cualquier penal, sino desde el recinto penal de alta seguridad situado en Pedro Moura.
7: Desde esta cárcel que llegó a estar y está todavía preso y llegó a ser el cabecilla de esta organización narco, César Liberona Miranda, el Cojo. Él con un historial de homicidios y tráfico de drogas, era apodado el Cojo, para el control del negocio en la zona sur de Santiago.
6: Usaba la violencia, amedrentaba, eliminaba a sus rivales. Tenía a sus hermanos Gonzalo y Mario como los brazos operativos, estando ellos en libertad. La audiencia se realiza en una sala del tribunal con espacio que se hace pequeño, hay que decirlo, porque en el mismo lugar están los detenidos imputados, ocupando los bancos habitualmente para los familiares. No se autorizó, eso sí, a estos últimos que ingresaran, sí a la prensa, a corta distancia. Lo hemos tenido la mayoría de ellos, algunos de ellos no con esposas, pero sí muy vigilados por una brigada de gendarmes. No se pueden difundir sus rostros en la audiencia, se ha determinado. Hablamos de una organización criminal apodada por el Ministerio Público como los Cojos de la Legua, en alusión a una de las características físicas del líder, a que operaba principalmente desde la Legua de Emergencia en la comuna de San Joaquín, y que en vía Zoom desde el recinto penal de alta seguridad está siendo formalizado, otros desde Santiago 1 y otros desde la expenitenciaría. Él y los demás operaban en la zona sur de Santiago, al punto de amedrentar, decíamos, y de eliminar a sus rivales en las décadas que ha estado
7: a funcionarios públicos, llegando a corromper a funcionarios públicos, es lo que ha relatado el fiscal Héctor Barros, jefe de la zona sur metropolitana del Ministerio Público. Escuchemos.
8: Con la finalidad de mantener el control territorial y el mercado ilegal del narcotráfico en la región metropolitana, cometieron diversos delitos de violencia, en contra de otros grupos criminales o adversarios históricos de la organización. Del mismo modo, Agenda Segurazo permanece en el tiempo y la ejecución de los diversos delitos cometidos, la organización criminal corrompió funcionarios públicos con la finalidad de contar con información privilegiada de las investigaciones dirigidas en su contra. La dirección de la estructura operativa, logística y financiera aún encontrándose privado de libertad en el recinto penitenciario de alta seguridad, valiéndose para ello de emisarios, visitas presenciales y el envío de correspondencia física.
6: César Liberona, un sujeto bastante hábil para burlar la seguridad en terreno cuando estaba libre y burlar los controles en la propia cárcel, y no desde cualquier cárcel, reiteramos esto, sino del recinto penal de alta seguridad situado en Pedro Mon, en la comuna de Santiago, donde él continuaba siendo el líder, dirigiendo las operaciones narco con el apoyo de sus hermanos. Cambiamos de información, porque hay que decir que esta audiencia tiene para largo, para varias horas, puede que incluso se postergue para otros días más. Pasemos a revisar otra información de carácter policial, un incendio en un restaurante en la comuna del Bosque, que levanta la sospecha, fíjense, de su dueña, de la posible intencionalidad de gente anónima que la ha estado amenazando en los últimos años con tener que pagar hasta 10 millones de pesos como acto extorsivo de quienes por WhatsApp le han mandado mensajes. De madrugada, a eso a las 4:30, el restaurante resultó quemado con daños avaluados en más de 50 millones de pesos, local reducido a escombros prácticamente, ahí en la esquina de San Francisco con calle El Esfuerzo. Ella dice que vecinos vieron a dos hombres correr al momento de iniciarse el siniestro. Bomberos llegó al lugar a apagar las llamas y ahora la PDI está indagando lo sucedido. No hay por ahora registro de cámaras que muestren a los hombres. Se sabe que se escucharon gritos al momento del incendio. La dueña del restaurante destruido por el incendio, Magda Medina, ella a través de redes sociales, por internet, promociona su restaurante y ayer ya había recibido mensajes en contra y recordó lo que desde hace 3 años dice viene enfrentando con otro restaurante que tuvo en algún momento en la comuna de Recoleta. En abril fueron las últimas amenazas de carácter extorsivo. Ha hecho las denuncias, relató, una mujer de nacionalidad peruana, pareja, que tiene como pareja a un ciudadano venezolano, madre de 5 hijos. Escuchemos su testimonio.
9: Por redes sociales me dijeron como que ojalá te quemaran la casa. Eso nada más alguien me dijo, una señora. Desde hace 3 años, más de 3 años ya. La última fue en abril.
10: ¿Y amenazas de quiénes?
9: Personas que cobran, peruanos que cobran cupo, pero no sé quiénes son porque nunca se presentaron con un nombre de grupo, nada más, solo me decían que extorsionaban.
10: ¿Y son personas que te pedían dinero a cambio?
9: Sí.
10: ¿Cuánto dinero?
9: Como 10 millones.
10: ¿Tienes hijos?
9: Sí, tengo 5 hijos.
10: ¿A tu hijo no le ha pasado nada?
9: No, solo amenazaron una de las veces que los iban a secuestrar a mi bebé, pero eso.
10: ¿Qué edad tiene él?
9: La pequeña tiene 3 años.
6: El laboratorio de criminalística de la PDI llegó a realizar los peritajes al restaurante afectado por el incendio, buscando dilucidar si este fue o no intencional, como es la sospecha de esta familia en la comuna del Bosque.
5: Vamos. Richard Jiménez con la información policial. Gracias.
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3: 1:15, cambiamos de tema. Las autoridades aseguran que ya pasó la fase más intensa del temporal en el norte. Sin embargo, aún hay 3.000 aislados en la región de Atacama y un masivo corte de luz en Arica.
5: Hoy llegan las lluvias a Santiago. El MOP habla de 1.345 afectaciones por los sistemas frontales en el país. Aline Bergen, buenas tardes.
11: Buenas tardes, Pablo. Hola. Andrés. La zona norte del país se enfrenta a un escenario crítico a raíz del sistema frontal, situación que se cruza con el reciente balance entregado por el Ministerio de Obras Públicas. A nivel nacional, el catastro realizado revela que de 1.345 afectaciones estructurales ocurridas por temporales previos, esto gran parte en julio de este año, 457 puntos aún se encuentran sin recuperación. Esta vulnerabilidad de la infraestructura coincide con la actual emergencia en la región de Atacama, debido a la activación de quebradas y al riesgo de remociones en masa. El último reporte entregado por la directora de Senapred, Alicia Cebrián, confirma la existencia de personas aisladas y albergadas, distribuidas en comunas como Copiapó, Tierra Amarilla, Alto del Carmen y Diego de Almagro, además de las 3 familias damnificadas en Tarapacá.
12: Tenemos más de 3.000 personas aisladas producto de esta situación en la comuna de Alto del Carmen y un poco más de 288 personas albergadas en distintos sectores. La principal afectación ha sido en rutas, producto de nieve en algunos sectores más precordilleranos y también de la escorrentía de agua y barro en algunos de ellos. En todos esos lugares está trabajando vialidad, maquinaria municipal y las dos afectaciones que tuvimos en la Ruta 5 fueron subsanadas en el día de ayer.
11: Y mientras Atacama lidia con el aislamiento, en el extremo norte se reporta una severa crisis de servicios. La Seremi de Gobierno, Poliana Rivera, detalla que en Arica un masivo corte de energía afecta aproximadamente a más de 20.000 clientes. Los focos de interrupción se concentran en el sector del centro, Chinchorro, Altos del Mar y los valles de Utah y Azapa. Una emergencia eléctrica que se originó por una inusual mezcla meteorológica que terminó afectando también el suministro de agua.
13: Esta mañana, a partir de las 6 de la mañana, una llovizna que no estaba prevista inicialmente para el día de hoy, y lo que ha causado que este polvo en suspensión mezclado con la llovizna, el agua, ha causado que el sistema eléctrico se vea afectado.
11: Debido a este problema con las bombas de agua, también se suspendieron las clases tras una evaluación de riesgo en establecimientos. En paralelo, la empresa CGE dispuso el traslado de personal de apoyo y equipos de la región de Tarapacá, realizando gestiones directas para asegurar a los pacientes electrodependientes de la zona. Las autoridades aseguran que la fase más intensa en el norte ha declinado. Sin embargo, Senapred advierte que en un nuevo pulso meteorológico ingresará al país, dejando precipitaciones desde la región metropolitana hasta el Maule. Un nuevo frente que pondrá a prueba al Ministerio de Obras Públicas, sumando más tensión a estos 457 puntos críticos de infraestructura que aún esperan ser reparados a nivel nacional.
3: Gracias, Aline. Buenas tardes.
5: Y también sabemos, a propósito del invierno, autoridades y vecinos en Biobío y la Araucanía ya comienzan a hablar de desabastecimiento de los pellets de calefacción. El suministro no alcanza a cubrir la demanda. Matías Gallegos, buenas tardes.
14: ¿Qué tal? ¿Cómo están? Buenas tardes. Sí, y sobre todo con el inicio de las bajas temperaturas que se han registrado en la capital regional de la Araucanía. De hecho, hoy se amaneció con un grado de temperatura sobre cero, solamente, y eso es un problema porque con el recambio de calefactores en medio de lo que ha sido el plan de descontaminación de aire en Temuco, se llamó a la gente a no utilizar más las estufas a leña. Se cambió por el pellet, se garantizaba a principio de año que estaba cubierto, ¿no?, la necesidad que presentaba la región de la Araucanía. Sin embargo, lo que se han encontrado los usuarios de este pellet es que en gran parte de la región del Biobío, la Araucanía, los ríos e incluso la región de los lagos, hay estrechez de pellet o simplemente no hay algunos comercios. Y también, evidentemente, la preocupación es que en medio de esta incertidumbre hay locatarios que han incrementado justamente el valor del saco. Pasemos a escuchar palabras de vecinos y después también vamos a escuchar palabras de un comerciante que habló con los micrófonos de ADN.
15: Que tenemos problemas cerca del mes, que no se encuentra en ninguna parte. Y bueno, ahora hay que empezar a buscar dónde encontrar.
16: Preocupante por la sencilla razón de que ellos llamaron a esta cuestión del pele y que entregaran la combustión lenta. Entonces, para uno ve en el fondo que parece que es un negocio.
17: Ustedes saben que el pellet es un subproducto de la madera y el rubro de la madera ha estado alicaído a nivel nacional y por ende los consumidores se vuelcan y colocan mucha presión sobre los distribuidores, sobre los productores, sobre la logística en época de invierno, cuando la lógica debería ser comprar en verano.
14: Claro, el llamado justamente de los comerciantes es adelantar las compras, pero ya ha entrado el invierno y las bajas temperaturas, hay vecinos que han hecho filas para poder comprar el pellet y así abastecerse justamente de este suministro para calefaccionarse sus casas, justamente en la capital regional de la Araucanía, que ha sido la comuna que ha presentado mayor inconveniente. Las autoridades no quieren hablar de un desabastecimiento, dicen que está garantizado justamente que el pellet llegue a los locales, sino que más bien el Seremi habla de una estrechez de este producto debido a la alta demanda. Escuchemos justamente al Seremi de Energía, Jorge Rager.
18: Tenemos una situación de estrechez en todo lo que significa el abastecimiento de pellet para la zona sur de Chile, entre otras cosas porque había una alta demanda producto de la situación de frío. Esperemos que esta situación vaya normalizándose en el tiempo, por cuanto las empresas que están elaborando el pellet están funcionando normalmente y lo que ha aumentado es la demanda y la distribución respecto a este tema.
14: ¿Cuándo se podría normalizar el tema del pellet en Temuco, al menos según informó el Seremi de Energía? En 3 semanas más ya debería comenzar a normalizarse la compra del pellet en la capital regional de la Araucanía, al igual que los ríos y también en la región de los lagos, que deberían comenzar ya a subir un poco más las temperaturas, afirma la autoridad, por cuanto la carga o la intensidad de la venta no sería tan alta, por cuanto ya se comenzaría a estabilizar el mercado del pellet, que está tan escaso a esta hora en Temuco, Valdivia y también Puerto Montt.
3: Tal cual, gracias Matías, buenas tardes.
14: Un abrazo, buenas tardes.
4: 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Colo Colo.
5: 13 horas con 22 minutos. Pancho Suárez, ¿qué tal?
19: Yo no sé si hay tanta gente preocupada, pero a mí me matan con la incertidumbre de Bocinha.
20: Hola, Pancho.
19: Paula, Andrés, ¿qué tal? ¿Cómo están? Yo, buenas tardes.
20: Tú dices dentro del hincha colocolino.
19: Exactamente, y esto se extiende, porque uno está pensando en la determinación de Fernando Ortiz, si es que va a convocar a Bocinha para este fin de semana. Tienen partido el domingo ante O'Higgins de Rancagua, si es que puede jugar Bocinha. El problema es que él tampoco lo aclara, Cristian Alvarado. ¿Cómo estás? Buenas tardes.
21: ¿Qué tal, Pancho Sugarret? Exactamente, nosotros acá en el Estadio Monumental habló en jornada de día jueves el técnico Fernando Ortiz y de inmediato se le pregunta por Bocinha y esta posibilidad que pueda sumar minutos, llevarlo al banco de suplente. Reconoce que está mejor físicamente, que ha trabajado en doble jornada. A ver, escuchemos al técnico del Cacique, Fernando Ortiz.
22: Josimar, yo le digo Josimar porque me gusta llamar por el nombre, pero Josi está trabajando muy bien, ya va casi 10 días entrenando con nosotros. Ayer tuvo doble turno, está muy cansado del doble turno, está en condiciones de poder competir, lo estoy evaluando día a día, donde el conocimiento de sus jugadores o el conocimiento de parte de él a sus compañeros, creo y considero que lleva un tiempo. Todavía no he tomado ninguna decisión con respecto al día domingo, si él está en condiciones para mí poder estar dentro de la competencia para poder estar citado, será citado. Si yo lo considere que quizás tenga un poco más de entrenamiento, lo resolveré en estos días.
21: Bien, hasta ahí entonces la declaración deja abierta la ventanita para ver seguramente alguna citación para Bocinha el fin de semana. Quedan 2 entrenamientos todavía, el día de mañana y el día sábado, donde define y confirma la formación y la lista de citados el técnico del Cacique. Y a las 14 horas en el show de los tenores también vamos a hablar del mercado de fichajes. Habló de Bruno Bartichotto, el técnico del Cacique.
4: Universidad de Chile.
20: Ya, eso en Colo-Colo, porque la U hay refuerzo, retorna un formado en el club.
19: Sí, jornada noticiosa para Universidad de Chile, Paula, Andrés, partiendo porque hace minutos se viralizó una publicación por parte de Marcelo Díaz, histórico capitán de Universidad de Chile, anunciando su retiro del fútbol. No va a ser de manera inmediata, no es que no vaya, que vaya a dejar de jugar ahora el mediocampista del elenco azul, sino que lo hará a fines de temporada. Es lo que anuncian, es su último año en el club, en la institución y en el fútbol profesional, y por lo tanto estaremos conversando de esos alcances de alguien que fue parte integrante de la generación dorada de nuestro país.
20: Por cierto, y uno podría decir también de una generación dorada en la Universidad de Chile, la Copa Sudamericana, y una generación que además vino a apuntalar a la U en un momento en que estaba, no sé si dando bote, pero un poquito más.
19: Y sí, fue muy importante en la Universidad de Chile y también en la selección nacional.
20: Estamos ha sido un viaje hermoso, dijo, que coincidentemente en el año 21 llega a su fin.
19: Estamos hablando además también de otro seleccionado nacional que hace noticia en la U, porque arribó esta mañana Igor Lichnowsky, de 32 años, fue formado en el elenco universitario, no ha jugado, no ha tenido tanta participación en la selección chilena como Marcelo Díaz, pero sí ha estado presente en varias nóminas. Su último paso fue por el Karagümrük de Turquía. Bueno, en todo caso, brilló en México por varias temporadas, fue campeón en el fútbol azteca, regresa al país para firmar por 2 temporadas con Universidad de Chile. Faltan algunas conversaciones todavía para la firma, pero eso debería quedar estampado durante horas de la tarde, porque hoy se cierra el libro de pases. En el aeropuerto no ocultó su emoción por el regreso al país.
23: Sí, yo les pediría que no hablemos de fútbol. Para mí realmente está siendo como un choque emocional, obviamente porque desde niño me crié en el equipo. Entonces, no sé, si quieren pregúntenme cosas personales, humanas. Yo creo que de fútbol vamos a hablar ahí en el club, ¿no?
24: ¿Qué influyó en volver, además del amor que le tiene a Raúl?
23: ¡Wow! Podríamos sentarnos ahí a tomar un cafecito y hablar. Mi familia, mi infancia, haberme ido joven, el momento que está pasando justo ahora la U, externo, pero también interno, porque creo que tenemos un gran equipo y uno siempre quiere volver a su equipo y volver a hacer cosas importantes.
19: Puede ser una jornada de noticias, ya lo decía Cristian Alvarado con el tema de Bruno Bartichotto en Colo-Colo. Vamos a ver si es que eso se concreta. En Universidad Católica deberían oficializar por la tarde también la llegada del argentino Agustín García Basso, de 33 años, ex Racing de Avellaneda.
5: Quillota. Ayer lo decía Quillota. Pato Barrera, el entretenido torneo de ascenso.
19: Es así, es muy entretenido, pero además irregular, ¿eh? Se dan muchas sorpresas en ese certamen, y es así como, por ejemplo, el líder de la competencia, que es Cobreloa, hace rato que no gana. Ayer fue empate 2-2 con el cuadro de Magallanes en San Bernardo. Hoy se juegan 3 partidos de la fecha 20, se cierra con 3 encuentros. Destaca el de Quillota entre San Luis y Temuco, eso a las 18 horas. 2 encuentros más a las 20 horas y 30 minutos. En Curicó, el cuadro local de Curicó Unido ante Santa Cruz, y en el norte, Deportes Iquique ante Deportes Copiapó. Insisto, 3 partidos. Con esto se cierra la fecha 20 del torneo de ascenso en jornada de jueves.
20: Ya, los escuchamos desde las 2. Gracias, Pancho.
19: Nos vemos. Chao.
20: Buenas tardes.
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5: 1:28. Al regreso, detalles de los alegatos de las partes, el cara a cara entre la oposición y el gobierno ante el Tribunal Constitucional por la mega reforma. De esto y más.
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1: Ya estamos de vuelta, 1:33 PM, cielo cubierto en Santiago, 18 grados de temperatura en la capital. Se reportaba hace un rato algunas gotitas en ciertas comunas de la región metropolitana. El pronóstico de la Dirección Meteorológica de Chile mantiene las lluvias para esta tarde-noche aquí en Santiago, que se van a extender por lo menos hasta la noche del próximo sábado en la capital. Ya hemos dicho, en todo caso, con distinta intensidad. De hecho, en la gráfica de meteorología aparece una gota para esta noche en Santiago.
2: Retomamos con el cara a cara de la oposición y el gobierno en el Tribunal Constitucional por la mega reforma.
1: En desarrollo, los alegatos de las partes por los 3 requerimientos de la izquierda contra el proyecto. Juan Espinosa, ¿qué tal? Buenas tardes.
3: ¿Qué tal? Buenas tardes. Cara a cara, técnicamente, ¿no? Están sentados uno al lado del otro. Los 4 o 5 abogados que participan de esta audiencia del Tribunal Constitucional, que comenzó a eso de las 9:30 de la mañana y que todavía a lo menos le queda unos 20, 25 minutos de desarrollo. El abogado Arturo Fernandoa, representante del gobierno, se encuentra en la última parte de su exposición, una exposición que ha sido seguida con dos recesos por parte del tribunal, que tuvo una larga intervención del abogado relator para hacer la relación de los hechos, y que tuvo a Jorge Correa, su representante de los senadores de oposición, como el primero en exponer. Centró su argumentación precisamente en la invariabilidad tributaria. La tesis del abogado es que el Congreso no puede, mediante una ley aprobada, limitar las atribuciones de los futuros gobiernos y de los futuros legisladores para modificar el sistema tributario de acuerdo con las necesidades que tenga el país. Ha sostenido también que incorporar beneficios tributarios que quedan prácticamente congelados en contratos con privados significa, en los hechos, atar de manos a las mayorías democráticas futuras. Escuchamos un extracto de la intervención del abogado Correa Sutil ante el Pleno del Tribunal Constitucional.
4: Los artículos 29 y 38 son contrarios a la República Democrática y que por lo tanto deben ser invalidados. Esta aseveración descansa en dos premisas fundamentales. La primera, una ley que se pretenda a sí misma invariable es contraria a la República Democrática, es contraria a la democracia. La segunda afirmación, esta ley establece una invariabilidad en sí misma y por lo tanto esta ley cumple las características que hemos señalado como inconstitucionales en la postura 1. Si estas dos premisas son ciertas, no hay forma de salvar la constitucionalidad o de interpretar conforme estos preceptos a la Constitución.
3: Luego vino el turno de la abogada Melisa Mallega, también representante de la oposición, en el requerimiento por las compensaciones medioambientales, asociado también a las demoras en las tramitaciones. Su argumento es que la fórmula no resuelve el problema de fondo, que son los tiempos de evaluación y aprobación de los proyectos, sino que simplemente traslada el costo económico de esas demoras desde los privados hacia el Estado. Según la recurrente, se estaría creando un privilegio para los titulares de proyectos que cuentan con una resolución de calificación ambiental en perjuicio del resto de los contribuyentes. Escuchamos parte también de su intervención aquí ante el Pleno del TC en el Paseo Huérfanos.
5: Uno de los fines declarados de la norma es permitir, abro comillas, que los titulares ejecuten las obras autorizadas sin necesidad de esperar años de litigación judicial. Señoría, eso es todo lo contrario a lo que establece el artículo 19, número 8. Con esto se está incentivando a ejecutar obras que muchas veces van a conllevar incluso daños irreparables antes incluso que la justicia resuelva sobre la validez de ese permiso.
3: Tras un receso, después de la intervención de los 3 abogados requirientes, en este caso ha sido el turno del abogado Arturo Fernandoa, representante del gobierno, quien ya está por terminar, si no ha terminado, con una exposición de 40 minutos, donde en representación del Ejecutivo ha pedido al Tribunal Constitucional rechazar estos requerimientos, y lo ha hecho desde una premisa distinta: la deferencia que debe tener el Tribunal frente a las decisiones adoptadas por el Congreso. Ha sostenido que el Parlamento Parlamento actuó dentro de sus atribuciones y que el proyecto tiene un objetivo económico legítimo, incentivar la inversión extranjera y entregar mayor certeza jurídica después de años de caída en la inversión. El abogado Fernando ha rechazado que se esté congelando la soberanía tributaria del Estado y ha planteado que las democracias pueden asumir compromisos de largo plazo para atraer inversiones a nuestro país.
6: Toda esta mañana hemos escuchado amenazas, hipótesis y vaticinios y conjeturas futuras que ocurriría con esta ley. No lo vemos, señores, porque el planteamiento que subyace al requerimiento del Senado y de la Cámara, especialmente en materia de invariabilidad, es uno muy curioso. Una democracia no podría nunca adquirir obligaciones a largo plazo a través de ley. No podría licitar el puente del Chacao. Yo me pregunto, ¿cuántos proyectos de ley en materia tributaria se han declarado inconstitucionales por vuestra magistratura en los 35 años de democracia? ¿En el control preventivo? Ninguno, salvo el caso Estadios.
3: Luego de el abogado Fernandoa, va a venir el turno de la abogada representante del Senado de la República, quien tomará la palabra por 20 minutos y terminará esta audiencia. Bajo esa lógica, podríamos estar terminando esta sesión a las 2 de la tarde, solo una parte de la sesión, porque una vez terminen los alegatos, comenzará la deliberación del Tribunal Constitucional. Solo cuando haya acuerdo entre las ministras y ministros del tribunal, se dará a conocer la resolución. Eso puede ser hoy, mañana, el primer plazo es hasta el domingo y puede ser prorrogable por otros 10 días de corrido. Muchachos.
1: Ah, perfecto, estaba esa inquietud efectivamente por los plazos. Gracias, Juan.
3: Buenas tardes.
1: Buenas tardes.
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2: La oposición articula su estrategia para enfrentar la agenda de seguridad de la moneda y busca instalar que intentan abrir un tercer proceso constitucional.
1: El oficialismo, ya sabemos, lo rechaza, insiste en que los cambios serán acotados. Paulina García, ¿qué tal? Buenas tardes.
7: ¿Cómo están? Buenas tardes. Sí, la verdad es que nuevamente la Constitución está siendo objeto de debate y tensión entre la oposición y el oficialismo. Esto luego que el Ejecutivo planteara realizar algunos ajustes a la Carta Magna, lo que ha sido interpretado como un intento por querer abrir un tercer proceso constitucional. En la oposición incluso sospechan que el gobierno y sectores ligados al oficialismo, a republicanos, al Partido Nacional Libertario, pudieron haber replicado algunas de las normas que ya estaban contenidas en el texto constitucional que impulsó Republicanos en 2023 y que fue rechazado por una amplia mayoría. Incorporar esas normas en la actual reforma de seguridad que todavía no se conoce el detalle. Asimismo, en el PPD y en el Frente Amplio apuntan a ciertas inconsistencias debido a que fue el propio Partido Republicano quien se opuso en su minuto a cualquier cambio constitucional, pese a que ahora buscan levantar esa bandera de lucha tensionando el debate legislativo. Vamos a escuchar lo que dijo la diputada del PPD, Andrea Parra, y su parte del Frente Amplio, Jaime Baza, quienes concuerdan además en que realmente no es necesario hacer ajustes a la Constitución, considerando que los cambios que se buscan lograr en materia de seguridad se podrían hacer vía legislativa.
8: Pero ciertamente hay que señalar que hay una inconsistencia muy profunda en un gobierno que ha defendido fuertemente la Constitución del año 80, que hoy día sea el primero que va a plantar la bandera del cambio constitucional. Un tema que parecía superado tras los fracasos de las convenciones constituyentes, hoy día se repone gracias al presidente Kast, que siempre prometió defender esta Constitución.
9: Me preocupa que el gobierno pretenda convertir la Constitución en un catálogo de exclusiones y que confunda una política de seguridad con la acumulación de castigos. La Constitución no está para administrar venganzas.
7: Bueno, sin embargo, algunos sectores ligados al oficialismo aclaran que se tratan de cambios acotados los que se buscan hacer a la Constitución y que en ningún caso se pretende asimilar lo que fue el fallido proceso que hubo tanto el año 2022 como el año 2023. No obstante, lo que sabemos hasta ahora es que el gobierno estaría trabajando al menos en 11 cambios constitucionales. Entre ellos, uno de los que ha generado mayor polémica es el que crea un nuevo estado de excepción en los barrios. Pese a todos esos cuestionamientos, el diputado del Partido Republicano, Luis Sánchez, y su par del Partido Nacional Libertario, el diputado Hans Maronsky, descartan que el foco se vaya a centrar en el debate constitucional.
10: Parece que la izquierda no entiende la diferencia entre hacer reformas acotadas a la Constitución y pretender refundar el país, como lo hicieron ellos con el primer proceso constituyente. Yo le haría la invitación a los colegas a la prudencia, a entender bien de qué se trata esta reforma, esperar, por supuesto, el texto que nos va a presentar el Ejecutivo.
11: No puedo aceptar la premisa de la pregunta de que estamos frente a un tercer proceso constitucional encubierto. Una cosa es un proceso constituyente y otra muy distinta es que el Congreso discuta reformas puntuales a la Constitución utilizando los mecanismos que la propia Constitución establece. Ahora, eso no significa aprobar cualquier cosa porque venga del gobierno. Nosotros vamos a evaluar cada reforma por su mérito.
7: Bueno, más allá del debate legislativo, la oposición cree que justamente lo que se va a discutir con la reforma de seguridad en el Congreso solo va a dilatar el debate y que no va a ser fructífero, considerando que el trasladar toda la discusión al debate constitucional, donde se requiere al menos un quórum de 4/7 para hacer cualquier tipo de cambio a la Carta Magna, solo va a permitir dilatar el debate pese a que se requieren reformas urgentes.
2: Gracias, Paulina. Buenas tardes.
7: Buenas tardes.
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1: 1:43 en la economía. Gremios de la construcción anticipan una importante creación de empleos tras la aprobación de medidas que buscan dinamizar al sector.
2: La Moneda destaca el nivel de postulación al subsidio al empleo y anunció una millonaria inversión al FOSIS. Benjamín Quinteros, buenas tardes.
12: Muy buenas tardes. El desempleo se mantiene como uno de los principales desafíos para la economía local. La tasa de desocupación permanece en 9,4%, mientras el gobierno busca acelerar la creación de puestos de trabajo y el sector privado advierte que todavía existe una importante brecha para recuperarlos. Uno de los sectores que podría contribuir a esa recuperación es la construcción. El último informe de la Cámara Chilena de la Construcción proyecta que la inversión del sector crecerá de 2,5 a 4,5% durante este año, dependiendo también de la rapidez con que se implementen medidas para dinamizar la actividad. Eso podría impulsar la creación de puestos de trabajo, pero a junio la construcción registraba 712.000 trabajadores ocupados, todavía 198.000 empleos por debajo de los niveles prepandemia. Con ese escenario, el gremio plantea acelerar proyectos de infraestructura, concesiones y programas habitacionales, además de extender medidas como el subsidio a la tasa hipotecaria. Según sus estimaciones, además, si estas iniciativas se implementan con rapidez, este año podrían venderse cerca de 6.500 viviendas adicionales. Esto dinamizando también la creación de nuevos puestos de trabajo. El presidente de la Cámara Chilena de la Construcción, Alfredo Echavarría, destacó el impacto que pueden tener estas medidas en la actividad y en la generación de nuevos puestos de trabajo.
13: Vemos bien las medidas que propusimos, insisto, son todas medidas de corto plazo, eso es lo que nos pidieron las estimaciones nuestras, por ejemplo, en el tema que llamábamos del DC27, que es este programa para mejoras en vivienda. Hicimos un catastro, ahí teníamos 40.000 empleos posibles, rápidamente en 90 días se podían activar, ahí no hay temas de proyecto, no hay temas de permiso, es un tema mucho más fácil y eso al menos lo recogieron y llamaron a esas licitaciones.
12: Bueno, el gobierno en paralelo se ha desplegado en distintas actividades y también ha impulsado distintas medidas para enfrentar el deterioro del mercado laboral. En junio instaló la mesa interministerial por el empleo con foco en generar nuevos puestos de trabajo y especialmente en grupos que presentan mayores dificultades para incorporarse al mercado laboral, como por ejemplo las mujeres. A esto se suma el subsidio al empleo, instrumento que busca incentivar a las empresas a contratar nuevos trabajadores y que ya registra miles de postulaciones. Hoy precisamente volvió a sesionar la mesa interministerial por el empleo, instancia en la que se anunció una inversión de 1.300 millones de pesos al Fondo de Solidaridad e Inversión Social, el FOSIS, con el fin de crear 4.000 nuevos puestos de trabajo. El ministro de Economía y Minería, Daniel Mas, entregó un balance de las postulaciones al subsidio y destacó el avance de esta herramienta para incentivar la contratación.
14: Teníamos 17.000 postulantes para los 25.000 cupos, de los 17.000 postulantes son 9.000 mujeres. O sea, estamos logrando tracción bien distribuido a lo largo de Chile y sin duda que van a tener un efecto en las cifras de desempleo. No sé si todo lo que deseamos, nuestro plan de 50.000 empleos a octubre está en camino. Yo diría que estamos un poquito más allá de la mitad del plan, pero estamos trabajando para generar más alternativas de empleo para los chilenos.
12: Bueno, y pese a los buenos ánimos que transmite el gobierno y a las medidas que ya están en marcha, el escenario laboral todavía no permite cantar victoria. La próxima cifra de desocupación se va a conocer a fines de agosto y por ahora, según otros actores del mercado expertos en esta materia, no se puede descartar que el desempleo vuelva a aumentar. El desafío es que la mayor inversión que comienza a observarse en sectores como la minería, energía, infraestructura y también construcción terminen efectivamente transformándose en nuevos puestos de trabajo y permita reducir esta brecha que todavía mantiene a cientos de miles de personas afuera del mercado laboral.
1: Gracias, Benjamín. Buenas tardes.
12: Buenas tardes.
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2: El Ministerio de Salud alertó un nuevo incremento de las enfermedades respiratorias y asegura que ya se alcanzó la cifra más alta de la temporada.
1: Destacan, de hecho, el pico en atenciones pediátricas y descartan, eso sí, un fracaso en los planes de vacunación. Tamara Aranda, ¿cómo te va? Buenas tardes.
15: Hola, ¿cómo están? Muy buenas tardes. Claro, el Ministerio de Salud entregó este nuevo reporte de la campaña de invierno 2026. Estamos en la semana epidemiológica número 31 y la positividad de enfermedades respiratorias llega al 49,5%, uno de los más altos de esta temporada. Es por este motivo que se refuerza el llamado a la vacunación. Actualmente solo un 78,6% de la población objetivo ha recibido su inmunidad. Esto equivale a más de 8.2 millones de dosis ya administradas. Hay preocupación y alerta, ¿no?, por los grupos de riesgo más complejos, y es que hay más rezagados que se mantienen todavía y que son los niños y niñas menores de 5 años, embarazadas y adultos mayores de 60. Jorge Vilches, el jefe del Departamento de Epidemiología del MINSAL, entregó más detalles y bajo este contexto descartó un fracaso de esta campaña de inmunización.
16: Yo creo que es importante observar las campañas de vacunación no solo desde la perspectiva del cumplimiento de una cobertura, que obviamente es uno de los objetivos principales que tienen las campañas de vacunación, pero tan importante como cuánta proporción de la población objetivo identificada se vacuna es también el momento en el que se hace. Y ahí yo quiero resaltar una decisión que ha sido tomada ya en los últimos 2 años y en las últimas 2 campañas, que es partir la vacunación desde el 1 de marzo, porque eso nos ha permitido llegar con una proporción de población con la protección inmunitaria garantizada al momento de mayor circulación de los virus respiratorios. Esto independiente de que efectivamente no hemos llegado al 85% de los grupos objetivos.
15: Bien, sobre la situación de las redes asistenciales, se ha indicado que de las atenciones de urgencia, un 27,6% corresponde a causas respiratorias. Esto se traduce en un aumento del 2,3% en comparación con la semana anterior. Y atención con esto, porque las urgencias en niños y niñas menores de 1 año, por este mismo motivo, aumentaron. Valentina Pino, coordinadora de la campaña de invierno, ahondó justamente en la situación actual de las redes.
17: Menores de 14 años registraron un incremento del 28% en las atenciones de urgencia por infecciones respiratorias agudas bajas, y en el caso de las hospitalizaciones el incremento fue de casi un 40% respecto a la semana anterior. Cuando nos detenemos y revisamos la causa de hospitalización de los pacientes que se encuentran hospitalizados en las unidades de paciente crítico, esto considera tanto las camas UCI como las camas UTI, para este corte pudimos ver que el 38,8% de los pacientes pediátricos que se encuentran hospitalizados en las unidades de paciente crítico lo están por una causa respiratoria. Este porcentaje constituye el pic de lo que va de la campaña del año 2026, por lo tanto queremos ser enfáticos en que seguimos en un periodo de alta circulación viral.
15: Respiratorio confirmados durante la semana epidemiológica número 31. La mayor cantidad de contagios son por rinovirus, con mayor frecuencia en el grupo de 1 a 4 años, seguido del virus sincicial y finalmente por la influenza tipo B. Paula Andrés.
2: Gracias, Tamara. Buenas tardes.
15: Buenas tardes.
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1: Y cerramos con información judicial. Sabemos del caso de la muñeca bielorrusa. El séptimo juzgado de garantía de Santiago revisa las cautelares de los imputados Mario Vargas y Eduardo Lagos.
2: Buscan salir de prisión preventiva tras 9 meses en Capitán Llaver. Y hay reacciones también a la declaración de Ángela Vivanco en Fiscalía. Alejandra Rojas, buenas tardes.
18: Hola Andrés, hola Paula, y así es porque ante los tribunales se presentaron los intervinientes dentro de la trama bielorrusa, luego de que los imputados Mario Vargas y Eduardo Lagos, abogados representantes en su momento de la empresa Velaz Movitec, solicitaran la modificación de sus medidas cautelares. Los abogados llevan con la máxima cautelar desde noviembre, tras ser formalizados por la Fiscalía por los delitos de soborno y lavado de activos, al supuestamente haber pagado más de 140 millones de pesos en coimas a la exministra de la Corte Suprema, Ángela Vivanco, durante el litigio entre Velaz Movitec y Codelco, donde la estatal Central terminó desembolsando 17 mil millones de pesos por la decisión de la ex magistrada. El abogado de Eduardo Lagos, Marcelo Abujiar, comenzó con los alegatos para solicitar el cambio de cautelar para su representado, afirmando que le parece una violación al principio de igualdad ante la ley que la ex ministra esté con arresto domiciliario total cuando su representado tiene las mismas justificaciones que Ibanco para poder salir. Afirmó que la madre de Lagos se encuentra muy enferma y que lleva más de 9 meses en Capitán Yáver, y también que las declaraciones entregadas por los demás imputados no modifican la postura del imputado. Recordemos que esta semana se revelaron detalles de la declaración entregada por la ex jueza, donde afirma que su expareja Gonzalo Migueles, quien era amigo de Lagos y Vargas, y que ella no solo los conocía a través de él, negando haber tenido conocimiento de las gestiones que tenía su entonces pareja con los abogados y los eventuales movimientos de dinero. El abogado Marcelo Abujiar se refirió a esto y afirmó que considera que se encuentran en una mejor posición que la ex ministra cuando solicitó el cambio de cautelares.
19: Nosotros creemos que estamos incluso en una mejor posición. Él ha estado el doble de lo que estuvo la exministra en prisión preventiva. Por lo tanto, además, él ha arriesgado una pena inferior en caso de condena. Y además, él no es funcionario público. Por lo tanto, está en una situación mucho mejor que la exministra. Y por eso creemos que incluso se estaría vulnerando un principio de igualdad y proporcionalidad. La ministra de Banco cumplió con su deber de ir a declarar la verdad a la fiscalía. En definitiva, nosotros lo que nos ayuda son precisamente los argumentos que hemos vertido, el principio de igualdad, los fallos de la Corte Interamericana de Derechos Humanos, y que ella hoy día también se encuentre con arresto domiciliario total.
18: Bueno, Eduardo Lagos iba a declarar durante esta jornada, pero hace un par de semanas la Fiscalía unificó la trama bielorrusa con el caso Fundamenta, donde Vargas Lagos y Gabriel Sirve representaban a esta inmobiliaria y habrían pagado también a Vivanco para destrabar el proyecto inmobiliario. Además, habrían existido pagos a Lagos para sacar al exministro Sergio Muñoz de la sala, algo que terminó con su destitución. Al tener pocos antecedentes de esta arista, el abogado de Lagos le sugirió no declarar para no exponerse. Luego de los alegatos del abogado de Lagos, fue el turno del representante de Mario Vargas, Sergio Contreras, quien insistió que las afirmaciones y pruebas en contra de su representado por parte del Ministerio Público se han ido desestimando. Además, recalcó que la declaración de Ibanco replica lo que ellos han afirmado anteriormente, que no existía cercanía entre ambos y que solo se conocían de manera general. En relación a todo esto, se refirió el abogado Sergio Contreras, quien afirmó que próximamente Mario Vargas entregará declaraciones ante la Fiscalía, siendo el único imputado que no lo ha hecho.
20: En lo que respecta a la defensa de Mario Vargas, lo más importante es que reafirma que no fue a la oficina en ningún momento de Mario Vargas, no recibió ningún tipo de dinero para que fallara en determinado sentido. Yo creo que existen varios elementos en la carpeta investigativa que dan cuenta de que las circunstancias por las cuales se decretó la prisión preventiva han ido variando. Nosotros no hemos prestado declaración aún, yo creo que puede ser en un futuro próximo.
18: La jornada de hoy está pronta por terminar y mañana continuará con las réplicas de las partes para que así el tribunal tome la decisión de si deberán salir de prisión preventiva o no estos imputados. A pesar de esto, los imputados serán formalizados nuevamente por esta arista del caso Fundamenta, por lo que puede que se termine afectando en la decisión del tribunal, Paula Andrés.
1: Gracias, Alejandra. Buenas tardes.
18: Buenas tardes.
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1: 19 grados de temperatura hasta ahora en Santiago, se mantiene el cielo cubierto en la capital, el pronóstico de lluvias desde esta noche acá en la región metropolitana. Gracias por escuchar y llega todo el deporte. Buenas tardes.
2: Buenas tardes.
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1: Hay varios comiéndose las uñas. Fernando Ortiz volvió a postergar la decisión de citar un nuevo Ciña al próximo partido de Colo-Colo ante O'Higgins. Según el argentino, tiene dos entrenamientos más para definir qué hará con el arquero caboverdiano.
2: Todavía no he tomado ninguna decisión con respecto al día domingo. Si él es

0: vuelta como si nunca me hubiera ido. Ser su capitán en esta última etapa ha sido de lo más grande que me pasó en el fútbol.
1: Comenta también con los tenores de la emoción de Igor Lichnowsky al concretar su regreso al país para firmar por Universidad de Chile. ¿En qué momento dejamos de hablar del mono y lo llamamos el gorila? Bueno, Diego Sánchez sigue agigantando su figura en Coquimbo Unido y se convirtió en pieza clave del empate 1-1 con Platense por la Copa Libertadores. Alejandro Camargo, el volante, destacó el penal atajado por el mono y el aporte del capitán aurinegro.
2: Bueno, tener a un jugador como el mono que responde, lo ha hecho muchas veces, es fundamental porque te vuelve a meter en partido y después con los que ingresaron también logramos empatar el partido. Así que eso habla bien no solamente de uno o dos jugadores, sino de todo el plantel que tenemos.
1: Estuvo cerca de convertirse en diablo, pero optó por la fe. Universidad Católica va a sumar al argentino Agustín García Basso como refuerzo para la segunda parte del año. En diálogo con TNT, el ex Racing Club agradeció la confianza de los cruzados.
3: Poner la firma, pero nada, contento de llegar al país, de llegar a este club y sin duda que es una ilusión grande, pero como te dije, vamos a tener mucho más tiempo para poder explayarnos de mejor manera y responder lo que usted quiera.
1: Ya no hay brujería, pero sigue necesitando un saumerio. Rangers de Talca cayó por 4-2 en su visita a Recoleta y sigue sin ganar en el torneo del ascenso. El arquero Cristian Capestrini abandonó visiblemente afectado el estadio municipal de La Pintana.
4: No la podemos cambiar. Si ojalá Dios y la Virgen la podemos cambiar los resultados, saliendo acá hacemos tac y cambiamos el resultado, no ganó Rangers. No podemos, la verdad nos duele. Pero bueno, ahora hay que pensar en Magallanes y sacar los 3 puntos para seguir ilusionados. Como dije, quedan 33 puntos y la vamos a luchar a morir.
1: Raquetazos iban, raquetazos venían. La Comisión Electoral citó una nueva asamblea para reemplazar al impugnado presidente de la Federación de Tenis de Chile, Milovan Kejevic. El presidente del Comité Olímpico de Chile, Miguel Ángel Mujica, reconoció que la ITF le ha consultado por los líos internos en el organismo.
5: La ITF también me pregunta qué pasa con esto y eso hace daño, y ese daño es el que me duele, pero no tengo ninguna autoridad, ninguna facultad realmente para intervenir porque no nos corresponde.
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1: En Europa también pasa. La Liga Española suspende un encuentro por el mal estado de la cancha. Revisa los detalles del primer partido disputado por Lionel Messi tras la muerte de su padre. Entérate además del ex técnico de Colo Colo que desde hoy se encuentra disponible y atento a ofertas laborales.
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Mainero observando frente a frente al mono. Es tu momento, mono. Dale, mono, remate, mono. ¡El mono! ¡El mono! ¡El mono, señoras y señores! Cuando vino otro remate, el mono. Extraordinario, se lo dije. Lo veía en tiro. Grande mono y se viene la contra de Coquimbo. Pero ¿por qué no soñar con el empate? Quiero soñar con el empate de Coquimbo. ¡Gol, mierda! ¡Gol de Coquimbo! ¡Gol! Grítalo si eres pirata. Grítalo si eres pirata. Grítalo si eres pirata. En 49 minutos del segundo tiempo, señoras y señores, lo viene a celebrar también a la banca. ¡Qué bien aparece Badalá! ¡Qué bien aparece el hombre que vino desde la banca para percutar con el alma, con el corazón, señoras y señores, por esta gente que está acá! Entró con fuerza y coraje para definir de manera extraordinaria el uno por uno en el último suspiro por esta gente que

0: San Bernardo.
1: Los tenores están en terreno.
2: Sí, pues, pero con el buen sabor, ¿no?, de la cosecha coquimbana en Argentina, con ese empate a último minuto frente a Platense. Nosotros preparamos la carga y nos vamos a toda velocidad a San Bernardo, como decía la marca. Ahí están los tenores encabezados. Ya nos va a contar por qué. Pues, por Carlos Costas y todo el equipo, Carlos.

0: adelante.
1: Buenísima la semana para los equipos chilenos, particularmente para la Católica y para Coquimbo en Argentina. Hay que ratificarlo la próxima semana, Manolo. Y nosotros aquí en la comuna de San Bernardo, sector La Vara, una vez más en esta visita, en este programa especial que ya se hace una costumbre. Afortunadamente, y gracias a la gentileza de nuestros buenos amigos de Hyundai Camiones y Buses, porque estamos en la planta de San Bernardo, como una comuna de San Bernardo, bien digo, en el sector de La Vara. Aquí estábamos, pues, desde tempranito, con todo el equipo técnico, con el Tigre Cruza, que siempre nos acompaña en estas aventuras. ¿Cómo le va, Víctor?
2: No, muy bien. El año pasado estábamos allá donde está el Mighty. Ahora estamos acá, así que bien, nos tratan muy bien. Es un privilegio venir y además al mismo tiempo venir en esta semana tan especial para el fútbol chileno por la Copa Libertadores. ¿Vieron la foto el otro día cuando se celebraba San Pedri? Y ahí al costado tenía el Hyundai. Así que bien, linda semana, maravilloso lo de Coquimbo. Carlos, qué linda postal ver a la gente de Coquimbo, toda la que llegó para ver el empate frente a Platense.
1: Saludemos en primer término a nuestros anfitriones, aquí al ladito mío, lo pueden ver también en la transmisión streaming que hacemos a través de los canales digitales de ADN, en el canal de YouTube, en el Facebook Live, por supuesto en ADN.cl, subgerente postventa Hyundai, lo digo bien, Pablo Guzmán, ¿cómo le va?
3: Muy bien, ¿y tú?
1: Bien, pues, acá de nuevo, nos tienen de nuevo acá.
3: Nuevamente, otro año más.
1: Sacamos vale otro.
3: Con nuestro Enforce Service nuevamente invitado, así que ahí después en un ratito más les vamos a comentar de qué es lo que se trata.
1: Eso, ¿ha sido un buen año este, Pablo?
3: Un buen año, un mercado difícil, pero siempre con la vara bien arriba.
1: Al ladito suyo, Tigre Cruces, lo saludamos también, Juan Pablo Barra, dealer Indumotora Juan. Me dijeron que el que sabe de fútbol acá es usted, Juan Pablo.
4: Eso es lo que dicen. Ya no, algo sé, más que Pablo, seguro.
1: ¿Pero
4: ya
1: como hincha o porque también lo juega?
4: Más hincha de lo que juego.
1: Ah, ya, perfecto. Para
4: serte franco.
1: Ya.
4: Sí.
3: Pero su hijo es bueno para la pelota, sí. Así que ¿sí? Juega harto.
1: Sí. Muy bien,
2: No él. No el papá. Claro, no el papá.
1: Bueno, lo saludamos a Juan Pablo, lo saludamos a Pablo. Y ya que estamos en la comuna de San Bernardo, ¿qué equipo representa esta comuna, por favor, Tigre?
2: La Academia, el viejo y querido Magallanes.
1: Miguel Ponce, técnico de la Academia, ¿cómo le va?
5: Bien, gracias. Aquí estamos.
1: ¿Cómo estuvo la mañana?
5: Fría, pero un poco amarga, porque ahí el partido podríamos haber hecho más con el puntero. Pero
1: los muchachos tenían libre hoy, claro.
5: No.
1: Ah, no.
2: No, porque no hay fecha.
6: No hay libre.
5: Llevamos un mes sin días libre.
6: Ajá, hay fecha.
5: O sea, llevamos un mes sin días libre, así que nos queda el sábado y recién el domingo libre.
1: Fue 2-2 con Cobreloa ayer,
5: ¿eh? Sí.
1: Ya. ¿Y quedó con gusto a poco?
5: Gusto a poco. Gusto a poco, pero al final sale a relucir porque Cobreloa puntero con su forma, y a su forma nos llevó a un resultado que lo teníamos ahí en algún momento 2-1.
1: Cristian Arcos.
6: Quedaban terceros, ¿eh? Si ganaban, quedaban terceros en la tabla Magallanes, de muy buena campaña. Está apretadito arriba, está Cobreloa, está Wander, y hay varios equipos que están ahí. Si hoy día gana San Luis, por ejemplo, queda cuarto, o sea, está ahí bien peleadito todo.
5: La sorpresa fue Arica.
6: Sí, también. Bueno, hay un batallón arriba, un vagón de arriba de 6 equipos que están más o menos cerca. El resto estamos sufriendo.
7: Ahora, si ganaba Magallanes, claro, se metía con 31 y quedaba aún más apretada la tabla.
6: Quedaba más apretada todavía.
7: Claro.
6: Quedaba más apretada. Si hoy día gana San Luis, queda con 31. 35 tiene Cobreloa, 34 tiene
7: Wander. Cobreloa hubiera quedado con 33.
6: Y Cobreloa quedaba con 33. Entonces los de Wander también, está ayer hinchaban los de Wander por Magallanes. Sí. No, si esto aquí nadie sabe para quién trabaja. Semana a semana.
7: Y ahora con VAR, ¿no?
5: Sí.
7: ¿Qué tal eso? ¿Qué tal bien, la primera experiencia?
5: Bien rápido, han definido. Los árbitros siguen ellos decidiendo mucho, que es bueno, sí, que se apoyen solamente. Así que ha estado positivo la
7: ¿El primer
5: la
7: semestre postre. Magallanes hubiera tenido más puntos con VAR?
5: Y Mer también.
6: Honestidad brutal. Sí, bien.
1: Muchachos, destaquemos lo de Coquimbo, Tigre Cruces y este punto, frente a Platense.
2: Y es un partido que uno puede hoy dividir. No es bueno el primer tiempo de Coquimbo ayer, no es bueno, pero hay cosas claras que a veces no nos gustó nunca la pausa de hidratación, pero que a veces te permiten, escuchando al técnico, sacar varias conclusiones. Cuando Caputo les dice ayer, y le dice primero, Elvis, por Hernández, cuidado con esa salida a Galani desde el medio, que lo vas a pillar de espalda y nos complicamos. Y después le dice a sus muchachos, el partido es por fuera. Vayan por fuera, por la derecha y por la izquierda, y tenemos una opción en el partido. Y resulta que el segundo tiempo, lo va a contar también Miguel, lo vamos a analizar todos, el segundo tiempo de Coquimbo es otra cosa. Fue ampliamente superior a Platense. Está lo del Mono Sánchez, y la jugada es precisamente lo que habían discutido y hablado. El segundo tiempo también de Zavala ayer es buenísimo, fue factor y la llave queda abierta.
1: ¿Cómo lo viste tú, Miguel, lo de Coquimbo ayer? Bueno, y también el empate de Católica.
5: Mira, es que Coquimbo ha hace un par de años viene siendo bien, bien concreto, bien fuerte. Son tipos, o son jugadores que en realidad no se van, no se divirtúan, no se dan por vencidos nunca. Tienen un carácter que en el tiempo ha ido traspasando, un carácter para jugar en todas las instancias. Yo siento que además de todas las instrucciones que estuvo muy bien Caputo, creo que siempre están dispuestos a llevar el partido hasta el límite, hasta el final. Y creo que ayer fue una demostración.
1: ¿Y el punto de Católica?
5: Bueno, San Pedri, como sea.
1: ¿Cómo hace la próxima semana?
5: San Pedri, como sea. Pero deja la llave abierta y siento que la Católica en su cancha ya cada día hace más diferencia en la cancha de pasto sintético y siento que va a ser una llave que la puede direccionar para el lado de la UC.
1: Juan Pablo, hincha de algún equipo, me imagino, ¿eh?
4: Colo Colo.
1: Está bien, los mira todos desde arriba. ¿Le gustó la llegada de Bocinho, no?
4: Me encantó.
1: ¿Y por qué? A ver.
4: Como fanático. A ver. La verdad, yo creo que a Gabriel, a Maureira, le va a venir bastante bien por el lado de la madurez. Ya, yo creo que la competencia siempre es buena, sobre todo en esa posición que va Colo Colo históricamente de buenos porteros.
1: ¿Tienes la costumbre de ir al Monumental? ¿Vas con la familia? No sé si tienes hijos.
4: Con mi hijo, 8 años, Santiago Barra, crack. Ya, de verdad, él...
1: ¿Ah, sí, ah?
4: Sí, sí, sí.
1: Bueno, para la pelota le sale el cabrón chico.
4: Es bueno.
1: Ya.
4: ¿Ya?
1: Ah, mire.
4: Sí, está en Colo Colo, en Española, pero a nivel de escuela de fútbol estuvo, pasó por calle de Colo Colo, pues chiquitito, pero...
1: Todavía, claro.
4: No, bien.
1: Oiga, Miguel, ¿a qué edad se cacha cuando un cabro chico va a dar o no va a dar?
5: Mira, hoy día están, como dice, a los 8 están jugando, pero a los 11, 12 años ya están jugando por los equipos oficialmente en los torneos de NFP. Hoy día cada día te das cuenta, la Católica, por lo menos la información, la Católica a través de sus escuelas, de sus franquicias, ya tiene mucha elección desde ahí los niños más destacados.
1: Es valioso para un técnico, me imagino, la formación, no sé, te lo pregunto por el ejemplo más reciente, que es el técnico de la selección de España, ¿no?
5: Sí, sí. A ver, porque tiene una realidad. O sea, siento que cuando tú conoces o tienes argumentos para poder elegir sobre todo lo que tú hiciste en la formación, tienes esta visión, esta cantidad de señales, siento que para un entrenador como el de España o como el Nico, ahora que mucho lo ha hecho con selecciones menores, siento que es una información importante y para poder sacar gente de especialmente joven, cuando te das cuenta joven que puede ser un jugador destacado.
1: Pablo, me decía que usted es menos futbolero que su compañero, pero algún equipo tendrá cariño por alguna camiseta, ¿no?
3: O sea, mi viejo era full de la Católica.
1: ¿Ya?
3: Mi familia también, mis primos, todos fanáticos de la Católica.
1: ¿Ya? ¿Usted no tanto?
3: Yo fútbol poco, más deporte motor.
1: Ah, claro, por eso trabaja acá, por eso trabaja en Hyundai, claro. Camiones y buses, ¿no? Sino, claro, claro. Ahora se entiende ya.
3: Claro, más los fierros, ya. Pero de fútbol mi viejo era fanático.
1: ¿Pero usted de esos que le gustaba, por ejemplo, el Jeep Fan Race, esas cuestiones?
3: Claro, el Jeep Fan Race, la Fórmula 1, bien. El motocross.
1: Claro, karting cuando era cabro chico también, ¿no?
3: Karting. No, todavía karting.
1: Ah, todavía karting, ya.
3: No hay edad para el karting.
1: Oiga, a propósito de Católica, Felipe Puxio, esto le va a interesar al hincha cruzado. Usted tiene una buena información que compartir, ¿eh?
0: Tenemos una excelente información que compartir.
1: Vamos.
0: 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Universidad Católica.
7: ¿Cómo? No te creo, weón.
6: Está agotadísimo.
0: ¿Está sobrevendido, dice usted?
6: Hace 2 meses está.
7: Sobrevendido, no, pero agotado.
6: No, pero agotado. Sold out.
7: Hicimos lo
8: pero confirmado 100%. ¿Ya?
6: Confirmado, Gabi.
1: Oiga,
6: confirmado.
1: Este sí que es buen concurso, ¿ah?
7: ¿Eh? Sí, tremendo.
6: Bueno, buen
0: al más 569-8521-2360. Pero aquí no es tenores. ¿Ya? Quiero ganarme la entrada, no, tenores.
6: Un grado
0: por
6: de dificultad.
0: Favor.
6: Un grado de dificultad.
0: No, esto tiene un grado de dificultad.
1: ¿Qué va a hacer? ¿Una pregunta? ¿Qué va a hacer?
0: Esto tiene que. Tiene que ser.
6: A ver.
0: El top 3 de los jugadores más relevantes en la historia de la Católica.
1: Ah, usted instala ese debate, ¿eh?
0: Ese va a ser el debate.
9: ¡Uno, dos, Católica!
6: Ya, los 3 más grandes juegan el podio.
0: El podio.
1: Ah,
0: podio.
1: Buena.
0: Y el que, bueno. El productor que va a tener la determinación.
6: ¿Quién está a cargo?
0: Andrés Fernández. Él va a tener que seleccionar.
6: Hombre de paladar negro.
0: Paladar negro.
6: Sí, sí.
0: El podio que va a ser el ganador de esta doble.
7: Y como es Cacu. Un podio y por lo tanto son 3... Vamos a sumar 2 dobles más.
1: No, pero sí,
7: para Católica Ñublense.
1: Ah, ya.
7: Porque ya, los muchachos me estaban poniendo carita acá.
1: Hay premio consuelo, entonces dice usted ya.
7: Premio alternativo.
1: A ver, pero Hernández, ya que.
6: Pero es un buen partido también.
7: Tremendo.
1: Sí. Ya que siempre va de guapo. ¿Cuál es su podio de Católica? Usted que reportó tanto tiempo al equipo de la franja.
6: ¿Verdad? Yo lo escuchaba.
7: San Pedri, Beto Acosta.
6: 3-2-1 o 1.
7: Charro Moreno.
1: Ah, mira, se fue para atrás. Tigre Cruces, aporta.
2: Mario Lepe.
1: Su capitán.
2: San Pedri, Beto Acosta.
1: Cristian Arco, no se haga el leso.
6: Tito Fuyú. Nacho Prieto. Y Fernando San Pedri.
1: ¿Y usted, Miguel Ponce?
5: De esta época, de esta era, Chapita Fuensalida, pero sin duda, porque es clave para todos los torneos que nunca habíamos tenido, todos los últimos campeonatos, hizo toda la jugada, todos los goles, lejos debería tener un podio y un lugar relevante en la Católica, lejos en esta época. Fuyú y Don Ignacio.
1: Bien, ahí está. Bien. ¿Usted, Pablo? Se entusiasma, ¿no?
3: Mira, yo creo que le faltó uno, pero no me acuerdo cómo era exactamente el nombre, que jugaba con Acosta.
1: Gorosito.
3: Pipo. Gorosito.
1: Pipo, ya, listo. Sí. Ahí está, lo suma.
6: Hay harto jugador. Hay harto candidato.
1: Desde la vitrina, o sea, desde la tribuna de Colo-Colo, pero como futbolero aquí, usted, Juan Pablo, participe.
4: Sí, San Pedri, lejos ha hecho las cosas increíble. El Beto y Gorosito. Ya, ahí está. Que vi muy bueno.
1: Muy bien, ahí está la motivación. Entonces, Felipe Puccio, ¿me recuerda, por favor, el WhatsApp de ADN?
0: Más 569-8521-2360. 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
0: Fue jornada de empates ayer en la Copa Conmebol Libertadores, además del Platense 1, Coquimbo 1, Palmeiras y Cerro Porteño 1-1, Cruzeiro y Flamengo también empate 1-1.
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0: Jornada de hoy de la Copa Libertadores en Mirasol contra Liga de Quito, equipo de Gustavo Álvarez y Cornejo, también a las 6 de la tarde, 8:30 para Rosario Central contra Corinthians.
1: Ya escuchó, mande su podio, su 1-2-3 con los jugadores más relevantes en la historia de la Universidad Católica y va a ganar esa doble para Católica, Estudiantes de La Plata la próxima semana por Copa Libertadores y premio de consuelo para los picados también, una entrada doble para el próximo partido Católica frente a
0: Ñublense.
1: Ahí está. Ñublense. 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
1: ¿Qué le vamos a contar al hincha del cacique hoy desde la comuna de San Bernardo? Pero usted siempre atento a lo que ocurre en el Monumental. A propósito de Bocinha, arrancamos por ahí, Tomate Alvarado.
9: Tal cual, Carlos Tenores, ¿cómo están? Buenas tardes. Y hay bastante información. Al final me voy a reservar un dato de un exjugador de Colo-Colo, pero comencemos de inmediato. Nosotros aquí en Macul, Colo-Colo trabaja, prepara el partido frente a O'Higgins de Rancagua, que fíjate, hay mucha expectación. Alguien me comentaba y me decía, esperamos un estadio lleno, aforo para 42.000 personas. Hasta ayer, en horas de la tarde, se habían vendido 27.000 tickets. Hasta ayer. Entonces, hay mucha expectativa con este equipo que está liderando el torneo nacional, pero hoy día habló el técnico Fernando Ortiz, lo hizo en día jueves, y de inmediato la consulta de rigor: ¿qué pasa con Bocinha? ¿Va a jugar? ¿Va a debutar? ¿Cómo evoluciona? ¿Está trabajando en doble jornada? ¿En doble turno? Acá está la palabra del técnico del cacique respecto al arquero Bocinha.
10: Yo sí, está trabajando muy bien, ya va casi 10 días entrenando con nosotros, ayer tuvo doble turno, está muy cansado del doble turno, está en condiciones de poder competir, lo estoy evaluando día a día, donde el conocimiento de sus jugadores, o el conocimiento de parte de él a sus compañeros, creo y considero que lleva un tiempo. Todavía no he tomado ninguna decisión con respecto al día domingo, si él está en condiciones para mí poder estar dentro de la competencia para poder estar citado, será citado. Si yo lo considere que quizás tenga un poco más de entrenamiento, lo resolveré en estos días. La diferencia de edad lleva un poco de experiencia, pero lo más importante es que el equipo se sienta seguro. No me genera ningún tipo de presión tomar decisiones con el de mayor experiencia o con el menor. Acá lo que más importante es el equipo. Entonces, el nombre que esté dentro del campo tiene que saber que el funcionamiento y el trabajo colectivo lleva a un mejor equipo.
9: Ahí entonces la primera declaración del técnico de Colo Colo respecto a Bocinha, deja abierta esta ventanita, la puerta, porque todavía faltan dos entrenamientos, mañana y el día sábado. Ahí define la formación y también define los citados para el partido frente a O'Higgins de Rancagua. Claro, siendo muy optimista, si finalmente está en condiciones, va a ser una alternativa. No va a ser titular, ni mucho menos, porque va a seguir atajando Gabriel Moreira, por lo menos en este compromiso ante los rancagüinos. Una con el mercado de fichajes. Hoy día, 23 horas con 59 minutos, se cierra la cortina, la ventana, la puerta, porque finalmente se cumple ya el último plazo para fichar jugadores. Y ahora último, porque ya está descartado el nombre, lo dijimos acá en ADN, lo de Diego Valdés, lo de Bruno Bartichotto, se le consulta esta posibilidad en Talleres, están buscando liberar cupo y existe esta posibilidad que pueda venir en calidad de préstamo. Es un nombre, le seduce, lo dirigió, fíjate, Carlos Tenores, en el Santos Laguna, antes que llegara a nuestro país. Bueno, ahí estuvo Bruno Bartichotto con buena actuación, 22 partidos, 8 goles, lo conoce bastante, y acá está la palabra del técnico del Cacique, Fernando Ortiz.
10: De mi parte y de nuestro presidente, jamás dimos nombres sobre los jugadores que pueden llegar a venir. Eso es algo que siempre del lado de ustedes han puesto nombres y me han preguntado, y yo he contestado la relación que tengo sobre esos jugadores, pero nombres van a surgir. En el caso de Bruno, si es que está en estos momentos latente a que si llegara a venir, lo dijo también nuestro presidente, hasta que el libro de pases esté abierto, las posibilidades o las oportunidades que se puedan presentar, las analizaremos. Sabemos que cierra pronto, veremos. No lo he visto al presidente aún y podemos tener una charla previa a eso. Sí, lo conozco, Brunito, claro, sí, sí. Es más, le regalé un asador. Cuando me fui de Torreón le regalé un asador, que nunca me invitó a comer un asado, él lo sabe también. Y el padre también.
1: ¿Te gusta esa opción? Bueno, hay cercanía, hay confianza. ¿Te gusta esa opción de Bruno Bartichotto en Colo-Colo, Hernández?
7: Me gustaba más en la Católica, la verdad. Porque yo creo que era una oportunidad de mercado que la Católica tendría que haber tomado. La Católica hoy día no tiene delanteros para enfrentar un partido crucial en su intento por avanzar a los cuartos de final de la Copa Libertadores, que es un hito gigantesco para el fútbol chileno y para Católica en función de su realidad competitiva internacional del último tiempo. Y creo que la Católica en ese sentido se dejó estar, porque apostó por no reemplazar a Diego Valencia con una lesión de 6 meses. Y afortunadamente, bueno, San Pedro ha tenido continuidad pese a su edad, es un jugador que no se lesiona. Pero ahora, con esta amarilla y teniendo en cuenta que Clemente Montes no es alternativa, uno mira y dice, bueno, ¿quiénes van a ser los delanteros de Católica el próximo martes? ¿Y qué? ¿Va a tener que ir Gianni al sacrificio? Corral es el que tiene más experiencia, hay un par de jóvenes, pero un equipo que está en esa instancia, yo creo que tendría que haber reaccionado antes. Y Bartichotto, para mí, era una oportunidad de mercado que ya estaba y lo podrían haber mirado.
2: Y lo otro, en la declaración de Ortiz hay un detalle que es muy importante acerca de Bocinha. No tribunea al técnico de Colo-Colo. ¿Por qué? Porque él ya demostró que esto lo hizo. Si él dice, ¿saben qué? Yo decido cuándo va a jugar y si va a la banca va a tener que esperar. Porque así como sentó a Aquino, como sentó a Correa, como sacó del equipo a Wimber, como no tuvo problemas en borrar a Fernández, y esto lo digo futbolísticamente porque venía de Independiente del Valle, un partido y lo sentó, como lo sacó del equipo, le pidió la jineta de capitán a Pavés y lo sacó del equipo y terminó fuera de la institución. Entonces, este es un tema que no complica a Ortiz. Cuando tiene que hablar con los grandes, lo habla, lo saca, lo deja fuera, le cambia la posición a Vidal y no tiene inconvenientes. Y yo voy a otra declaración de Ortiz. Él dijo el otro día que Bocinha tenía 38 días sin jugar y vamos para, seguramente, cruzando el día 40. O sea, son 40 días de inactividad. Para que vuelva y ataje, no va a ser claramente la primera.
6: Yo sigo el hilo de Víctor respecto a las determinaciones de Ortiz. Todas las determinaciones que comentaste tienen que ver con rendimientos, ¿no? Rendimiento más alto, rendimiento más bajo o ciertas dudas. Bajo ese mismo prisma, siguiendo el mismo hilo, el rendimiento de Moreira no es para sacarlo del arco.
2: No lo saca del equipo.
6: No, el técnico está facultado porque quiere probar a los otros arqueros, porque quiere hacer rotación, por un montón de razones. Pero si él sigue el rendimiento, que es lo que ha hecho Ortiz, Moreira ha ganado, con él en el arco Colo-Colo ha ganado todos los partidos del torneo local. No digo que lo haya ganado por él, pero no ha desentonado en lo absoluto, ha ganado todos los partidos. Es la segunda valla menos batida del campeonato, después de la U. Cuando toma el arco, Colo-Colo como colectivo estaba tercero en la tabla, a 2 puntos de Nemache, que era puntero en ese momento, fecha 10. Colo-Colo lleva 3 partidos perdidos. De Paul estuvo en el arco en los tres que perdió. No es por De Paul que perdió, no, que no se entienda mal. A lo que voy, el rendimiento de Maureira no ha sido para sacarlo del arco de Colo-Colo. Si lo sacan, que es facultad del entrenador, dependerá, me parece, de otros factores.
1: Miguel Ponce, los técnicos se cabrean cuando los periodistas son tan majaderos, tan catete, porque a
6: Ortiz... Como Puxo ayer, que te tenía loco.
1: A Ortiz llevan tres semanas preguntándole por Bocinha.
5: Sí, sí, justamente estamos comentando.
6: Estamos hablando de eso justamente.
5: que todos los días, o sea, desde que llegó, antes que llegara, pues posible, después cuando venía en viaje, después cuando estaba ahí, todos los días. Pues sin duda, sin duda. Y eso fue complejo porque colocó la puntero lejos para ser campeón, no tiene que dar explicaciones a nadie, o sea, lo ha hecho compacto con todos los que hablaron de las decisiones, no fue fácil, tuvo en la cuerda de que lo sacaran, entonces el tipo sacó con su personalidad a Colo-Colo adelante y mira dónde lo dejó.
1: Juan Pablo, nosotros inventamos un verbo que es tenorear. Usted como colocolino, meta nomás la cuchara, comente del momento. Sí, claro, tenorear es como comentar.
7: Tenore.
4: Ah, ok.
1: Sí, así que meta nomás la cuchara con confianza, Juan Pablo. Usted es colocolino.
4: Colocolino, sí.
1: Representa a su equipo.
2: O puede levantar la mano para pedir el pase gol.
4: me quedo con esa. Bueno, yo, al igual que otros hinchas probablemente, Ortiz en un comienzo a mí no me convenció.
1: Ya, perdón. Eso, bien cerquita el micrófono.
4: Bien cerquita, ok. No me convenció, pero la verdad es que hoy en día ha demostrado a punta de funcionamiento, ¿verdad? De la toma de las decisiones, eso de no vender humo a la hinchada, yo creo que yo como hincha al menos lo valoro bastante. Ya.
1: Miguel, tan escapado Colo-Colo, ¿ah? ¿Eh? ¿Qué destacas tú de esta campaña?
5: Lo que pasa es que los equipos que vienen siendo protagonistas están en Copa Internacional y hay costos. Eso sí, es sí o sí, por experiencia de haber jugado en equipos grandes, hay costos y a veces son costos bien altos. Pero en este caso se han mantenido ahí, O'Higgins el que también hay, pero yo creo que esa es la diferencia, que esos equipos fueron los que hicieron competitivos, más equilibrados los últimos torneos, están en Copa Internacional.
2: Es tan potente esa señal que marca Miguel, que lo discutíamos con Rodrigo, los tenores mañaneros, a uno le da la impresión de que la Católica no tenía cómo jugar el fin de semana. No tenía cómo jugar porque con esa lista de lesionados,
6: la ausencia de...
2: con los jugadores suspendidos, con los lesionados y con partido el sábado, por ejemplo, con Coquimbo y el martes con Estudiante, uno dice, otra vez el fútbol chileno cae en eso. Porque estamos en, ¿qué dijo el Consejo? No vamos a suspender partidos. Si suspendemos se reprograma en 2-3 días, uh-huh. Que era la idea y nos venía muy bien a partir del ejemplo de Colo-Colo. Pero cuando los planteles son tan cortos o no se refuerzan, y estamos hablando de la Católica, o sea, qué complejo el panorama para jugar el fin de semana, y es algo que Colo-Colo no pasó este año y tiene solamente torneo y las copas locales.
1: Vuelvo contigo, Cristian Alvarado, para saber si habrá novedades en la formación que presente Colo-Colo ante O'Higgins, y también saber si es que en el Estadio Monumental alguna reacción, alguna réplica a la salida de Gustavo Quinteros de la banca Independiente.
9: No por el momento respecto a lo de Gustavo Quintero, pero seguramente va a ser tema, entendiendo la cercanía que existe acá con el ex técnico del cuadro El Cacique, hoy día saliente de Independiente. En cuanto a la formación, me parece que la única novedad que podría presentar el equipo es Diego Ulloa, que hoy día Fernando Ortiz dijo que está trabajando a la par de sus compañeros y estuvo ausente el fin de semana pasado. Pero atención, tenores, información de ADN.
6: Me gusta
9: estas
6: eso.
9: Noticias que siempre, claro. Y seguramente, a ver, dame un segundo que estoy...
1: Sí. ¿Cuántos celulares?
2: ¿Qué ya, ahora sí. Qué espectáculo.
9: Tengo tres.
6: La expectativa.
2: La expectativa.
1: Sí. Tres celulares.
9: Sí. Tres celulares. Pero tengo esta información. Esto es información de ADN. Atención. ¿Se acuerdan de Darío Lescano?
1: Claro.
9: Atacante paraguayo.
6: Sí, paraguayo. Sí.
7: Porque llegó el jugador más caro de los últimos 20 años en Colo-Colo.
9: Exactamente, el año 2023 jugó 13 partidos, minutos, más que partidos completos, 4 goles. Bueno, llega al Estadio Monumental. En ese entonces, a propósito de la pregunta del propio Carlos, estaba Gustavo Quinteros. Bueno, nosotros acá en ADN señalamos y contamos que en diciembre demandó a Colo-Colo por una cifra superior a los $800,000. ¿Qué estaba exigiendo el jugador o qué estaba, porque era la demanda básicamente por una deuda del arriendo del pase? Déjate, falló la FIFA, atención tenores, y esta es información de ADN.
6: Fallo FIFA.
9: Colo-Colo tiene que indemnizar a Darío Lescano por un monto cercano a los $400,000. Colo-Colo tiene que pagarle a Darío Lescano cerca de $400,000. El plazo tiene 45 días, tiene blanco y negro para depositarle cerca de $400,000 a Darío Lescano, información de ADN.
7: Sí, Colo Colo sabía que esto se venía, estaban en antecedente y la expectativa era pagar eso o menos. Y finalmente, bueno, es un 50% de la demanda que en estos casos es usualmente lo que establece la FIFA. La FIFA nunca te castiga con el total, siempre, entre comillas, es ecuánime o busca una salida compensatoria y me parece que, bueno, tampoco una cifra tan alta para Colo Colo si es que eventualmente ahí hubo algún incumplimiento.
1: Disculpa la majadería, pero son 10 meses de bocina.
7: Bueno, aprox. Sí, no es poca plata. Pero es que es increíble, un jugador que además llegó un poco vendiendo humo, porque te acordás que al aeropuerto llegó como con una máquina portátil, como era como una cámara hiperbárica.
2: La recuperación.
1: Ese día los tenores se la comieron completa.
7: Sí, sí. No,
1: hay que reconocerlo.
7: No, dijimos, qué tipo más profesional. Sí, nos engrupió, sí. Nos vendió el San Cristóbal y el Santa Lucía juntos.
6: Como tantas veces.
7: No, increíble. Y metió el zoológico y nos vendió el teleférico.
2: Nos nubló el buzo de marca que traía.
1: Pero además yo creo que empujados por Ávila Soto, que en esa época él reportaba Colo Colo.
7: Sí, claro.
1: Sí, porque le puso mucho color a Ávila Soto a la descripción del equipamiento que traía Lescano.
7: Exacto.
1: Uno no sabía si venía a jugar a Colo Colo o era el nuevo astronauta de...
2: Vos se le sacó la foto de las máquinas.
1: Sí, y vos también.
7: También compró.
1: Sí.
11: Algo hay que echarle a la cazuela, así que por lo menos...
6: Sí, es verdad, Ávila, sí. Es el lema de...
1: Ya, bueno, se tiene que poner al día Colo Colo con Lescano. Ojalá que esta vez...
7: Hay caja, no hay problema.
1: Sí, se imprimen unas camisetas más de bocina también.
7: Sí, que no falle el banco esta vez, sí.
1: Claro, es verdad.
6: Igual es plata. O sea, es un gasto que no tenía considerado.
7: Pero para Colo Colo no es plata.
1: ¿Con qué propiedad lo dice, Rodrigo?
6: Entonces no. Bueno,
2: ya. ¿Qué puedo hablar con el banco que se ofreció disculpas ayer?
1: Ya. Ok, Tomate, entonces lo estaríamos cerrando ahí. 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
9: Me gustaría, sí, y también una invitación a Melipilla, ¿no?
1: Claro.
9: Hacer los tenores
1: para que cotice,
9: en Melipilla
1: además,
9: sería bonito.
1: Usted que es emprendedor puede cotizar un camioncito.
7: Un camión tres cuartos,
1: claro, puede ser. Exacto.
6: Para traer los productos.
9: Es verdad, sí, me tinca, me gusta la idea, Carlos.
1: Lo coordinamos, ya. 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
2: Está generando expectativa. Hasta ahora.
7: Está rendido.
2: Con los tenores.
6: Sobrevendido.
2: Lo tengo acá. Para la cazuela.
6: Eso.
13: Me pidió desprevenido.
6: 28.990.
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6: Para Colo Colo más plata.
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1: Usted, Rodrigo, no entra en el rubro, ¿no, todavía? En el rubro de los camiones, digo.
7: Lo conozco bien, ¿eh?
1: ¿Ya? Sí.
7: Mi abuelo tenía una Borgward.
1: Ah, mire.
7: Sí, una camioneta alemana.
12: Sí, el año pasado nos contó.
7: Ah, mira, mira, buena memoria. Buena memoria, sí, pues.
2: Bien, muy bien. Te maneja, sí, Rodrigo.
6: Te maneja con camiones.
7: Bien.
6: Víctor, tú, ¿no?
7: Buen recuerdo.
2: También. Yo estuve el año pasado ahí en TNT, grabamos lo del Mighty.
6: Claro. Eso.
2: En la campaña del año anterior. Bien, me manejo en el Mighty también.
1: ¿Y usted, Cristian Arco, en Curicó, no? Usted, Caroca, nomás, el que tenía camiones. Sí, ¿no?
6: Tenía camiones.
2: Tenía camiones, no, el Caroca.
6: No es lo mío, pero está bien.
12: Sí, pues, coterráneo, curicano.
2: Deporte motor.
6: Muy bien, aguanta el Maule.
12: Claro.
6: Vamos.
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1: 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Un saludo para Patito Vial, Chupete. Que igual se deja notar, ¿no? O sea,
6: sí. A él sí le gustaría estar acá.
2: A él le gustaría estar acá con los campeones. Sí.
1: Lo que es que a Chupete, honestamente, este tipo de programas no le gustan. Porque pierde protagonismo.
6: Es verdad.
2: Lo que sí le gustan son los camiones.
6: Sí. Yo creo que sabe de camiones más que varios.
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1: Sí, ya vamos a la U, ya vamos a lo de Marcelo Díaz, pero ¿sabe qué me queda pendiente? Aprovechando la presencia del técnico Miguel Ponce y aprovechando el momento de Colo Colo, una opinión, Miguel, a propósito de la posición de Arturo Vidal. ¿Qué te ha parecido ahí? Llega ahora Román, está Villagra, se ha visto un poco apurado, exigido en los últimos dos partidos frente a Everton y La Calera, ¿no te parece?
5: Sí, pero también pasa porque se va acomodando, de repente te encuentras en una posición y la energía que tienes, pero es un poco la lógica de los buenos jugadores que terminen jugando de central. Creo que también le da esa solidez, la información, la guía y que llegue gente joven, tiene como una consecuencia de estar al lado de Vidal, que de crecimiento.
7: Miguel, tú que tienes amplio recorrido con las divisiones inferiores, en su minuto en Católica, después dirigiendo mundiales, incluso con la selección chilena. En el caso de Román, que me imagino ha seguido su carrera, ¿qué tiene él de especial? ¿Por qué un jugador explota de manera tan prematura? ¿Y por qué esto lamentablemente no es tendencia en el fútbol chileno?
5: Primero tiene una vamos a decirlo, los estereotipos, se me fue la palabra. Pero
1: si se, ¿biotipo?
5: Biotipo que es para un central internacional. Dejémoslo claro. O sea, hay excepciones, sí. Martínez, Gary, hay excepciones en el mundo. Pero él tiene para un chileno un biotipo. Y después jugó muy joven, Palestino apostó por él, jugó todo y eso le dio la experiencia para estar donde está. Creo que es un jugador destacado porque siguió un camino, o sea, le hicieron un camino, fueron respetuosos de su talento y tiene el biotipo.
7: Ahora para tiene hacer un carácter que llama mucho la atención.
5: Sí, tiene un carácter, o sea, él lo juega. Cuando se va, él se preparó para hacer lo que es hoy día como jugador, recibió ayuda externa y sin duda se nota y se notó siempre.
2: Lo dijo Correa, porque tuvieron que conversar ahora que son compañeros. Dijo, Correa había admitido en una entrevista que nunca nadie lo había insultado tanto como Román.
7: Y menos un cabrón chico.
2: Joven, que juega bien, pero me insultó todo el partido. Y ahora dijo que no pasaba nada, que son compañeros, buena onda.
5: Ahora viene siendo muy notorio lo que hace Palestino con gente joven, con ese carácter. Es relevante lo que ha hecho en el tiempo el fútbol formativo de Palestino y el trabajo palestino en sí, porque hay bastante consecuencia. También otro trabajo de varios años en elecciones de técnico, muy parecido, y una consecuencia de todo un proyecto, a mí parece.
1: Ahora sí, Andrés Fernández, momento azul para saber de Marcelo Díaz y su anuncio.
15: Sí, un video publicado a través de su cuenta de Instagram, también en el canal de YouTube de la Universidad de Chile, que anuncia que con 39 años esta será su última temporada como futbolista profesional, además de jugar y repasar su carrera en La Serena, Basilea, Hamburgo, Celta de Vigo, en los Pumas de México, Racing, Libertad y Audax Italiano. Escuchemos la palabra de el volante azul haciendo este anuncio después de haber jugado 292 partidos con la camiseta universitaria.
16: A mi gente, a la U, a Chile, quiero compartir con ustedes algo muy importante. Estoy próximo a cumplir 40 años. Llevo más de 21 años jugando al fútbol de manera profesional y sin descanso alguno. Y hoy, con la tranquilidad de haber entregado hasta la última gota, quiero anunciar que esta será mi última temporada como futbolista profesional. Siempre les dije a mis compañeros y a los trabajadores de cada lugar donde estuve que cuando me retirara, mi única misión era que me recordaran por haber sido una buena persona. El mayor logro que siento hoy es la satisfacción de haber hecho realidad el sueño que tuve desde niño, ser futbolista profesional. Ese sueño se transformó día a día en mi máximo orgullo. Me voy vacío, entregué todo lo que tenía. No es una decisión fácil, nunca lo es cuando algo ha sido tu vida entera.
15: En la actual temporada, Marcelo Díaz ha jugado 10 partidos, 5 por Copa Chile, 4 por la Liga de Primera y 1 por Copa Sudamericana, sumando en total 172 minutos con la camiseta de la U en la era del 2026, muchachos.
1: Cristian Arcos, y este anuncio de Marcelo Díaz.
6: Yo creo que se veía venir un poco, está en una edad cercana al retiro, estaba jugando menos. Yo siempre pensaba que el tema del retiro es tan personal. Estáis toda la vida jugando al fútbol desde que eres muy muy chico, que creo que es más discutible desde ese punto de vista. Creo que el jugador sabe perfectamente cuando ya no puede, o ya no tiene ganas, o físicamente le cuesta más, o el motivo que sea, desde esa mirada. Y a partir de ahí me parece que esta temporada de Marcelo Díaz iba encaminada hacia su retiro. Ya al llegar a la U, él siempre dijo que era su última estación, lo que durara, pero era su última estación. Marcelo Díaz es parte de un equipo fabuloso de la U, es parte del equipo que gana la Sudamericana, el tricampeonato. A partir de ahí se va a jugar al fútbol internacional, como él mismo dijo, que en algún momento la U me esperó, porque él se fue de préstamo a La Serena, ¿se acuerdan? Cuando recién empezó a jugar, después regresó con ya mucho más empoderado y como futbolista. Creo que Marcelo Díaz tiene una buena carrera a lo largo de su trayectoria desde el punto de vista deportivo. Estuvo en buenas estaciones, estuvo en el Basilea, estuvo en el Hamburgo, estuvo en Europa un buen rato, y es parte además de esta generación dorada también de jugadores, así que me parece que desde ese punto de vista, nada. La carrera termina cuando el futbolista lo termine, y eso es bueno. O sea, él decide cuándo retirar y no alguna lesión o algo que prematuramente obliga a tomar esas decisiones a veces.
7: Sí, yo creo que la decisión habla bien de él también, porque es bien evidente que no está rindiendo como él mismo espera. Y al final el tiempo pasa implacable y no por retirarse un año antes, un año después, tú vas a poner, digamos, o vas a dejar en entredicho lo que fue su carrera, su aporte a la selección también, que en su momento fue muy significativo. Entonces me parece que toma una buena decisión, una decisión madura, y vamos a ver si es que el club ahora lo sostiene en algún otro rol. Yo recuerdo en algún momento, Diego Rivarola, por ejemplo, fue embajador de la U. Yo sé que institucionalmente ahora la U está complicada y probablemente hay otras prioridades, ¿no? Pero creo que ese ADN azul de Díaz no llegaría a despreciarlo. Él podría cumplir alguna función en el rol que tiene, digamos, de ser alguien tan del ADN azul, especialmente creo yo en el influjo, en la influencia en las divisiones inferiores. Ahí yo creo que ese acompañamiento a los más chicos, a los más jóvenes, siempre es bueno que lo haga alguien consagrado y que vivió exitosamente el proceso, y Díaz está ahí, está a la mano.
2: Me parece además que es un día especial desde el punto de vista que la salida de Marcelo Díaz significa traspasar hoy un testimonio. Porque con todo lo que dijo Cristian de la carrera de Díaz en la U, con ese préstamo a La Serena que le cambia la vida, porque cuando él volvió se iba de nuevo a préstamo. Él se iba a Huachipato.
6: Se iba a Huachipato.
2: Con Salá. Y Sampaoli lo deja en el club. Y resulta que Marcelo Díaz, a quien la declaración a Clark le hizo daño, claramente para el hincha de la U le hizo daño, y él ha tratado también de explicar el significado también en su momento de la declaración. ¿Y por qué digo que un traspaso, Carlos, de testimonio? Me parece que hoy la U también fija en Lichnowsky su nueva cara de la U. Hoy. Lo que pasa es que Lichnowsky toma el testimonio automáticamente de Marcelo Díaz en un equipo que finalmente tiene un par de futbolistas muy importantes, como son Aránguiz y Vargas, pero que no les gusta tomar ese liderazgo, no llevan claramente fuera de la cancha esa bandera de líder espontánea, de carácter, de ir al frente, porque ellos hablan en la cancha. Me parece que también entiende Marcelo Díaz que desde ese punto de vista se agotó también su momento como cara visible de la U, donde en muchas oportunidades apareció como uno de los voceros del club.
7: Miguel, tú que fuiste jefe del fútbol formativo de la U, y esto no es por complicarte, ¿no? Pero en su momento y hasta el día de hoy, la U no tiene dentro de la institución una, por ejemplo, una casa azul, como sí ocurre en el caso de Colo-Colo. Tú también, bueno, lo viviste con ese acompañamiento permanente que hace la Católica respecto de esos jugadores que son de regiones o sus principales talentos, ¿no? Que viven en sectores populares. El caso de la U tiene un gran pendiente ahí más allá de que hay una casa azul, sí, que es pensión, un servicio externo, pensión, ¿no? Sí. Externo, una suerte de pensión. Un equipo como la U debiera tener resuelto de otra manera.
5: O sea, primero el CDA, de lo maravilloso que es, de la infraestructura que es para el fútbol, para la formación, le faltó ese hotel o esas piezas para terminar y para apoyar a la gente que está, a los niños más empapados del día a día de lo que, para lo que lo llevan, para lo que lo están formando, lo están acompañando, como tú bien dices, más que formando un jugador. Y sí, comparto contigo que le faltó ese detalle en el CDA.
1: Oiga, Fernández, ¿y cuándo? Bueno, ya se confirmó, pero ¿cuándo se integra ya a los trabajos de la Universidad de Chile Lichnowsky?
15: Se debería integrar en las próximas horas. El jugador llegó hoy día por la mañana, proveniente desde México, donde había estado despidiéndose. Recordemos que había estado también en el fútbol de Turquía. Firmará por 2 años y medio con la camiseta de los azules y no juega con el cuadro azul desde el año 2014. Desde abril de ese año vuelve a estar Igor Lichnowsky en la Universidad de Chile al cierre del libro de pases.
1: ¿El próximo rival de la U?
15: El próximo rival, el sábado, 5:30 en Quillota, frente a Deportes Limache, partido que podrá considerar Lucas Barrera, que recordemos no jugó frente a Palestino por acumulación de tarjetas amarillas.
1: Miguel Ponce, en el caso tuyo, ¿cómo fue la experiencia del retiro? ¿Es un dolor, es un fastidio de ya no querer ir a entrenar? ¿Es como ya darte cuenta que no eras el de antes? ¿Cómo fue en el caso tuyo el retiro?
5: De todo un poco de lo que tú dices. Pero siento que hoy día se juega mucho más. O sea, yo me retiré a los 36 y era como, estoy viejo para retirar. O sea, sin duda te cuesta un poco más. Siempre vas a tener compañeros de 16, 17, 18 años que te hacen difícil el día a día. También los esfuerzos y la repetición de estar con... A ver, hay algo que uno no se da cuenta, pero la gente que está alrededor dice, ¿alguna vez estuviste en tu carrera sin dolores, que llegabas a la casa y te dolía todo? Es súper difícil. El jugador nunca está bien, nunca está al 100%, porque entrenas todos los días y esos dolores permanecen en el tiempo, y hay gente que se ha lesionado más y también te lleva. En el caso, yo creo que Marcelo ha hecho una carrera increíble. De mi parte, yo estaba en la Católica, un poquito parecido para hacer un parangón, que estando en la... Yo podría... Mucha gente me dice, pero tú corrías y podrías haber jugado en un equipo. Pero me retiré en la Católica, llegué a los 12 años y decidí retirarme en ese momento. Yo creo que, como dijo Cristo Arcos, que en realidad uno decide y cuando es el momento.
1: 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Gentileza a nuestros buenos amigos de Hyundai, Felipe Puccio, ese tremendo premio el que hoy compartimos con los amigos de los tenores. Ay, ay, ay.
2: Ahora sí, ahí va. Ahora sí.
7: Bien. Bien, Puccio.
2: Es una doble gentileza de Hyundai, no, partner oficial de la Copa Conmebol Libertadores, para el partido entre Universidad Católica y Estudiantes de La Plata. Más 569-8521-2360, el podio, los tres mejores jugadores que usted considere en la historia de la Universidad Católica. Ahí, a ese WhatsApp, hay un panel escogiendo al ganador. Está trabajando.
1: Bien. Grupo de sabios, ¿no? De hombres buenos.
2: De hombres, sí, buenos. De hombres buenos. Grupo de hombres buenos.
1: Ah, Fernández. Eso. Solo, entonces. 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
1: 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Oiga, Tigre Cruz, yo me siento acá como en el Mundial. Ve que está la bandera chilena, está la de Corea del Sur también, ¿ah? ¿Eh? Impecable, ¿ah? ¿Eh? La presencia de la marca coreana.
2: Sí, podríamos ser un amistoso.
1: Está bueno, ¿por qué no? 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
4: 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Muy bien. 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
1: Sí, muy bien.
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1: Hay equipo, ya. Muy bien. 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
1: Perfecto. Chupete, como todos los años, tradicional, el recuerdo para Roberto Carlos.
6: La misma,
1: ¿no?,
6: canción. Yo me reía porque... La misma canción del año pasado. Hay más canciones de camioneros igual.
1: Sí, está la de Julio Iglesias, pero yo prefiero la de Roberto Carlos.
6: No, pero hay más.
1: Deben haber más
6: canciones. ACDC también.
12: ACDC, muy de camionero.
1: Pero tiene su corazoncito, también es romántico, el hombre, hay que respetarlo, ¿no?
2: Y eso que todavía no se sacó Chico Trujillo.
1: No, si lo ya pasó.
2: Se va guardando. Se va guardando.
12: Sí. Metallica también tiene su
2: Metallica.
12: Chúpate, voy.
6: Pero no es que Don Pablo.
1: Miguel Ponce, ¿qué le contamos a esta hora al hinche Magallanes, al que sigue el torneo del ascenso? Oiga, qué campeonato, ¿ah? ¿Eh?
5: Entretenido como todos los años, difícil hasta el final.
1: Me estoy entreteniendo mucho, ¿eh?
2: Oiga, Miguel,
5: pero ganaste, Unión ganó.
1: Estoy súper entretenido. Miguel,
2: preocupado el hincha Magallanes ayer con la lesión de Farfán.
5: No pasó nada.
2: Eso es lo bueno.
5: A las 10 tenía su resonancia y fue golpe fuerte, tiene un par de semanas, pero solo golpe. Y sobre el torneo, lo que se esperaba, Cobreloa siempre es protagonista, ahí atrás todos los que estamos, Antofagasta creo que está. Hoy día, ayer en Patola, pero tenemos a San Luis que se nos puede meter adelante, así que el puesto para Liguilla ya es difícil, imagínate el que sube.
1: Sí, es un campeonato muy, muy apretado. El 7 de Magallanes anda bien, ¿cómo se llama ese cabrón?
5: ¿Toleo?
1: No sé, a mí por lo menos otro día me gustó.
5: Sí, bueno, juega bien, Toleo, sí.
1: Claro. Oiga, y en lo institucional Magallanes, novedades también, ¿eh?
5: Sí, novedades, sí. Pues, bueno, cerraron una sociedad con un inversionista argentino que viene en Miami. Así que, como todas las cosas nuevas, esperanzadores, lo que estamos, porque hay, por supuesto, proyectos nuevos, está el complejo deportivo que siempre ha esperado Cristian Ogalde, que era el dueño hasta ahora, y todo lo que viene cuando llega gente con nueva energía y también con algo de inversión.
6: De plata.
1: Rodrigo Hernández, no. A propósito de lo que conversamos antes de entrar al aire, en su época de reportero de La Católica y lo sumo al Tigre, Miguel Ponce ayudaba, colaboraba con la cuñita, ¿o no?
7: Sí, pero no rompía código, ¿ah?
1: ¿Ah, no?
7: No, era muy gentil, te daba entrevistas, pero el hombre no guardaba los secretos camarín hasta el final.
1: Bien enseñado por Fernando Carvalho, me imagino, ¿no?
7: Seguro. Sí,
5: sí.
7: No, sí. Fernando Carvalho los tenía cortitos.
2: Pero debo decir que Miguel era la persona respetuosa que, a pesar de que podía estar muy apurado, él bajaba el vidrio del auto y entregaba
1: y te decía
2: la nota.
1: Chao.
2: La nota de la grabadora cassette que llevábamos con el que más sabe.
7: Incluso a veces ofrecía una ventona, que no era poco.
2: ¿Sí? No era poco, sí, ofreció la ventona y ya está.
1: ¿Puedo dar fe de ello?
2: Avenida Las Condes.
1: ¿Puedo dar fe de ello? Alguna vez me sacó el Sausal, no sé, yo estaba en el Sausal.
7: Bueno.
6: Bueno, no, lo mandaban.
11: Uno caía
5: nomás. Es que San Carlos, la micro, la Macul llegaba acá abajo en Otoñal, no subía.
7: ¿28 autos te subiste alguna vez, Carlos?
2: Se te pasaba la 327 y ahí perdí media hora.
6: Claro.
11: En el auto el Vichy también.
7: Del Vichy.
11: Pero el Vichy jugador del Audax. Ah,
7: sí. Que, a mí me llevó alguna vez Fernando Vergara, fíjate.
11: Fernando Vergara, ¿ves? Claro. Sí. Ahí está. Muchachos, es momento de la pausa. Miguel, te agradecemos la presencia.
5: De nada, gracias por la invitación.
11: Siendo San Bernardo, nos acordamos, por supuesto, del equipo de la comuna y aquí estuvo el técnico de Magallanes, a quien le deseamos una muy buena campaña, lo que resta del campeonato.
5: Gracias a ustedes viniendo de un.
6: Gané todos los partidos menos uno.
11: Sí. No, si ya nos sacaron los 6 puntos. Ah, perfecto, ya.
5: Tenemos un partido pendiente.
6: Sí, tenemos un pendiente todavía. Cuidado.
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13: Partido finalizado por la clasificación sabadilla de la Conference League. Fue triunfo del Midtjylland ante el Bohemians por 3-2. En el global fue 5-2 y fue artífice de una asistencia Darío Osorio.
11: 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Nos vamos a la pausa, Tigre Cruce. La situación acá en San Bernardo, caía lluvia en algún momento. ¿Qué pasa ahora, Tigre?
2: Ahora está maravilloso. Además, ¿sabe qué? Acá vino un amigo, limpió todos los vidrios. Todos los ventanales, mira, el cielo se ve maravilloso ahora. Parece que estamos en verano.
11: En HD.
2: Oiga, y además el amigo que está en el segundo piso ni pestañeó cuando le limpiaron el vidrio. Así que fantástico cómo se trabaja acá. Le quiero decir a Chupete que vamos a conocer la Solari.
11: La vamos a conocer. Muy bien, a la vuelta de la pausa.
2: A la vuelta
11: de
2: la
11: pausa. Claro, porque Chupete tiene que empezar a cotizar ya para Mundo Cumbia.
2: Para Mundo Cumbia.
11: Para las giras de verano, tiene que ver cuál es el campeón que más le conviene.
2: Para Tortuga y a todos los amigos.
7: El pibe
11: la
7: de
11: vamos, allá vuelven los tenores desde San Bernardo, sector La Vara, con nuestros buenos amigos de Hyundai, Camiones y Buses.
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21: Son las 15 horas.
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0: 22 horas en horario continuado aquí en Hornopirén.
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Muy buenas tardes, le damos la bienvenida a este bloque de la tarde aquí a través de la 97.1. Como cada jornada le acompañaremos de aquí hasta las 18 horas, un poquito antes de las 18 horas, con todas las canciones, con toda la música, con los datos locales, con las noticias, con tantas cosas que tenemos cada día para compartir junto a usted a través de la radio de la comuna de Gualeguay. Estamos aquí en la radio en esta jornada.

con bueno, la compañía que también tienen todos quienes nos acompañan en los auspicios y todo lo demás. Así que junto a todos ellos, junto a la compañía, a través de la señal abierta de FM 97.1 MHz, también a través de www.radionopiren.com, a través de www.radionopiren.cl, a través de la aplicación Radio Hornopiren FM, a través de todas esas plataformas le acompañaremos, por sobre todas las cosas, a usted que nos escucha en tantos sectores, en tantos pueblos, tantas partes que componen esta amplia comuna de Gualaigüe y también parte de la comuna de Chaitén allá en la península de Comau. Le damos la bienvenida también a todos donde quiera que nos estén escuchando. Gracias por permanecer junto a nosotros en estos 5 años que llevamos junto a ustedes aquí en esta parte de la provincia de Palena, en el norte de la provincia de Palena, en esta parte en donde realmente muchas veces necesitamos de esta compañía por tantas situaciones que se dan aquí y en cualquier parte. Gracias por estar junto a la 97.1, a la Hornopiren FM en estas jornadas. Bienvenidas, bienvenidos.

0: 15 horas, 13 minutos.
1: Año 1990.
2: Cuéntame, Terminator, ¿cómo es el futuro?
3: Horrible, porque se normalizó la estupidez y ahora la gente se ofende por cualquier cosa. Hay personas que se creen perros, otros gatos, incluso hacen competencias de personas caballo. Otros hacen ceremonias con colores para revelar el sexo de un bebé. Otros pierden su dignidad haciendo el ridículo para tener visitas en sus videos. Y otros usan la inteligencia artificial para hacer tiburones con zapatillas.
2: ¿Y al menos hay buena música?
3: No, la música es lo peor. Aplauden cualquier porquería que canta con autotune. La canción que ganó el Billboard dice: Gata, tú está only, mándame tu ubi, mueve los cachetes al ritmo del TikTok. Brr.
2: ¿Esa mierda ganó un Billboard?
3: Sí, es que se hizo moda ser delincuente y hablar como Kuma.
2: Oh.
3: Es que ya no se puede retar a los cabros chicos porque se trauman. Ahora todos quieren ser influencers, todos hacen podcast, todos hacen contenido no por, todos son gurús motivacionales, todos son artistas urbanos y nadie quiere trabajar.
2: ¿Y para qué vamos a salvar a la humanidad entonces?
3: En todo caso.
2: ¿Y qué hacemos?
3: Tendríamos que eliminar al niño.
4: ¿A qué niño hay que eliminar?
2: Nah, chao con la humanidad.

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1: Quince horas, 22 minutos.
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1: 15 horas, 30 minutos.
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0: 15 horas, 41 minutos.
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en la compañía de Hornopirén FM, junto a quienes hace posible que día a día estemos junto a ustedes. Bueno, no tan solo tenemos buenas canciones, no tan solo tenemos buena música, sino también tenemos quienes nos permiten llegar a sus hogares cada día. Claro que sí, pues. 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

0: 15 horas, 49 minutos.
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1: 15 horas, 58 minutos.
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0: 16 horas, 12 minutos.
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Le acompañamos en Onomirán FM como cada día, como cada jornada, como en todo momento, las 24 horas estamos junto a ustedes aquí a través de este medio de comunicación, aquí en el sur de Chile, acá en la comuna de Gualaihue, la provincia de Palena. Siempre tenemos esta compañía para todos ustedes, bueno, a través de las señales digitales también. Claro que sí, puede ser plataformas digitales como www.radionopiren.com, www.radionopiren.cl, que es nuestra web TV, la aplicación Radio Hornopiren FM y, por supuesto, también en la señal abierta de FM 97.1 MHz con sonido digital estéreo. Le acompañamos como cada día aquí en la comuna de Gualaihue y también llegamos a otras partes ahí, como es el caso de la parte norte de la península de Comau, de la comuna de Chaitén, también algunas islas. A todos les saludamos en esta jornada desde este medio de comunicación aquí en el sur de Chile. Por supuesto, quienes nos escuchan incluso en otros países, también gracias por estar con nosotros cada día. 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Junto al Camuy Market le acompañamos en esta compañía de Hornopiren FM, como cada día, por supuesto, con lo que tenemos acá para usted, con lo que tenemos para compartir en música, en noticias y en buenos datos locales como ese que le acabamos de dar, junto a Camuy Market, la compañía de esta jornada a través de la señal abierta de FM y todas las plataformas digitales, señal abierta a través del 97.1 MHz aquí en la comuna de Gualaihue o donde quiera que usted nos esté escuchando. Gracias por estar con nosotros.

0: Todo el que ha sentido miedo es apenas un hombre. Valiente es aquel que a pesar de su miedo se obliga a ir hacia adelante.
1: 16 horas, 23 minutos.
2: Siempre ha habido analfabetos, pero la incultura y la ignorancia siempre se habían vivido como una vergüenza. Nunca como ahora la gente había presumido de no haberse leído un puto libro en su jodida vida, de no importarle nada que pueda oler levemente a cultura o que exija una inteligencia mínimamente superior a la del primate. Los analfabetos de hoy son los peores porque, en la mayoría de los casos, han tenido acceso a la educación. Saben leer y escribir, pero no ejercen. Cada día son más y cada día el mercado los cuida más y piensa más en ellos. La televisión cada vez se hace más a su medida. Las parrillas de los distintos canales comienzan a ofrecer programas pensados para una gente que no lee, que no entiende, que no pasa de la cultura, que quiere que la diviertan o que la distraigan, aunque sea con los crímenes más brutales o con los más sucios trapos de portera. El mundo entero se está creando a la medida de esta nueva mayoría, amigos. Todo es superficial, frívolo, elemental, primario, para que ellos puedan entenderlo y digerirlo. Esos son socialmente la nueva clase dominante, aunque siempre será la clase dominada, precisamente por su analfabetismo y su incultura, la que impone su falta de gusto y sus morbosas reglas. Y así nos va a los que no nos conformamos con tan poco, a los que aspiramos a un poco más de profundidad, un poquito más, hombre, un poquito más, joder.

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1: 16 horas, 30 minutos.
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3: 16 horas, 40 minutos.
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0: 16 horas, 48 minutos.
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Las palabras frías enfrían a la gente. Las ardientes queman. Las amargas producen amargura. También las hay confusas, las que siembran la duda, la tristeza y la soledad. En cambio, las palabras amables calman, aquietan y consuelan a quien las escucha.

0: 16 horas, 57 minutos.
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1: 17 horas, un minuto.
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0: Fuerte ese aplauso para mi amiga Julieta. ¡Viva México, cabrones!
1: 17 horas, 13 minutos.
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buena compañía como siempre aquí en la Hornopirén FM en esta jornada. Fíjese que a propósito de buena compañía, es bueno hablar también de quienes se preocupan de cuidar el medio ambiente, quienes se preocupan que el ambiente laboral de sus trabajadores sea el adecuado, también que su remuneración, que su indumentaria, que donde se botan los desechos y todas esas cosas que son algo hoy día que muchas veces solo para el discurso. 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Aqua Chile, como siempre, está junto a nosotros, junto a la gente de la comuna de Gualaihue, no tan solo dando empleo, apoyando este medio de comunicación local para que, aparte de tener una buena empresa como es Aqua Chile, también tengamos una buena radio como la Hornopirén FM. Aqua Chile, que está con nosotros acá en nuestra comuna, está con el 97.1, está con usted en donde quiera que usted se encuentre. Nos invita, por cierto, Aqua Chile a continuar con esta compañía de canciones, de lo que tenemos para seguir siendo aquí la primera sintonía en la comuna de Gualaihue.

0: es primordial. Que estés bien con tu mejor amigo. Y tú eres tu mejor amigo.
1: Diecisiete horas, 24 minutos.
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1: 17 horas, 32 minutos.
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0: en la compañía de la Uno Bien FM, como cada día. Bueno, no tan solo a través del 97.1, sino también a través de las plataformas ahí, nuestra página, por ejemplo, www.radionopiren.com, donde está nuestra señal en línea, y www.radionopiren.cl, que es donde está nuestra señal de la televisión también, RTV Hornopiren. 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Junto a Boutique M.I.A. en la radio de la comuna de Gualeguay, la Horno Piren FM, le acompañamos en esta jornada con esta programación pensada, como siempre, para todos ustedes que están aquí en la comuna de Gualeguay, también en la península de Comau, en la isla y donde quiera que usted se encuentre. Gracias por estar junto a nosotros, gracias por estar junto a la Horno Piren FM.
1: 17 horas, 45 minutos.
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Francisco Céspedes, ¿eh? Bueno, nos separan algo así como 9 minutos de las 18 horas y nos despedimos de este bloque agradeciéndole por haber estado con nosotros. Bueno, por razones de salud ahí estamos medio complicados para leer algunas cosas que tenemos acá, que nos llegan acá, pero bueno, así son las cosas con la salud, pareja. Fíjese que tenga en cuenta un aviso de mal tiempo, área oceánica y borde costero, sector Corral, Afaro, Guafo. Válido desde el 14 a las 3 de la mañana hasta el 15 de agosto a las 0 horas. Centro de baja presión, 998 hectopascales, ubicado latitud 35 sur, 81 oeste, con desplazamiento general este-sureste. Y sector Corral, Afaro, Guafo, cubierto, visibilidad regular, 9 a 4 kilómetros, precipitaciones, viento norte-noreste, 20 a 30 nudos, rachas 50 nudos, mar gruesa, 2,5 a 4 metros. Firma este comunicado Jonathan Mora Parra, su oficial del litoral, capitán de puerto de Hornopirán. Bueno, acortamos un poquito el comunicado ahí porque por razones de salud en realidad es complicado para nosotros leer algunas cosas acá. Estamos evitando, por cierto, hasta ya concurrir a ver médico, hacer uso de nuestra voz porque puede resultar hasta peligroso. Usted sabe que son efectos espirituales negativos que usted se reirá cuando lo escucha, pero fíjese que son cosas que no tan solo traen enfermedades, sino incluso en algunos casos la muerte. En este caso, nosotros estamos en las manos de Dios, ahí es distinto, pero hay personas que se burlan, se ríen de estas cosas y terminan, bueno, allá, en el lugar donde nadie habla, fíjese, en el lugar de silencio, en el patio de los callados. 7 para las 6 de la tarde, gracias por haber estado con nosotros.

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1: 17 horas, 58 minutos.
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1: Atención a la hora en Hornopirén Radio.
2: 18 horas, 58 minutos.
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0: 19:08.
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0: 19:15.
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0: 19 horas, 22 minutos.
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1: 19 horas, 29 minutos.
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4: No podemos llegar a esos extremos con la crisis y todas estas cosas. Yo pienso, gracias, que para saber reírse de la situación económica, uno tiene que haber pasado por todas y yo me siento orgulloso de haber partido mi trayectoria como profesor. Yo hice clase 10 años acá en esta región, me cansé de ganar plata, después me cambié a esta cosa del... Oye, que ganaba poco, ahora saco cuenta, ¿cómo vivía en esa época? Con todo respeto le decíamos el sueldo menstrual, en serio, fíjese. Nos llega una al mes, duraba 3 días, qué terrible. Yo me hice humorista el día del pago y la fila, todo con un paño en la mano, pagaban un moco, nos matábamos la risa, me acuerdo que la escuela donde trabajaba yo, ahora lo digo con mucho cariño, pero en esa época me lo sufrí todo, ¿eh? La escuela humilde, una escuela pobre, la escuela YZ1514, cáchese la escuelita. De madera terciada la campana, cáchese, éramos pobres, pobres. Las caras chicos juegan con las puras muñecas en las manos, puta que eran humildes, oiga. El alcalde nos puso, lo salió al colegio un lomo de toro, se lo comieron al tiro, no han visto nunca la carne, weón. La biblioteca tenía un puro libro de reclamos, puta que éramos humildes, compadre. Nos hacíamos operación de ISA, apretábamos cachete, no más me acuerdo, si éramos pobres, weón. Un día llegó un profesor, un colega mío, no me van a creer, con un puro zapato, y que no puede ser, weón. Se te perdió un zapato, y que no, me encontré este.
1: 19 horas, 33 minutos.
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0: 19:39.
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0: 19 horas, 45 minutos.
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0: 19 horas, 52 minutos.
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2: Son las 20 horas.
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